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18: Bueno, volvemos con tiempo presente. Y bueno, hoy tenemos un testimonio con nosotros. Tenemos a Juan. Bienvenido, Juan.
19: Hola, buenas noches.
18: Bueno, Juan, vos estás en la organización ya hace un tiempo. Y bueno, se te ve bien, se te ve feliz, se te ve nervioso, se te ve ansioso. Se te ve bien, pero no siempre fue así, ¿no? Porque vos venís de un tiempo de consumo, ¿no?
19: Sí, bastante tiempo, la verdad.
18: ¿Cuánto tiempo consumiste?
19: Y aproximadamente unos 9 años.
18: ¿9 años?
19: Sí.
18: ¿Y qué consumías?
19: Empecé, o sea, todo prácticamente.
18: ¿Arrancaste con?
19: Con cigarro, alcohol. Alcohol fue lo primero.
18: Alcohol fue lo primero.
19: Después vino el cigarro, la marihuana.
18: Marihuana. La cocaína.
19: Fue todo medio bastante seguido, ¿no?
18: Fue como un derrumbe. Alcohol, cigarro, después marihuana y después cocaína. ¿Y después?
19: Y después, lo otro, ¿no? O sea,
18: ¿pasta
19: pastilla,
18: base?
19: Éxtasis. Ácidos, o sea, y tal, pasta base fue lo último que me dejó en la calle. Y
18: eso fue lo peor.
19: Sí.
18: Y siempre calculo buscando un pegue más fuerte, ¿no?
19: Sí, sí. No sé, una anestesia, pérdida.
18: ¿Y vale, anestesia para qué? ¿Qué viviste de niño, de adolescente que marcó tu vida?
19: Y todo empieza con el abandono de mi padre, que no le he hecho la culpa, ¿no? Porque ya le pedí perdón a Dios y lo entiendo, ¿no?
18: Después, ¿qué fue lo que viviste con tu padre?
19: Y nada, que me abandonó, o sea.
18: Ah, te abandonó.
19: Claro.
18: ¿Cuántos años tenías?
19: El divorcio de mis padres.
18: ¿Qué edad tenías ahí?
19: Abandono, 4 años.
18: 4 años, chiquito.
19: Sí.
18: ¿Y eso te afectó?
19: Y sí, porque siempre mi madre me preguntaba qué haría si lo encontraras.
18: Porque después perdiste, claro, comunicación con él.
19: Sí.
18: Ah,
19: total.
18: Bien. Total.
19: Sí.
18: ¿Y eso qué generó en tu corazón?
19: Y no sé, no supe afrontar esa situación.
18: Superarlo.
19: Sí.
18: Y generó resentimiento.
19: Siempre como una incógnita, ¿viste? De cómo sería sentir la presencia de él.
20: ¿Tú eras hijo único, Juan?
19: No, una hermana tengo, por parte de madre, ¿no? Sí.
20: Porque una de las cosas que a veces sucede en esos momentos es que a veces el niño y o el adolescente como que se comienza a sentir culpable o piensa que qué pudo haber tenido él que ver en que eso pasara. ¿Vos te pasó eso o nunca te lo planteaste? No digo con 4 años, con 8, con 9, ¿no?
19: ¿Culpable de eso?
20: Claro, de que tú te puedas sentir digamos como responsable de eso que había pasado. ¿Te pasó o no?
19: No, no, para nada.
20: ¿No te pasó?
19: Bien. No. Para nada.
18: Lo que te afectó fue esa ausencia de él que desapareció y no lo viste más.
19: Sí, eso sí me afectó. El sentir, o sea, yo creo que el sentimiento de estar con un familiar así de sangre, de, biológico, vendría a ser, ¿no? O sea, como que se siente diferente, ¿no? Supongo.
20: Sí, claro, te da certeza, seguridad.
1: Supongo que necesitaba como forjar la identidad. No te puedo decir qué se siente porque viví lo mismo que vos, así que no sé, preguntarle a ellos. Pero no, perdón, pero me nació del alma porque no le puedo decir qué se siente eso de tener un padre biológico, ¿no? Porque tampoco tuve, pero eso te marcó a vos que hizo que después de grande, ¿a qué edad empezaste a consumir?
19: A los 14, 15 años.
1: Y también influyeron las juntas, me supongo, la rebeldía de la adolescencia, de capaz que tu mamá pasaba trabajando y, bueno, tenía que trabajar porque en realidad las mamás tienen que trabajar, pero que los hijos ven como también un abandono y en realidad las madres creen que están, ¿cómo se dice?
20: Sustentando.
1: Sustentando, porque claro, al no haber una figura paterna, a veces la mamá tiene que cumplir todo el rol. Y bueno, y comenzaste a consumir, pero tenías también como amigos en la misma sintonía de consumo, quiero decir.
19: Sí, obvio, sí. Tal cual. Bueno, tipo, la rebeldía de ir del liceo, ¿no?
1: Sí,
19: la adolescencia. O sea, de la escuela ya venía. Yo siempre me cuidé bastante, en realidad, porque soy fanático del fútbol. O sea, me gustaba jugar al fútbol desde chico. Y tal, siempre me cuidé bastante y los consejos de mi madre, la verdad, me sirvieron. Estoy muy agradecido por la madre que me tocó porque supo darme un buen consejo. Lástima que tal, la perdí de joven y fue lo que me derrumbó.
1: Vos comenzaste a consumir a los 14 y entonces tu mamá falleció.
19: Falleció a mis 18, falleció. Yo ya consumía de antes igual.
1: Claro, pero eso como fue cómodo también, como el quiebre total.
19: La rebeldía, o sea, la rebeldía de la adolescencia fue lo peor. La música del mundo.
1: Porque, perdón, decís la música del mundo. ¿Conocías de Dios de antes?
19: No. O sea, sí hice una comunión, mi madre creía, pero más de eso no.
1: No.
18: Lo que pasó a los 18 ahí fue el detonante.
1: El
18: final.
1: Detonante, claro, fue como la gotita que rebasó el vaso y ahí te fuiste. Bueno, dijiste, bueno, si se va, ¿cómo es el dicho? ¿Se va la cadena?
20: El balde,
1: que se vaya la cadena, perdón, pero tampoco se lo has dicho yo. Soy entonces, bueno, ¿y ahí qué pasó?
19: Después de los 18.
1: Sí, claro, como que entró el consumo más grueso, ¿no?
19: No, también, o sea, yo también lo veo por la parte de los cumpleaños, ¿no? Mm-hmm. Los cumpleaños de 15, mm-hmm. El alcohol, sí. ¿Viste?
18: La junta.
19: Claro, todo eso.
18: Sí. Te fue arrastrando.
19: ¿Eh?
18: Y sí. Al no tener a tu padre y a tu madre.
1: Claro, no
18: menos,
1: tenía nadie que te guiara.
18: O sea, son los anclas. Mm.
19: Sí. Y después de los 18 fue peor.
1: ¿Tu papá no volvió a buscar contacto contigo cuando fallece tu mamá?
19: No, nunca más.
1: ¿Dónde vivías vos? ¿Acá o...? ¿Sos
19: de
1: acá?
19: No, soy de Rocha yo.
1: Sos de Rocha. Bueno, ¿y qué fue? ¿Cómo llegaste a los hogares de Veracruz? ¿Qué fue lo peor que te pasó, aparte de esto, que fue muy fuerte, pero ahí cómo hiciste? ¿Quién te invitó? ¿Cómo llegaste?
19: Bueno, yo salía con una chica, ¿viste? O sea, con una mujer.
1: Sí.
19: Y ella me notaba muy mal, ¿viste? Uh-huh. O sea, yo todavía seguía entristecido, nunca había afrontado, nunca, porque siempre me anestesié, siempre me estaba drogando para no afrontar el día a día. No podía creer lo que estaba pasando, ¿entendés? No afrontaba la realidad. Siempre la esquivaba, esquivando, esquivando, esquivando. Hasta llegar a un punto de drogarme, de perder todo lo que trabajé, quedarme en la calle, comer de la calle, de la banqueta, ¿entendés? Juntarme con gente que no me tenía que juntar. De andar, ¿me entendés?
1: Uh-huh.
19: Y ahí me dijo, bueno, está, te tenés que... Yo no conocía a ver acá.
1: ¿No?
19: No, no conocía. O sea, lo conocí, después me cayó la ficha. Yo trabajaba en un lugar que un día yo estaba fumando y viene un muchacho y me dice, ¿no querés ir a la iglesia? Me dice, a este lugar. Y era una de las iglesias de acá. Cuando yo tenía 18 años, mi madre todavía no había fallecido. Y siempre me quedó eso, viste, ahí.
1: Como que, entonces, como Dios había como comenzado, y capaz sí, que también como la oración de la madre en algún momento, aunque me digan que fue el Padre Nuestro, pero sabemos que Dios te llama de distintas maneras. Así que bueno, y ahí te invitaron y fuiste, o te dijo, tenés que ir buscar esta chica, y fuiste.
19: O sea, yo entré...
1: Y bueno, perdón. Sí. Que mientras él decía anestesia, yo pensaba, si los jóvenes supieran que la mejor anestesia es Jesús. Bueno. No, yo nunca me drogué, pero tuve otras cosas y el alcohol sí, sé que también. Y también lo traté de usar como anestesia. Creo que nunca me drogué porque no tuve como alguien que me... O capaz que sí, pero como que lo que había aprendido, nosotros sabemos que instruye al niño de pequeño y de grande nunca se olvidará. Y me olvidé algunas, o sea, no me olvidé, apagué lo que sabía de más grande, pero lo que sí sabía, habían cosas que eran claras. El alcohol no era una cosa muy clara en ese momento, pero lo usaba como anestesia también, ¿es cierto? ¿Cómo, claro, cómo se busca anestesiar con cosas que...? En realidad yo decía, yo pensaba así, capaz que vos también, ¿para qué tomo? Si encima el otro día me duele la cabeza, o encima después tenía resaca. Y el problema seguía estando ahí.
2: Peor.
1: Era horrible. Claro. Después, bueno, está Cristo que hizo una transformación sobrenatural. Me imagino que en vos está bien. Bueno, pero contá.
19: Qué bueno.
1: Contá, te quedaste ahí como que, bueno, te dijeron que fueras...
18: Y con el consumo, calculo, anestesiabas todos esos sentimientos del abandono de tu padre, de la falta de tu madre, de estar solo en la vida, y ahí vos anestesiabas todos esos sentimientos que estuvieron ahí reprimidos todos esos años, ¿no?
19: Sí, todo en realidad, la frustración de no poder haber llegado a ser alguien, ¿no? Como que me decía mi madre siempre, me dice, sé alguien en la vida, que hacete querer, y...
18: Te martillaba todo eso.
19: Y yo siempre, el fracaso, el que no me haya ido tan bien en el liceo, el haber... tenido novia de tan pequeño también, y los sentimientos, ¿no? Muy, muy de pequeño, no haber pensado las cosas fríamente, ¿no? Si uno me decía, ¿me entendés? Mi padrastro, porque tuve un padrastro, ¿viste? No es que mi madre haya tenido toda su vida sola, o sea, llegó un hombre a su vida, ¿no? Que gracias a Dios nos ayudó muchísimo, y me hizo pensar las cosas que siempre pensara fríamente, ¿no? No de caliente. No sé si me explico.
18: Y esta chica te dice, tenés que internarte, ¿o cómo fue? ¿Cómo llegás a ver acá?
19: Sí, porque después de los 18, o sea, yo ahí ya agarré más y más, y me dijo ahí que me tenía que internar. O sea, es una historia muy larga.
18: ¿Y cómo llegás a ver acá?
1: Fuiste bastante obediente. ¿Eh?
18: ¿Pero cómo llegás a ver acá? ¿Te traen? ¿Te llevan?
19: Sí, yo en ese tiempo estaba viviendo en La Paloma y ahí me dicen, bueno, tenés que ir a la terminal, te vas a tomar un bondi para Rocha, y ahí me estaba esperando un amigo y me llevó en camioneta hasta la iglesia que queda allá en Brasil, en República Española, en la esquina.
18: Avenida Brasil y República Española.
19: Sí, ahí me llevó por primera vez y yo ahí me senté en el culto, creo que fue un domingo. Y me acuerdo que estaba tan cansado de no haber dormido por tanto tiempo que me dormí y no escuché nada. Pero sabía que había gente ahí alabando a Dios.
18: Algo estaba pasando,
19: Sí, algo estaba pasando. Y sentía muchas cosas en mi interior, ¿no? Que nunca había sentido. Y
18: ahí te hacen la entrevista y te ingresan.
19: Me hacen la entrevista y ingresan.
18: Y te llevan acá a Maldonado. ¿O cómo
19: entra? No. Estuve 16 días allá en Rocha.
18: 16 días.
19: Sí. Con Jonathan.
18: ¿Y hoy hace cuánto que estás en los hogares ya?
19: Hoy hace como un año y medio ya.
18: Un año y medio ya.
19: No, todo bien.
18: ¿Y qué cosas fueron procesados en los hogares en tu corazón? ¿Qué encontraste en los hogares? ¿Qué experiencia tuviste para ahora estar así como estás?
19: Qué pregunta. Bueno, nada, primero conocer el amor ese, el calor de familia y...
18: Y era algo nuevo para vos, ¿no?
19: Sí, la verdad que sí, venía de mucho frío, de mucha calle, de mucha soledad, de una vida que no le deseo a nadie ni a mi peor enemigo, porque todos sentimientos negativos en mi corazón, y que no me gustaría volver a pasar, de que mi familia no me quiera, de... No sé, tantas cosas feas, la verdad que...
18: ¿Y ahí encontraste el calor de familia, contención?
19: La verdad que sí, ahí encontré a alguien que de verdad me quería ayudar, que me decía la verdad de las cosas, aunque yo no la quisiera aceptar, él me las ponía sobre la mesa y me decía, no, esto es así.
18: Porque empezaban las correcciones y, también, ¿no? Y todo el proceso, ¿no? Como hablábamos hoy, ¿no?
19: Exactamente.
1: ¿Cuántos años tenés?
19: Yo 25.
1: 25, pero igual todavía estás a tiempo de hacer cosas, como estudiar, por ejemplo, que dijiste por ahí, que te quedó como el pendiente.
19: Sí,
1: Y eso que decíamos antes, que se usa mucho de ser alguien en la vida, hoy, ¿usás esa frase? Como ser alguien, ¿no sentís que sos alguien, escogido, llamado, con un propósito? Eso no se ha quitado todavía. Se te va a quitar, no te preocupes, pero digo, como que ser alguien no se trata de un título. No necesitas el título. Sabes que con Dios tenés el título mejor que ser hijo de Dios y el amor que podés recibir. Qué lindo poder escuchar a cada joven que viene acá y que dice, no tenía amor y lo primero que encontré fue amor, ¿no? Porque nada, tantas cosas que se critica o se dice de los hogares Veraca y todos los jóvenes vienen. Yo no soy parte, le cuento a la audiencia, no soy parte de la congregación de Veraca y lo vivo y lo experimento con todos ustedes, ese amor. Yo conozco el amor de Dios porque también soy cristiana, pero de otra congregación. Entonces es muy lindo saber que encuentran el amor. ¿Qué más encontraste? Porque las personas son como los pequeños Cristos, ¿no? Las personas que te fue poniendo. Y ahí, si hace un año ya tú fuiste como... En ciertas cosas ya estás pulido. Hay cosas que faltan, pero hay otras que estás...
19: Sí. Bueno, una de las cosas que yo creo que más importante fue la familia. El estar ahí en un hogar y estar en una familia, o sea, ver una familia ahí fue algo único, impagable. No sé cómo describirlo, pero... El tener un padre y una madre espiritual y una hermanita, o sea... Estar ahí con... No sé, fue... No puedo
1: no expresar
19: ese sentimiento, ¿me entendés? El tener una Biblia ahí... Que hace tiempo yo ya venía queriendo leer y no tenía tiempo, no encontraba el tiempo, no encontraba el momento y tener el lugar, el espacio, todo, o sea... Es indescriptible, o sea, es algo que si no lo viví, no sé cómo...
1: Sí, a veces no te pasa, no sé cómo les pasa a ustedes, ¿no? Porque nosotros a veces me gustaría tocar las personas, a ver si le podemos pasar así, como las cosas, así sentir lo que uno siente, porque ese amor que en realidad Dios te puso a distintas personas, acá está el Pastor Gabriel, los diferentes líderes y los diferentes compañeros, pero ese es el amor de Dios a través de las personas, o sea... Así como te dicen, el diablo no se te para enfrente y te habla a través de las personas, y lo mismo Dios, ¿no? Ellos son usados por Dios y el amor ahí como te llega. Qué bueno, la verdad, un precioso testimonio. Así que bueno, este camino ha comenzado y no se queda acá. Ahí vas rumbo a crecer y hacer con vos lo que otras personas... lo que hicieron con vos, hacer con otras personas.
18: Claramente. Hay expectativas para el futuro.
19: Ojalá que sí, digo, o sea, sí las hay, mucha fe.
18: Muy bien, nos estamos yendo ya, Abel, si estás escuchando y tenés algún familiar, amigo que quieras vincularlo a los hogares Veraca, puedes llamarnos al 097-730-195, 097-730-195, y si no, venir a las reuniones para la familia los domingos 18:30 horas del 25 de mayo y Solís. Nos vemos mañana, Abel. Nos vemos mañana, Majo.
1: Nos vemos. Chau, chau.
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Muy buenas noches. Qué comienzo, mis amigos. Bueno, qué placer enorme. Quien les habla, Alberto Leguizamón, ya en vivo aquí en los estudios de FM Gente, para dar comienzo a una nueva edición de Tropimanía.

Bueno, por supuesto que le vamos a dar mucho sabor, mucha calor desde aquí de los estudios de FM Gente en esta noche, noche de martes. 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Bueno, para María José y para Luz Mila. Bueno, un cariño enorme para las dos. Para mi amigo Roberto también, por supuesto. 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

Bueno, mis amigos, mis amigas, esto recién está comenzando hasta las 0 horas. Con mucho gusto vamos a estar compartiendo Tropimanía, edición noche, edición entre semana.

Bueno, mis amigos, y en esta noche de martes tengo el gusto de presentarle lo nuevo de Marito Silva Jr. ¡Qué temazo! El tema se llama Volveré.

Bueno, ¿qué les parece la versión de Marito Silva Jr. con este Volveré en esta noche, noche de martes? En este momento son las 21 horas 43 minutos para esta gran amiga, gran oyente de Tropimanía allí en San Carlos, María de la Moto Roja, que le mando un besito enorme. ¿Cómo andás, María?

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Bueno, con la gran banda de Uruguay estamos saludando. Muy buenas noches, Legui. Acá estamos compartiendo Tropimanía. Un abrazo. Muchas gracias. Buenas noches, Sonia. ¿Cómo te va? Bueno, aquí, a ver, acá tenemos también desde Tacuarembó. En este momento en Tacuarembó, allí capital, 6 grados. Hoy hubo 3 grados, dice, hermosa heladita. ¿Vos sabés una cosa, Sergio? Me parecía así que acá en el departamento de Maldonado, hoy también, bien temprano, amanecimos con una heladita, me parece. Dice, buenas noches, amigazo, ¿cómo anda usted? Le escribimos desde Tacuarembó, barrio La Cruz, Diana, Zuli, Nubia, Cintia, Marisela y Sergio, para pedirle un temita de Cumanacao, frente a frente. Muchísimas gracias por su amabilidad. Saludos a través de la...

0: Bueno, martes 19 de mayo.
1: Es el trío Choleman, el alemán, y Martín Quiroga, ya sabes.

0: que en breve va a abrirse King JR 2. Pero aquí en Maldonado, Maldonado Capital. Recuerden, por supuesto, que King JR allí en el Balneario de Buenos Aires, como siempre, ya es un clásico, un clásico de esa parte de ese balneario y alrededores.
1: No del realmente culpable, no del que los generó.
0: Bueno, hoy tengo invitados. Ahora vamos a ir a una tanda comercial y ya en un ratito ya vamos a estar charlando con Patricia y con el querido amigo Julio Rodríguez.
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Bueno, continuamos en esta noche, noche de martes, noche que no está tan fría como otros días. No sé qué dicen ustedes. A mí me parece que no, que tan frío no está. Las mañanas tempranito, el Egui que se levanta temprano, pues tengo que ir a ordeñar las vacas. Y me, tengo que ir tempranito. Ay, ustedes no saben, se me congelan los dedos.

Bueno, ¿qué les parece? Fabricio Mosquera, Noche de Piratas. Se ha terminado un poco. Antes sí, antes habían muchos piratas, pero ahora está bastante tranquilas las noches. Bueno, ¿y qué les parece? ¿Qué les parece si recordamos uno de los grandes éxitos de Caribe con K? La versión tropical, por supuesto. Allí con el Ángel Rubio, Miguel Ángel, con este Derroche.

0: Bueno, qué impresionante esta versión de La Conca con este derroche. Bueno, querida María. No. Bueno, quizás es verdad, ¿eh? No dije la verdad. No me levanto temprano a ir a ordeñar las vacas, pero mirá que en una época me tocó, ¿eh? No vayas a pensar, bueno, ahora no, pero sé ordeñar, ¿eh? Sé manejar bien los dedos y todo. Bueno, ¿y qué pasa que estás bajoneada? No te quiero ver bajoneada. Vamos arriba, ¿eh? Que el Mancha va a ganar el jueves. ¿Vio? Ahí una sonrisita, así me gusta, así me gusta. Bueno, mis amigos, voy a una pequeña tandita y ya tengo invitados. Vamos a estar charlando un ratito con él. Se viene King JR. 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

0: Bueno, ¿qué les parece? Sonando esta agrupación oriunda del departamento de Colonia, la misma cuadra. Bueno, son las 22 horas 20 minutos. Bueno, ¿cómo, quién no quiere la cosa? ¿Cómo pasa el tiempo? Julio, ¿cómo pasa el tiempo? Ya un año de King JR en el Balneario de Buenos Aires. Muy buenas noches, bienvenido. ¿Cómo estás?
1: ¿Qué tal? Buenas noches, Legui.
0: Rectificame si me equivoqué.
1: Para ti y para toda esta linda gente, toda esa linda audiencia que vos tenés. Un inmenso placer poder estar una vez más.
0: Muchas gracias.
1: En los estudios de FM Gente 107.1 en tu programa. Es muy importante para nosotros estar acá.
0: Escuchame una cosa. ¿Está bien lo que yo dije ya un año o hace más?
1: Realmente son 5 años ya que cumple King JR.
0: Perdón, un año entonces que estás conmigo.
1: Un año que hace que estoy trabajando.
0: Ah, ahí está, perdón.
1: Realmente
0: perdón.
1: Antes de ese tiempo ya veníamos trabajando en el balneario. Y bueno, realmente ya hace 5 años. Va a ser realmente el primero de junio, año 2021. Fue cuando comenzamos con un pequeño proyecto. Muy humilde, muy sencillo.
0: Supermercado, ¿verdad?
1: Un supermercado, un almacencito.
0: Abierto las 24 horas.
1: 24 horas y se ha ido agrandando cada día más. Y de ahí, bueno, sacamos la idea de por ahí de abrir la pizzería. Y gracias a Dios, en primer lugar, y a toda esta linda gente que nos ha apoyado, tuvimos un lindo éxito. Y creemos que hemos contribuido también al barrio, a la gente.
0: Pero cómo no, es lo que me comenta gente que va allí y todo eso. Dice vos, Legui, mirá que no había nada acá nosotros para salir. Aparte, lo armaste bien onda familiar, que eso es muy lindo también, ¿viste? Porque le da la posibilidad que vaya no solo el hombre, sino la señora o la novia o la amiga, la familia en general.
1: Abrimos muy familiar, de hecho sacamos permiso para menor hasta las 23 horas, tenemos permiso para el menor las 23 horas, entonces vos llegás así a las 8, a las 9 de la noche y está la mamá con el chico, su esposo,
0: cenando. Qué lindo eso, para que tú lo comentes al aire, porque así la gente que está escuchando el programa se entera. Mirá qué lindo, mirá, podemos ir con los gurises, por lo menos hasta las 11 de la noche.
1: Hasta las 11 de la noche tenemos el permiso del menor. Obviamente tenemos todo en regla y estamos llevándolo adelante gracias a esa linda gente del balneario que nos ha dado mucho para adelante, nos ha apoyado. Y realmente estamos muy agradecidos a ese lindo barrio con más de 11.500 personas que cuenta ese barrio. Realmente para nosotros es una alegría inmensa poder ser pioneros. Ya nos dijeron que fuimos los pioneros en armar algo así en el Balneario Buenos Aires.
0: Bueno, acá María dice, mis felicitaciones a Julio, mucha suerte en el nuevo emprendimiento de mi parte.
1: Bueno, le mandamos un beso a María, le agradecemos mucho y obviamente los esperamos por allá también cuando quieran estar. Y bueno, que escuche María lo próximo que viene en esta entrevista.
0: Bueno, pero antes de presentarla, por supuesto, porque ya tiene mucho que ver con este nuevo proyecto.
1: Sí, señor.
0: Primero, yo aquí estamos charlando que estabas con muchas ganas de hacer un festejo por un nuevo año más de King JR allí en el Balneario Buenos Aires.
1: Sí, pensamos armar algo. Nosotros estamos preparando todo, lo que pasa que tenemos muchas cosas que estamos realmente haciendo ahora. Hay muchas cosas que estamos preparando. De hecho, tengo que traer mercadería para acá, para Maldonado, por lo que yo te estaba diciendo. Que se viene King JR2, pero en la ciudad de Maldonado. Entonces, realmente estamos abocados a las dos cosas. Una de ellas es traer todo, o sea, armar el King JR2 acá. Y pensamos que estamos viendo la fecha, es muy probable que sea el mismo primero que arranquemos, para enganchar el cumpleaños de KingJR1 y que queden los dos enganchados en la misma fecha.
0: Ah, qué bueno. Bueno, vamos a hacer una cosa, Julio. Vamos a abrir una pequeña tanda de la radio y ya le vamos a dar la bienvenida a Patricia, que también nos va a estar un poco comentando lo que tú justamente estabas anunciando recién de KingJR2. ¿Te parece bien?
1: Me parece.

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0: Bueno, qué impresionante. Por más que uno esté cansado, comienza a sonar los tambores, el ritmo, después los vientos y, por Dios, uno se entra a mover, aunque no quiera. Buenas noches, Patricia. Buenas noches,
1: Pato. Buenas noches,
0: Pato.
1: Lee,
0: pero bienvenida. ¿Cómo estás?
1: Muchas
0: estamos?
1: Gracias por la invitación.
0: No, es un gusto tenerlos acá los dos.
1: Muchas gracias.
0: Bueno, y me pone muy feliz. Gracias porque siguen confiando en Tropimanía para promocionar sus negocios.
1: Lo sabemos.
0: Que eso es muy importante. Bueno, y viene esta nueva propuesta y este nuevo desafío también.
1: Sí,
0: No solo para ti, sino también hoy por hoy acompañado por el amigo Julio.
1: Apoyándolo a JR en este emprendimiento, un nombre de negocios, que su cabeza nunca está quieta, siempre está en movimiento.
0: Bueno, Simón del Pino.
1: Simón del Pino.
0: Sí. Una avenida que es muy transitada y totalmente muy conocida acá en nuestra ciudad.
1: Simón del Pino y Seferino La Torre y Cara a Cara.
0: Seferino La Torre entre cara a cara. O sea, cerquita ahí nomás de la parada de los taxis por el Camino de los Gauchos.
1: Totalmente, cerquita.
0: Cerca a la escuela, mejor
1: cerca
0: dicho.
1: Cerca a la escuela, ya pasás para llevar a los chicos a la escuela, te comés pizza.
0: Bueno, exactamente, quiero que le comentes un poquitito y que Julio te va a estar ayudando también. Que les comentes un poquitito de qué se refiere King JR2, porque es y no es lo mismo que en Balneario Buenos Aires.
1: Totalmente. Es una pizzería, va a ser una pizzería familiar, que puede ir los papás, las mamás, acompañado de su novio, pareja, hijos. Una pizzería familiar, que va a estar todo el día a partir de las 19 horas. Hasta las 2 de la mañana va a haber pizza.
0: Así que yo pensé que ibas a abrir temprano también la parte de almacén.
1: Sí, tenemos un almacén, que el almacén ya está abierto en invierno a partir de las 8 hasta las 21 horas.
0: Ahora se le suma también
1: y ahora se le suma la pizzería. Y en verano tenemos a partir de las 6 de la mañana horario continuo.
0: Ah, mirá qué bueno eso.
1: Y junto a la pizzería, ¿no? Siempre hablando de los dos lugares. Almacén y pizzería.
0: Muy bien. Así que la pregunta mía va a ser lo siguiente, Pato. ¿Cómo van a hacer para estar en los dos lados?
1: Y se hace, nos repartimos.
0: Se van a repartir.
1: Vamos a estar de mañana, como te decía, hasta las 2 de la mañana en JR2. Y tenemos a mi hijo que nos está acompañando allá también, que le atiende el supermercado de Julio allá. Él se levanta a 7:30, ya está abierta las puertas. Y después que tenemos el campeonato de pool, tenemos jueves y viernes y sábado la movida.
0: Bueno, pero eso los campeonatos de pool y todo va a ser en King JR1.
1: En King JR1, totalmente.
0: Ahí está.
1: Y después cerramos acá JR2 y nos vamos a hacer toque allá, que canta Julio, por supuesto.
0: Bueno, pero Julio...
1: La voz romántica.
0: Julio, alguno va a tener que cantar también ahí, porque la gente de Maldonado que va a decir que escuchame, que para escucharte tenemos que ir hasta el balneario.
1: Nosotros en la inauguración tenemos ganas de que empiece a tocar.
0: Y a mí me gustaría eso. Buena idea.
1: Así que tal.
0: Bueno, así que la propuesta está lindo. Atención a toda la gente...
1: En breve se viene.
0: De Avenida Simón del Pino, allí, porque yo siempre digo avenida porque no es una calle cualquiera.
1: Totalmente.
0: Simón del Pino es muy conocida y muy transitada, entre Cara a Cara y...
1: Y Seferino La Torre.
0: Bueno, la pizzería va a estar abierta a partir de las 19 horas. Total. ¿A partir de cuánto?
1: Queremos darte la sorpresa, y la sorpresa va a ser, primero que nada, que lo vas a ver, vas a ser tú. Nos quedan unas pequeñas cosas en acomodo, llevar unas mesas, una silla que... Tuvimos un percance, pero en breve la primera persona vas a ver tú, y tú vas a dar en el aire fecha y hora.
0: Bueno, perfecto, así que en breve. Más que podemos ir en breve.
1: Le dejamos estándar ahí.
0: Bueno, yo justamente quería hablar un poco, Julio, con Patricia, este tema, porque bueno, sé que está con todo el aval y el apoyo tuyo, pero sé que va a estar al frente ella de ese negocio, porque vos tenés que estar allí en King JR1 y ya planificando también todo lo que sucede a partir del jueves hasta domingo.
2: Sí, yo estoy muy contento porque realmente hace 5 años atrás estábamos en un emprendimiento que se iba a llamar King JR. con mucho temor, con mucho miedo, obviamente, comenzamos KingJR1. Y hoy parece mentira que el tiempo pasa y estamos hablando de un KingJR2 después de 5 años. Me parece...
0: Y el momento que son jodidos, vamos a decir la verdad, porque está bravo,
2: y
0: está
2: cuando, bravo. Para la clase obrera está bravo. Cuando yo abrí, no te olvides que fue en el 2021, plena pandemia, que se creía que el virus se transmitía, yo qué sé, hasta por celular. Porque con un miedo bárbaro todo el mundo, y siempre cumplimos las reglas de
0: saneamiento. No vamos a tocar ese tema, Julio.
2: No, pero te quiero decir, en la época que yo abrí, muy
0: era una
2: guapo.
0: Época jodida, sí, exactamente.
2: Me decían, son muy guapos para abrir en una época como esta. En pleno invierno del 2021, con plena pandemia mundial. Y bueno, nos tuvimos el coraje, gracias a Dios, de abrir. Y hoy estoy seguro, y no me tiembla la mano, no me tiembla el pulso, de poder decir que estoy reconvencido de KingJR2 y confiando totalmente en esto es de ella también un poco, porque realmente fue lo que hablamos, lo que hicimos y emprendimos. Es un emprendimiento KingJR2, es un emprendimiento de los dos.
0: Bueno, muy realmente. Bien. Está además Patricia y Julio, ustedes saben muy bien que Tropimanía está con ustedes, en lo que uno pueda... bueno, yo pienso que el cometido mío es darle difusión para que el público esté enterado.
1: Totalmente.
0: Principalmente que esté enterado. Después, si van o no van, eso cada problema cada uno.
1: Todo el mundo
0: y después, si quieren volver, es porque el servicio que ustedes le ofrecen es bueno y van a volver como lo que está pasando hoy por hoy en KingJR1.
2: Sí, sí. Te digo más o menos los menúes. Va a ser chivito al plato, tortugón, hamburguesa, milanesas, obviamente pizzas, algo de pasta.
0: Ah, mirá.
2: También vamos a tener. Ese día vos vas a ser el invitado especial, que obviamente vas a tener que estar.
0: Con mucho gusto, ¿cómo no?
2: Y bueno, vamos a hacer algún movimiento, sí, musical, obviamente. Yo corrijo un poco porque ella decía que va a cantar el JR, pero capaz que nos atrevemos a hacer algo. Pero realmente siempre tenemos grandes músicos del departamento Maldonado, que siempre nos están dando una mano.
0: Siempre te están acompañando.
2: Grandes amigos, guitarristas, que yo conozco, colegas, muchos colegas. Como yo siempre digo, yo tengo más noche que Batman. Y realmente conozco mucha gente, gracias a Dios. En la noche se conoce mucha gente. Gente que realmente siempre te están apoyando, te están dando para adelante. Y yo quiero saludarlos a todos los músicos de Maldonado que siempre nos han apoyado durante muchos años, estos 5 años de KingJR1. Han ido gente a colaborar con nosotros. Siempre nos hemos portado de la mejor manera, al igual que ellos. Y yo les envío un gran saludo. De hecho, ya me han llamado muchos músicos de Maldonado.
0: Poniéndose a las órdenes.
2: Para ponerse a las órdenes. Diciendo que cuando esté, que les avise, que ellos van, ellos aparecen con su guitarrita, con la funda de la guitarra y vamos arriba y lo hacemos bien familiar para que la gente se divierta, disfrute. Y bueno, dentro de ellos, algo vamos a inventar, algo vamos a hacer nosotros.
0: Muy bien. Patricia, bueno. Entonces, como decía este amigo, escuche.
1: A la cancha.
0: Así que todo el mundo a la cancha. Bueno, Julio, Pato, yo les deseo lo mejor. Si ustedes, como siempre te digo, Julio, si vos andas bien, yo también voy a andar bien. Porque esto es una cadena. Todos nos necesitamos. Vos necesitás la difusión. Yo necesito los clientes.
1: Como dice Julio, el sol sale para todos.
0: Y el sol sale para todos. A veces está nublado, pero
1: aunque
0: bueno.
1: A veces no hay mucha empatía, pero tendría que ser así.
0: Es así. Bueno, así que no sé si tiene algo más para comunicarle a los oyentes.
2: No, nosotros creemos que tomamos la mejor decisión y esto que lo tomen como lo tomen la gente, pero tomamos la mejor decisión para mí de poder promocionar nuestro KingJR1 durante estos años en la mejor radio, en el mejor programa, en el programa más escuchado, y nos vemos realmente satisfechos por esa situación. Y realmente queremos seguir, obviamente, comenzar el KingJR2 de la misma manera que comenzamos y seguimos con el KingJR1.
0: Será un gusto. Y bueno, y ahora, invitándolo a la gente para este jueves, que ellos tienen una buena tele, que pueden ir a ver el partido de Peñarol con el cuadro brasilero, y ya después Corinto se queda jugando al pool, un buen campeonato ahí, algunas picadas, algunos tragos.
2: Y vamos diciéndole que las primeras 30 personas que vayan a KingJR2 van a tener un trago de regalo. Así que
0: bueno, eso cuando le demos la fecha exacta del lanzamiento. Bueno, ya ahí, ¿viste?
1: Y ya te comentamos que nosotros el viernes y el sábado aquel se mandó una chorizada y un asadito y se vendió. Así que con esto frío se acerca también ir al lugar para que la gente comparta. Y
0: qué lindo.
1: Y miraron Peñarol, ¿no? Por supuesto.
0: Qué lindo, qué lindo.
1: Bueno, y quiero agradecerte mucho por apoyar todos estos años a Julio.
0: Escuche.
1: Dan ganas de bailar mismo. Contarte algo que capaz que tú no sabías. Yo era muy fan de Julio desde los 18 años.
0: Mirá vos.
1: Tengo 51 años. Después de 30 años nos reencontramos en el carro de Sandro.
0: Otro amigo, Sandrito, amigo que le mandó
2: un abrazo. Un grande.
1: Y se dio esta relación y va 3 meses que estamos saliendo y emprendiendo y espero apoyarlo con el apoyo de Dios también.
0: Bueno, ahora es mutuo, así que... Portate bien, Julio.
1: Se porta muy bien.
0: No, viste, cuando uno... A veces cuando llegamos a una cierta edad somos, ¿sabes qué? Somos unos santos.
1: Soy unos santos, ponele.
0: Bueno, como siempre, es un placer haberlos tenido por acá.
1: Muchísimas gracias.
0: Y bueno, y vamos arriba. Y el jueves, gente, campeonato de pool, van a ir a ver a Peñarol allá.
2: Y antes que nada...
0: En la 28, entre la 54 y 55.
2: Bien. Y antes que nada, también quiero saludar a un muchacho que está trabajando allá, el hijo de ella... A Lucas
1: Larrea.
0: Lucas, un abrazo grande. ¿Cómo te estás portando allá por Piriápolis?
2: Emilio también, que anda por allá, un gran amigo, que siempre nos está dando una mano, arreglando casillero, haciendo pasar la gente para adentro y llevándola al lugar de donde se van a sentar. Y realmente, gente espectacular que tenemos allá. Le mandamos un saludo muy grande para ellos dos, para Lucas, para Emilio, y que siempre están allá, y a toda esa linda gente del Balneario Buenos Aires, que te cuento, el otro día estaban malazos conmigo porque se enteraron que yo me venía para Maldonado. Pero ellos pensaron que yo iba a cerrar en el Balneario.
0: Yo por eso siempre aclaro, miren que se abre el KingJR2, pero el KingJR1 continúa en el Balneario.
2: Entonces estaba malaza, la gente me decía, no, me vas a cerrar acá, que si no cierra, ¿qué hacemos? Mucha gente está muy contenta porque obviamente vos salís de noche, el único lugar que hay en el Balneario, como yo hoy te dije, somos pioneros.
0: No solo eso, familiar también.
2: Hemos hecho eso y realmente la gente está muy contenta y bueno, realmente agradecemos a todos los vecinos, a toda la gente del Balneario. Y muy contento, le enviamos desde acá un gran saludo. Y la señora era María.
0: María.
2: Bueno, María, ya te enteraste de todo. Cuando estemos por acá, que va a ser dentro de muy poquito, faltan metros, que vamos a estar ahí abriendo KingJR2. Y bueno, vas a poder ir a visitar nuestras instalaciones y nuestro humilde local y probar nuestras delicias.
0: Vamos arriba.
2: Te mandamos un beso. Chau, chau.

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Bueno, ¿qué les parece? Sonando la agrupación Santa Marta con uno de los grandes éxitos, Sangra mi herida. En este momento son las 23 horas, 2 minutitos, 107.1. 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

En esta semana te quiero presentar un adelanto de esta agrupación que viene con todo. Me estoy refiriendo a Benditos. Impresionante. Florida sigue dando muy buenos artistas, principalmente de Cardal. Aquí le presentamos

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12: Bienvenidos.
13: Hola, muy buenos días para ustedes también, a la audiencia.
14: Muy buenos días, un saludo a tu audiencia y muchas gracias por el espacio.
15: Bueno, buenos días, muchas gracias como siempre por recibirnos, es un gusto.
16: Somos cómplices los dos.
17: Un gusto recibirlos

0: Loto dice.
1: Vamos.
0: Vamos.
1: Bueno, muy bien.
2: De esta casa, a quienes saludo especialmente.
3: A ver.
4: ¿Quiénes son?
5: Diego Hernández.
6: Aquí está el Diego con nosotros.
7: El Cabeceta.
8: Nivia González.
9: No se encuentra en sala.
10: Por favor, ¿qué pasó?
5: Aquí está Cedrés.
11: Ese aquí está Cedrés, es Marcelo Araujo, ¿no? Cuando jugaba el Gavi en Argentina, ¿no? Esa voz inconfundible, para mí el mejor relator de fútbol por televisión que ha existido, ¿no? Aquí está Cedrés, cuando decía, bueno, y todos los jugadores, ¿no? Hablando del Gavi en aquella época, el Gavi con pasaje por varios equipos en la Argentina, pero... inconfundible la voz de Marcelo Araujo. ¡Buen día! ¿Qué tal? ¿Cómo les va? Le puso como que estaba durmiendo Nidia. ¿Es malo, Cedrés? No está durmiendo Nidia. Está dando unas vueltas ahí que tenía impostergables que tenía que dar en la jornada de hoy. Y bueno, nos dejó su voz grabada en los chivos. Y nos dio su bendición. Porque yo sin su bendición no puedo arrancar. Yo ahora les voy a aprovechar a contarles, hoy que no está Nivea, voy a aprovechar a contarles un montón de cosas que hace Nivea que no me dejaría contar si ella está. A veces entra con un incienso y me hace unos pases mágicos. Y lo peor de todo que muchas personas de la radio le empezaron a seguir la costumbre. El otro día entraron con uno que parecía un habano, un toscano. Me hicieron levantar el pie derecho y me hicieron dos giros en el pie derecho de ese incienso. Nunca había... Yo pensé que me querían prender fuego el zapato, pero no, esto dice es para las buenas vibras y un montón de... Me hicieron un zarabá. Está lleno de brujas este boliche. Todo llevado adelante por Nidia, que es la que arranca todas estas cuestiones. Yo a veces le digo que sí, bueno, ¿qué voy a hacer? No sé si me va a hacer algún pase mágico, alguna cosa que me va... Mire si me deja mudo por un tiempo o algo, porque ella es así. Pero bueno. La vamos a extrañar. Es solo un rato de tarde, ya está acá, me parece. En el programa de ella, sí, es solo por un rato. ¿Cómo les va? 30 minutos pasan de las 10 de la mañana. Estamos en la página central de la revista. Estamos en la 107.1. FM Gente. ¿Para qué más? ¿Para qué más?
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11: Estaba mirando... Y quería compartir con ustedes, a ver si ustedes tienen la misma sensación que tengo yo en estas cuestiones ahora. Es como, son momentos de la... Momentos del gobierno, donde empiezan a aparecer las encuestas, y claro, las encuestadoras también tienen sus temporadas de zafra. Entonces cuando aparecen los números de una, aparecen los números de otra, pero parece que esto se da en todo el mundo, ¿no? Pues estaba mirando, ustedes dirán, Va a hablar de Orsi. No, primero quiero hablar de Trump. ¿Pero por qué hablar de Trump? Porque la situación de los presidentes en el mundo pasa toda más o menos por los mismos lugares. Pasa toda más o menos por los mismos sectores y por las mismas preocupaciones. Hace un tiempo venimos hablando que la situación de la guerra de Estados Unidos con Irán... No, en principio parecía que tenía todo un país detrás. Parece que hoy las encuestas hablan en Estados Unidos de que no estaría, gran parte de la población no estaría de acuerdo con lo que ha sido la presencia de Estados Unidos en Irán, en esa guerra con Irán. Y yo creo que en definitiva al final esto está perjudicando la figura de Trump, en la imagen de Trump, pero es porque... Los norteamericanos, que seguramente tienen una enorme preocupación por las vidas de compatriotas que se puedan perder en esa guerra, por los problemas que aquejan, y no quiero decir que sea menos importante que lo otro que voy a decir, pero sí estoy totalmente convencido que la gran mayoría está altamente preocupada por lo que se han disparado los precios, por ejemplo, del petróleo, y que en Estados Unidos el galón esté costando más de $4, que haya cruzado esa barrera que parecía infranqueable para el gobierno del norte y que ya la ha cruzado. Un galón, estamos hablando de unos 3 litros 750 más o menos, casi 4 litros. Para que ustedes tengan presente, estamos hablando de que el litro de combustible en los Estados Unidos hoy cuesta algo más de 40 pesos, poquitito más de 40 pesos, menos de la mitad de lo que cuesta acá, ¿no?, en nuestro país. Pero bueno, eso para los norteamericanos es sagrado. Bueno, esto ha hecho de que incluso los votantes independientes se han mostrado más descontentos con Trump. El 69% desaprueba su gestión, mientras el 62% registrado en una encuesta del Time Siena en enero señala que el 47% de los independientes afirmó que sus políticas les habían perjudicado en comparación con el 41% que había señalado esto en otoño del año 2025. En general, el 44% de los votantes afirmó que las políticas de Trump les habían perjudicado personalmente, frente al 36% hace un año. Si bien el panorama político ha empeorado para el presidente y su partido, dice el New York Times, los demócratas aún no han logrado convencer a los votantes de que ofrecen una alternativa atractiva. Tan solo el 26% de los votantes afirmó estar satisfecho con el Partido Demócrata. Esto es lo que pasa en el norte. ¿Y qué pasa acá en el profundo sur, en nuestro país? Dice Factum que no es habitual que solo 6 de cada 10 votantes oficialistas, o sea, solo 6 de cada 10 votantes del Frente Amplio aprueben la gestión. Señala este informe, en base a estos números, para el segundo bimestre Orsi cuenta con una aprobación del 29% y una desaprobación del 46%, con un 24% que no sabe o no contesta. El aumento sistemático de la desaprobación está explicado por caídas de aprobación entre votantes de los partidos que conformaron la coalición republicana, y en la última medición también por caída en la aprobación entre quienes votaron al Frente Amplio en las elecciones de octubre de 2024, resumió la consultora. El saldo negativo es de 17%. No es habitual, reitero, estos números de 6 de cada 10 votantes. ¿Y dónde pasa? Yo estoy convencido, me podrán decir que no, me podrán decir que es por la forma de expresarse, me podrán decir que es porque ha tomado diferentes opiniones, opciones en algunos temas que a la gente no le gustan. Yo creo que a la larga, el votante de cualquier partido, en definitiva el ciudadano que es encuestado, responde a las encuestas con el bolsillo. Responde a las encuestas con el bolsillo, y voy a agregar, y con la seguridad, ¿no? Y bueno, y también se podría decir con la salud, pero la salud también va de la mano del bolsillo. Lamentablemente, la salud también va de la mano de un bolsillo. Porque un bolsillo que tenga trabajo, un bolsillo que venga de un obrero, de alguien que tenga una estabilidad laboral, seguramente va a elegir, en la mayoría de los casos, no digo en todos, la asistencia privada contra la asistencia pública, por todos los problemas que atraviesa la asistencia pública. Entonces, en definitiva, en materia de salud, también el bolsillo corre con una influencia enorme. Aquello de que se pueden salvar los que tienen plata y los que no tienen plata marchan. Ojalá esa frase sea errónea, ojalá esa frase sea equivocada, pero lo lamentable es que todos sabemos que la salud también no deja de ser un negocio. Y a veces el que tiene un respaldo económico importante puede tener acceso a tratamientos, a determinadas cuestiones vinculadas con la salud, que alguien que no tiene el respaldo económico no puede tener. En definitiva, bolsillo, plata. Cuando tenés que movilizarte, cuando tenés que ir a la estación de servicio, cuando tenés que echar nafta, bolsillo, plata. Cuando no quiero hablar de la década del 50, con frases de la década del 50, es decir, cuando la ama de casa, bueno, cuando la mujer, cuando el hombre, cuando el que se encarga de hacer las compras en la casa, si vive en familia, si vive solo, lo que sea, como sea, cuando va al súper y mira los precios, plata. La moneda que no alcanza. La moneda que no alcanza para el surtido. la moneda que no le alcanza al jubilado, la moneda que no le alcanza a la madre soltera, la moneda que no le alcanza al obrero, al trabajador que tiene una familia importante que bancar y que llega a su casa y que a veces se le complica para cubrir los principales insumos. Bueno, todo eso termina influyendo en la calidad de vida de los uruguayos y termina influyendo en la opinión que se genera del gobierno. No importa el pelo que sea, se genera a partir del bolsillo. Y esto es una demostración de que el bolsillo, evidentemente, no está en las mejores condiciones, porque subió el combustible, porque suben los insumos, porque suben los productos, porque está bravo llenar el carrito, porque hay un montón de cuestiones que la gente se tiene que privar y porque el invierno recién comienza. Y lo otro, que no lo quiero atar con la plata, pero lo quiero atar también con una sensación de la gente, es la sensación de la seguridad. Esto de el montón de gente que está en situación de calle, el montón de gente que tiene que acudir a los refugios, lo que se vive con la delincuencia, lo que se vive en la calle, que un vecino no pueda salir tranquilo porque está pendiente mirando a la espalda a ver si no pasa alguno y lo arrebata, a ver si no pasa alguno y se le lleva algo puesto, cuando tiene suerte, porque cuando no tiene suerte capaz que se liga un tiro por 10 pesos para comprar por 50 pesos para comprar un chasqui. Entonces, después, todo esto, ¿a qué viene? Que lo quería comentar hoy, porque hoy la tapa de los diarios habla de esta encuesta y algunos dicen, no, es la foto, no, es como le toman la imagen, no, es el traje que usa, no, es que si baila malambo, no baila malambo. No, muchachos, es el bolsillo. Cuando las políticas económicas hacen que los gobiernos le puedan ofrecer a la gente mejor andar, mejor vivir y que la gente esté contenta, esté feliz porque puede darse los gustos, las encuestas a la larga le van a dar favorable. Eso no le busque la vuelta ningún gobernante. Por lo menos me parece a mí que pasa por ahí la cuestión. Por lo menos me parece a mí que a veces se buscan explicaciones y la quieren. Es cierto que hay algunos que tienen que buscarle la vuelta y tienen que buscar las explicaciones concienzudas y los estudios y la profundidad. Un par de medidas económicas, un par de anuncios de esos que te movilicen y sabe cómo sube, pero de aire sube, de aire. Estamos en la 107.1, estamos en FM Gente, la primera en audiencia, charlando con ustedes que están del otro lado. Por supuesto, como siempre, los números de la audiencia están abiertos, pueden estar a favor o en contra de la opinión. Ustedes digan, ¿por qué al presidente se lo ve mejor o se lo ve peor? ¿Por qué las encuestas parece que no lo favorecen? Ahí están las líneas, nosotros las abrimos y los escuchamos. Pero ahora vamos a charlar con la diputada del Frente Amplio, con María Araújo, pero en este caso desde otro lugar, porque en la jornada de hoy se va a realizar un reconocimiento, un homenaje a lo que son los 10 años de trayectoria de la Asociación Civil Dr. Enrique Pérez Morad, que la tiene, por supuesto, a la doctora María Araújo, a quien fuera su compañera de vida, como gran protagonista. Diputada, buen día, ¿cómo le va? Gracias por estos minutos.
0: Buen día, muchas gracias a ustedes por estar ahí, y buen día a los vecinos y vecinas. Disculpen que hablo despacito porque voy en ómnibus a Asamblea General en homenaje a Selmar y al Toba, y me vuelvo. Nosotros estamos como asociación inmensamente agradecidos a la iniciativa del edil Javier Ramírez y a la Junta Departamental de Maldonado. Vamos a estar muy acompañados, pero en realidad el reconocimiento siempre termina siendo a la memoria de Enrique, ¿verdad? Porque lo nuestro es un granito de arena en el desierto, nuestro aporte a la comunidad, manteniendo viva esa memoria.
11: Mantener viva esa memoria, y justamente el otro día recibí el mensaje, que agradezco mucho, de Ledir Ramírez, invitándonos especialmente para estar en la jornada de hoy. Me parece que también la actuación del doctor Enrique Pérez Morán, no solamente desde el punto de vista de la solidaridad, de la salud, sino también desde el punto de vista político, desde su lugar, hace que un homenaje en la Junta Departamental tenga un sentido muy especial también en su memoria, ¿no?
0: Por supuesto. El Enrique Pérez Pérez Morada en toda su integridad, ¿verdad? Como científico, como médico, como político, como vecino, como amigo, como hermano, como padre, es decir, como deberíamos ser los seres humanos, involucrarnos intensamente con las causas y con los ideales que el ser humano debería priorizar, ¿verdad?
11: ¿Cómo han sido 10 años, no? ¿Cómo pasa el tiempo rapidísimo? Es increíble, una década ya. ¿Qué podemos hablar de cuando nació esta asociación, allá hace una década, como decía, y de lo que es hoy? ¿Se podía visibilizar lo que se ha logrado? ¿Se han cumplido los objetivos? ¿Se han superado? Porque muchas veces las expectativas son superadas.
0: En algunos casos superamos las expectativas, por ejemplo, mantenernos vivos tantos años, ¿verdad? Seriamente involucrados humildemente en la sociedad, como decía, con un granito de arena, pero en otros casos siempre quedamos cortos y aspiramos a profundizar nuestro trabajo de en la prevención, en la orientación a los usuarios de la salud, en las tareas de solidaridad con los que necesitan. Así que aspiramos fuertemente ahora en estos 10 años, que los cumplimos el 27 de enero, al año del fallecimiento de Enrique, asociación que surgió a partir de pacientes de Enrique, además. No fue una iniciativa mía ni familiar. Aspiramos a profundizar lo que hacemos.
11: ¿Cuáles son esos proyectos fundamentales en los que trabaja la asociación, más allá de lo que reseñaba recién, pero puntualmente, cuáles son esos lugares por donde está caminando la asociación hoy por hoy?
0: Nosotros tenemos diferentes socios fundadores que trabajan involucrados en temas sensibles de la sociedad, como es la respuesta al VIH-Sida, el infectólogo, además de médico internista, en el tema de las adicciones, trabajamos en prevención de suicidio, apoyamos también mucho no solamente integramos la comisión departamental, sino que también apoyamos a Resistiré de Yaraví Roy. Tenemos un banco de prótesis que es gratuito, por supuesto, que permanentemente está circulando para el que compramos insumos, pero que además recibimos donaciones. Hacemos donaciones a cuidados paliativos pediátricos, a obstetricia y ginecología, a gente que necesita, que va a tener mellizos, trillizos, que ha tenido problemas de carencias en sus hogares. Básicamente hacemos esa tarea e interactuamos con otras instituciones de nuestro departamento en esto de la solidaridad compartida.
11: Doctora, vamos a dejar la invitación nuevamente para este reconocimiento que se va a realizar hoy. El intendente Miguel Abella ha anunciado que va a estar allí 20 y 30 horas en la Junta Departamental de Maldonado, ¿verdad?
0: Así es. Así que esperamos a todos los que quieran acompañarnos. Muchas gracias.
11: Le agradecemos mucho por estos minutos, diputada.
0: Bueno, muchas gracias a ustedes. Saludos.
11: Que pase bien.
0: Todos.
11: Por ahí pasaba, reiteramos, el reconocimiento a la Asociación Civil Dr. Enrique Pérez Morad. En una década de trayectoria, esto va a ser en la jornada de hoy, 20 y 30 horas en la Junta Departamental de Maldonado. A ver, a los que siguen el ciclismo, antes de la pausa, porque no me da, porque Almada me ayuda a veces con estos temas, pero a los que siguen el ciclismo, que me avisen ahí si Tommy Silva ya largó la contrarreloj. Hoy es la crono, hoy es etapa crono, 40 y pico de kilómetros, 41 kilómetros y medio creo que es, o 42 kilómetros y algo, es la etapa.

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0: qué mañana espectacular, ¿eh? La verdad que desde muy temprano, mire, yo salí tempranito a hacer mi recorrida habitual ahí. De ida estaba hermoso, pero eran 7:30 por ahí. Al retornar ya a las 8, como que a medida que fue avanzando la mañana se puso un poquito más fresco, pero ahora está realmente espectacular. Está fresco, pero está despejado, soleado. Veremos, voy a suplir en este caso a Nivia, ¿qué marca el tiempo para las próximas horas?
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0: El observatorio de Laguna del Sauce, ahí en el Aeropuerto Internacional Carlos Curbelo, marca que la temperatura a esta hora, con un cielo claro, es de 12 grados una décima. Los vientos a 20 kilómetros soplan del oeste al noroeste. 75% la humedad y 20 kilómetros la visibilidad. Esto reitero a esta hora. El pronóstico para la tarde-noche de hoy es que estará claro y algo nuboso con periodos de nuboso. Hoy la mínima, para la jornada de hoy, la mínima menos 4 grados. La máxima 16. Menos 4 grados la mínima pronosticada en la jornada de hoy. La verdad que no tengo claro si fue ya en la madrugada. Sí, fue en la madrugada. Habían unas heladas agrometeorológicas ahí realmente impresionantes. Para mañana, la mínima 1 grado, la máxima 15. En la mañana de la jornada del miércoles 20 de mayo, estará algo nuboso o nuboso con probables chaparrones, heladas y neblinas. Mientras que en la tarde-noche estará nuboso y cubierto con probables chaparrones y neblinas. Los vientos del suroeste entre 10 y 30 kilómetros en la hora, con rachas de hasta 50 kilómetros en la hora en zonas costeras. Para la jornada del jueves se marca una mínima de 2 grados, una máxima de 13, nuboso y cubierto con baja probabilidad de precipitaciones, heladas agrometeorológicas y neblinas. Los vientos soplarán del sector sur entre 10 y 30 kilómetros. Esto para el día jueves. El viernes, 0 grados la mínima, ni frío ni calor, dijo aquel, 15 grados la máxima. Esto es lo que señala Inumet. ¿Qué dice AccuWeather? AccuWeather marca que la temperatura máxima de la jornada de hoy será a las 14 horas. Allí rondaremos los 16 grados.

0: Actualmente son 12 los grados que marca el termómetro de AccuWeather, con una sensación térmica de 10 en una jornada soleada con ráfagas de viento de 23 kilómetros y la calidad del aire buena. A ver, señor, según AccuWeather, que tiene el pronóstico hora a hora, ¿a qué hora van a ser las temperaturas más bajas? Bueno, sí, va a ir descendiendo, pero lentamente, hasta ya por las 10 de la noche, cuando el pronóstico marca que habrá 12 grados. Pero ahí entre 14 y 15 grados durante toda la jornada, eso está muy bueno, además de los 16 grados de las 2 de la tarde. Si tiene que hacer algo al aire libre, hágalo a las 2 de la tarde, que va a ser el mejor momento de temperatura. Para la jornada de mañana miércoles, algunos chubascos temprano con brisas al anochecer y nubes. Mañana hay un 60% de probabilidad de lluvias, así que mañana la cosa puede estar complicada. Según AccuWeather, 9 la mínima, 13 la máxima, 8 la mínima, 12 la máxima para el día jueves, nublado y fresco, ahí descendiendo la probabilidad de lluvias a solo un 2%. Esto es lo que tenemos en el pronóstico para hoy.
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0: Muy bien, tenemos algunos mensajitos de la audiencia. Estuvo trabajando nuestro compañero Jorge Rabuñal en varios temas, no solamente en una jornada que es donde está actualmente, en la cuarta jornada de medicina interna que se está desarrollando allí en la Liga de Fomento y Turismo de Punta del Este. Durante la jornada de hoy allí van a haber varias exposiciones realmente muy interesantes con gente vinculada a la salud en nuestro país. Bueno, allí está nuestro compañero Jorge Rabuñal, pero que también ha trabajado en otros temas, que también ha trabajado en otras cuestiones que se plantean como de actualidad. Habló con el ingeniero Martín Canaval, que habló, entre otras cosas, de lo que son los proyectos aeronáuticos que hay en la región, de lo que puede pasar en el Jahuel, de lo que puede pasar en Rocha. Este ingeniero que está en estos temas y que dialogó con Jorge Rabuñal, vamos a escuchar a ver qué es lo que dijo. ¿No lo tenemos todavía o sí? ¿Lo tenemos? ¿No lo tenemos? Vamos con algunos mensajes entonces, que tenemos de la audiencia. Nos dice un oyente, felicitaciones, es así, cabeza, seguramente esto con lo del tema del bolsillo. Buen día. Comparto que pasa por el bolsillo, dice en un mensaje. En la administración anterior, una resonancia magnética estaba incluida en las prestaciones de los centros de salud privada con un costo de 1.100 pesos. Este gobierno actual, que dice estar con la población, liberó esa obligación de brindar ese servicio con el costo mencionado. Entonces pasó a valer 6.800 pesos. Después se quejan de la aprobación que tiene el presidente y, por lo tanto, la gestión de gobierno. Ahora le van a poner un impuesto al IAS a todos aquellos que cobren jubilaciones, dos cajas, o cobren además una pensión. Las van a sumar y, de acuerdo a la franja que quedan, será el mazazo de O'Donnell. Gracias por permitirme opinar. Por favor, está en todo su derecho y así lo ha hecho. Excelente la reflexión, es así. Abrazos, bendiciones, nos dice otro oyente. Muchas gracias por el saludo, muchas gracias. Reiteramos, los oyentes que comparten su opinión, un poco al respecto del arranque, de la editorial del arranque, de por donde pasa a veces la imagen de los presidenciables, ¿no? Que mucha gente, sin lugar a dudas, creo yo, la evalúa por el bolsillo. Escuchamos la charla de nuestro compañero Jorge Rabuñal con el ingeniero Martín Canaval.
3: Bueno, queda claro que, por un lado, el recapado, toda la pista es algo medio imprescindible. Si bien no es que esté en un estado deplorable, requiere un mantenimiento continuo. Y algunas partes sí lo tienen que mejorar bastante, ¿no? Yo creo que es fundamental toda la parte de seguridad, toda la parte de cerramiento exterior, que hay partes que, bueno, que ya están un poco dañadas, y para seguridad de todos, tanto de la persona que es capaz que por error o por una curiosidad se atrevan a tratar de entrar, y también para, por supuesto, la seguridad de las aeronaves y pasajeros y pilotos, es fundamental que esté cerrado y esté debidamente seguro todo el perímetro. Creo que también hay que trabajar sobre el aeropuerto en sí, no la parte de aire, sino la parte en sí, que Punta del Este se merece sin duda algo excepcional. Y creo que el estado actual de las instalaciones dejan bastante que desear. Entonces creo que va a haber que hacer una inversión bastante fuerte en ese sentido. Y por supuesto, no olvidarme de la parte de combustible, que para las aeronaves es fundamental, y tener un buen sistema para poder cargar combustibles en las aeronaves. Hoy en día ya no es ni necesario tener demasiado personal. Por ejemplo, hay aeropuertos en Uruguay que son de autoservicio, y eso es bastante común en capaz que en el centro de la aviación mundial, que es Estados Unidos. Allá cada uno se puede autoabastecer su avión, paga con tarjeta de crédito, y es realmente es más sencillo, porque ahí no dependés de nadie y puedes solo ir y agarrar completar el en cualquier aeropuerto que exista, completarlo con el combustible. Por un lado, a mí me alegra que existan más aeropuertos en Uruguay, y que exista implica que existe realmente un interés, creo que no del mundo aeronáutico, sino de las personas, porque no, acá no solo vienen pilotos como uno, que es un poco más amateur, vienen pasajeros, turistas, empresarios, ¿no? Entonces creo que, por un lado, para arrancar, creo que es una buena noticia. Yo creo que sí, sin duda va a tener impacto, porque hoy en día, por ejemplo, en Curvelo, el Aeropuerto Internacional de Punta del Este, el gran movimiento es de jets ejecutivos, ¿no? O sea, casi no tenemos líneas periódicas comerciales. El gran movimiento y la ampliación última que se hizo fue en la parte de privada, ¿no? Y es realmente importante. Entonces, por lo tanto, yo creo que va a haber un impacto. No, es muy difícil cuantificar cuánto, pero gran parte del público que tendría como destino final Punta del Este, Jawel, en lugar de elegir el Jawel, seguramente elijan Rocha, principalmente a la zona de José Ignacio, que hay mucha riqueza, y por lo tanto muchos que pueden elegir venir en sus aviones privados, ¿no?
4: No obstante, entonces, el Jawel, a un futuro próximo y cuando esté en mejores condiciones, se va a transformar en un aeropuerto deportivo.
3: Sí, claro, que aparte es necesario, ¿no? O sea, es impresionante acá los fines de semana la actividad que hay, tanto, yo qué sé, desde paracaidismo a distintos uruguayos pilotos que vienen a pasar el día. Es algo increíble que siempre pasa, que todos los viernes viene un grupo de aviones de varios lados, vienen a almorzar, es como que parte de otros aeroclubes y otros aeropuertos, y se juntan acá el viernes a almorzar. Y eso va a seguir existiendo, y es fundamental. La verdad que la cercanía que tiene el aeropuerto de Jawel con Punta del Este en sí es magnífico, y mantener esto es realmente algo que habla muy bien de Punta del Este en sí, ¿no?
4: O sea que lo previsto sería que el aeroclub va a seguir funcionando con sus instrucciones, ¿verdad? Como para hacer nuevos pilotos, obviamente que la parte de paracaidismo, y sobre todo, digamos, aquellas aeronaves de matrícula nacional, que el hecho de venir acá prácticamente no tiene costo.
3: Sí, claro, en particular el aeroclub juega un rol muy importante en la formación de pilotos. Estos últimos años, o sea, por lo menos, yo no pierdo la cuenta, no tengo los números en la cabeza, pero todos los años tenemos 5 o 6 pilotos que se forman acá. Muchos, como yo me formé acá hace como 6 años. Mi interés es netamente amateur, pero hay otras personas que arrancan la carrera acá y terminan volando en el mundo, ¿no? Y eso es buenísimo. Y tener para la población de Punta del Este esa oportunidad, yo creo que es magnífico y ojalá se mantenga, ¿no?
0: Recién decía el ingeniero, yo no sé si lo conté aquí, creo que sí que lo conté, pero bueno, lo reitero. Hace unos días estuve volando con el amigo Pato Leoncini allí, que cada tanto nos invita y que por supuesto nos suma mucho para nuestro trabajo, fundamentalmente en el semanario, ¿no? Porque generamos fotos aéreas de un Maldonado, Punta del Este, de toda la zona, que realmente es increíble. Cuando uno hace la comparación, nosotros subimos cada tanto, pero cuando hacemos la comparación en años, lo que era Balneario Buenos Aires, lo que era La Capuera, lo que era la zona de Lausana, lo que es hasta la zona de los eucaliptos, yo qué sé, el polo logístico, todo lo que ha ido cambiando Maldonado es vertiginoso realmente. Pero todo esto viene a colación de lo que mencionaba recién, de la actividad deportiva que tiene el aeropuerto El Jawel. Justamente me pasó hace un mes aproximadamente que fui un sábado allí invitado por el amigo Pato Leoncini y me sorprendí cuando entré al aeropuerto. Había una cantidad de indios, no estaban con el arco y la pluma, habitantes de la India, ¿no? Ciudadanos indios, jóvenes, muy jóvenes todos, hombres, mujeres, y yo le pregunté, digo, ¿qué hacen acá dentro del aeropuerto? No, dice, vienen específicamente de Montevideo, pagan, no me acuerdo si el costo era $300, no recuerdo ahora el costo. Pagan, dice, para tirarse en paracaídas. Les venden el paquete, dice, tiene el valor agregado que te tiras en paracaídas en Punta del Este, pero vienen de Montevideo, todos sabemos, aquellos que recorren la capital del país, la Rambla, en algunas jornadas, los van a ver jugando al cricket. Hay muchísimos indios que viven en nuestro país, fundamentalmente vinculados con empresas de tecnología, vinculados con empresas de computación, porque los cerebros indios son es un producto de exportación que tiene la India, realmente la cultura que tienen vinculada con la tecnología, y bueno, y están por todo el mundo, ¿no? Y muchas empresas apelan a ellos con trabajos a distancia o lo que fuere. Bueno, y hay muchos que trabajan y que uno los puede ver, pero en los días libres, a veces se los ve en el estadio mirando a Uruguay, a la selección, son apasionados por el fútbol y por las figuras uruguayas que llegan a nuestro país cuando juega la selección. Bueno, uno de los divertimentos que tienen, me decía, es tirarse en paracaídas, les encanta, y es todos los fines de semana, si usted pasa por el aeropuerto de Jawel, tanta gente que sale a pasear o que trabaja y pasa por la zona, va a haber gente tirándose en paracaídas. Bueno, la gran mayoría, o muchos de ellos son indios que utilizan el aeropuerto del Jawel para ello, empresas que tienen aviones y que suben con ellos para lanzarse en paracaídas, ¿no? Esos productos que tiene Punta del Este y que tiene nuestra zona, que a veces ni siquiera nos enteramos, pero que están ahí, ¿no? Que basta con hurgar un poquito para conocerlos y saber que son productos, valores agregados a lo que es el trabajo en nuestro territorio. Vamos a escuchar unos consejos de Nidia primero y ya hacemos contacto con nuestro compañero Jorge Rabuñal.
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0: Ahí escuchábamos a Nibia, nos vamos a exteriores. Recién compartíamos el trabajo de nuestro compañero Jorge Rabuñal con el ingeniero Martín Canaval, hablando de la aeronáutica, hablando de Jahuel, hablando de la posibilidad de un aeropuerto en Rocha, pero hay más trabajo, hay más recorrida. Jorge, buen día, ¿cómo estás?
5: Buen día, Diego, buen día, Nibia, buen día, compañeros, ¿cómo están? La audiencia también, muy buen día. Efectivamente, estuvimos dialogando primero con el ingeniero Canaval, que dicho sea paso, es socio del aeroclub y se formó como piloto también en el aeroclub. Bueno, repasábamos un poco lo que significa la licitación que está en marcha por parte de la Intendencia Municipal para adjudicar a terceros la explotación del aeródromo de Jahuel, y también sobre este gran proyecto que se está dando a conocer por parte de las autoridades de Dinarcia, también de Corporación América, que va a tener a cargo, digamos, la construcción de un aeropuerto internacional, esto es importante resaltarlo, internacional, en la zona de Rocha. Lo que significa que va a estar muy cerca de Maldonado, más cerca todavía ese aeropuerto internacional de Rocha que lo que está hoy el aeropuerto internacional de Carrasco. O sea que va a facilitar también la llegada de mucha aviación general, lo que hoy como conocemos como aviación privada. Muchos de los que estaban preguntando justamente al aeroclub en el Jahuel la posibilidad de venir desde su país de origen directamente a Punta del Este sin tener que nacionalizar el vuelo como tiene que hacerlo hoy para llegar al Jahuel. Bueno, toda esa gente además sabemos, tenemos información que son todos vecinos, digamos, de José Ignacio, de Garzón, bueno, de toda esa zona. Y entonces, obviamente, eso, la construcción de este aeropuerto les va a facilitar y, obviamente, vamos a recibir un turismo o veraneantes de alto poder adquisitivo. Luego de la reunión, de la entrevista con Canaval, nos fuimos hasta la Liga de Fomento de Punta del Este, donde, a través de la organización del sector ACE, de aquí de Maldonado y de la región este, se está realizando las cuartas jornadas de medicina interna. Allí están participando, obviamente, profesionales en la materia, pero también tienen una audiencia bastante importante en estos momentos, a pesar del frío de esta mañana, que acapara la atención en cuanto a la atención del paciente ya con internación, y todo lo que hay que brindarle desde el punto de vista médico, obviamente, desde el punto de vista técnico, pero también desde el punto de vista emocional. En la oportunidad dialogamos con autoridades que en ese momento están disertando sobre el tema, notas que nuestros compañeros ya tienen para editar, y después de eso nos fuimos hasta el hospital de Maldonado, y esto es para información de toda la población. Aquellos que se quieran controlar la presión arterial o también los niveles de azúcar en sangre pueden ir al hall del Hospital de Maldonado, donde estudiantes de la UDE, de enfermería, están realizando esta jornada de control a la población de forma gratuita, por supuesto. Esto ha sido la recorrida un poquito esta mañana, muy linda, fría, pero muy linda, por supuesto, y esta es la información que tenemos hasta este momento, Diego.
0: Espectacular, Jorge, buen aporte, gracias, nos estamos reencontrando.
5: Nos comunicamos, hasta luego.
0: Está publicando nuestra compañera Laura Docarmo la resolución de lo que hablábamos hoy en el pase, ¿no? Esto de vinculado con el comisario Mauricio Sousa, al cual se designó al comando de la dirección del Departamento de Sumarios e Investigaciones Administrativas. Bueno, aparece su cédula, designación del personal de la escala de oficiales de la Dirección Nacional de Bomberos. Esta es la comunicación, justo en referencia a lo que hablábamos hoy al mediodía. Y bueno, también señala Laura de una reunión, una importante reunión que podría mantener en la jornada de hoy el intendente Miguel Abella. Veremos qué otra novedad surge al respecto. Otra cosa, un ciudadano colombiano de nombre Héctor Eduardo Acuña Joya, Héctor Eduardo Acuña Joya, colombiano él, dejó en una parada del ómnibus del barrio Jardines Los 33 su billetera en la parada del bus ahí. No sabemos si subió al bus o estaba por la parada y se fue, o alguien encontró la billetera y la dejó por ahí. La trajeron aquí a la radio, tiene todos sus documentos, sus tarjetas, tiene todo aquí en la emisora. Reiteramos, Héctor Eduardo Acuña Joya, es colombiano él y tiene todos sus documentos, su billetera aquí en la emisora. Hacemos una pausa, 22 minutos pasan de las 11 de la mañana, ya venimos.
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1: ...38 minutos pasan de las 11 de la mañana... ...estábamos mirando ahí un poquito de reojo la señal internacional... ...con la carrera no hemos sabido nada de Tomás Hilton... ...nos decían hace un ratito que todavía no había largado... ...no sé si a esta altura capaz que sí... ...ya está el malla oro como le decimos acá... ...la malla rosa, el primero de la carrera... ...está transitando por la ruta... ...los principales corredores seguramente ya debe haber largado hace rato... ...no sabemos si ya terminó, eso no... No lo tenemos muy claro. Ah, ¿sabe quién puede tener clara alguna información? Nuestro próximo entrevistado, que si bien no lo vamos a llamar, no lo llamamos por este tema, es amplio conocedor del mundo del ciclismo. Edil del Partido Nacional, Osvaldo Mateu, ¿cómo anda? Buen día.
2: ¿Qué tal? Muy buenos días. Un saludo para ustedes y a la audiencia.
1: ¿Se prende con el Giro de Italia de mañana, no?
2: Bueno, en este momento Mati Termo sentado mirándolo.
1: ¿Ya corrió Tomás Silva?
2: Sí.
1: ¿Cómo anduvo la cosa?
2: Y pienso que bien.
1: ¿Está todavía en la ruta?
2: Estamos hablando, ya llegó, no recuerdo ahora porque tengo en algún papelito escrito el tiempo que puso, pero sin duda que no es, él es bueno en eso también, pero ahí estamos en un altísimo nivel, ¿no?
1: Claro, ahí son las grandes ligas, pero...
2: El tope de gama, yo creo que lo que ha hecho hasta el día de hoy, es algo fuera de serie... fuera de lo normal, fuera de lo común y fuera de todo lo que podamos pensar en cuanto al ciclismo uruguayo.
1: Era inesperado, totalmente inesperado, ¿no? ¿Usted qué conoce del tema?
2: Yo creo que, totalmente de acuerdo en lo inesperado, porque nunca pensé en un triunfo tan rápido para él, alzarse con una etapa y quedar malla rosada. Nunca lo pensé sinceramente, porque voy a ser honesto, pero sí pensaba en sus grandes condiciones y que es un gran profesional, ¿no? Es una persona que es un gran profesional.
1: Sáqueme de una duda, porque todos acá, Tomás Silva Causán, obviamente el apellido Causán en el ciclismo es palabras mayores en nuestro departamento, pero ¿el padre también fue ciclista en algún momento?
2: No, yo Álvaro nunca lo vi correr. Desde muy niño a Tomás sí, porque hizo el Codecán y todo eso, y creció a la sombra de un Carlitos Causán, su abuelo que debe estar con un orgullo tremendo, y me lo imagino, y toda su familia, por supuesto, fue criado y nacido en una familia de ciclistas.
1: Claro. ¿Y ya mostraba algo de niño Tomás de lo que podía hacer?
2: Ah, yo creo que sí. Sí, desde el momento que él se va a Europa, él a Europa no va alguien que no tenga muchas condiciones, siempre alguna condición la encuentra, y allá lo van puliendo de muy jovencito. Lo que pasa es que seguro se necesita dinero, tiempo, grandes preparaciones, son otras cosas. Estamos lejos de los niveles de preparación de ellos.
1: Claro, lo que siempre decimos, nosotros los que no estamos en el ruido y los que nos prendemos ahora a partir de, más allá de que nos encante el deporte, estamos viendo la punta del iceberg, todo el sacrificio anterior no lo estamos viendo, ¿no?
2: Por eso, en esto ya su familia y él en lo personal, no tengo duda que pasaron enormes esfuerzos, enormes responsabilidades, y él como jovencito, como niño, no olvidemos que hoy tiene 24 años apenas, y estar en el profesionalismo a ese nivel y a esa altura, yo creo que Uruguay, Dios quiera que mañana pase lo mismo con otro uruguayo, pero es muy difícil que salgan en estas condicionantes y que logren estas cosas. Yo para mí, sinceramente, estamos prendidos a la tele mirándolo, esperando las etapas. Se nos pone la piel de gallina.
1: Sí, lo que deja la sensación, y que muchas veces uno dice estas cuestiones se ven con el tiempo, como fue lo de Winan, por ejemplo, es que estamos siendo como espectadores contemporáneos a un hecho que va a ser muy difícil que se repita en la historia del Uruguay.
2: Y bueno, yo creo que sí, mira, yo tuve la oportunidad de estar en la selección uruguaya, en la Federación Ciclista Uruguaya, de estar un poco con la selección uruguaya, estuve con los grandes ciclistas de nuestro país, Tenemos buenas condiciones, hay buenos deportistas y hay gente con condiciones. El problema nuestro netamente económico, porque es real, porque no tenemos las posibilidades. Si analizamos que una bicicleta vale 10, 12, 15 mil dólares, 20 mil dólares, ¿cuántos son aquellos jovencitos que tienen condiciones que pueden comprarse una bicicleta competitiva?
1: Claro.
2: No es fácil.
1: Es que aquellas épocas, yo siempre recuerdo cuando hacía periodismo, uno de mis profesores que nos repartían por todas las disciplinas deportivas fue Tilo François. Tuve la suerte de tener a Tilo François como profesor de ciclismo. Y aquella famosa historia de que lo vieron repartiendo pan en una bicicleta con canasto y decían, si este muchacho con el pan anda a la velocidad que anda Jean Carmelo, imagínense él con lo que es con una buena bicicleta. Esto es lo mismo, el material de trabajo es preponderante, ¿no?
2: Es increíble, digo, los avances que ha tenido la parte esa, pero digo, es increíble que de pronto perdemos jóvenes con muchas condiciones por el camino, que realmente, bueno, no pueden, uno quiere ayudar y se hace muy difícil, y tienen que irse del país, porque realmente si quieren mejorar tienen que irse del país, no hay otra alternativa, las escuelas son otras, las disciplinas son otras, los entrenamientos también, y todo lo que es el cuidado físico es otro. Entonces, la prueba la tenemos, vienen de afuera algún equipo medio bien armadito en una Vuelta de Uruguay, en una Ruta de América, y ganarles no es fácil.
1: Claro. Bueno, convocamos a Eduardo Mateo, de casualidad, de rebote, lo enganchamos mirando la carrera, porque sabemos que es del palo del ciclismo y por eso le hicimos un par de preguntas, pero en realidad la convocatoria no viene a colación de este tema. La convocatoria viene por otros temas, por ejemplo, por la preocupación que ha mostrado en el plenario de la Junta Departamental desde hace ya un tiempo, con más de una exposición, por la situación de calle, por aquellos que andan también deambulando y que son pseudo cuidacoches en el centro de Maldonado o en el centro de Punta del Este o en la Rambla en algún momento en el verano. Esas preocupaciones que lejos de ahuyentarse y lejos de trabajar en la materia para que no ocurran más, parece que son cada vez más recurrentes, Mateo.
2: Bueno, yo creo que la verdad que es un tema realmente muy, muy, muy preocupante. Yo creo que hay que hablar las cosas por su nombre. Yo creo que no podemos seguir escondiéndonos para no decir las cosas como deben de ser. Aquí la verdad es una sola, tenemos más de 300 personas en situación de calle, es la realidad cruda. Lo tenemos que decir. También tenemos que decir que bueno, que hay que encontrarle soluciones. Y yo siempre digo, porque ¿sabes qué pasa? Voy a hacer una aclaración, siempre digo que para los malintencionados, ¿no? Que tengo algún malintencionado que después sale a la prensa a decir que como que yo me jacto del pobre. Aquí, ¿qué es ser pobre? A veces ser pobre no es no tener dinero. Hay tantos dichos como el que tiene tanta plata que tan pobre es. Bueno, yo lo que quiero decir es esto con respecto a la gente de situación de calle. Yo pienso que tenemos que encontrar una solución. No podemos seguir con el mismo juego año tras año. Se nos va Maldonado, se nos va Punta del Este. Ya tuvimos muestras este verano donde gente de situación de calle estaba dentro de la acacia, unas bolsas de nylon, hay uno haciéndose unas carpas. Digo, hay que ponerle punto final a esto de alguna manera. No digo que se vayan, no digo que los encierren, yo digo que hay que encontrarle solución. Aquel que quiera trabajar, que quizás son pocos, pero esos pocos, recuperemos a esos pocos. Démosle la posibilidad de salir adelante. ¿Cuántos son? De 360. ¿Hay 5, hay 10, hay 15? Bueno, busquémosle la solución. Pero tenemos que encontrar la solución con los 300 que quedan. Nosotros no podemos seguir permitiendo que la plaza de Maldonado sea avasallada por esta gente que no tiene a dónde ir. Yo no creo más en el lo llevo a dormir al batallón a las 7 de la tarde y lo traigo a las 8 de la mañana. ¿Y a dónde nos dejo? Porque es así, es real, no hay nada inventado.
1: No hay como una cuestión que nos pasamos en diagnósticos y en cuestiones que son demasiado largo plazo cuando se necesitan soluciones para hora de tarde. Mire, yo ayer pasaba por la ruta 39, ¿no? Ahí pasé como a las 9 y pico, 10 de la noche. Y estaba la ambulancia de ACE allí afuera del refugio.
2: Parada
1: que toda...
2: continuo.
1: ¿Eh?
2: está parada de continuo allí afuera.
1: Claro, estaba la ambulancia de ACE y yo veía, digo, cuánta cuánto trabajo, cuánto esfuerzo, y quiere que le diga la verdad, lamentablemente, y no quiero ser pesimista con esto, yo, lejos de creer de que en los futuros balances, digamos, bueno, ahora hay 250, bueno, ahora hay 200, bueno, ahora hay 150, bueno, lo estamos controlando, sabe que para mí este número, cada vez que hablemos de este tema, va a seguir creciendo. No sé por qué, capaz que usted me dice, usted es un pesimista, no puede hablar así. Yo lo siento, es esa la sensación que tengo.
2: Mire, le voy a ser totalmente honesto, yo ya llevo muchos años en la Junta y hace muchos años que peleo contra esto cuando habían de pronto 10 personas durmiendo en la calle. Y estoy de acuerdo con lo que usted dice, pero también estoy pensando de que esto no tiene por qué ser así, tiene que haber una solución. ¿Cómo no hay una solución? ¿Cómo es posible que un departamento de más de 200.000 personas lo dominen 360 personas que están en situación de calle? Mire, yo ando en la calle, yo soy una persona de andar en la calle todo el día. Yo visito gente, visito amigos, voy a los barrios, yo soy de barrio. Yo no nací en una cuna de oro. Yo sé lo que es tener y no tener. Entonces, a mí, de pronto que algún trasnochado me catalogue de que no conozco las realidades, no, sí las conozco. Conozco muy bien y le digo así, he tratado de, por todos los medios, hablando con todo el mundo, buscando soluciones, presenté una nota en la Junta pidiéndole para armar una comisión sin colores políticos, porque acá no hay color político, acá tenemos que ir todos juntos a solucionar esto. No podemos estar peleando en una Junta departamental cuando uno presenta un proyecto que le estén diciendo, sí, pero ustedes lo que quieren es que se vayan. No, yo no digo que se vaya, yo digo que le encontremos una solución. ¿Por qué? Porque la gente nativa de Maldonado, los que estamos... En el año 80 éramos 60.000 personas en Maldonado, hoy somos más de 200.000. ¿Y cómo le vamos a encontrar la solución? ¿Por qué mi gente mayor, por decir algo, tiene que estar encerrada a las 6 de la tarde porque andan 10 personas en el barrio pidiendo, golpeando puertas, vendiendo un trapo piso o vendiendo un alfajor? No puede ser posible. Y mire que esto yo lo hablo y lo hablo de frente y lo digo, y no hay muchos que lo dicen, pero tenemos que ir por el lado de la solución.
1: No tiene miedo de ser tildado de discriminador o de un montón de cuestiones y de conceptos que se manejan cuando se habla así las cosas de frente?
2: Pero yo no le tengo miedo a nada, porque ¿sabe qué pasa? Estoy diciendo una verdad, una realidad. ¿Qué estoy haciendo yo con esto? Estoy diciendo lo que la gente de Maldonado, el ciudadano común de Maldonado, salgamos a buscarlo y salgamos a hablar con él, ¿qué le dice? Y yo no quiero ver más gente en la calle, y yo no quiero salir de mi casa y que tenga uno acostado en el zaguán, y yo no quiero salir de mi casa o ir a abrir mi comercio y que me hayan hecho la necesidad en la puerta, y yo ya no quiero levantarme a las 6:30 de la mañana a llevar a mi hijo al liceo, quiero que vaya solo, pero estoy hablando algo fuera de lo común. Es una realidad. Y que me tilden de lo que quieran tildarme, pero yo estoy hablando una realidad, una verdad, algo que lo vemos todos en Maldonado. Y si me tildan equivocados, porque yo estoy tratando de que toda esa gente tenga la posibilidad de volver a insertarse en la sociedad, de que haya una posibilidad de laburo, de trabajo. ¿Cuánta persona puede haber ahí que de pronto se pueda recuperar? ¿Por qué no? En lugar de lo que se está gastando con el MIRE, estamos tratando de hacer una nota para solicitar a ver las inversiones que se han hecho en Maldonado en cuanto a gastos de traslados, de comida. Digo, ¿y no es mejor insertarlos en la sociedad, darles la posibilidad de que trabajen, darles la posibilidad? Debe haber gente que sabe hacer cosas. Alguien de todos los que están en calle debe saber hacer cosas. Yo me encontré con una persona que estaba en situación de calle, que era mecánico, y me lo llevé conmigo a trabajar en los camiones, y el hombre estuvo como 3 años conmigo trabajando. Y agradecido, al principio dormía en situación de calle, al principio dormía dentro de un camión, después se le pudo armar algo, y el hombre salió adelante. ¿Y por qué no? ¿Por qué no podemos recuperar? Yo entiendo que hay gente perdida, en el sentido...
1: Sí, a veces hay que ser un poco laxo también desde el punto de vista del Estado para poder ofrecerle una changa a esa persona y que... y que no tengas que pagar. Bueno, pero lo que pasa es que ya entramos en un lugar
2: terreno
1: muy vidrioso, ¿no? Porque capaz que le ofreces una changa y después viene una inspección y te dice, sí, pero y los aportes y esto y lo otro. Entonces a la gente le terminan sacando las ganas también, ¿no?
2: Totalmente.
1: Yo soy una persona que estaba haciendo hace unos días trabajos, ¿cómo le puedo decir? Porque lo contó el ejemplo y confío absolutamente en esa fuente. Trabajos manuales en un lugar que quedaba de camino al refugio en la ciudad de San Carlos, y estuvo durante 5 o 6 horas haciendo un trabajo manual y observó cómo al costado de él pasaron entre 30 y 40 personas y ninguna de esas 30 o 40 personas le dijo, ¿te echo una mano? ¿O te ayudo?
2: Tenés una changa.
1: ¿O agarro la pala y hago un pozo al lado del que estás haciendo tú, que veo que tienes que hacer 10 pozos? Y capaz que esa persona que estaba ahí le decía, bueno, dale, yo te doy 500 pesos, te doy 1000 pesos, no sé, seguro. pero ninguno, ninguno tuvo ese gesto.
2: Se lo creo porque, mire, mi hijo tiene la empresa en la ruta 29 y yo estoy todo el día prácticamente en la vuelta. Y los veo, algo que no sucedía, lo veo ahora, desde hace unos días, el trillo a Maldonado, van y vienen caminando, y se acuestan un rato al sol, entre el pasto, se fuman algo, y siguen, y digo, pero ¿es eso lo que queremos?
1: Pero ¿y usted cómo lo cortaría eso, Mateo?
2: Y bueno, yo...
1: Porque usted, con lo que usted dijo recién también... No es que yo no esté de acuerdo, sino que me parece que, cuando usted dice formar una comisión que no tenga partido, yo creo que se ha insistido, yo siempre bromeo acá y mis compañeros se ríen cuando yo me pongo a hablar, el asesor que asesora, el asesor, el secretario del secretario, es una generación de comisiones y de cargos, y cuando pasamos el cernidor, como que nadie hace nada.
2: Bueno, yo lo pensaba desde este punto de vista, digo, hagamos algo rápidamente, un proyecto, presentémoslo. ¿Por qué decía sin colores políticos también? Porque digo, hoy soy oposición, pero tratemos de que los que hoy gobiernan vengan a la comisión a trabajar también. Tratemos de que esa gente que levanta el teléfono y el tal persona se lo va a atender. Busquémosle la vuelta. A ver, hay un tema. La gente dice, la policía no hace nada. Bárbaro. ¿Cuántos policías hay? ¿Y qué posibilidades tienen de realmente hacer? Yo quiero ver cuáles son las facultades que tienen de poder hacer.
1: Muchas veces los policías, la realidad, porque ya que estamos hablando acá de que son quitados, no actúan porque saben que demora más su actuación y capaz que el formulario que tienen que llenar en la comisaría que lo que lo que esa persona pueda estar en el lugar en el que lo llevan.
2: Bueno, me lo dijo un jerarca que ocupa un cargo muy importante y sí, vamos hoy, lo traemos... Y mañana nos llaman porque está de vuelta en el mismo lugar. Entonces, ¿qué está fallando? Acá hay algo que está mal. Y yo soy sencillamente un edil y nada más. Pero digo, pero soy un legislador que el pueblo me puso ahí y que lo que yo digo es lo que la gente piensa. La gente quiere, si a ti te ponen en un lugar y te votan y sales por tu propia lista y todo lo demás... y estás tantos años dentro de una junta, y tú que tú sos representante del pueblo, el pueblo quiere que esto se solucione, pero ¿cuál es la solución? La tiene que encontrar el gobernante, el que tiene el dinero, el que puede hacer proyectos, el que puede decir, bueno, vamos a agarrar un pedazo de campo, vamos a sembrar, vamos a poner una fábrica de bloques, vamos a hacer muebles, vamos a venderle al Estado, vamos a poner fruta, verdura, lo mismo que gasta el MIDE, vamos a vendérselo. Y bueno, pero ¿y es tan difícil?
1: Hay muchas situaciones también vinculadas con la salud mental y tampoco se puede obligar a que el que no quiere hacer un bloqueo.
2: No, yo no digo que se obligue. Yo digo que se le dé la chance a aquel que quiera salir de esta situación. Y el que no la quiere salir, y bueno, busquémosle la vuelta. Hoy en día estamos con el tema de salud mental que es impresionante y es real. Entonces, y bueno, lamentablemente busquemos a ver... ¿Cómo lo podemos ayudar o lo dejamos que se funda en su propio problema mental y lo dejamos tirado en la calle. ¿Es un ser humano igual a nosotros, a cualquiera?
1: Usted en algún momento hizo mención a temas vinculados con la seguridad y me parece que está bueno aclarar también que a veces la situación de calle no es sinónimo de delincuencia, es de calle, porque a veces también usted ha mencionado el tema de los famosos cuidacoches que andan en el centro, de los que están en la plaza.
2: Todos.
1: Capaz que algunos no están en situación de calle, pero están en ese tipo de actividades que también son las que molestan al vecino.
2: Bueno, mire, yo en esa situación digo, yo soy consciente que hay muy buenas personas, y no quiero nombrarlas porque ya voy a de pronto a omitir alguno, pero hay gente que uno va y le deja la llave del coche y él se lo coloca, lo arma, los mete en el lugarcito cuando queda, lo que digo, hay gente que está perfectamente para trabajar en eso, que no es algo que se vea en el mundo tampoco, porque lo que hemos tenido la posibilidad de viajar a algún lugar, usted sabe bien que el cuidacoche, digo, es un invento que se hizo como una alternativa de salida adelante de una dádiva que bueno, que depende de la persona que estacione y le dé o no. Pero acá hay otro tema, acá hay un tema de que en su momento, si usted sacaba el coche y venía cualquiera corriendo con un chaleco, se bajaba de una moto igual, y le ponía la mano a ver si le daba un dinero, y si no le daba, lo insultaba. Entonces digo, se estaba yendo de las manos esto. Claro. Y sí hay muy buenas personas que podrían representar ese espacio, ese lugar. A ver, el turista cuando llega, ¿a usted le parece bien que un turista llegue al centro de Maldonado, a donde sea, y que aparezca una persona corriendo con un chaleco? Que vamos a ser honestos, en la mayoría de los casos lleno de mugre, a pedirle dinero cuando tendría que llegar alguien y decirle bienvenido, está en la ciudad de Maldonado, yo qué sé, no sé, darle documentaciones, darle papeles, darle folletos, tiene un museo, acá está esto, acá está el otro. A ver, ser un buen anfitrión, pero no se nos puede ir tanto de las manos todo.
1: ¿Usted siente que todo se fue de las manos?
2: Yo siento, no digo todo en general, digo que se nos vaya de las manos esta situación de calle, de personas que están en situación de calle que no pueden solucionar, porque yo no puedo creer que a alguien le guste dormir tirado en la vereda. Es una realidad, yo no creo. Claro. Y puede estar aquella persona con ese problema mental que bueno, que lo lleva ahí y quizás le da lo mismo, no sé, yo no estoy en la cabecita de ellos. Pero ellos necesitan ayuda, necesitan que les demos una mano, necesitan... Pero como consecuencia de eso, estamos ayudando a la ciudad de Maldonado, al departamento, a la gente de Maldonado, a que vuelva a estar un poco más tranquila. Que yo recuerdo llevar a mis hijos chiquitos a la Plaza de Maldonado a jugar al monumento, aquello era un clásico. Hoy en día usted ve eso en el centro de Maldonado, usted ve en la plaza niños jugando, corriendo, andando, aprendiendo a andar en bicicletitas chiquitas, yo qué sé, en monopatín, usted ve eso en Maldonado.
1: Sí, está complicado, y estamos frente a la jefatura, ¿no?
2: Y bueno, y no lo vemos, ¿y por qué tenemos que perder eso? ¿Y por qué a las 7:30 de la tarde el centro de Maldonado queda vacío, que no queda nadie? Es la realidad, cuando recordamos hace muchos años aquellas pizzerías Carlitos, aquellas fiestas que se hacían con mesa y sillas en la calle, donde, yo qué sé, no sé.
1: Mateo, que el tiempo es tirano. Dígame una cosa, si yo le diera un par de minutos y usted me dice dos o tres ideas o dos o tres pilares fundamentales para arrancar a trabajar sobre este tema, ¿qué me propone?
2: Y bueno, primero que nada tenemos que tener un gobierno que nos apoye y que salgamos a trabajar en el buen sentido. Acá tienen que ya salir profesionales, realmente. Profesionales tienen que salir a la calle, tratar de hacer cumplir la ley, si hay una ley que se cumpla. Y yo pienso que es por ahí, hacer cumplir la ley, tratar de llevar profesionales a la calle a trabajar, a buscar a esa gente, tratar de tener psicólogos. Yo me gustaría ver cómo funciona, que no lo he podido hacer, el MIDE, los refugios, dentro del refugio. A ver, ¿cuál es la situación de una persona que llega de la calle al refugio? ¿Cuál es el currículum? ¿Qué hay que hacer? ¿Me baño, me acuesto, como, me voy mañana y vuelvo de noche porque tengo la comida y la cama? O sea, hay que buscar a ver de qué manera se puede solucionar. Yo pienso que acá tienen que haber profesionales reales, ya sea psicólogos, psiquiatras, problemas mentales, tiene que haber gente que pueda buscarle la vuelta a aquellas personas que quieran trabajar. ir a algún lugar, buscar trabajo para ellos, tratar de solucionarles, darles la posibilidad de que estén un mes más en el MIDE, pero que al mes ellos ya puedan valerse por su propio mérito y su propio medio de tener una, aunque sea una piecita con un baño y una cama y donde pueda dormir dignamente una persona. Soluciones, ¿no? Yo no, a ver, que se aclaro siempre, porque las malas intenciones están a la vuelta de la esquina. Yo no quiero que se vaya nadie, yo no quiero que nadie esté encerrado, yo quiero buscarle soluciones. Ahora, si yo digo buscarle soluciones y me dicen sí, pero y está el problema mental, y bueno, ¿y cuál es el problema mental? ¿Cómo se soluciona? Que venga el profesional y lo haga.
1: Muy bien. Mateo, cortito, antes de cerrar, porque me interesa también hablar de este tema. Vio que a veces dicen que los políticos se empiezan a juntar o te golpean la puerta cuando vienen las elecciones. Unión y Cambio tiene como una gimnasia esta de los plenarios, de juntarse con la gente, y ya comenzó a trabajar. El otro día hubo un plenario. ¿Cuáles son los primeros objetivos o cuáles son las cosas que se proponen en estos encuentros que a uno le parecen que están tan lejos de un acto electoral, pero que tienen que tener otro objetivo que no sea meramente la elección?
2: Bueno, está muy buena la pregunta, porque a 4 años y medio, digamos, de una buena elección, de una nueva elección, o 4, quiere decir que Unión y Cambio está presente siempre. No vamos a ir a golpearle la puerta cuando faltan 3 meses. Entonces, allí se hace en plenario, allí la gente puede consultar, preguntar, pedir. ¿Se acuerda que en campaña tal cosa? Bueno, pero no lo estamos haciendo. ¿Qué pasa? ¿Cómo se puede hacer? O sea, reclamar, hablar. Se está trabajando, se empezó a trabajar muy bien. Este es el primer plenario, una asistencia muy buena de compañeros. Y son todos militantes, son todos trabajadores, todo gente que de pronto en su barrio trabajó muchísimo, y a través de todo esto uno puede ir canalizando cosas. Y no que vas cuando son las elecciones, no, hay que estar. Mire, Rodrigo nunca lo va a decir, ni lo dice, ni, pero es una persona que está a los 5 años siendo muy solidario. Desde Unión y Cambio siempre se están buscando soluciones a la gente. Van a golpear la puerta por necesidades y siempre tratan de buscarle soluciones, de conseguirle una changa, de buscarle otras soluciones, de buscar problemas médicos, tratar de conseguirles medicación, muchas veces que hay gente que realmente no lo puede conseguir, no lo puede comprar, se le van buscando la vuelta y se les consigue. O sea, estamos los 5 años trabajando, no es que vamos faltando 2 meses. No, y hay un gran grupo en Unión y Cambio, y creo que esto de los plenarios no pueden ser muy seguidos, porque la gente se cansa, porque sin duda trabajan, son de noche, está frío, pero sí está bueno porque la gente allí puede hablar. Allí no van solo a escuchar, allí van a hablar también, a pedir la palabra y a decir lo que sienten, y a veces te gusta y a veces no te gusta, pero tienes que aceptarlo porque es su pensamiento. Entonces está muy bueno, y creo que por ese camino Unión y Cambio está marcando una diferencia importante. Una diferencia importante. Cuando nadie hace nada por juntarse y darle la posibilidad al militante y al votante de decir las cosas por su nombre y en un lugar donde nos juntamos todos, eso está muy bueno. Está muy bueno.
1: Gracias, Mateo, por este contacto.
2: Bueno, a las órdenes, cualquier cosa. Gracias que, a ustedes.
1: Que pase muy bien, hasta luego. Y vamos a escuchar unos consejos de Nidia.
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1: Antes de hacer la pausa, queremos enviar un saludo muy especial. Ustedes saben, hace unos días ingresó en uso de licencia nuestro querido compañero Mauricio Máquina Gómez, que está siempre en los controles, siempre nos está poniendo al aire, y ahí está en su lugar Jorge por estos días. Pero además, el motivo de su licencia, además del merecido descanso, caminaba de la mano de una situación personal muy dura que estaba atravesando su mamá. Lamentablemente, hace unos minutos nos enteramos del fallecimiento de la señora madre de Máquina, y bueno, por supuesto, con el cariño que le tenemos todos aquí en la radio, con el cariño que él se maneja con todos aquí en la radio, es un momento muy duro, y bueno, y queremos saludarlo, queremos acompañarlo desde aquí, desde la emisora, y enviarle nuestro más sincero afecto, el de todos sus compañeros que lo estamos acompañando en este momento tan difícil para él. Así que Máquina, arriba, para toda su familia, el saludo que corresponde y este tiempito de silencio que hacemos antes de la pausa.
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0: 23 minutos pasan de las 12 del mediodía, seguimos en la página central de la revista. Nos acompañan en este momento del programa Emilia Abate y Raquel Hernández, que son integrantes del colectivo 20 de Mayo. Todos sabemos que en la jornada de mañana se viene una nueva marcha, la 31ª marcha del silencio aquí en nuestro país, como todos los 20 de mayo, este año con la consigna contra la impunidad de ayer y hoy. Es así la consigna de la marcha. Emilia, buenos días, ¿qué tal? ¿Cómo estás?
1: Buenos días, ¿cómo les va? Bueno, yo soy parte de la Interimial de Estudiantes de Maldonado, también del colectivo 20 de Mayo, que hace unos años nos venimos arrimando los estudiantes, con el compromiso de seguir reivindicando los derechos humanos, seguir cultivando la memoria y recolectando los frutos de los compañeros y compañeras que han venido luchando toda su vida para construir un Maldonado con identidad, ¿no? Y dentro de cada aula, de cada centro de estudiantes, de cada escuela de arte del departamento, nosotros cuestionamos el orden, cuestionamos lo que pasó, conversamos entre nosotros y cada vez somos más jóvenes que se arriman a marchar, que se arriman a las coordinadoras y que están realmente interpelados por lo que pasó en aquella época de dictadura. Y bueno, así construimos y seguimos creando un Maldonado que recuerde y que diga nunca más terrorismo de Estado.
0: Justamente las marchas y cada una de estas convocatorias, se tiende a pensar que a medida que las generaciones biológicamente y por un proceso lógico de la vida se van terminando, determinadas generaciones, hay cuestiones que van quedando en el olvido. ¿Es un poco ese el objetivo de ustedes, que la biología natural de mucha gente que ha marchado durante más de 30 años ya deje un legado?
1: Claro, por eso nos resulta muy importante también hablar con los compañeros que han estado hace más años en los colectivos, y por eso vamos a las coordinadoras, charlamos con ellos, a veces tenemos nuestros encuentros y desencuentros generacionales propios de nuestra generación, pero se tiende a decir, bueno, que los jóvenes nos dejó de importar, que olvidamos, que estamos para la nuestra, y no, y acá estamos, y cada año se siguen sumando jóvenes, se siguen armando gremios, se siguen armando centros de estudiantes o centros de sindicatos de trabajo.

0: porque la mayoría ahora son jóvenes también, que se han sumado. Y bueno, seguimos reivindicando la capacidad que nosotros tenemos para cuestionar, ¿no? Que sí nos importa, sí nos interpela, y cada año se nota más que las causas, aunque ya hayan pasado y aunque nosotros hayamos nacido en democracia, recordamos y nos importa también hablar con los compañeros que han estado durante esa época, y seguiremos cultivando la memoria hasta encontrar hasta el último nombre que falta.
1: ¿La vinculación surge a través de ese interés por la memoria o surge también por intereses familiares que pueden haber? No sé, en este caso, ya pensar nietos de desaparecidos, sobrinos, lo que fuera, lazos familiares. ¿Por dónde pasa la vinculación con este colectivo?
0: Bueno, los estudiantes, nada, hay de todo tipo, pero sobre todo es porque la historia que aprendimos también a veces oculta ciertos factores, y los gurises cada vez tenemos más ganas de luchar y de aprender más y de cuestionar esto que se nos enseña dentro de las aulas, esté bien o esté mal.
1: ¿Te sentís identificada con los jóvenes? Puedo decir, los gurises queremos luchar, y muchos permanentemente estamos en ese concepto de decir, a los jóvenes todo les importa un carajo, están todo el día en las redes sociales, no les importa lo que pasa en el mundo, no saben lo que dicen los noticieros, o no les interesa, o les llega por lados que no quieren ni ver, están atrás de los influencers. ¿A vos te identifican esos lugares o al grupo que integrás?
0: Yo me identifico perfectamente como joven, estoy atravesada por la tecnología, estoy atravesada por el sistema que obviamente fomenta el desinterés, fomenta la indiferencia, porque eso así son los sistemas de opresión, quieren que vos ni te des cuenta que hay opresión o que no hay justicia. Y yo creo que cuando vos le hablás a un gurí que, por ejemplo, juega al fútbol, le hablás de algún tema de injusticias dentro del fútbol, que hay un montón, el gurí seguramente se siente interpelado, seguramente quiera participar en algún colectivo que esté en contra de eso, y así pasa con todo. También en las redes sociales, bueno, los estudiantes estén agremiados o no, todos sabemos lo que es el ciberbullying, todos intentamos concientizar sobre eso, o sea, más allá de que estemos agremiados y que sea un centro de estudiantes o no, cada gurí tiene su causa y me parecen todas muy importantes.
1: Ustedes integran el colectivo 20 de mayo. El 20 de mayo lo asociamos a la Marcha del Silencio. Pero por cuestiones que estás mencionando, no solamente están interesados en lo que es la memoria y bueno, la memoria y la justicia, como decimos a veces, o esto de la Marcha del Silencio, sino que están interesados por un montón de otros temas que los atraviesan.
0: Claro, por ejemplo, desde la Intergremial hicimos un montón de jornadas que están en el marco del 20 de mayo y otras que no. Por ejemplo, el gremio de Punta del Este hizo una campaña de abrigo ahora que se vinieron los fríos. Y bueno, nada, los jóvenes sí nos interesan, sí nos interesan las causas sociales. Algunos en mayor y otros en menor medida, depende a dónde, cómo se hayan, en qué se hayan creado, en qué ámbito se hayan criado. Pero sí, o sea, no creo que los jóvenes seamos todos indiferentes, sobre todo.
1: ¿Qué rol juega la política partidaria en este tema? Porque históricamente, como tantas marchas hay, tantas percepciones hay de la marcha. Y muchas veces se dice que es patrimonio de determinados partidos la lucha y es patrimonio de determinados partidos la opresión. ¿Cuál es el rol que te parece a ti que juega la política partidaria visto desde el punto de vista de un joven?
0: No, la política partidaria yo creo que la dejamos por fuera, son temas de derechos humanos, es el Estado que tomó sus medios de represión para imponer el miedo, la tortura, la desaparición. Acá no hay banderas políticas, ni en la Intergremial, por ejemplo, tampoco. Son derechos humanos, son derechos humanos.
2: Raquel. Yo quiero hacerte un comentario con respecto a lo que le estás preguntando a Emilia. Cuando nos reunimos hace años en este colectivo 20 de mayo, cada vez participa más gente diversa, proveniente de varios ámbitos distintos. Y una de las cosas que surgió este año, a partir de la declaración de sitio de memoria del Paseo San Fernando, fue una frase que a mí me quedó grabada. Una participante, obviamente, que no tiene mi edad, que yo sí tengo 73 años y atravesé y sufrí toda esa historia pasada, que tenía más o menos unos 50 años y dice: nosotros éramos una infancia silenciada. Opa, una infancia silenciada y también una juventud atrapada. Porque, por ejemplo, nosotros no podíamos festejar un cumpleaños si no pedíamos permiso. No nos podíamos sumar más de tres en una vereda a conversar y demás, porque teníamos que pedir permiso. Entonces, cuando haces referencia a todo lo que es la memoria del presente y la del pasado, tenemos que decir que fue toda la sociedad uruguaya que estuvo atrapada en el miedo, en no poder hablar con el vecino porque no sabía si ese vecino lo podía llegar a denunciar, a quemar libros porque había libros prohibidos, a no escuchar música y romper discos, que era lo que se usaba antes, porque no podían. Entonces, el tema de la dictadura no termina en 1985. También se perpetúa, y la construcción de la memoria en el actual momento es el de los jóvenes construyendo el derecho a manifestarse.
1: No, sí. No le entendí, el tema de la dictadura se perpetúa más allá del 85.
2: Exacto. ¿Por qué digo esto? Porque aún no sabemos dónde están. Aún se continúa teniendo un determinado miedo a decir algunas cosas. Aún los mayores de 40, de 50 y hasta de 60 tienen ese resabio, eso incorporado. La democracia plena no está. Quedó impregnado. Y esa es parte de las cosas que hay que investigar, que hay que prestarle atención, de cómo sufrió la población, que de repente no tenía un familiar directo, ni preso, ni exiliado, ni desaparecido, pero que vivía en carne propia esa cosa de silenciarse porque teníamos miedo, porque no podíamos hablar, porque teníamos desconfianza. Eso se perpetuó, y eso hace a la calidad de la democracia. A partir del 85 no desaparece por arte de magia lo que es la impunidad, lo que es el miedo. Se empieza a transitar un país distinto, pero un país con heridas que están abiertas.
1: Esas heridas para muchos están abiertas desde antes de la democracia, desde antes de la dictadura, por cuestiones que generaron la irrupción del espacio militar, por decirlo de alguna manera, que no es así, ¿no? El golpe de Estado. ¿Eso también lo interpela el colectivo? ¿Lo que pasó antes de la dictadura?
2: Lo que pasó, la
1: famosa historia reciente, si es que existe y sí, que algunos la toman de una manera y otros la toman de otra.
2: Bien.
1: ¿Eso no es bueno ponerlo también arriba de la mesa en esa interpelación?
2: Absolutamente. Se pone sobre el tapete lo que en determinado momento, allá en el 71, por ejemplo, plena democracia, ¿verdad?
1: Democracia, por eso.
2: Año de 71, acá en Maldonado hubo una bomba 20 días antes de la elección. Destruyeron un local fotográfico porque era el fotógrafo oficial del Frente Amplio recientemente creado. Entonces, ¿qué cosa se cuestiona? ¿Qué cosa? La dictadura no era responsabilidad solo de los militares que estaban dirigiendo. No, la responsabilidad también es de los civiles, que amparados y respaldados por un ejército toman el poder. ¿Desde cuándo se empieza? Desde el año 68, donde hay las medidas prontas de seguridad. Seguramente tú eres más joven, obviamente eres mucho más joven que yo, pero siendo estudiantes, con la edad de Emilia, 17 años, yo tenía que viajar a Montevideo porque era el único lugar donde podías estudiar, seguir, porque acá se terminaba con el bachillerato. Después todo lo demás tenías que exiliarte dentro del país.
1: Morir en la capital, decías también.
2: Exactamente, tenías que ir a la capital. ¿Sabes qué? a los chiquilines, yo era una chiquilina, nos hacían bajar todos de onda, a todos, todos los viajes, para registrarnos. Y por supuesto, nos palpaban, nos tocaban. Eso, ahí empieza a desmoronarse el derecho del otro a vivir en democracia y en paz. Porque que te pare el milico armado exigiéndote un documento, siendo estudiante. ¿Por qué razón? ¿Porque un estudiante era peligroso? ¿Porque alguien que pensaba en una democracia era peligroso? Esas cosas se cuestionan del 68 en más, medidas prontas de seguridad. Y recuerdo perfectamente en el año 70 un discurso de el secretario del Partido Comunista, mirá vos, allá en el 70, que hablaba de la Santísima Trinidad de los Jorge. ¿Y eso cómo se traducía? Los tres Jorge, que en realidad decía que era la Santísima Trinidad, era Jorge Pacheco Areco, Jorge Peirano Facio, que te va a sonar, y Jorge Valle. Entonces, nada de esto del 20 de mayo tiene banderas políticas, ni banderas sindicales. Acá el Estado tiene que tener un compromiso. Acá ninguna presidencia, y pasaron del 85.
1: ¿Y lo sienten realmente todos los que marchan esto de que no hay banderas políticas?
2: Sí, yo creo que sí. Apuesto a
1: ¿usted está convencida de que todos lo sienten así? Que no lo viven como una lucha partidaria, que no le exigen a determinados gobiernos que porque son de determinado color tienen que comportarse de una manera que a otros gobiernos no le exigen.
2: Justamente,
1: o que reniegan de otros gobiernos.
2: A ver, no, te estoy diciendo, 1985, primera democracia después de la dictadura, Partido Colorado es el que gobierna. Segundo fue Lacalle Herrera, Partido Nacional, y después fue el Frente Amplio. Con ninguno de los gobiernos se ha logrado que el comandante en jefe, que es el presidente de la República, tenga el color que tenga, o tiene que obligar a las Fuerzas Armadas a brindar la información para saber dónde están.
1: Sí, nadie pudo con eso, ¿no?
2: Bien, entonces.
1: Ni siquiera José Mujica, que también fue.
2: Pero es del Frente Amplio también. O sea, la voluntad política de dar la orden no estuvo en ningún lado. Y es lo que nos falta.
1: ¿Siente que los plazos se acortan por aquello que dije hoy de la biología?
2: Y la biología.
1: Porque está bien, sí. Está bien que perpetúe la lucha con personalidades como la de Emilia, pero la memoria la tienen los que se están yendo.
2: No necesariamente, la memoria también está en las entrevistas que quedan, en los documentos que algunos aparecen. Recuerdo, por ejemplo, la valentía de una mujer que fue ministra de Defensa, que fue la primera mujer ministra de Defensa, que fue Azucena Berruti, que se presentó ella frente al comando del ejército y entró y dijo: yo soy la responsable del Ministerio de Defensa, yo soy la comandante superior, y obligó a entregar los archivos que tenían en existencia. Eso permitió abrir investigaciones que hasta hoy continúan. Entonces, una mujer valiente, una mujer que fue abogada defensora de presos políticos, pero que eso no indica que tenga una bandera partidaria, indica que tiene un profundo respeto por el derecho a la vida, por el derecho a vivir en paz.
1: Sí, como hubieron tantos, ¿no? Porque no es porque, digo, acá teníamos la figura, por ejemplo, de Alejo Fernández Chávez, que recorría los cuarteles y era colorado como el que más.
2: Exacto.
1: Y muchos presos políticos eran del Partido Nacional y eran del Partido Colorado. Por eso es que uno a veces reniega de que mucha gente, a la hora de pensar en esta marcha o de hablar en esta marcha, señalen como que el patrimonio de la lucha es de determinado partido, el patrimonio de la oposición es de determinado otro partido.
2: No,
1: pero usted sabe que es así, que mucha gente lo plantea así.
2: Bueno, que lo planteen así.
1: Negarlo sería negar una cosa.
2: No significa
1: así de la obviedad.
2: Aquellos que transitamos periodos súper difíciles y que sobrevivimos a determinadas cuestiones, pensemos de esa manera. No, los protagonistas de esa historia no pensamos de esa manera. Podrán unirse otros que digan que tiene banderas
1: políticas. Claro, esos protagonistas, quiero que le diga la verdad, tienen la obligación de apartar a aquellos que quieren sacar una ventaja, un rédito político en una marcha tan sentida y de tanto orgullo como la que se realiza mañana. Porque hay mucha gente que intenta buscarle el rédito a estas cuestiones. No, a esos me parece que hay que apartarlos.
2: Pero no es, a ver, nosotros no vamos a apartar ni a uno ni a otro. El que quiera marchar por un país democrático de verdad, por una convivencia pacífica, por la memoria de este pueblo, por la verdad que está oculta y por la justicia de la reparación, están invitados a concentrar mañana a las 18:30 en Selmar Miquelín y Gutiérrez Ruiz, y marchamos por 18 de julio y posteriormente por Sarandí y desembocamos en la Plaza de Maldonado de frente a lo que es el sitio de la memoria, actual Paseo San Fernando.
1: Le dimos el toque exacto. Raquel, Emilia, muchas gracias por estar aquí con nosotros.
0: Gracias.
2: Gracias.
1: Escuchamos
2: gracias.
1: Unos consejos de Nivia y ya hacemos un contacto internacional. Ya venimos.
2: Muchas gracias.
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1: Muy bien, le damos los buenos días, el buen mediodía, le agradecemos mucho estos minutos, un placer realmente para nosotros estar charlando con Arturo Puig. Arturo, buen día, ¿cómo anda? Bienvenido.
4: Gracias, muy amable, gracias.
1: No sabemos si estamos hablando con el presidente, con quién estamos hablando, porque ahora aquí el otro día charlábamos con los compañeros mirando al encargado y destacaban lo que ha sido la actuación como presidente ahí en estos nuevos episodios de la serie de Francella, pero también para nosotros una época realmente enorme en la televisión cuando nos sentábamos a mirar Grande Pa, una trayectoria increíble por la cual realmente lo felicitamos, ¿no?
4: Bueno, muchas gracias. Sí, la verdad que la serie El Encargado que hice de presidente, me sentí muy bien, creo que me voy a candidatear.
1: Está bueno. ¿Cuántos presidentes sabrán que tienen en el oído a alguien que les está cantando lo que tienen que decir?
4: Y no sé, a lo mejor algunos, ¿no?
1: Sí, a veces las series, las sagas, que se toman las cosas tan en broma, dicen verdades más que creíbles, ¿no? Y me parece que esta puede ser alguna de las cosas cuando a veces decimos, es un títere de, es un mandado por, bueno, esto fue una señal de eso.
4: Exactamente, sí. Así que bueno, muy contento con eso.
1: Bueno, le toca llegar a Punta del Este, le toca llegar aquí a nuestro principal balneario con una obra que me imagino que también lo tiene muy feliz.
4: Sí, la verdad que sí, unipersonal, me tiene muy, muy, muy feliz. Estoy muy contento de hacerlo. Y bueno, por lo menos aquí en Argentina el público lo ha recibido muy, muy bien. Esta es una producción del Teatro San Martín, que es el teatro oficial, y me ha ido muy, muy bien, así que espero que me vaya bien ahí en Punta del Este, que yo amo ese lugar, ¿no?
1: ¿De qué se trata Buenas Palabras, como así se llama la obra?
4: Bueno, a ver, que lo puedo sintetizar. Son, por ejemplo, leo la carta de Richard Burton a Liz Taylor, que es bárbara, la verdad que ese hombre creo que escribía mejor que actuaba, que es muy, muy descojonante. Después leo la letra de un tango, después partes de obra, hago el monólogo de la última obra que hice, Largo Viaje de un Día hacia la Noche, y después tengo cuento un viaje que yo hice a Nueva York en el año 70. Yo había hecho una serie que se llamaba Nino, que el protagonista era Enzo Viena, y nos llamaron para hacer teatro. Entonces, bueno, fuimos, y la verdad que todos nos imaginábamos que íbamos a ir a Broadway, y terminamos, bueno, recorriendo todos los barrios de New York, hablando con el público, bueno. Son situaciones media graciosas las que nos han pasado.
1: El famoso Ander. El famoso Ander, le tocó, pensó que iba a estar en las Grandes Marquesinas y le tocó el Ander en Nueva York.
4: Se cortó un poquito, a ver qué.
1: No, que le decía que pensó que iba a estar en las Grandes Marquesinas de Nueva York tipo Corrientes y anduvo recorriendo el Ander.
4: Sí, totalmente, no. Entonces, bueno, cuento un poco ese viaje. Y después termino con el monólogo de Charles Chaplin del Gran Dictador, que es fabuloso, porque parece que hubiera sido escrito ayer, y Chaplin lo escribió en el año 40, ¿no? Así que bueno, es un poco es eso el espectáculo.
1: Una figura como la suya, realmente aclamada en todos los escenarios, aclamado en todos los lugares en donde uno pueda imaginarse. ¿Qué desafíos tiene por delante cuando le toca hacer en este momento de su carrera un unipersonal, enfrentarse a la gente y bueno, y decir el público contra mí, podríamos decirlo de alguna manera, ese partido que no es sencillo para nadie y que me imagino que para usted tampoco lo debe haber sido?
4: No, por supuesto. No, yo lo que pasa es que me habían llamado para hacer teatro convencional, digamos, ¿no? Pero yo no estaba con ánimo de hacer el teatro, que hay un punto que es muy esclavo porque es todos los días, dos funciones por día, bueno, y prefería hacer algo que pueda manejar yo, que es lo que pasa con este unipersonal. Yo lo hago cuando quiero, digamos, ¿no? Y esto lo saqué un poco de mirando a internet de la Royal Company de Inglaterra, que vi que varios actores muy importantes hacían este tipo de espectáculos, que leían distintas cosas, no solamente obras así como de Shakespeare, sino que leían cartas de gente que le mandaba, y me pareció una buena idea, así que me junté con Rita Terranova, que seleccionamos los textos, así que bueno, hay una música que acompaña, no en vivo, sino grabada, Y bueno, y así surgió Buenas Palabras, y la verdad que nos fue fantástico. Tuvo unas críticas muy, muy buenas aquí en la Argentina. Así que ahí estamos, con las buenas palabras.
1: ¿Le gusta este mundo en el que vivimos? O mejor dicho, la pregunta, ¿qué le gusta y qué no? Estoy haciendo referencia a lo que son los streamings, a lo que es estas nuevas modalidades de comunicación, las series, Netflix. Es realmente una ametralladora que tenemos por todos lados de diferentes cuestiones. ¿Qué le gusta y qué no?
4: A ver... Yo estoy preocupado porque se terminó la televisión tradicional de los canales, y esto ha dejado afuera muchos actores, muchos técnicos, directores, escenógrafos. Entonces me preocupa bastante. Hay mucha gente sin trabajo que se ha volcado al teatro. En este momento Buenos Aires está así plagado de obras de todo tipo, ¿no? A mí los streaming, te soy sincero, nunca fui a ninguno. No tengo la menor idea, ni tampoco lo consumo. Sí, es muy interesante lo de las series, porque se graban y se filman como si fuera una película. Así que eso me interesa mucho, porque realmente cada capítulo es como si fuera una película, ¿no?
1: ¿Cuál fue el mayor suceso en la carrera de Arturo Puig?
4: El mayor suceso creo que fue Grande Pan.
1: Sin lugar a dudas, ¿no? Es que uno no quiere decirlo. Veo que a veces cuando entrevista a una persona como su caso... capaz que la pregunta mayor suceso era para una respuesta como Grande Pa. Capaz que la pregunta era, ¿qué fue lo que más le gustó hacer en toda su carrera? Pues muchas veces te pasa con un cantante o con lo que fuera, que uno le parece que lo más lindo para él es lo que fue más famoso, más exitoso, y sin embargo la respuesta es otra, totalmente diferente.
4: Sí, sí, sí. No, a mí Grande Pa fue maravilloso grabarlo, porque se había formado un grupo con todos los integrantes, muy bueno, la pasábamos muy, muy bien, nos divertíamos mucho, que yo creo que también eso fue parte del éxito, porque yo creo que trascendía la pantalla lo bien que nos sentíamos todos, nos reíamos, ¿no? En fin, las grabaciones eran un placer, ¿no?
1: Lo que se veía en la pantalla pasaba también en el backstage.
4: Exacto, sí, tal cual, porque... Además grabábamos siempre con los mismos técnicos también, entonces realmente era muy, muy lindo. Uno de los programas, aparte del éxito, ¿no? Por supuesto, que más me gustó grabar. Y no me olvido de otros, ¿no? Por ejemplo, la etapa con Alberto Migrel también fue fabulosa, que cuando hice Pablo en Nuestra Piel, Vos y Yo Toda la Vida. No, a mí la televisión me encanta hacerla, ¿no? Me encanta.
1: Muy bien, vamos a dejarla hecha la invitación entonces para estas Buenas Palabras. Cuéntenos un poquito el día, la hora, cómo se pueden conseguir las localidades.
4: Sí, voy a estar el sábado en el Enjoy, y creo que las entradas se pueden sacar por su ticket.
1: Exactamente, por su ticket. Normalmente los espectáculos de Enjoy van por ahí. Es a las 20 horas, ¿verdad?
4: A las 20 horas, sí.
1: Arturo, un placer ha sido conversar con usted. Que tenga una buena jornada.
4: Bueno, muchísimas gracias. Un abrazo grande.
1: Que pase bien. Arturo Puig, Buenas Palabras, el 20 de mayo, aquí en Punta del Este, en Enjoy. Mañana, ¿no? 20 de mayo. Mañana, exactamente. Hacemos una pausa y ya venimos.
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0: 10 minutos pasan de las 13 horas. Realmente ha pasado volando el programa de hoy. Miren si habrá pasado volando que todavía no hemos podido tener la actualización policial de la mano de nuestro compañero Ricardo Almada. Lo primero que le voy a decir, allí en Andalucía de Melgar hay unas podas en una vereda que están complicando a los vecinos. A ver si me está escuchando alguien que pueda ir ahí y levantar las podas que dejaron en la calle Granada entre Jaén y Sevilla. Granada entre Jaén y Sevilla. ¿Se dice así Jaén, no? Sí, se dice así. No sé. Jaén. Y Sevilla, ahí en Andalucía de Melgar, dejaron unas podas en una vereda y bueno, nos están llamando los vecinos. Es impresionante la cantidad de mensajes que tenemos con comentarios de lo que fue la entrevista con Osvaldo Mateu y también la entrevista que realizáramos recién con los integrantes del colectivo 20 de Mayo. Déjenme leerle algunos de los mensajes. Esto que pasa por el bolsillo, esto fue de lo que mencionamos al principio. Por acá, buenos días, estoy escuchando el programa y está muy bueno. No se podrá hacer jornales solidarios, por ejemplo, cortar el pasto en algunos barrios, limpiar calles o plazas. ¿Se podrá hacer eso? Esto, gracias José por el mensaje, esto hablando de la gente que está en situación de calles. Buenos días, tiene mucha razón, no atienden a la gente en los hospitales, no atienden las necesidades de la gente que necesita que le den una pala y un pico y salen corriendo, les están dando todo en la mano, hay escuelas para arreglar, hay tantas cosas para hacer, les están dando todo y salen a pedir y a robar en vez de mejorar, están peor. Muy cierto lo que dicen, gracias. Esto seguramente en alguna de las otras partes de la nota. Después aquí hay un vecino que nos había mandado un mensaje y se ve que estaba muy duro, se arrepintió y lo borró. Buen día, seguimos con lo teórico, sin sumar acción. Con la cantidad de psicólogos y psiquiatras que se reciben cada año, recursos sobran, hay que ejecutarlos, es lo difícil, hay que ejecutar los recursos, supongo yo, ¿no? Sí, supongo yo que va por ahí. Buen día, soy comerciante de Barrio Hipódromo, el refugio que pusieron en Ruta 39 nos trajo problemas a todos en el barrio, no hay un día que no aparezca algún individuo mal encarado pidiendo dinero, ebrios, durmiendo en la puerta de los comercios, individuos en la plaza con un vocabulario horrible y el destacamento policial que iban a poner brilla por su ausencia, nos dice este vecino del hipódromo. Bueno, un gran abrazo para el Máquina y su familia, gracias a este oyente que se acuerda de nuestro compañero. Buen día, creo que el gobierno es pésimo, pero bueno, si lo votan por algo será. Montevideo lleva más de 30 años con la izquierda y da asco todo. A nosotros ningún color político nos dio nada, todo con miles de sacrificios, falta la base, la familia, valores, padres. Todo es consumismo, apariencia y padres ausentes. Se perdieron muchas buenas y sanas costumbres. La izquierda no prospera en ningún país. ¿Por qué será? Buenas jornadas, saludos. Y después nos dice los jóvenes adoctrinados. Bueno, este mensaje con referencia a la nota de Mateu y el otro mensaje, bueno, mientras estaban hablando, mientras estaba hablando Emilia Abate, dice jóvenes adoctrinados, nos decía esta oyente. Dejen de mentir. Bueno, esto ya estamos en el horario de lo que fue la entrevista con los integrantes del colectivo 20 de mayo en referencia a la marcha de mañana. A ver, eso es mentira, la persona que está hablando, cuando la dictadura había orden y respeto, y que yo sepa, nunca me impidieron festejar un cumple o escuchar música en los bailes. Eso sí, no podías hacer lo que hacen hoy, vandalizar. Tengo 61 años y pasé por la dictadura y nunca fue mejor, señores. Hoy no se dice buen día y a las personas viejas, ¿ustedes les parece que estamos mejor? A las personas viejas, bueno, es una opinión, nosotros cumplimos con compartirla. Dejemos de mentir porque mienten, yo nací en el 65 y no viví esa mentira, nos dice otro oyente. El tema, Frente Amplio gobernó durante 15 años y este colectivo no hizo nada. El propio Mujica, y lo sabe todo Uruguay, tenía un pacto con los milicos, él sabía todo y nadie le hizo largar nada. Dejemos de vivir del pasado y de adoctrinar a los jóvenes, nos dice otro oyente. Vamos con otro. Impresionante la cantidad de mensajes. Gracias a la audiencia, ¿eh? Yo pasé por la dictadura, no tuve jamás problemas, salí a todos lados, eso es todo mentira, es el relato de los tupamaros. Al Frente Amplio no les sirve que aparezcan los desaparecidos, es la bandera de lucha que tienen. Gracias a los oyentes. Son opiniones, nosotros las compartimos con respeto. Tratemos de tener respeto en los mensajes y nosotros compartimos todas las opiniones. Ahora sí, hora de nuestro patrullero oficial, Ricardo Almada. ¿Cómo le va?
1: ¿Cómo anda? Buen día.
0: No me das la garganta.
1: Escuchaba con atención no solo los comentarios de los oyentes, sino Osvaldo Mateu, que hace años
2: que es de los poquitos, por no decir único, edil, que se la juega con gobierno blanco, ahora con gobierno nacional frente amplista, para que despoliticen. Yo lo recuerdo con mucha atención su preocupación por el centro de Maldonado, fundamentalmente, porque eso tiene vinculación con lo nuestro, ¿no? Fíjate que, o fíjense a modo de ejemplo, la policía de Montevideo está buscando a brazo partido un tipo de 49 años que por lo menos está acusado, aparece ahí en algunos medios como abusador sexual, por ahora solo acosador. Ah, el tipo hasta hace unos días, hasta que se supo buscado por la policía, al pedo todo el día por las calles de Montevideo, perdón el término, pero durmiendo en un refugio del Mides. Desde que la policía lo busca no aparece. Esa es mucha de la gente en situación de calle. A mí también, como a todo el mundo, y parece que no, pero hay que aclararlo, a mí me da mucha pena, muchas veces le he dado una mano, algún mango, un bizcochito, una galletita, pero no se puede vivir así, porque muchos son delincuentes y andan todo el día boyando, esperando el momento...
0: Pero no todo.
2: No todo, por pero eso no todo. Digo.
0: Por mucho. Eso siempre hay que aclarar, hay que ir al hueso. Sí. Aclarar.
2: Exacto.
0: No todo, porque también... están aquellos que terminan estigmatizando, que parece que la situación de calle es sinónimo de delincuencia.
2: Es sinónimo de delincuencia y no es así.
0: Es así.
2: Y no es así.
0: No son todos.
2: No es así. Bueno, el fin de semana igual estaba que volaba, ¿no? A toda hora y en cada rincón había un evento. Bueno, en horas de la madrugada la policía recibió un aviso de que en un centro nocturno de la ciudad, un establecimiento nocturno, puso la policía en su comunicado, había...
0: En
2: Aiguá. ¿Ah? Yo me quedé pensando, pero, qué sé yo.
0: En Aiguá.
2: A mí me saca del estadio y de la plaza y la vueltita. Y... Bueno,
0: sí, por eso digo, en Aiguá.
2: Había entrado un individuo profiriendo amenazas y blandiendo un arma de fuego. Cuando los policías de la comisaría de la octava llegaron al lugar, se entrevistaron con varias personas porque el acusado, el denunciado no estaba. Todos coincidieron en que había llegado un hombre, un tipo en una camioneta, se bajó, entró y entró a lo macho, arma en mano, como en el Far West, amenazando a todo el mundo sin una causa aparente. Bueno, a las pocas cuadras del lugar los policías encontraron a JPC, 41 años, llevaba consigo el arma de fuego, por lo cual lo detuvieron, lo llevaron a la comisaría de Aiguá y apenas amaneció llamaron por teléfono aquí para Maldonado para conducirlo a la fiscalía de tercer turno. Fue finalmente a la sede penal de cuarto turno y lo condenaron como autor de un delito de violencia privada especialmente agravada y la pena impuesta fue de 6 meses de libertad a prueba. Nada más ni nada menos. Va a tener que ir una vez por semana a marcar tarjeta, como digo yo, a la policía, prestar 2 horas semanales de tareas comunitarias y los primeros 2 meses de arresto domiciliario nocturno. No se supieron las causas por las cuales el hombre entró guapeando. 2 condenados por tentativa de hurto. 1 en Pan de Azúcar. Este lunes, ayer, en la madrugada, un llamado al 911 alertó a la policía sobre la presencia sospechosa de un individuo en el frente de un comercio de calle Elías de Vicencio. Calle Elías de Vicencio es la que va para allá, para la estación del ferrocarril y para el barrio del mismo nombre. Efectivos policiales de la tercera fueron rápidamente al lugar y en el frente del comercio constataron daños y el forzamiento de la puerta de ingreso y a poca distancia vieron a un sujeto que ya había sido identificado a través de cámaras de videovigilancia. Le dieron la voz de alto. Lo detuvieron, lo registraron y encontraron entre su ropa un arma blanca y una uña de hierro, con la que obviamente había roto la puerta. No tenía documentos consigo, lo trasladaron a dependencias policiales y allí lo identificaron como Rubén Alexander Hernández Martínez, 33 años y poseedor de varios antecedentes penales y varios por delitos violentos como rapiñas cometidas en Pan de Azúcar, ¿eh? Rapiñas cometidas en la propia ciudad de Pan de Azúcar de años atrás. Bueno, quedó a disposición de investigaciones de Zona 1, que le indagó por las dudas ante la eventualidad que fuera autor de algún otro hecho, y ayer mismo fue traído acá a Maldonado, a Fiscalía, y finalmente llevado ante la justicia. Rubén Alexander Hernández Martínez fue condenado por un delito de hurto en grado de tentativa y penado con 2 meses de prisión. Y acá hago un punto y aparte y planteo un interrogante, porque yo la verdad que a veces no entiendo. Cuando Diego, uno cruza el portón de una propiedad, entre o no entre, es violación de domicilio. Acá el tipo, tentativa de hurto está bien, pero violó una propiedad. Sin embargo, Bueno, y como decía, es bastante violentito este individuo de Pan de Azúcar. Esta vez andaba solo y con una uña de hierro. Pero en 2024, junto a otro individuo, irrumpió armado en una casa, allí en la misma zona del barrio Estación de Pan de Azúcar, exigiéndole a los moradores, había gente mayor y había niños, que les dieran dinero y droga. El dueño de casa los encaró a los dos, los puso en fuga. Y anteriormente en la céntrica Plaza 19 de Abril de Pan de Azúcar había amenazado con un arma blanca también a un muchacho porque le pidió plata. Y el muchacho le dijo, no tengo plata, no te doy plata, lo amenazó. Esos son los antecedentes de este delincuente que fue 2 meses a la cárcel. Y otra tentativa de hurto, esta fue en San Carlos. El domingo a la madrugada, también un llamado a la policía, puso en alerta de la presencia de un individuo que estaría hurtando un equipo de aire acondicionado, los codiciados equipos de aire acondicionado, ¿no? En una finca ubicada sobre Avenida Andrés Severio. En forma inmediata fue personal de la URPM de Zona 3 y efectivos de la segunda. Constataron que la puerta de la casa señalada había sido dañada y que estaba abierta. Y a los pocos metros, como el caso de Pan de Azúcar, encontraron a un individuo forcejeando con el equipo y otros efectos que llevaba dentro de una bolsa, por lo cual lo detuvieron y lo identificaron. Era Emiliano Martín Salaverri Suárez, 32 años, poseedor de múltiples antecedentes penales. Lo llevaron a dependencias policiales, la indagatoria de rigor, tras la obtención de elementos probatorios, lo trajeron acá a Maldonado, a Fiscalía, y ayer también Salaverri Suárez fue llevado al juzgado penal de cuarto turno. Allí lo condenaron como autor de un delito de hurto especialmente agravado, en grado de tentativa. Otra vez planteo el interrogante, ¿y por qué acá no hay violación de domicilio si el tipo entró al predio y hasta entró a la casa? Y en este caso lo penaron con 7 meses de prisión. Y como ven, lo que les vengo diciendo ya hace algunas semanas de que estoy acá, el 80-85% de los que van cayendo en manos de la policía son poseedores de antecedentes, ¿no? Entonces ahí surge aquella otra pregunta. La rehabilitación es solo el título de lo que era antes la Dirección de Cárceles, ¿no? Que ahora se llama Instituto Nacional de Rehabilitación. Salen y siguen robando. Y por ahí se están preguntando qué noticias hay o qué novedades hay del homicidio ocurrido en San Carlos. No hay. No hay novedades, se está esperando, resulta clave, mientras la policía trabaja en otras aristas del caso, la policía está esperando la posibilidad de poder indagar al hombre que fue baleado en el abdomen la madrugada del sábado aquí en la ciudad de San Carlos, para ver si pueden atar los cabos y definitiva se confirma si fue o no fue el autor del homicidio de la mujer en el barrio Asturias.
0: Consulta a la audiencia también si hay alguna novedad del apuñalado en Aiguá hace un par de días.
2: No lo tenía. No tenía un apuñalado en Aiguá. Por lo menos que nos hayamos enterado en forma particular o a través de la policía, no lo teníamos.
0: Muy bien, muchas gracias, Ricardo.
2: Bueno, buena jornada.
0: Estamos buscando a ver cómo le fue al amigo Tomás Silva. En los primeros 100 de la contrarreloj no llegó. Lo estoy rastreando a ver con qué tiempo terminó, porque ya terminó hace rato. Ganó un... A ver, ¿de dónde es el que ganó? El que ganó, que creo que iba en moto. Se lo voy a decir
2: volando.
0: Así. Sí, Filippo Ganna, es italiano. Ganna, mire usted, Ganna. Del Net Company Ineos, 45-53 puso. El que le llegó más cerca le llegó a 2 minutos.
2: Hoy destacaba...
0: En moto, realmente.
2: Ajá. Hoy destacaba Osvaldo, Osvaldo Mateu, que hombre metido en el ciclismo toda la vida.
0: Conoce el palo.
2: Conoce bien el palo. Y destacaba sobremanera el logro de Tomás Silva. Y vale la pena reiterarlo, vos lo has dicho todos estos días, y yo también lo vengo siguiendo, digo, miren que es una prueba que no existe. Cualquiera de esos competidores viene acá y cuando los ciclistas nuestros de Rutas de América o la Vuelta Ciclista están terminando una etapa, el otro ya completó la tercera. Es monstruoso, por eso lo que logró Tomás Guillermo está reservado para unos pocos, ¿no?
0: En el lugar 114 de la crono llegó, ahí lo encontré.
2: Mirá,
0: en el 114 de la crono, 53.26 el tiempo que puso, a 7 minutos 33 del ganador. Después vamos a repasar cómo quedó en la clasificación general, pero ya terminó la prueba de hoy. Ajá. Que era la etapa, hoy era la etapa 9, me parece, ya mañana...
2: U8, 7... No,
0: perdón, etapa 10.
2: Etapa 10 ya.
0: Hoy etapa 10, así que era solo la crono, por ahí terminó en el lugar 114, reitero, Guillermo Tomás Silva. ¿Hacemos una pausa? Venimos atrás, ¿no? Bueno. es embarazo ya, ¿eh? No es un simple retraso. Ya venimos.
3: Muy buenos días, Maldonado. Muy buenos días, oyentes de FM Gente 107.1. Aquí meteorólogo José Serra, saludándolos en esta soleada pero fría jornada. Estamos con una temperatura de 12 grados 6 décimas, hoy una máxima de 13 a 14 grados. Fría jornada, aunque soleada. Hemos tenido una mañana muy fría, una madrugada, donde las temperaturas mínimas, sobre todo en La Valleja, alcanzaron los 3 grados y medio bajo cero. El viento es del oeste-suroeste a 29 kilómetros la hora, la humedad relativa 77% y la presión atmosférica 1021 décimas, 8 hectopascales. ¿Va a continuar soleado? Sí. Mañana, miércoles, soleado, algo nuboso. Nubosidad que se incrementa hacia la tarde. No descarto algún chaparrón aislado en la región. Escaso, poco volumen. Las temperaturas, 12, 13 grados la máxima y 6 la mínima. Pero en campaña, las heladas van a predominar, ya que las temperaturas en campaña, 3 grados. Bajas sensaciones térmicas por el viento. Cuidado, hay que abrigarse y bien. El día jueves, cubierto a nuboso en las primeras horas del día, pasando a soleado, 12 grados la temperatura máxima y 5 la mínima. Bajas sensaciones térmicas. Y la tendencia es que a partir del viernes, sábado y domingo tengamos un leve ascenso de las temperaturas. Para FM Gente 107.1, meteorólogo José Serra les recuerda, si quieren ustedes tener mi pronóstico automáticamente todos los días en su celular, enviar solo un mensaje de texto con la palabra Serra, nada más. ¿A qué teléfono? Al 1234. Responden sí y van a recibir siempre mi información automáticamente en su celular. Que tengan ustedes una muy buena jornada.
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0: las 14 horas. ¿Saben que hay un programa en España que se llama La Revuelta? Es un programa en televisión española. Es lo que ahora se les llaman los talk show. Es la verdad que es un programa muy divertido, un programa de entrevistas que hace un conductor, David Broncano, que es uno de los conductores más famosos en España. Y llevó como invitado en el programa de esta semana a Ronald Araújo. A Ronald Araújo compartió una entrevista, la verdad que muy pintoresca, es un programa que son entrevistas muy, muy, muy cómicas, le busca la beta divertida, es un tipo muy divertido, Broncano, que hace, tiene la competencia. Ahí me parece que fue el único momento, yo no sé si Ronald Araújo ahí, si bien le hizo un chiste y está bueno y Broncano se lo tomó de la mejor manera, yo no sé si fue una gentileza lo que hizo o se la metió demasiado hasta el fondo, ¿no? Porque cuando el invitado normalmente lleva un regalo que, según el invitado que sea, va gente de la política, de la cultura, del cine, de la televisión, deportistas, va muchísima gente y normalmente le llevan un regalo. ¿Cuál era el regalo lógico que tenía que llevar Ronald Araújo? Bueno, una camiseta del Barça, ¿no? Porque fue como capitán del Barça y capitán campeón del Barça. Y cuando Broncano abrió la camiseta, dijo, no, pero yo no me puedo poner esto. Obviamente se lo tomó de muy buena manera el conductor. ¿Pero qué tenía la camiseta? La camiseta decía Pablo Motos 1. ¿Quién es Pablo Motos? Pablo Motos es el conductor del Hormiguero. El Hormiguero es el programa por excelencia rival de La Revuelta. Es una guerra brutal que tienen. Y le dijo a Ronald Araújo, yo pensé que venía el programa de motos, que es el número uno. Hicieron unos chistes con eso. Dice, bueno, está, me gusta la camiseta. Dice, pero no sé si es para mí, no sé si le habrá caído bien o no. Pero fue una linda entrevista, si ustedes la pueden ver a través del streaming. Tiene lindos momentos. Una de las preguntas que le realiza a todos los entrevistados, como las preguntas difíciles, digamos, es cuánta plata tienen en el banco y qué puntaje en el sexo han tenido en la última semana. Y él cataloga, el sexo, determinadas posturas o determinadas prácticas sexuales con determinado puntaje. Entonces les pregunta qué puntaje han tenido. Está muy divertido. Araújo la sacó al córner y se la pasó a su señora, que estaba en la tribuna, porque tiene muchísima gente presenciando, es como un anfiteatro, tiene muchísima gente presenciando el programa, y ahí la señora dijo, no, tenemos dos chiquilines chicos, dice, y además con todos los partidos que juega, ha sido muy escaso en el último mes la actividad, y la sacaron por ese lado. Y en cuanto a la economía, le dijo, bueno, si vos te quedás sin trabajo, yo te contrato y me haces el programa en el fondo de casa, como diciendo, en la última renovación que tuve con el Barcelona me fue muy, pero muy bien. Más allá de que es famoso el contrato que le ha firmado Televisión Española, que es la televisión estatal, a David Broncano, ¿no? Que un contrato muy fustigado por la oposición a nivel español, porque la televisión española es la televisión estatal, y siempre él mismo bromea con eso, ¿no? De que es afín al gobierno y que por eso tiene ese contrato. Pero el programa está muy bueno. Tiene muchas partes de la entrevista que están muy interesantes, pero a mí me gustó seleccionar una parte de Araújo que habla de Valverde, de los líos de Valverde en el Real Madrid, y dice, son nuestros rivales, cuanto más líos tengan entre ellos, mejor para nosotros. Pero dijo, Valverde es un gran jugador, es mi amigo, lo voy a ver en la selección y ojalá que esté todo bien para que pueda rendir de la mejor manera en la selección. Habló de su carrera en el Barcelona, de la cantidad de partidos invictos que llevaban este año, habló de todo. Pero en determinado momento de la entrevista habló de los problemas que ha tenido Valverde en el último tiempo con la salud mental, y me pareció un buen momento, un buen bloque de esa entrevista para poder compartir con ustedes en la jornada de hoy. Vamos a escuchar lo que dijo nuestro zaguero Ronald Araújo, campeón con el Barcelona, y ojalá que podamos decir campeón con Uruguay. Bueno, ya me estoy yendo muy lejos en las expectativas, en el sueño. Lo que dijo con David Broncano en La Revuelta.
1: No sé cuántas has hablado tú del tema. ¿Has tenido una

0: época ahí que has estado un poco anímicamente peor, ¿no? No he visto mucho, pero lo que he visto antes, como has tenido un tiempo ahí con ansiedad y con un poco de época difícil, supongo, ¿no? Sí. Pero...
1: No, bien, bien. Ahora me siento bien, gracias a Dios. sí, tuvo un momento que...
0: ¿Qué época? ¿De cuándo? Más o menos reciente, ¿no?
1: Cuando paré hace 6 meses. Uh-huh. Cuando tomé la decisión de parar.
0: ¿Es verdad que
1: y
0: tuviste...
1: recuperarme.
0: Sí.
1: Sí, estuve casi un mes.
0: Se hacía poco en el fútbol esto, pero se empieza a hacer, ¿no? Que aparte de una lesión de rodilla, paras por lesión, por estado de salud mental regular, claro.
1: Sí. Sí, no lo había visto antes de que lo hiciera yo, no había visto. Sí que hay gente que quizá había hablado un poco, porque existe mucho tabú todavía sobre ese tema. Pero en un equipo como el Barça, tomar esa decisión y fue duro, pero fue claro, importante.
0: ¿Cómo lo haces o con quién hablas? Como es una cosa de la que no hay muchos antecedentes de un futbolista que diga, tengo ansiedad, estoy mal, quiero parar, ¿con quién lo hablas? ¿Lo hablas con el entrenador, lo hablas con el club?
1: A ver, yo venía guardando esto hace mucho tiempo. Yo sentía que no estaba bien, ya hacía casi un año y medio.
0: Sí.
1: Porque también deportivamente no me sentía como soy yo como jugador, que sé lo que puedo hacer.
0: Se mezcla un poco todo,
1: Se mezcla un poco todo. Y fui acumulando cosas, era de hablar poco.
0: Hay que hablar, Ronald, hay que decir las cosas.
1: Hay que hablar. Y me iba guardando todo, se me juntaron cosas también de infancia, cosas, entonces ya era un cúmulo y...
0: Perdón, por curiosidad ya de cosas, porque esto a la gente que le pasan estas cosas, eres de contarlo poco, pero ¿te lo guardabas para ti solo o en plan con tu mujer lo hablabas? O sea, ¿hasta qué círculo hablabas de me encuentro mal?
1: Con mi mujer hablaba, pero poco, porque... Me guardaba todo para mí, prácticamente.
0: Ya, es fuerte.
1: Sí, es fuerte. Porque hay un momento que explotás.
0: Claro.
1: Y fue ese momento que tomé la decisión de parar porque no me sentía bien. No me sentía yo, ni en mi casa, con mi familia, ni con mis hijas, y ni jugando al fútbol. Había dejado de un poco de disfrutar de lo que más me gusta hacer. Y entonces levanté la mano y dije, algo me está pasando y necesito ayuda de profesionales y gente que me pueda dar herramienta para poder salir de este. Uh-huh. Y fue lo que pasó, la verdad que...
0: ¿Te pusieron en contacto con alguien, supongo, o algo
1: así?
0: Sí, ¿no?
1: Empecé a trabajar con profesionales y me ayudaron muchísimo. Lo pude expresar, hablar con mi gente también, sanar cosas que quizás que hayan pasado antes.
0: Igual lo que has dicho, que te das cuenta que te empiezas a comer con cosas del momento y te vienen cosas también del pasado, ¿no? Lo que has dicho de chaval y tal, que se empieza a hacer
1: bola. Sí, porque hay muchas cosas que te van acumulando y hay un momento que sale todo.
0: Ya.
1: Pero la verdad que lo me siento muy feliz de haber tomado esa decisión porque me cambió la vida. O sea, hoy me siento el Ronald que sé hacer, el padre, el hijo y también el jugador, porque ya me siento bien y
0: diste
1: feliz.
0: El paso y sale bien, ¿eh?
1: Sí.
0: Hay que hacerlo, ¿verdad?
1: Hay que hacerlo.
2: Muy bien, ahí teníamos hablando de sus problemas de salud mental. Problemas de salud mental que recordemos, no sé si fue tan público, que en ese momento, cuando vivió esa situación, lo trajo aquí a Punta del Este, lo trajo a Solanas. Estuvo unos días, nos contaba la gente de Solanas, estuvo unos días con su círculo más íntimo aquí, descansando y bueno. Y tratando de mejorar su situación de salud y el momento que estaba pasando, vino a Uruguay, vino a estar con los suyos y estuvo aquí en Solanas, incluso jugando al fútbol, haciendo actividades con algunos amigos, con su círculo íntimo para tratar de salir adelante. Nos vamos a la vecina orilla, pegadito, ya lo tenemos ahí. Me parece que tenemos un audio para escuchar, ¿no? Que amerita escucharlo antes de presentar a Nacho Cuartino, porque si hay momentos cumbres en la cultura de la República Argentina, creo que se ha vivido uno de ellos.
3: Mejor labor en conducción femenina, la ganadora es...
4: ¡Ah!
3: ¡Wanda Nara!
4: ¡Wanda Nara! Claro que sí, con Masterchef, ya dice.
2: ¿Qué hacemos con esto, Nacho? Buen día, ¿cómo estás?
5: ¿Cómo andamos, Diego? Y sí, se le dio a Wanda Nara, mejor conductora de la televisión argentina. ¿Quién iba a decirlo, no?
2: No. En Argentina se puede decir una cosa de esto.
5: Y la reacción, la verdad que fue la estatuilla más polémica de la noche de los Martín Fierro de ayer, ¿no? Vamos a...
2: Bueno, capaz que de la historia, ¿no?
5: No, ya ganaron peores, no peores, pero de ese nivel, o sea, me acuerdo que hubo un Martín Fierro ¿cómo se llamaba? Virginia Lago, que presentaba las películas, una actriz en Telefe, que decía, bueno, ¿te acuerdas Luis María Márquez que presentaba Casino Monte Carlo? Se me cayó la cédula, ¿no? Y presentaba, por ejemplo, qué sé yo, Atracción Fatal, y decía, bueno, con ustedes hoy de Atracción Fatal. Bueno, Virginia Lago, que era una actriz bastante reconocida, hacía una presentación de cómo era la película y le dieron un Martín Fierro mejor conducción. Y esto es algo parecido, ¿no? Vos conducís un reality, todo más o menos guionado, y bueno, fue el Martín Fierro fue para Wanda Nara en esa ocasión, ¿no? La verdad que una sorpresa para todos, incluso o sobre todo para Georgina Barbarossa, ¿no? Que en el momento que le entregan la estatuilla, no sé si era la hermana de Georgina, al hijo de Georgina, cuando recibe la estatuilla, mencionan a Georgina ganadora, y en ese instante el hijo levanta el dedo pulgar diciendo no, como diciendo acá una injusticia, ¿no? Eso fue la más polémica, ¿no? Y después, bueno, una cosa que no sabemos si fue verdad o si fue mentira, que fue el abrazo que se dieron Moria Casán y Georgina Barbarossa, ¿no? Que estaban peleadísimas por unas declaraciones que hizo Moria en su momento sobre el marido de Georgina, que había sido asesinado por causas que todavía no se conocen, ¿no? Y ahí Georgina le hizo la cruz. Sin embargo, anoche en el Hotel Hilton se estrecharon un abrazo, dejaron atrás todas las polémicas y subieron al escenario con Carmen Barbieri, que también estaba muy enfrentada con Moria, ¿no? Un hecho, por lo menos, que llamó la atención, ¿no? Después de que se hayan dicho de todo, bueno, se dieron en la red, ¿qué habrán dicho o qué se habrán dicho en ese momento para zanjar las diferencias que mantenían, ¿no? Y después, bueno, otros premios que estuvieron interesantes, ¿cómo se llama? Que fue en pareja, ¿no? Que tuvo un hacer con Evangelina Anderson, ¿cómo es?
2: Gianluca. Bueno, esa la acabo de meter, pero de una casualidad increíble. No crea que yo conozco todo, pero leí el titular en Twitter, en X, hace 2 minutos, por eso me acordé del nombre. No me quiero colgar cocardas que no merezco, ¿eh? Mire que hoy no está Nivia, que es la que es máster en estos temas.
5: Claro, pero bueno, le dieron el premio a Gianluca por ser premio de revelación por MasterChef. El tipo era participante, o sea, cocinaba. Y salió revelación.
2: Bueno, yo le voy a decir algo. Con la pareja que tuvo, es merecedor del premio.
5: Una revelación.
2: Sí. Es merecedor del premio. Yo se lo daría también.
5: Muy bueno, en el Martín Fierro. Lo que hizo Ventura como organizador fue tratar de llenar de novedades cada sección. Por ejemplo, la sección Programa Cultural le dieron dos Martín Fierro de dos programas. O sea, como que ganaron los dos. Hasta los más aburridos, para que no caiga el rating, tenía todo pensado. La verdad que en el guión y en este armado estuvo bastante bien, porque le pusieron atractivos todo el tiempo. Bueno, y después algo, la mención no uruguaya porque era argentino, pero apareció ahí en el homenaje a In Memoriam, ¿no? La gente fallecida, que fallecieron un montón de grosos entre el último Martín Fierro y este que ocurrió anoche, ¿no? Marcelo Araujo, Luis Brandoni, Héctor Alterio, Julio Ricardo, el periodista deportivo, el uruguayo Ernesto Cherky Vialo, y apareció entre todos ellos con la canción de Coco, Recuérdame, interpretado por la sobrina de Diego Torres, que me estoy olvidando el nombre ahora. Cantaron la canción cantó ella la canción de Coco, Recuérdame, y apareció la imagen de Cacho de la Cruz, ¿no? Maxi de la Cruz puso en su cuenta de Instagram, agradeció a Astra el homenaje que le hicieron al padre. Y eso fue uno de los, como obviamente, ¿no? de los momentos más emotivos que hubo en la gala. ¿Qué más? Lo que pasa es que entraron tantos premios que se dice, uno se puede tratar de acordarse el mejor, pero después hubo otra polémica ajena a los Martín Fierro, que fue lo de Lourdes Sánchez. No sé si te enteraste, cabeza.
2: No.
5: Bueno, Lourdes Sánchez es ponente secretaria de Cultura de la provincia de Corrientes. Es la que está a cargo de la organización de los festivales, de la todos los tipos de carnaval de Corrientes. Bueno, ella está a cargo de todo eso en el actual gobierno de la provincia de Corrientes. Bueno, ahora Lourdes Sánchez salió en la portada de todos los diarios porque le hicieron alcoholemia en Corrientes. ¿Y cuánto le dio el control de alcoholemia? 1.5.
2: Ah, pero tenía sangre en alcohol, no alcohol en sangre.
5: Tenía sangre en alcohol. Bueno, la retiraron en el auto, tuvo que pagar una multa de 650.000 pesos, que al dólar de hoy estaría en $400 más o menos, ¿no? En fin, una cosita, tomó la mujer de Chato Prada, que en realidad el agravante es que ella es funcionaria pública, que ostenta un cargo en el gobierno de la provincia de Corrientes, ¿no? Si fuera una figura pública, lo bailarina como fue toda su vida, bueno, pero no dejó de llamar la atención en semejante grado, ¿no? De alcohol en sangre, como tenía la morocha que tiene tenía ahora, ¿no? No sé si lo tiene un programa de noche de cocina en América. Yo creo que lo sigue teniendo, los sábados de noche. Y bueno, hay una cosa más de Martín Fierro, Janina La Torre indignada, porque todavía sigue indignarle el Martín Fierro, ¿no? Le ganó Guandanara. Janina La Torre, que la verdad que está en su apogeo, ¿no? Está en un buen momento como conductora de SQP, se convirtió en una buena figura.
2: ¿Marca bien el programa de ella?
5: Marca bien, claro. Y hubo un homenaje, hablando del programa que marca bien, pues en América, a los 60 años de América TV. Y el ganador, ya todo lo que hablamos antes de mencionar, fue el ganador de Martín Fierro de Oro, fue Guido Casca, ¿no? Con su programa, con su programa, con los 200 programas que conduce, ¿no? Él en Canal 13, todos de entretenimiento que llevan a la familia. Y
2: la verdad que es un luchador, porque hace años que está en eso, ¿eh?
5: Y fue eso más, lo que llamó la atención, que fue a Martín Fierro de Oro, ganador de 3 estatuillas, con mejor conductor, mejor, no sé cuántas categorías ganó, que se llevó 2 Martín Fierro comunes y una de oro, ¿no? Y la verdad que todo el mundo lo aplaudió, ¿no? Porque lo que decís vos, ¿no? Un tipo que está en televisión, es un tipo que nació en la televisión allá por Clave del Sol cuando era un purrete y siempre se mantuvo.
2: Es que vos lo mirás y sigue siendo el mismo niño de siempre, ¿no? Es uno de los que menos ha cambiado, creo yo, en la tele.
5: Exactamente, y se convirtió en una figura clave en la televisión, más allá de que conduce, es productor, ¿no? Produce programas, es socio de Martín Kewell, que es en lo que era Endemol en su momento, ¿no? O sea, produce programas para el 13, para Telefe, para Canal 9, es un tanque lo que armó Guido con Kewell. Y que lo que decía, iba a decir, claro, que la transmisión fue de Telefe y él ganó como conductor de Canal 13, que generalmente, viste que es el local, siempre se termina llevando Martín Fierro de Oro, ¿no? O casi siempre, ¿no? Y sin embargo, esta vez, el hombre de la noche en materia de premios fue Guido Casca, por más que creo que a Telefe lo que más le importaba era que tuvo una hora que aguantara a Martín Fierro, ¿no?
2: Exacto.
5: Terminó sucediendo.
2: Exacto.
5: Bueno, este es un breve resumen.
2: Es un breve resumen, Nacho, te agradezco porque ya estamos recontrapasados de la hora. El viernes la seguimos con mucho del Martín Fierro y también de la actualidad de algunos temas en Argentina, incluso algunos que han tocado a Punta del Este, hemos hablado de ellos aquí en esta semana.
5: Que tengan buena jornada.
2: Buena jornada, Nacho. Estamos debiendo una pausa todavía. Vamos rápido a ella y ya venimos para el cierre.
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2: Tremendo, venimos para irnos porque pasan ya 21 minutos de las 14 horas. Una locura cómo se ha ido el programa. Muchísimo material, muchísimas notas y además muchas repercusiones. Agradecemos mucho a la audiencia, por supuesto, los mensajes que nos han enviado. No pudimos hablar con Juan Carlos Elsa, que le íbamos a preguntar que nos dijera algo de Deportivo Maldonado, que volvió a ganar en la jornada de ayer en el campus. 3-1, goles de Ramírez, Tabó y Larrazábal, y con eso sigue siendo el segundo en la tabla anual, a solamente 2 puntitos del líder Racing. Tremenda campaña de Deportivo Maldonado, que aspira a estar bien arriba, ya a esta altura, a pelear el campeonato. Me parece que del descenso se ha olvidado totalmente y seguramente poder estar en alguna Copa Internacional el próximo año. Veremos a ver qué es lo que ocurre. Falta mucho todavía, pero viene muy bien en la tabla. Bueno, no podemos hablar más. No podemos hablar más porque se viene el informativo, después la buena música. Un besito para Nivia, que mañana está de vuelta aquí con nosotros, y para todos los compañeros que nos han acompañado en la jornada de hoy. 22 minutos pasan de las 14 horas. ¿Qué más voy a decir yo? Que pasen bien. Hasta mañana. Chau.
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4: ¿Qué tal, amigos? El saludo cordial, deseando que en todos los hogares reine la paz, la dicha y la prosperidad, luz y entendimiento para quienes conforman tu hogar. Hogar que, ojalá Dios quiera, sea bendecido, con buena fortuna, con éxito, con buenas energías, para que todo le salga bien, a cabalidad. Nos consulta la señora Isabel, 79 años, me da sueños, estando en la mesa sentada me duermo, en todas partes, no me siento bien, me siento cansada, pero me pasa todo el tiempo, ¿qué puede ser? Ha sido una mujer muy saludable, señora Isabel, la felicito porque llegar a los 79 años y preguntar esto recién, significa que usted casi nunca se ha enfermado, pero una persona que se duerme cuidando un león, que vive todo el tiempo en una mesa y que ya se duerme allí, le están hablando y se duerme, o de repente usted todo el tiempo tiene como un agotamiento, primero que tiene principios de diabetes, eso es importante que lo controle, hay plantas que ayudan a bajar el azúcar en sangre y mejorarían su condición física, pero hay que hacer cambios en su alimentación. Nosotros somos expertos en la materia, en lo que tiene que ver tratamientos naturales, plantas, panaceas, herboristería, curaciones alternativas de la tierra y la Pachamama, porque las raíces, tallos, cortezas y todo el mundo natural nos permite sanar esas dolencias, nos permite curar el cuerpo físico y también la parte mental y espiritual logra mejorar si usted se cura verdaderamente de su cuerpo, de todas esas falencias. ¿Tiene solución? Consúltenos personalmente, podemos ayudarle. Y también, en cualquier caso, estados nerviosos, problemas de la columna, problemas de la cadera, los dolores en los huesos, para muchos es insoportable. Recuerde que nosotros sabemos de hacer ungüentos, tratamientos, aceites para frotaciones que logran mejorar de esa dolencia y se va a recuperar. Visítenos. Gracias a Dios tenemos más comunicaciones, llamadas, mensajes, gran cantidad de personas que están siempre asiduos al programa número uno de consejos y orientación Brian Internacional. Sí, hola, sí, si es tan amable, deme la fecha de nacimiento.
5: 18/8/58.
4: ¿Su primer nombre?
5: Luis.
4: Don Luis, mire, aquí lo que vemos es que hay varias trabas, pero más que todo lo que tiene que ver. Primero, por ejemplo, le preocupa mucho el campo sentimental, porque ha habido un enfriamiento, ¿me entiende?
5: Sí.
4: Últimamente están distantes, últimamente hay como que no es lo mismo. Sí, pero hay un enfriamiento también en la relación íntima y esto tiene que ver con falta de ganas, falta de deseo, falta de motivación. Usted entenderá, exacto, usted entenderá que cuando para bailar el tango se necesitan dos.
5: Claro.
4: Exacto, pero también en usted, a pesar de que hay deseo, ganas, por los mismos problemas, últimamente anda desganado.
5: De verdad.
4: Bueno, eso es lo que le quise decir. Otra cosa, dolores en los huesos, molestias en la cadera, dolencias físicas múltiples, varias partes del cuerpo, estados de angustia y preocupación. Así anda hace rato.
5: Sí,
4: ¿No se ha hecho ver con algún profesional?
5: No, los análisis me han hecho, me ha salido todo bien.
4: ¿Pero siente las molestias físicas?
5: Sí, lo que siento más es cansancio, dolor en las piernas.
4: Claro, pero bueno, es lo que le digo, localizando las cosas es en los huesos, es en la cadera, en las piernas, la parte de los meñiscos, o sea que no anda bien. De un tiempo para acá es como que poca actividad física termina en un cansancio y hasta en dolor.
5: Exacto.
4: Mire, esta pérdida de la fuerza física, este agotamiento, también se le atribuye a muchas influencias negativas que están en el entorno. Usted ya anda sospechando de cosas raras también.
5: Es verdad.
4: ¿Y por qué? ¿Por qué sospecha? ¿Qué le ha pasado? Cuénteme.
5: Mala onda, mucho problema.
4: Esto no es normal. Acá hay fuerzas energéticas negativas, hay algo que está trabando, obstaculizando su bienestar. Hay mucha envidia en su entorno, eso sí se lo puedo asegurar. Son gente que han sido muy envidiada. Lo ha notado en su familia, lo ha notado en el entorno, lo ha notado en lo laboral, porque hay gente que siempre ha querido pasar por arriba y eso es así. El tema es que usted es una persona luchadora, emprendedor, ha tenido muy buena voluntad de su parte para enfrentar cada jornada, pero las cosas no se dan como usted quisiera. Ese es el tema, ¿me entiende?
5: Es verdad, sí.
4: Bueno, estimado hermano, queda en una cadena de oración donde le voy a ayudar para que por lo menos apacigüe y las cosas en el entorno familiar se tranquilicen, ¿de acuerdo?
5: Muy bien, muchísimas gracias, maestro.
4: Dios lo bendiga, un abrazo, hasta pronto.
5: Igualmente, nos vemos.
4: Adiós.
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4: A muchas personas que están intentando llamarnos, comunicarse, recuerden, no nos da el tiempo para ingresarlos a todos, pero siempre le daremos espacio a una que otra llamadita de ingresar dentro del programa. Dios les bendiga, tenemos una comunicación. Hola, necesito la fecha de nacimiento.
7: 19/9/47.
4: Perfecto, sí, aquí lo que marca inmediatamente son problemas de salud. Hay mucho malestar, pero son problemas de salud internos. Usted ya viene con varios chequeos médicos, con varios análisis, pero con todo respeto, hay algo que está como confundiendo a la ciencia médica de que tiene una cosa, de que no la tiene, de que sí es esto, de que no es lo otro.
7: Sí.
4: ¿Se ha dado cuenta que los análisis no le resultan como debe ser?
7: Sí.
4: ¿Usted le detectaron algún tumor o algo así?
7: Como que dice que sí, que tengo algo ahí en el hígado.
4: ¿Pero le dijeron la palabra tumor?
7: Bueno, el doctor sí que te dijo que tenía un tumor en el páncreas.
4: Ah, bueno, eso es lo que yo le estoy diciendo, porque algo se detecta. Pero de todas maneras yo veo unos bultitos, pero muchas veces son gránulos, son una especie de pelotitas que se van formando y a veces confunden con un tumor. Y no se saben si es benigno o maligno, pero en el caso suyo yo veo que va a haber buena respuesta, quédese tranquila. Sí, sí, sí, lo que usted sabe, el tema de la salud es complicado, el tema de la salud no es fácil. Fuera de eso, usted anda muy descompensada, físicamente ya no tiene fuerzas para nada.
7: No, hace un mes que estoy así.
4: Bueno, hay mucho cansancio, mucho malestar, pero mire, de todas maneras yo le tengo buenas noticias. Va a haber recuperación, va a mejorar, va a superar estas dolencias, va a superar estos temas de salud que la tienen afectada. Sin embargo, hay que cuidarse porque noto varias energías negativas en su entorno que son las que me la tiran para abajo, ¿me entiende?
7: Sí, bueno.
4: Bueno, madre, escúcheme, va a quedar en oraciones, le vamos a dar fortaleza, le vamos a dar vida, salud, energía, para que ande bien y compense tanto malestar que tiene. Pero no se olvide de visitarnos, hay cosas que son de médico para el médico, pero lo que nosotros podemos retirar de cargas negativas, la van a levantar bien para arriba con fuerza y usted va a andar mucho mejor, ¿de acuerdo?
7: Muy bien.
8: Dios la bendiga. Ah, un abrazo, buena suerte. Hasta pronto.
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0: 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Pero muy buenos días, audiencia de Entre Potros y Guitarra, tengan ustedes muy, pero muy buenos días. Mañana del miércoles 20 de mayo, aquí estamos nuevamente para acompañarlos en otra jornada. Está fresquita también, ¿eh? Ah, buen día, ¿qué tal, compañero? ¿Cómo es? Más o menos. Lo veo con arropado de vuelta. Estos fríos le están haciendo medio como... No mal, pero bueno, no le están cayendo bien. Bueno, como siempre, para comunicarse con nosotros, 099-144-732. También por el 4225-0347, el teléfono de línea de acá, de los estudios de FM Gente, Varela y Dodera, Maldonado.

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0: Continuamos, sí, continuamos en esta mañana de Entre Potros y Guitarras.
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0: Buenos días, Temi, dice, pasa algún tema para la barra La Posilda, Daniel Ruiz. Gracias, un abrazo. Y si un saludito para el Penta, nuestro amigo, no entramos, Barrio La Sonrisa.
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0: sirve. Un saludo también para la señora Alicia, escucha el programa.
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0: para don Walter Ferreira, que tiene el fogón prendido, mandó la foto ahí preparando la marca.

0: Un saludo para el Yamaha, que anda el Yamaha también ahí preparándose.
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0: Tempranito nomás. ¿O tiene médico? Hoy no va a prepararse para laburar, dice que no. No, no, dice que... Bueno, vamos arriba. Buenos días, dice, ¿cómo estás? Hoy está lindo para escuchar el zurdo, gracias. Pero Marito Núñez, tema de Miguel Ángel Olivera. Ah, bueno, ¿usted cómo está para sacar algún tema de esos bien camperos? Ese no es campero. Y ahora...

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1: Y seguimos, y continuamos en esta mañana de Entre Potros y Guitarra, ¿vio? Ah, bueno, de todo un poco, ¿no? Ah, de todo un poco. De todo un poco por ahí. Muy bien, venimos bien, ¿eh? Sí.

0: más mensajes que tenemos por acá. Vio que ahí es, sí, hay gente que se está levantando ya, preparando el amargo.
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0: Gente de laburo, vio, temprano. Y por ahí hay otros que están jubilados, vio, pero igual quieren escuchar temprano el programa.
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0: Otros no están trabajando, bien hijo, pues sí, está descansando.
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0: hay alguno que están por ahí escuchando. Buenos días, dice acá, mateando y escuchando, como siempre. Un saludo inmenso para los de siempre.
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0: Y hoy juegan los campeones, jaja, vamos arriba y un saludo para usted también. Míralo. Don Eduardo Corvo, ¿cómo le va? Anda bien, pero mire qué bien. Sí, tempranito tirando, ¿sí? ¿Vio? Bueno, déjelo. Sí, sí. No, pero cosas que pasan.
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0: Mañana veré. Buenos días, gaucho. Mateando y escuchándolo. Abrazo, don Luis Correa. ¿Cómo anda?
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0: Buenos días, Acevedo, aquí estoy en compañía de su programa, dice don Marito Sena.
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0: Allí por barrio Asturias, el saludo,
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0: Si fuera posible, dice que le pegue el grito a José Pedro, allá por el Prado, que se levante.

0: Diego.
1: Dice que el pájaro Rodríguez seguramente ha de estar ya el vecino preparándose para otra jornada.
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1: Buen día, dice la señora vecina de San Carlos, la turca, ¿vio?
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1: No, ayer no vi si había torta frita ayer. No,
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0: Dice, buenos días, gaucho, pásele un tema para Luisito Huelmo, que debe estar durmiendo. Él no madruga mucho, dice el amigo Ángel Alba. Buenos días, paisano, acá por el centro del país, fría y linda helada, dice.
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0: El amigo Márquez allá por los pagos del Carmen, Durazno, el saludo, ¿eh?

0: Le mandamos el saludo para el viejo Maritán, que anda temprano, anda... Ah, sí, bueno. El otro día anduve por los pagos de Aiguaya. Está lindo Aiguaya. Medio de apuro, vio, sí, de pasada nomás. Bien limpitas esas calles, ah, prolijo pues, la ciudad de Aiguaya. Buenos días, Timmy y Horacio, fresquita la madrugada, pero ya estamos escuchando con el amargo el saludo a María de Pinar, a Mario Sena, a Eduardo Corvo y toda la paisanada que hace rueda diario a este lindo fogón tradicionalista. Un abrazo y buena jornada. ¿Qué tal? ¿Cómo anda, José Pedro? El saludo para usted y toda su familia. Muy buenos días, dice Don Timmy. Feliz jornada para todo el que estaba levantado hoy. Dice Marito Sena, se ve que hoy va a trabajar. Ese es el pájaro Rodríguez, vio. Ah, bueno, sí. No, no, no, ya mandó mensaje, vio, temprano, así que es un hecho que hoy está, va a laburar.
1: 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Hasta que un día surgió un resbaloso tordillo, arisco desde potrillo, garra, nervio y rebeldía, demostrando que quería seguir del lobuno el trillo. Fue en la estancia San José, siendo Coquimbo el paraje, en donde se crió el salvaje igual que un jaguarete. Por malo y arisco fue que en una oportunidad, ya con 6 años de edad, siendo cerril cabortero, se lo llevó el tropillero de tropilla la amistad. Y entró para las jineteadas en la rueda general, lo mismo que el Vasco igual se fogueó en esas topadas. Arrastrones y sentadas pronto su fibra mostraron, y aquellos que lo observaron que la izquierda se venía, por su tremenda vaquía, el zurdo lo bautizaron. De la rueda general se pasó a ser reservado, fue soberbio en el recao y en la crin excepcional. Siempre bellaco legal, cuando los fierros sentía, mostraba su valentía de cualquier forma saliendo, se enroscaba y zambullendo por cualquier lado se volvía. Y se formó la cadena con los nombres consagrados, como Piñeiro Machado, igual que el Nacho Azucena, los Moreno, y en la escena de las batallas más cruentas, como rayo que revienta presagiando temporales, bajó a Danilo González entre el barro y la tormenta. La pasó mal con Valdés, pero le quitó un estribo, por eso el paisano vivo dijo, será pa' otra vez. Con Espinosa después supo pasar un mal rato, lo tomó por un barato, salió como sin motivo, si no le quita un estribo tal vez se la gana el chato. Después fue Fabián Correa, el paisano de Rivera, que allá sobre la frontera le dio tremenda pelea, sobre el tiempo lo golpea y se aleja relinchando. Han dicho que está aflojando, que se está poniendo viejo, aunque ha perdido reflejos el zurdo, sigue bajando. Se está volviendo leyenda, ya tiene muchos bajao, y es la ley del reservado el seguir en la contienda, ley que marca la tremenda epopeya en su destino. Se está poniendo Sabino y antes de su retirada atan tremenda topada con un jinete argentino. Un excepcional crinero con un tremendo historial, quien como profesional debe de ser el primero, callado, manso, severo, en su estampa varonil tiene la fibra sutil que sembró el alma araucana en sierras de La Ventana o los cerros de Tandil. Aristegui su apellido, su nombre Jorge Raúl, bajo de aquel cielo azul de Tandil había nacido. De allá salió convencido que de ganar o perder le conformaba saber que era el pago del caballo, el gaucho pueblo uruguayo donde él quería volver. Y llegó para el festival que brinda la lata vieja, que ya en su nombre refleja reconocido historial, la fiesta internacional de más años en la zona, donde a rodaje y bordona se rinde culto al pasado. en la revancha del Prado en los pagos de Cardona. El sol de un hermoso día le daba brillo a Cardona, donde 7000 personas mezclaban su algarabía. Una potrada bravía de a poco se fue largando, y aplaudiendo y comentando la gente se entretenía, que a media tarde sería lo que se estaba esperando. La media tarde llegó, y ya el ruedo despejado, el gaucho que había llegado al público se mostró. Muy correcto saludó, rodeado por el paisanaje, y agradeciéndole el viaje de haber llegado de tan lejos. Por los jinetes más viejos se le rindió un homenaje. Luego el zurdo apareció, y para no andar con demora, ya cumpliendo con la hora, en el palenque se ató. El gaucho se le horquetó pidiéndolo al mismo instante. Se vio el pigüelo brillante agarrando en el ijar, y entonces se vio cortar el tordillo hacia adelante. Y cuando amagó volverse, el rebenque en el hocico le hizo retumbar el pico, y entró el tordillo a perderse. En el aire se retuerce y lo deja atravesado, pero el hombre que ha jugado todo lo que puede dar, atrás le puede pegar y queda otra vez sentado. Después ya se fue el tordillo y los segundos corrieron. 7000 personas vieron que se le apagaba el brillo. Su leyenda de caudillo aquella tarde perdía, y después cuando se oía el golpe de la campana, toda mi tierra paisana al argentino aplaudía. El zurdo cayó vencido, comentaba la reunión, que un verdadero campeón era aquel gaucho aguerrido, quien después de haber cumplido austero, callado, sencillo, volvió a perderse en el trillo con su estampa varonil, llevándose pa' el tandil el invito del tordillo.
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Y seguimos, y continuamos en esta mañana de Entre Potros y Guitarra, La Talera, se llama ese tema. Martín Gil y el Pocho Sosa, el hombre de los pagos, los tal allá de Soriano, ¿vio? Va.

0: Seguimos, Alessi Roldán y su banda Joe, que sí, va a estar el fin de semana. ¿Por dónde? Va a andar por allí, por el carro de Sandro este sábado, ¿eh? No nos ha pasado ningún dato más, ¿eh? Anda movida la banda. Con todos sus temas, es.
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0: Los nuevos y los viejos y todos los temas. Todo ese repertorio lindo.

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1: Cómprala, sí, cómprala desmalezadora, hace poco ejercicio, vio, y ya. La deja ahí porque corta usted, vio. Tiene que andar esperando que vengan, que no vengan a cortar. Corta usted.
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1: Muy buena, sí, muy buen rendimiento. Tanto las motosierras como las desmalezadoras Ecos.
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Diosco la milagrosa en Cerro Pelado, quiniela, tómbola, 5 de oro. No nos dijeron nada el viernes, ¿qué va a haber, no? Habrá cazuela, guiso poroto. 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Sí, señor. Ah, no. ¿Vio que el amigo Wilson Pesca? Ah.

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Hoy es miércoles, ¿con qué nos invitarán hoy? Se invita a la casa en la noche, ¿vio? Habrá guiso. Buenazo. Anoche me invitaron pa' un guiso, ¿vio? Pero ya era meot.

0: Anda el amigo Mar de León por ahí que anda amargueando con el gaucho Bacini. Dice que pase un tema bien. Usted. El Horacio dice que un cumbión bien campero. Bueno, vamos a ver. El saludo para Raúl Borges también que anda. Buenos días, gaucho, dice, por acá tomando unos mates y escuchándolo. Buena jornada para todos. Salud. El amigo Álvaro, ¿qué tal? ¿Cómo le va? Bueno, ahora ya está, ya se cayeron todas las hojas. No, calco una queda por ahí. La mea dura de caer, vio. Buenos días, primo. Muy buenos temas hoy. Un día movido. Uy, míralo. Anda el gordo John por ahí.
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0: Va a hacer una visita a la policlínica. Vamos arriba.
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0: Si va por el BPS, pida un préstamo para los dos.
1: 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Subagual.
0: No, por la intendencia no, porque la intendencia si pasa por ahí hay que pagar. No.
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0: Pagó la está suspendido.
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seguimos, seguimos. Dice, buenos días, Timmy. ¿Qué pasó, Cachamay? ¿Qué pasó? Dice. El viejo Carlos anda en los curos por ordeñar. Que tenga cuidado, Carlitos de León. Ah. Dice, saludo, dice, a los obreros de la construcción del realojo del Kennedy. Que escuchan el programa desde tempranito, la barra, dice el Pablo P. Muy buenos días, fría la mañana, por acá un tema para el hombre del recorrido, dice de Piriápolis. Mirá, la veterana, saludo, Darío, allá por Pan de Azúcar. El amigo no del recorrido no se sabe nada. Un saludito para María de Pinares que nos dijo, dice, pégale un grito a todos, dice, los conocidos. A todos esos que me saludan. Ya está preparándose para otra jornada. Que sí, yo le dije que prendiera el fogón temprano, que gaste leña.

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0: Y seguimos. Sí, qué lindo, vio, qué lindo tema ese, ¿no? Ah, no, no, no. A mí me... Sí, no.
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0: A mí la parte que me gusta más de ese tema, dice...
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1: Más mensajes que tenemos por acá, por el 099-144-732. ¿Vio? No, veo que tenemos gente de varios lugares escuchando por ahí, que ya le voy a dar lectura, ¿vio? Ah, sí. Dice, que tenga buen día, saludos, dice a la audiencia. Mira, anda el paisano Cartagena por ahí, ¿vio? Ah, anda el hombre de los pagos de Cardón, anda ahí. Sí, la escuchan. Allí por Villa Los Eucaliptos.
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1: ¿Cómo andará de leña? Dice el Horacio. Ah, no sé, le vamos a preguntar. Buenos días acá, dice, aguantando a Molina y Tomás. José Pepo Esquivo, ¿cómo le va?
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1: Buenos días, gaucho, acá tomando unos mates con la patrona. Pasa un tema de Miguel Ángel Olivera, ¿eh?
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1: Cuando abandoné el reca. Un saludo a Gerardo y para todos por ahí, ¿eh?
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1: este saludo viene de allá. ¿Dónde andan? El Miami, de Nueva Jersey, ¿dónde? A ver, cuénteme. Así que hoy no está trabajando. Le mandamos un gran saludo a Eduardo Rodríguez, a la patrona Patricia también, el saludito grande. Gracias por estar ahí. Cuántos recuerdos, el amigo. Entra nostalgia por allá,
3: Sí, sí.
1: Muy buenos días, dice. Bueno, el programa saluda a Darío, a Carmelo. Que se levante, no vale escuchar radio acostado. Acá estamos como todos los días a las 4 a.m. Mirá, está el amigo Pacheco ahí, bueno. Anda con la máquina. Ahí hay luz y está oscuro,
3: 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Móvete, veterana, vos sos bien canchera.
1: Tempranito el amigo.
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1: Está moviendo tierra,
3: ¿eh? 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Porque
1: buenos días acá, dice.
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1: Móvete, escuchando el programa,
3: dice. Móvete, veterana, móvete con ganas. Que
1: para ganando para salirle a las 8 horas, una nueva jornada. Saludo. El Pelle y señora, el saludo era por la capuera, Hola, buenos días, gaucho. ¿Cómo amaneció? ¿Sabe algo de los cortapastos? Están perdidos. Y estarán de licencia, vio, Fabricio. Ellos te saben cómo es, ¿no? Ay, sí, después que caen la hoja tienen poco laburo, En este tiempo el pasto tampoco se crece mucho. Ese te habrán tomado una vacación. Al que no hemos visto, al hombre de respiración en este, sí, vio como es. No artificial porque no necesita.
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1: No sabemos cómo salió esa intervención quirúrgica.
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1: Buenos días, gaucho. Anda bien usted, pero ¿qué tal don Marcelo Núñez?
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1: A esta hora es la hora ya de empezar a, Sí, don.
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1: Don Núñez vio con bueno.
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1: Parece que va a ser una vaquillona con cuero el 18 de julio.
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1: va a invitar a todos.
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1: 71 cumple, creo.
3: 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Porquero del gym.
1: Ah, no, vio con bueno. Y sí, capaz que no. Capaz que no, no, no, no. Usted dice que no invita. ¿Cómo no va a invitar? Sí, no. Pero mire. Yo no soy, no preciso que me invite. Yo paso por donde está la comilona, yo paso por ahí nomás. Ah, bueno, y ventaja, yo como bueno. Yo conozco hace muchos años, yo.

0: Seguimos y continuamos en esta mañana. Vio como, bueno, hay cosas, sí, canta esa gurisa, canta esa gurisa. Esa gurisa revelación, sí, voz argentina, una voz nueva por ahí, qué disparate. Y canta, vio, cambia, sí, no, cambia de ritmo, no, quién sabe, no.
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0: ¡6:22 minutos!

Como le decía recién, la gurisa se llama Marina Odo. Ah, y tiene muy lindos temas grabados, ¿eh?

0: Bueno, por ahí tenés repercusiones, algún comentario obvio que uno hace acá. Dice, ¿te parece que Marcelo hará algo? Siempre lo festeja en la Sociedad San Fernando. Un saludo para él, dice. Y para no pagar nada, no. Andará, bueno, lo agarrará medio pobretón, ¿vio? Buenos días, Timmy, dice, buena música. Dice, buena música hoy, al medio. Anda medio campero. ¿Cómo andará el Tito de Brun? Tito de Brun anda medio escondido dentro de la sierra.
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0: pie. Sí, hace como un par de meses nos invitó, dice que va a invitar a comer un asado cuando tenga plata. Capaz que con el medio aguinaldo, ¿vio? Don Aníbal Respeto anda por ahí. Sergio, llegamos a visitarlo. El amigo que vende la grapa miel más barata del departamento. Ah, sí. Algún viejo se encuentra por ahí a jugar al casín, vio también, sí. Alguna papita a veces hay. Andaba el grillo ayer de tarde por ahí, sí. Me dijo que no comentara mucho porque la señora se entera y le pega, pero bueno. Queremos que le saque un poco el frío, vio. No, en serio, no sea malo usted, no. Déjelo, sí, claro. No, vio cómo es, ¿no? Ah, bueno, sí. Sí, señor. Vamos arriba, ¿eh? ¿Vamos a otro tema o sí? Pues me tiene medio...
2: Para la gente de las redes sociales.
0: Ah, no, lo que pasa es que usted... Bueno, le voy a decir algo por ahí. Déjeme dar una lectura de mensaje que tengo varios amigos por acá que se levantaron medio tardón, pero bueno. Ahí tengo uno que es jubilado, vio. Buenos días, estimado. Dice, saludo para toda la audiencia. Acá de vuelta por el rancho, después de un lote de día. Dice, que lo soltaron del sanatorio, mirá. Ah, anduvo internado bastante jodidón, dice, no sabíamos nada. Pero siempre para adelante, cómo no. Va, Marito Lu, un gran amigo. Bueno, a recuperarse, tranquilo, calma, vamos arriba, Uno de los grandes amigos que siempre por ahí nos encontramos, ¿eh? Sí, vamos arriba. Le vamos a mandar un saludo a la señora Lee. Sí, dígale después que va a estar, sí, descansando. Yo pégale el grito y dígale que la saludamos por la radio por acá. ¡Ja!
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0: Buenos días, Timmy, dice Walter Damián, que no se sabe es nada, dice.
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0: le costará levantarse, un abrazo, Asdrúbal.
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0: mire, hace día que no sé nada de don Wal-

0: Un saludito para el amigo William, el camionero del Mazzoni.
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0: Le voy a decir algo, sí, amigo William, ayer de lejos vi al Nelson.
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0: No sé, lo vi bastante embarrado al camión, no sé qué.
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0: Y capaz que lo salpicó alguien que pasó de apuro.
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0: Vio que hay otro camionero que pasan rápido, como el viejo Lazo, ¿vio?
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0: Sí, capaz que sí.
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0: pan. O capaz que se enterró, no creo, no.
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0: El hombre medio camperón, no creo que se meta en algún lugar medio. Que se vaya para abajo, ¿no? Le mandamos un saludo al amigo Nelson. A toda esa gente allí del, de Don Walter Artín.
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0: Buenos días, dice, buena jornada y saludo a los panaderos del Fasano. Península, dice. Cuando pueda algo de Santiago Chalar, gracias, el Maragato. ¿Qué tal? ¿Cómo le va? Amigo Miguel, vaya el saludo para los panaderos, que ya ahora ya no es Benchoy, ahora es Fasano de Península.

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1: Le vamos a mandar un saludo para el amigo Alejandro, el pintor de letras, de carteles, ¿sabe usted quién es, no? De allí, Barrio Hipódromo. Bueno, a veces anda en Barrio Hipódromo, ayer lo vimos por ahí, le mandamos un gran saludo. Dice que andaba medio complicado porque se le había terminado un perfume de esos que... No, dice que perfume ese que traen a veces, dice, porque en los free shop no se encuentra y está difícil para pasarlo, dice.
2: Es

0: Friquísimo.
1: Claro. Parece que había pasado por lo del curandero.
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1: No, no sé cuál.

0: Sandra.
1: El que andaba medio desacomodado era Repeto.
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1: el... Parece que le va a echar ácido a la ruda del curandero. No, no sé, parece que... Amigo Alejandro anda medio, ¿eh? Anda con la suerte bien echada, ¿sí?
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1: Echó suerte.

0: A otro que se le secó la ruda fue el agente de la leñería Vialidad, ¿sabía usted? El baja tanga, no es tanga. Me contaron. Un saludo para el fino, para todos los gurises que trabajan por ahí, ¿eh? Su nombre no lo respalda. El baja tanga, no es tanga. Y estaba muy marchita, ¿no? Sí, claro. ¿No? Buenos días, buena jornada, un saludo para el Negro Duarte y otro para el Loco Peña, dice don César Velo. Ah, bueno, vio cómo es, ¿no? Ah, sí, el perfume ese, no. Sabe, si va a tener que cambiar de perfume, sí.
1: Querido hermano Yuyo Millonero.
0: Buenos días, ¿cómo estás? Saludo, dice el Fito. Pero vaya el saludo a los paisanos por allá, por... Capilla es ella, Canelones. Buen día, mi amigo, acá, palo y palo, buena jornada para todos. No creo, a esta hora, la gente de la triba trabajando, no. Saludo para el borrego recién. Esa foto de ayer.

yo sigo en el coterráneo suyo anda por ahí, el amigo Adrián. Ah, es de ese de atraque. Le mando un saludo para el Macario por el... Ese día no lo vemos. Para Silvia también, ¿eh? Su hija también. El saludito para toda esa familia, para la doña también. Buenos días, dice, para ti toda la audiencia y mis parientes que no sean vagos y se levantan más temprano. Y manden algún mensaje, abrazo apretado a la distancia. El saludo viene de la madre patria, allá, la familia Scrollini, ¿eh? Allí anda la

0: Ah, parece que Adrián y Silvia dice que a esta hora no. No hagan ruido, déjalo que duerman, dice.
1: Contigo, Morales.
0: Buenos días, Gaucho, dice. ¿Cómo está la cosa? Saludo a los conocidos y a mis gurís, un abrazo. El Bebe García. Despertó el Fito también, ¿sabía usted?
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0: Dice para el amigo Gonzalo que se levante, que se le hace tarde para la siesta, dice. Ese es Cartagena que le manda. Y sí, se le va a hacer tarde, ¿eh?
1: Gracias, querido hermano, Yuyo Milloneiro.
3: Un abrazo de los
0: gatos. Y bueno, ¿qué le va a hacer? Está bien, un fernet con coca, vio con bueno. Ah, bueno, y sí. No, pero cómo no. Vamos arriba. Sí, señor. Ponga ese tema ahí, dele algo, porque tengo el amigo por allá escuchando.
4: De atraque.
0: De atraque, sí, claro que sí.

Dele palo nomás, ya vaya mojando el piso. Claro que si vio que de esa manera, no. La gente se levanta bien despierta. Oh, no, quién sabe.

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0: va levantando.
1: Seguimos, seguimos. Ya minutos finales, nos tenemos que ir.
0: La pollera roja, bailando.
1: Lo bueno no dura mucho, dijo un loco.
0: Que se deshoja.
1: Tengo que mandar un saludo para el amigo Ricardo Veiga, que ayer mandaba mensaje, bueno, vio, se me escapó. Sí, se me escapó, por lo que pasa, vio que andábamos muy ayer cantidad de mensaje y nos quedó por ahí. Andaba el amigo con el hachero y el motosierrista, el pelado de las motosierras. ¡Oh! El peón de Manu José también, ¿no? Así que bueno, les mando un saludo atrasado, pero vio, apareció.
2: Y dale que va.
1: Bueno, ahora sí, nos vamos. El minuto ya llega, toda la información de la mano de los compañeros con la primera página de la revista Informada.

0: para la gente de las redes sociales.
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10: ¿Qué tal amigos? El saludo cordial deseando que en todos los hogares reine la paz, la dicha y la prosperidad, luz y entendimiento para quienes conforman tu hogar. Hogar que ojalá Dios quiera sea bendecido, con buena fortuna, con éxito, con buenas energías, para que todo le salga bien, a cabalidad. Nos consulta la señora Isabel, 79 años. Me da sueños estando en la mesa sentada, me duermo en todas partes. No me siento bien, me siento cansada, pero me pasa todo el tiempo. ¿Qué puede ser? Ha sido una mujer muy saludable, señora Isabel. La felicito porque llegar a los 79 años y preguntar esto recién significa que usted casi nunca se ha enfermado. Pero una persona que se duerme cuidando un león, que vive todo el tiempo en una mesa y que ya se duerme allí, le están hablando y se duerme, o de repente usted todo el tiempo tiene como un agotamiento, primero que tiene principios de diabetes, eso es importante que lo controle. Hay plantas que ayudan a bajar el azúcar en sangre y mejorarían su condición física, pero hay que hacer cambios en su alimentación. Nosotros somos expertos en la materia, en lo que tiene que ver tratamientos naturales, plantas, panaceas, herboristería, curaciones alternativas de la tierra y la Pachamama, porque las raíces, tallos, cortezas y todo el mundo natural nos permite sanar esas dolencias, nos permite curar el cuerpo físico y también la parte mental y espiritual logra mejorar si usted se cura verdaderamente de su cuerpo, de todas esas falencias. ¿Tiene solución? Consúltenos personalmente, podemos ayudarle. Y también, en cualquier caso, estados nerviosos, problemas de la columna, problemas de la cadera, los dolores en los huesos, para muchos es insoportable. Recuerde que nosotros sabemos de hacer ungüentos, tratamientos, aceites para frotaciones que logran mejorar de esa dolencia y se va a recuperar. Visítenos. Gracias a Dios tenemos más comunicaciones, llamadas, mensajes, gran cantidad de personas que están siempre asiduos al programa número uno de consejos y orientación Brian Internacional.
0: Sí, hola, sí, si es tan amable, deme la fecha de nacimiento.
3: 18/8/58.
0: ¿Su primer nombre?
3: Luis.
0: Don Luis, mire, aquí lo que vemos es que hay varias trabas, pero más que todo lo que tiene que ver. Primero, por ejemplo, le preocupa mucho el campo sentimental, porque ha habido un enfriamiento, ¿me entiende?
3: Sí.
0: Últimamente están distantes, últimamente hay como que no es lo mismo. Sí, pero hay un enfriamiento también en la relación íntima y esto tiene que ver con falta de ganas, falta de deseo, falta de motivación. Usted entenderá, exacto, usted entenderá que cuando para bailar el tango se necesitan dos.
3: Claro.
0: Exacto, pero también en usted, a pesar de que hay deseo, ganas, por los mismos problemas últimamente anda desganado.
3: De verdad.
0: Bueno, eso es lo que le quise decir. Otra cosa, dolores en los huesos, molestias en la cadera, dolencias físicas múltiples, varias partes del cuerpo, estados de angustia y preocupación. Así anda hace rato. ¿No se ha hecho ver con algún profesional?
3: No, los análisis que me han hecho me ha salido todo bien.
0: ¿Pero siente las molestias físicas?
3: Sí. Lo que siento más es cansancio, dolor en las piernas.
0: Claro, pero bueno, es lo que le digo, localizando las cosas es en los huesos, es en la cadera, en las piernas, la parte de los meniscos, o sea que no anda bien. De un tiempo para acá es como que poca actividad física termina en un cansancio y hasta en dolor.
3: Exacto.
0: Mire, esta pérdida de la fuerza física, este agotamiento también se le atribuye a muchas influencias negativas que están en el entorno. Usted ya anda sospechando de cosas raras también.
3: Es verdad.
0: ¿Y por qué? ¿Por qué sospecha? ¿Qué le ha pasado? Cuénteme.
3: Mala onda, mucho problema.
0: Esto no es normal. Acá hay fuerzas energéticas negativas, hay algo que está trabando, obstaculizando su bienestar. Hay mucha envidia en su entorno, eso sí se lo puedo asegurar. Son gente que han sido muy envidiada. Lo ha notado en su familia, lo ha notado en el entorno, lo ha notado en lo laboral, porque hay gente que siempre ha querido pasar por arriba y eso es así. El tema es que usted es una persona luchador, emprendedor, ha tenido muy buena voluntad de su parte para enfrentar cada jornada, pero las cosas no se dan como usted quisiera. Ese es el tema, ¿me entiende?
3: Es verdad, sí.
0: Bueno, estimado hermano, queda en una cadena de oración donde le voy a ayudar para que por lo menos apacigüe y las cosas en el entorno familiar se tranquilicen, ¿de acuerdo?
3: Muy bien, muchísimas gracias, maestro.
0: Dios lo bendiga, un abrazo, hasta pronto.
3: Igualmente, nos vemos.
0: Adiós.
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10: A muchas personas que están intentando llamarnos, comunicarse, recuerde, no nos da el tiempo para ingresarlos a todos, pero siempre le daremos espacio a una que otra llamadita de ingresar dentro del programa. Dios les bendiga, tenemos una comunicación.
0: Hola, necesito la fecha de nacimiento.
12: 19 del 9 y 47.
0: Perfecto, sí, aquí lo que marca inmediatamente son problemas de salud. Hay mucho malestar, pero son problemas de salud internos. Usted ya viene con varios chequeos médicos, con varios análisis, pero con todo el respeto, hay algo que está como confundiendo a la ciencia médica, de que tiene una cosa, de que no la tiene, de que sí es esto, de que no es lo otro.
12: Sí.
0: ¿Se ha dado cuenta que los análisis no le resultan como debe ser?
12: Sí.
0: ¿Usted le detectaron algún tumor o algo así?
12: Como que dice que sí, que tengo algo ahí en el hígado.
0: ¿Pero le dijeron la palabra tumor?
12: Bueno, el doctor dice que te dijo que tenía un tumor en el páncreas.
0: Ah, bueno, eso es lo que yo le estoy diciendo, porque algo se detecta, pero de todas maneras yo veo unos bultitos, pero muchas veces son gránulos, son una especie de pelotitas que se van formando y a veces confunden con un tumor, y no se saben si es benigno o maligno, pero en el caso suyo yo veo que va a haber buena respuesta, quédese tranquila. Sí, sí, sí, lo que usted sabe, el tema de la salud es complicado, el tema de la salud no es fácil. Fuera de eso, usted anda muy descompensada, físicamente ya no tiene fuerzas para nada.
12: No, hace un mes que estoy así.
0: Bueno, hay mucho cansancio, mucho malestar, pero mire, de todas maneras yo le tengo buenas noticias. Va a haber recuperación, va a mejorar, va a superar estas dolencias, va a superar estos temas de salud que la tienen afectada. Sin embargo, hay que cuidarse porque noto varias energías negativas en su entorno que son las que me la tiran para abajo, ¿me entiende?
12: Sí, sí. Bueno.
0: Bueno, madre, escúcheme, va a quedar en oraciones, le vamos a dar fortaleza, le vamos a dar vida, salud, energía, para que ande bien y compense tanto malestar que tiene. Pero no se olvide de visitarnos, hay cosas que son de médico para el médico, pero lo que nosotros podemos retirar de cargas negativas, la van a levantar bien para arriba con fuerza y usted va a andar mucho mejor, ¿de acuerdo?
12: Muy bien.
0: Dios la bendiga. Un abrazo. Buena suerte. Hasta pronto.
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horas nuestro compañero amigo Mauricio Gómez llora la muerte de su mamá. Usted sabe que Mauricio, conocidos aquí en la radio como El Máquina, es quien todas las mañanas nos pone al aire la transmisión. En estos momentos, debido a su licencia, está nuestro compañero amigo Jorge. Pero Mauricio nos acompaña hace muchos años. Y ayer, bueno, perdió a su papá. Así que le mandamos un gran abrazo a Mauricio, lo extrañamos mucho. Y bueno, de verdad llevará a su mamá dentro de él, ¿no? Así, amigos, que necesitaba comenzar tu programa saludando al amigo, al compañero que está pasando por un momento difícil, ¿eh?

Muy bien, amigos, muy buenas madrugadas, frías madrugadas, este otoño se está haciendo sentir. Los saludamos a ustedes en este miércoles 20 de mayo de 2026, centésimo cuadragésimo día, y quedan apenas 225 días para que este 2026, bueno, se despida. Bien, estamos cumpliendo en esta jornada 50 años de los tremendos asesinatos, la tragedia que vivió el país, con el asesinato en Buenos Aires, donde vinieron a buscar exilio, escapando de la dictadura, Selmar Michelini, Héctor Gutiérrez Ruiz, Rosario del Carmen Barredo y su esposo William Waterloo Blanco.

figuras de la política uruguaya. Este grupo de compatriotas había sido secuestrado el 18 de mayo de 1976. Fernán Michelin se alojaba en el Hotel Liberty, ahí en pleno Corrientes, ¿no? Yo paso siempre por ahí, miro ese edificio donde integrantes de la dictadura argentina y uruguaya lo sacaron de ahí, lo llevaron. Para asesinarlo, ¿no?

Bueno, la serie de... Hoy se recordaban, como siempre, todos los años, La Marcha del Silencio, ¿no? El tema de recordar a los desaparecidos. Y sobre todo, bueno, esta figura de la política uruguaya, ¿no? Asesinados vilmente. Gente joven. Michelini tenía 52 años, creo. Ustedes Ruiz, otros tanto. También el matrimonio que fue asesinado junto a ellos, ¿no? Así, amigos, de recordar los momentos asiados que vivió el país y lo tremendo que fueron los sepelios, ¿no? Donde hubo de todo ahí, la falta de humanidad. De las personas familiares que fueron a despedir a sus amigos, a sus padres, hijos, fueron a despedir a sus... Y fueron, bueno, se vio escenas muy complicadas, ¿eh? Cuando sus cuerpos fueron traídos a nuestro país para recibir sepultura, ¿no? Momentos tremendos que vivió la República. Bien, amigos, jornada muy fría. Tenemos unas temperaturas bastante, sobre todo las sensaciones térmicas, ¿no? Pero en Punta del Este tenemos 12 grados de temperatura, digamos que es una temperatura acorde con el otoño. Lo que sucede es que tenemos una sensación térmica de 9 grados, ¿no? Que es lo que experimentamos cuando salimos a nuestras casas. Hoy voy a entrar en el pronóstico, una mínima de 9, una máxima de 14, 73% la humedad, 1020 milibares en ascenso en la presión a nivel del mar, menos de 10.000 metros en la visibilidad, el viento del oeste, suroeste, en 21 kilómetros en la hora, 7 grados en punto de Rocío y en fase lunar, luna creciente. Vamos al Instituto Uruguayo de Meteorología, donde hay pocas estaciones funcionando hasta la red. La Punta del Este no está. Vayan a saber qué pasó. Entonces nos vamos al pronóstico extendido por las próximas 72 horas para lo que es Punta del Este y alrededores. Para este miércoles 20 de mayo, una mínima de 10 y una máxima de 13 grados. Es una jornada fría la de hoy, ¿eh? Y una noche bastante complicada, sobre todo por la baja temperatura, 9-10 grados que vamos a tener anoche, además de la sensación térmica que va a ser por debajo de esta temperatura, ¿no? La mañana este miércoles 20, claro y nuboso, probables chaparrones, los vientos del suroeste entre 20 y 30 kilómetros en la hora, rachas de hasta 50 kilómetros en la hora. No hay sol en la tarde, ¿eh? Nuboso cubierto, probables chaparrones, bajas temperaturas, los vientos del suroeste entre 20 y 30 kilómetros en la hora con rachas de hasta 50 kilómetros horarios. Y si hoy está haciendo frío, mañana más frío todavía. Para este jueves 21 de mayo, siempre para Punta del Este y alrededores, una mínima de 8 y una máxima de 11 grados. La mañana este jueves 21 de mayo, bueno, nuboso cubierto, no al sol, ¿no? Vale una baja probabilidad de precipitaciones. Los vientos del suroeste rotando al sur entre 10 y 30 kilómetros en la hora. Tarde y noche este jueves 21 de mayo, nuboso, a ver sol, ¿eh? A ver, muy nuboso, pero el sol va a poder meter algunos rayos. Nuboso con periodo cubierto, baja probabilidad de precipitaciones, bajas temperaturas y sensaciones térmicas, ¿no? Claro, el termómetro dice que va a marcar 8 grados, pero con el impacto todo este viento, ¿no? Esto vas a tener sensaciones bastante bajas, ¿eh? Los vientos de esta tarde y noche este jueves, rotando el sur al este, 13 y 20 kilómetros en la hora, con periodo de variable de 0 a 10 kilómetros horarios. Para el viernes 22 de mayo, una mínima de 8 y una máxima de 11 grados, algo nuboso y nuboso, bajas temperaturas, los vientos sureste, 30 y 70 kilómetros en la hora, con periodo de variable de 0 a 10 kilómetros en la hora. Tarde noche, algo nuboso y nuboso, los vientos del sector este, entre 10 y 20 kilómetros en la hora, con periodo variable de 0 a 10 kilómetros en la hora. Este pronóstico extendido para Punta del Este fue emitido a las 6 de la mañana de este miércoles 20 de mayo de 2026 por el Instituto Uruguayo de Meteorología.
Vamos a la cotización de moneda de cierre de ayer martes. Dólar 39.05, 41.45, el euro 44.23, 49.49, el peso argentino 12.20 centésimos, y el real 7.25 pesos, 8.95 pesos, compra-venta respectivamente. El Banco Central de Uruguay dice que el dólar billete y el dólar fondo tuvieron apenas una muy poquita suba del 0.01%, la nada mismo. En el ámbito de la bolsa electrónica de valores, ayer los bancos concretaron 46 transacciones por un monto equivalente a 23 millones y medio de dólares, a precios que oscilaron entre los 40 pesos con 20 centésimos y 40 pesos con 35 centésimos. El precio registrado ayer es el máximo alcanzado en lo que va del mes. El precio de cierre del dólar tiene una variación del 1.23% al alza en los últimos 7 días, además ha tenido una variación del 0.12% al alza respecto al precio de cierre registrado en el mes de abril. Y lo que ha transcurrido este año, el precio del dólar tiene una variación positiva del orden del 3.23%. Bueno, hubo operaciones a dólar futuro por el equivalente a 3 millones de dólares. Dentro de un mes, según la bolsa de electrónica de valores, el dólar va a costar 40 pesos con 30 centésimos y dentro de un año 41 pesos con 55 centésimos. El dólar blend de referencia para Uruguay sigue alto, 109 dólares con 26 centavos. Así que prepárense porque dentro de una semana, exactamente de una semana, la URSEA va a emitir lo que llama los precios de paridad de importación, que seguramente van a ser menos de lo que el gobierno aumente, no como pasó el mes pasado. No, pero, así que habrá que prepararse de vuelta, antes de fin de mes habrá que echar la carta de vuelta.

0: El tema del petróleo, Trump amenaza a Irán con un duro golpe si no se llega pronto a un acuerdo. Vamos a ver qué pasa, porque el lío está impactando los precios combustibles. Vamos a circular con precaución en la zona. Está siempre estable, es intenso el tránsito de la gente que está yendo a laburar. Así que hay que cuidarse, ¿no? Que tenga cuidado, sobre todo los choques de alcance. Porque el tránsito es hacia el sur y sobre todo en las en la interna de las calles de cada centro urbano, donde muchísima gente está llevando a sus hijos a estudiar. En tránsito aéreo, a esta hora de la mañana, tenemos recién llegado el vuelo 737 más 900 de Copa, de Ciudad de Panamá, y bueno, todo muy tranquilo, no hay ninguna aeronave a la vista, con destino al Aeropuerto Internacional de Carrasco. En tanto, los buques mercantes, sí hay mucha intensa actividad, sobre todo los buques cargueros, ¿no?, que están ingresando al Río de la Plata o saliendo de él. También hay buques de Pabellón Nacional de Pesca que se encuentran, bueno, al sur de Punta del Este. Y a esta hora de la mañana le damos los muy buenos días a señora María Laura do Carmelo. Hola.
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2: Hola Marce, buen día para vos, buen día para toda la audiencia. ¿Cómo estamos? ¿Cómo amanecemos en este miércoles? Miércoles que acá en Montevideo, si lo comparamos con la temperatura de ayer, Marce, bueno, es como que estuviéramos, no sé, hoy en un día en el trópico, porque ayer amanecimos con 4 grados de sensación térmica. A esta hora hoy tenemos 10 grados de sensación térmica, 12 de temperatura real. Fíjate que ayer la máxima finalmente llegó a los 13, 14 grados. Hoy va a estar un poquito, un día con menos temperatura. La máxima para hoy está entre los 12 y 14, o sea que básicamente ya a esta hora tenemos lo que va a ser la temperatura máxima del día de hoy. Bueno, que además el pronóstico es de nublado para toda la jornada, se supone que no vamos a ver un solo rayo de sol, obviamente está muy oscuro todavía, pero el cielo se supone que cuando amanezca lo vamos a ver bien cubierto. Hay un porcentaje de lluvias ahí, mínimo de ocurrencia de algunas precipitaciones de 16%, bajo. Así que bueno, así amanecemos en esta jornada, ya te digo, nublada. Lo mismo, exactamente lo mismo está pronosticado para mañana jueves. Así que va a haber que encarar un día seguramente con bastante humedad. Ahora me voy a fijar cómo estamos con el tema de la humedad. Bueno, la humedad 73%, más baja que ayer. El punto de rocío, a ver cómo viene la mano de esta. Sí, bueno, hoy viste un día, visibilidad 10 kilómetros y la presión aumentando rápidamente. Ahora estamos en 1022, el sol va a salir a las 7:35 y se va a ocultar a las 17:46, Marcia, así que ese es nuestro panorama para este miércoles 20 de mayo.
0: Mucha expectativa, como todos los días el mundo se está sacudiendo con noticias fuertes. Hasta la mañana el Departamento de Justicia de Estados Unidos anunció que realizará este miércoles 20 a la 1 hora del este de Estados Unidos una declaración descrita como, esto es textual, muy importante para la libertad y la democracia del continente. La frase que más ha llamado la atención fue que esperamos 67 años para este día. El mensaje, bueno, ha provocado una enorme ola de especulación tema Cuba, ¿no?
2: Porque los años coinciden con más o menos el tiempo del régimen en Cuba, ¿no?
0: Primero año del 59. No se descarta que, porque no estamos hablando del Departamento de Estado, estamos hablando del Departamento de Justicia de Estados Unidos, que como todos sabemos, es el departamento que...

0: no a los fiscales de Estados Unidos, ¿no? Y no se descarta, o por lo menos hay una gran expectativa en la colonia cubana de Estados Unidos, que es muy numerosa, de que Estados Unidos haga pública su intención de juzgar al líder cubano, Raúl Castro, por el tema del derribo de los aviones de aquella organización Hermanos al Rescate, ¿no? Aviones desarmados que fueron derribados por Cuba en aguas internacionales. Cuba dice que lo hizo en defensa de su soberanía. Y pero esto, bueno, habrá que esperar a una hora de Estados Unidos, porque obviamente que no es que el Departamento de Justicia hable algo que o va a ocurrir en Estados Unidos. Habla textual una declaración descrita como muy importante para la libertad y la democracia del continente.
1: Bueno, hay mucha expectativa sobre qué pueda anunciarse.
0: Sí, hay que ver. Seguramente esto está, bueno, toda la comunidad cubana está muy expectante, sobre todo parece que va a haber un acto importante en la calle 8 ahí en Miami, donde está el café famoso donde generalmente es el lugar de Miami donde la comunidad cubana se junta para justamente tener lo que se llaman actos recordatorios de lo que le ocurrió, en fin, todo ese tipo de cosas. Bueno, esperaremos que esto es lo que va a pasar la segunda tarde, habrá que engancharse y ver qué es lo que anuncia el Departamento de Justicia de los Estados Unidos. Seguramente la verdad, esto acá estamos hablando de acciones legales, ¿no? A todo esto ya empieza a darse figuras cubanas del exilio, como Jorge Mas, hijo de Jorge de Mas Canosa, el líder de la comunidad cubana durante muchísimos años, unas fortunas más importantes de lo que es el estado de la Florida, donde todo indica que ha sido seleccionado por Donald Trump como el hombre que lleve adelante la transición cubana. Jorge Mas es conocido por ser el dueño del Inter de Miami, ¿no? Entre otras cosas, ¿no? Obviamente, ¿no? Estamos hablando del hombre de una fortuna considerable. Alguien que acompañó a su equipo, ¿te acuerdas cuando fue recibido Messi, Suárez, fue todo recibido por Trump en la Casa Blanca? Y todo indica que en medio del creciente debate sobre el futuro político y económico de Cuba, bueno, están aumentando las especulaciones alrededor de Jorge Mas Santos, hijo de Jorge Mas Canosa, y ha fallecido su papá, como una posible figura de peso, ¿no?, en la eventual transición Cuba, que parece ser la hora que se acerca pasos agigantados en virtud de otras cosas, bueno, por el estallido de Cuba como nación fallida. Cuba es un gran asentamiento, Laura, por describirlo de alguna manera, ¿no? Las imágenes que estamos viendo de Cuba, las calles llenas de mugre, las casas derruidas, la gente comiendo un pan por, no sé, es un estado fallido, Laura. Y bueno, se pone fin a 67 años, como dice esta declaración. Vamos a ver qué es lo que, seguramente todos ahora están coincidiendo en señalar que van por Raúl Castro, Estados Unidos, ¿no? Pero
1: vamos a ver. Lo que había prometido de alguna manera Trump, te acordás, después de Venezuela, y que además la comunidad cubana en Estados Unidos se lo empezó, digamos, a preguntar en voz alta todos los días, ¿no? Y para cuándo Cuba, y cuándo Cuba, y ahora tiene que tocarle a Cuba, y así como aquel día los venezolanos se juntaron en la calle 8, ahí en el Café Versalles, porque fueron al lugar emblemático de la comunidad hispana en Miami, bueno, se supone que hoy hay mucha expectativa y que va a ocurrir lo mismo en virtud de estos anuncios.
0: Bien, le acabo de pasar al amigo Cedrés ahí. Delcy, que ayer entregó, este fin de semana entregó al testaferro Maduro. Bueno, hay un audio de ella cuando Saab fue detenido por Estados Unidos en la isla Cabo Verde y fue luego extraditado a Estados Unidos, y Biden lo cambió como estas historias de siempre que hacen con estos regímenes, ¿no? Negociar porque iban a hacer elecciones libres, viste, patatín, patatán, y después no hicieron nada, ¿no? Biden, como una suerte de idiota útil a los regímenes de estos tipos, que lo que buscan es oxígeno para seguir funcionando. Pero Delcy, que ayer, este domingo, entregó al examen, el que fue el ministro de Industria, vamos a recordar como cuando lo volvió a Venezuela. A ver, escuchémosla, perdón.
2: Rescate de nuestro diplomático Alex Saab. Ha sido una alegría para todo el pueblo venezolano, porque sabemos lo que es lidiar con los imperios, sabemos lo que es lidiar con la arrogancia, sabemos lo que es lidiar, bueno, con quienes se creen superiores y mejores que Venezuela. También hemos celebrado el rescate de nuestro diplomático Alex Saab. Ha sido una alegría para todo el pueblo venezolano.
0: Cortito nada más, Laura. Esta mujer es increíble, no se le cae la cara, ¿no? Digo, es una cosa...
1: Bueno, ella lo dijo ahí, sabemos lo que es lidiar con el imperio. Bueno, la que está lidiando ahora con el imperio es ella, porque sabe cómo hacerlo.
0: Sí, vamos a recordar que estas declaraciones de Delcy no fueron en octubre del 63, ¿no?
1: No, claro. Por eso decíamos, este hombre no fue diplomático hace 40 años, o sea, fue diplomático hasta enero de este año, fue ministro hasta enero de este año.
0: ¿Qué querés que te diga con Delcy? Laura, se puede esperar cualquier cosa esta mujer.
1: No, Delcy está haciendo bien los deberes.
0: Y sin contar lo que ayer comenzamos el programa con esta situación de Zapatero en España, ¿no?
1: Bueno, sí, que ahora está recibiendo, está mirando en las noticias internacionales, en los sitios que habitualmente seguimos, ahora Rodríguez Zapatero, bueno, ha recibido, por ejemplo, el apoyo de Pedro Sánchez en el Congreso. Pedro Sánchez, como jefe de gobierno, expresó todo su apoyo a José Luis Rodríguez Zapatero tras reivindicar su presunción de inocencia y ha garantizado ante las acusaciones del líder del PP, Alberto Núñez Feijóo, que le ha pedido la dimisión a Pedro Sánchez, que no adelantará elecciones. Porque claro, mientras Pedro Sánchez apoya a Rodríguez Zapatero, en el otro extremo, justamente el presidente del PP, Alberto Núñez Feijóo, pide la dimisión de Pedro Sánchez del gobierno porque dijo que el presidente del Ejecutivo, en este caso el expresidente del Ejecutivo, José Luis Rodríguez Zapatero, no habría podido delinquir sin su Consejo de Ministros.
0: Sí. Momentos cruciales también en la política española. Dice que en el momento que se conoció la decisión de la Audiencia Nacional de España, el juez que le imputó estos delitos al expresidente español Rodríguez Zapatero, el mismo se prestaba a viajar a Venezuela, Laura. Yo no le recomendaría, ¿no? Porque él sí lo manda para Estados Unidos enseguida, ¿no? Yo que soy que se Rodríguez Zapatero me quedé quietito en Madrid, ¿no?
1: Bueno, sí, hablando de viajes, Vox, por ejemplo, está pidiendo retirar el pasaporte diplomático a Zapatero y que no salga de España.
0: Sí, pero yo no le recomendaría que fuera a Venezuela, porque Delcy, Laura, así como lo abrazaba, Delcy lo trataba. Hay un audio que ayer circulaba muy intensamente por las redes en España y los medios de comunicación, un audio donde Delcy lo mira y le dice mi príncipe a Rodríguez Zapatero. Yo que él, cuidado con él, si Delcy te trata de mi príncipe, Laura, mañana te manda en cana.
1: Sí, sí, por un lado te dice mi príncipe, por el otro lado levanta el teléfono y le dice... Trump, lo tengo acá, cuando lo querés, como lo querés.
0: Sí, te lo mando atado de pie y mano. ¿Qué figura está Delcy Rodríguez, Laura? ¿qué figura esta mujer, no? Capaz de hacer cualquier cosa, digo, es una mujer, no tiene escrúpulo, ¿no?
1: Y no, fíjate que este Saab pasó de ser un venezolano felicitado, compañero de la patria, de la revolución, del pueblo bolivariano, de no sé qué, a ser un colombiano que usaba documentación falsa, que no sé qué, a ser entregado, en fin.
0: Ahora lo de Rodríguez Zapatero, en la falsa de imputación, Laura, hizo plata con los CLAP. Los CLAP, esa comida de cuarta que daba el régimen venezolano a la gente más pobre de Venezuela. Y estos se embolsaban la plata, Laura. Hay que ser canalla, ¿no?
1: Yo te digo, a mí me gustaría, porque ya que estamos, ¿no? Dijo Natalia Oreiro, y que Delphi está en esta cuestión entregadora. A mí, no por nada en particular, pero digamos que en la lista esa, a mí me gustaría ver a Diosdado marchar para Estados Unidos.
0: Andás a ver que está colaborando Diosdado, porque si no fue en Cana todavía es porque, no sé, algo debe estar haciendo para no ir sopre. Sobre todo tener hasta empleada del mes, la señora Delphi, que es una mujer que tiene muy buenas cualidades encanadoras, ¿no? Porque está el sitio en Cana en 2 minutos. Y esté bien zafando por ahora. Pero yo creo que lo va a entregar, Yo creo que lo va a entregar.
1: Sí, yo hago acuerdo con lo que vos decís, ¿no? Si finalmente no marcha Diosdado a Estados Unidos, es porque hizo algún tipo de acuerdo y está haciendo muy buena letra también, igual que Delphi. Igual que otros, porque no son los únicos de este régimen que acomodaron el cuerpo para el lado de Estados Unidos desde lo que pasó en enero y siguen allí.
0: Y la expectativa del pueblo venezolano, me he encontrado con muchísima gente venezolana que tenemos como vecinos, como que por suerte los tenemos con nosotros, y que tiene expectativas, Laura, tiene muy buenas expectativas, les ve la carita y tiene las expectativas y ven decir, che, pues, yo creo que Venezuela va a retomar mucho más temprano que tarde, Laura, el camino que siempre debe tomar, que no son más ricas de América del Sur, Laura. Y me parece que, lamentablemente, porque yo con ellos, con varios tengo muy buena amistad, gente laburadora, que viene a colaborar y a poner el hombro a este departamento, como hemos tenido de todos lados, ¿no? Y ojalá, porque le ve la cara. Conozco un caso, un amigo trabaja en una cafetería acá en Punta del Este, y a su hermano en México, a su madre cerca de Maracaibo, a su otro hermano en Estados Unidos. Su familia está desperdigada por el mundo, Laura. Lo que ha sido criminal este régimen chavista, que generó 9 millones de venezolanos resolvieron irse de su país, Laura. ¿Te das cuenta? Es como que de Uruguay, la mitad de los uruguayos resolvieron irse del país. Mirá la tragedia lo que es, lo que estamos hablando, ¿no? Un país rico, generoso, que fue muy generoso. Hoy estamos recordando el 50 aniversario del asesinato de Pierre Ruiz, de Germán Michelini y de los otros matrimonios que cayó con ellos, ¿no? Pero en esos tiempos Venezuela era un país que salió adelante y que fue muy, muy, muy generosa con muchísimos uruguayos que encontraron en Venezuela ese lugar para escapar de la dictadura uruguaya. ¡Wow! Yo creo que va a retomar eso, ¿no? Y esperemos que todos nuestros amigos, ojalá que se quede, porque es gente muy valiosa. Me refiero a los venezolanos, a los cubanos, gente muy valiosa, Laura. Que vos lo ves, que meten como locos y que tratan de hacer adelante. Y vos ves, qué raro que no haya gente uruguaya haciendo estas tareas, ¿no? Bueno, ellos las asumen y ponen de todo, ¿no? Pero he hablado con ellos y tienen una expectativa muy grande, Laura. Y yo creo que no se van a frustrar. Me parece que en poco tiempo más van a volver a su país, ¿no? ¿Qué es lo que quieren? En el fondo es lo que uno quiere.
1: Sí, incluso algunos que no tienen planteado volver a Venezuela, porque bueno, porque el exilio los llevó a echar raíces en otros lugares, pero sí anhelan tener la oportunidad de poder volver libremente a Venezuela, ir y volver.

0: del todo a Venezuela pueden hacerlo, que tienen un país libre, básicamente, ¿no? Más allá de todo lo que implica la libertad, que no es poco, pero que tienen eso, un país libre, un lugar donde ellos y cualquier otro ciudadano puede elegir todo, ¿no? Elegir gobierno, elegir si vivir allí, si quedarse, si volver, si irse, y no la situación por la que están pasando desde hace tantos años.
1: Laura, hoy se conocieron imágenes, hoy el régimen cubano anunció la libertad de 300 presos políticos, Laura, 300 presos políticos, y hay unas imágenes tremendas de unos policías, humildes policías venezolanos, que llevan 23 años presos, Laura. Hoy salieron de la cárcel tres de ellos, cruzaron las barras, las rejas de la cárcel, salieron y se arrodillaban, lloraban y besaban el pavimento, Laura. 23 años presos, policías, por causas que todavía no saben por qué los tenían detenidos, ¿no? De lo que estamos hablando. Entonces, ¿vos cuándo escuchás a esa gente acá que apoya a estos delincuentes? Me refiero a la ley y toda la banda esa, y los cubanos con todos los presos políticos que en Cuba, un país Cuba que era el país más rico de América después de Estados Unidos, y lo transformaron en un gran asentamiento. Entonces vos ves esto, Laura, tres tipos saliendo de comerse 23 años en cana, por cosas que ellos todavía no saben muy bien qué es lo que ocurrió. Entonces vos decís, vos le ves la cara a estos venezolanos acá y le ves que en el fondo tiene una emoción contenida muy fuerte, ¿no? Esperemos que se le haga realidad todos sus deseos, Laura, porque es gente muy trabajadora, ¿no? En fin. Bueno, nos tenemos que ir a la pausa, Laura, porque tenemos una mañana muy intensa hoy también, ¿no?
0: Sí, 7:32, hagamos la primera parada de esta jornada, porque además hoy es miércoles, vos decías recién 50 años de los asesinatos de Gutiérrez Ruiz, de Selmar Michelini, del matrimonio Barredo-Whitelaw, y bueno, hoy es miércoles, día de columna de Danilo, y me imagino, y les contamos a los oyentes que la conversa con él va a venir por ahí hoy, nada más y nada menos.
1: Bueno, él trabajó con Michelini en el diario Hechos, ¿no?
0: Por eso mismo. ¿Eh? Así que
1: estuvo con él un mes antes que lo mataran en Buenos Aires. Vamos a la pausa, sí, señor.
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6: Muy bien, amigos, continuamos esta mañana. Ahora sí entró a funcionar la estación meteorológica de Punta del Este. No había ningún dato de ella cuando comenzamos el programa y ahora nos dice que en el balneario tenemos 12 grados 6 décimas de temperatura.
7: Bueno, Marce, acá en Montevideo no hemos cambiado mucho, simplemente que bueno, que ya está más claro, que ya estamos en lo que es día oficial, día que te decía, miércoles con el cielo prácticamente cubierto en su totalidad, acá mayormente nublado, seguimos en 10 de sensación térmica, 12 de temperatura real.
6: Bien, vamos a ingresar un poquito al tema de la agenda nacional. El que habló fue el presidente de Inisa, Jaime Saavedra, que dijo que en la institución, fíjate lo que comenta, ¿no? Solamente hay un pequeño grupo de internos muy complicados con los cuales se dialoga en procura de soluciones. No obstante, destacó que esa no es la realidad de la mayoría de los jóvenes que están alojados en Inisa, sobre todo estamos hablando de menores infractores, ¿no? Es la institución que se encargó de tener bajo su jurisdicción a los menores que son encontrados responsables de delitos. ¿No? Vamos a escuchar lo que decía Saavedra.
8: Y los chiquilines están participando bárbaro. Hay un grupito que es muy complicado, que viene de una historia con un perfil muy complicado, que provocó estos malestares que fueron de pública notoriedad, pero con los que estamos conversando, este presidente está conversando de modo regular con ellos, con sus familias, encontrando fórmulas de paz hasta que termine su pena. Pero esa es una realidad absolutamente militar, la realidad del INISA es esta que estamos viviendo hoy. Crecimiento, fortalecimiento, entusiasmo, posibilidad de trabajo, posibilidad de capacitación y una cantidad de gente que quiere estar empujando para que estos chiquilines dejen la vida del delito, porque el Uruguay merece vivir en paz, y en eso estamos.
9: ¿Diálogo directo con esos menores complicados?
8: Claro, sí, cada 15 días.
9: ¿Y qué resultado tenía?
8: Yo creo que el diálogo siempre, el diálogo no tiene modo de que produzca malos resultados. El diálogo sincero y el diálogo sabiendo dónde está parado cada uno. El presidente soy yo, acá manda la constitución, manda la ley y hay un directorio que tiene que hacer que eso sea así. Entonces, dentro de la constitución y la ley conversamos todo, fuera de la constitución y la ley las cosas se complican para todos, también para mí si hago las cosas mal. Así que el diálogo siempre es, entiendo yo que productivo.
6: Siempre que escucho lo que sucede en Ibiza, me viene a la mente la figura del menor que mató a Valentina, ¿no? No sé qué será la vida ese menor, ¿no? ¿Qué va a pasar con él? Porque a medida que transcurre el tiempo, se acerca el momento que va a ser liberado, Laura. Esto no mucho más de 5 años, y si bien le impusieron una pena de 10, me parece que la política vigente determina que mucho antes recuperen la libertad, ¿no? Pero siempre me pregunto, cada vez que escucho noticias de Ibiza, o que hablan de Ibiza, me acuerdo del asesino de Valentina, ¿no?
7: Bueno, ese era el presidente de Ibiza, Jaime Saavedra. El senador nacionalista Sebastián da Silva cuestionó en 5 sentidos de Canal 5 las políticas de atención a personas en situación de calle y afirmó que muchas veces tienen más derechos esas personas en situación de calle que los propietarios, por ejemplo, de algunos inmuebles.
10: Nosotros los políticos lo que hacemos somos es leer la realidad. Hoy la realidad es que la gente no tolera más que se gaste 88 millones de dólares en sacar a la gente en situación de calle y no lo saquen. No lo tolera más. No tolera más que alguien que está en situación de calle.
11: Pero ese hastío lleva
10: después a no tolera más que alguien que esté en situación de calle tenga más derecho que lo que está en situación de domicilio. No lo tolera más.
12: Pero ¿cómo es eso que...?
11: Lo que pasa es que...
12: Para, que explique ese concepto porque es un poco extraño.
10: ¿Es un poco?
11: Claro, extraño, vos decís que tienen no, menos derechos.
10: Ya están repodridos de a ver.
12: ¿Cómo que la persona que está en situación de calle tiene más derecho que el que está en su casa?
10: Y sí, muchas veces tiene más derecho, hermano, porque si el tipo está durmiendo abajo, al lado de tu casa, y le pedís para salir un día, otro día, tres, cuatro días, y vos sos una señora de 68 años, no podés ni salir porque te dice, vecina, tiene más derecho.
12: No tiene vivienda, que es un derecho. Tiene que irse,
10: se tiene que ir, porque el derecho es del señor propietario, que tiene su casa y tiene derecho a vivir bien.
11: Bueno, pero está vigente la evacuación obligatoria, ¿no?
10: Y no la aplican.
11: ¿Cómo que no la aplican?
10: Y no la aplican, cuando es un extremo extremísimo.
11: Claro, pero no se puede obligar a la gente a no circular,
10: No, que no esté en la calle. Yo lo que digo es, hay la gente en situación de calle en este país, en muchas ocasiones tiene más derecho a la gente en situación de contribución inmobiliaria, él paga impuestos, tiene más derecho.
13: Pero Sebastián, si yo te digo a vos, ¿qué querés ser? ¿El que paga contribución inmobiliaria, el que tiene su casa, o querés estar en la calle? Seguramente no vas a querer estar en la calle.
10: Este es el debate random que hace que no nos pongamos de acuerdo. Acá hay una línea, ¿sí? Los derechos y las obligaciones. La gente que está en la calle tiene algunos derechos, pero no tiene más derechos. No tiene que ser la señora cuando tiene va a sacar el tarro a la
6: señora. Este con periodista de Canal 5, Laura. O sea que es la cosa que quería conversar contigo. Pues es que vos llegás al Uruguay, ves los medios de comunicación, no me incluyo, ¿no? Y vos ves este país, mirá los datos que están. Los informativos de televisión abren con asesinatos, asaltos, robos. El otro día, los canales de televisión de Montevideo abrieron con un choque sin lesionados. Esa es la noticia para abrir. Entonces vos vas y venís y hablamos de la gente en situación de calle, que esto, que... Laura, es un país con una agenda, digo, bastante down, por decirlo de alguna manera. Yo no quiero decir que vos no ocultemos esto. Acá en Uruguay estas cosas no se ocultan, se comentan, pero vos ves la agenda y la gente del Uruguay, vos decís, che, ¿cuándo vamos a mirar para adelante?
7: Sí, ¿cuándo vamos a mirar no solamente para adelante, sino eventualmente mirar algunas cosas fuera de la caja, ¿no? Porque a veces mirando fuera de la caja nos llevamos alguna sorpresita. Pero bueno, ahí escuchábamos entonces al senador Sebastián da Silva con los periodistas de 5 sentidos hablando del tema de personas de situación de calle y propietarios. La otra que habló también fue la ministra de Defensa Nacional, Sandra Lasso, informó que los efectivos uruguayos desplegados en el Congo se encuentran en buen estado y que se aplican medidas preventivas ante el brote de ébola en la región.
14: tenemos 11 entre observadores, militares y integrantes de Estado Mayor que están, digamos, en zonas que pueden llamarse, no son cercanas porque todas están a bastante más de 80 kilómetros en el radio de distancia donde está el brote. Y después tenemos 600 y pico de efectivos que están destinados en Goma y que están bastante más lejos de este brote. No obstante ello, hay un caso en la ciudad de Goma, hay toda una profilaxis que se establece desde las instituciones a nivel internacional, pero también desde las instituciones locales, por lo tanto ya hay profilaxis, se ha tomado ciertas cuestiones cotidianas que pasaban allí en el área del batallón 4, se blindó de alguna manera para que eso no suceda, obviamente se está cumpliendo con la tarea que estamos haciendo ahí, pero con las condicionantes que implica cuidarse ante un brote de una enfermedad que tiene una propagación. No nos preocupa solamente eso, sino también nos preocupa qué pasa acá en aeropuertos si nos blindamos también, porque ustedes saben que los aeropuertos son el lugar, digamos, de tránsito. Por ahí hay gente que está de paseo, que no son militares, son civiles, están de paseo por ahí, y eso también es preocupante, por lo tanto también tomamos medidas junto con el Ministerio de Salud Pública allí.
15: ¿En el aeropuerto de Carrasco? ¿En qué aeropuerto se ha tomado esta medida y qué tipo de medidas son?
14: Bueno, en todas, y no las dispone la Ministra de Defensa, en realidad las dispone el Ministerio de Salud Pública, pero ya estamos desde ayer en contacto tanto con la Ministra Lustenberg como con la doctora Jambí, que es la que está a cargo de este tema. Todos tienen el informe que elaboró el espacio del ejército para saber cuál es la situación de nuestros efectivos, pero también hay otros que no son nuestros efectivos y también hay que tener cuidado.
16: Bueno, habrá que esperar el relevo
7: próximo de
16: la fuerza. Sí, vamos a esperar el próximo relevo de tropas que están desplegadas en el Congo, el batallón Uruguay ahí, a las medidas que se adoptan, ¿no? Pero claro, hay que estar en el cuero estos muchachos, ¿no?
7: Bien, son las 7 de la mañana con 55 minutos. Tenemos, entre otras cosas, al presidente Yamandú Orsi, que habló no ya de las luces amarillas, Marce, habló de luces anaranjadas en cuanto al resultado de las encuestas. La última que se conoció fue la de Factum, pero la semana pasada se había conocido la de Equipos.
16: Vamos a escucharlo, presidente.
17: La opinión pública es algo a tener en cuenta. Estamos analizando y cuando tenga algún panorama que me explique por qué son las cosas, ahí podría hablar con más.
18: ¿No tiene explicación todavía?
17: No, todavía no. Estamos analizando.
18: ¿Tiene previsto cambiar algo en su forma de gobernar?
17: Y siempre tiene que cambiar. Ah,
18: pero a raíz de esto...
17: El que piense que uno no va, que tiene que plantarse como arrancó y no cambiar nada, porque ya empezaste equivocando. Siempre tiene que cambiar.
19: ¿Usted siente que está cumpliendo?
17: Evidentemente, si hay gente que no está muy conforme, porque hay algo que no está saliendo bien. Hay que saber corregir.
18: Hay frentistas que piden cambios más rápidos, que se vean con mayor celeridad.
17: Ah, capaz que sí.
18: ¿Se puede hacer
17: Yo creo
18: eso?
17: Que la población precisa eso. Es una necesidad. Y bueno, hay que mejorar.
19: La vicepresidenta...
17: Algo de repente no está saliendo bien.
19: Hace unos días la vicepresidenta Cosa dijo que era una luz amarilla. ¿Eh? Estos resultados.
17: Anaranjada, diría yo. Claro.
19: Anaranjada.
17: Y sí, porque cuando vos tenés gente que no está, medio conforme, sino que no está... Tampoco hay satisfecho el tema de la palabra. Es... Cuando hay gente que está preocupada o que no está convencida, está bueno que revisemos lo que estamos haciendo.
19: Pero,
17: está
19: mal. Que ayer lo criticaron por hacer un discurso en el 18 de mayo. ¿Usted cree que esa fue parte de una intención del gobierno de defender la gestión hasta el momento?
17: Yo creo que un presidente tiene que decir lo que tiene que decir. Ayer fui clarísimo. El que no lo quiere entender...
20: ¿Dónde hay que mejorar, presidente? Usted decía, hay que mejorar en algunos aspectos de la gestión en cuanto a...
17: Todo, en todo. Podés mejorar en todo. En todo podés mejorar. A ver, que alguien piense que está todo, que en algunas áreas funciona todo 100%, siempre te queda algo para hacer. Todo.
21: ¿Qué área está floja?
17: ¿Perdón?
21: ¿Qué área está floja, considera floja?
17: Ah, no voy a decir.
18: Pero, presidente, ¿qué piensa...?
17: Acá hay temas de trabajo, hay una situación mundial que complica, pero no puede ser la única explicación. Tenemos que generar fuentes de trabajo, es cierto.
18: ¿Qué piensan cambiar para que esta aprobación no siga bajando?
17: Por eso dije, cuando analice y tenga un correcto diagnóstico, daré las explicaciones.
20: ¿Cuáles son los elementos que están sobre
17: No los tengo. No.
0: ¿Usted piensa que es una crítica a la gestión o al presidente de la República
17: Dulce? Eso es lo que hay que analizar. Eso es lo que hay que analizar.
20: ¿Con quién lo va a analizar? ¿Consejo de Ministros?
17: Conmigo mismo.
16: No. Lo va a analizar el propio presidente esto, a ver si descubre por qué le están dando malas encuestas, ¿no?
7: Se va a sentar y va a decir, mi mismo, ¿qué estás haciendo equivocado que las encuestas te están dando así? Porque ¿con quién lo va a analizar? ¿Conmigo mismo?
16: Sí, no sé. Todavía faltan más encuestadoras, ¿no?
7: ¿Vos no te da la sensación a veces como que, no sé, pero hay algo que nos cierra? Claramente tenemos un Orsi que cuando lee los discursos, ¿no? Ayer lo comentaba con alguien este mismo tema. Cuando lee los discursos, más allá de que, bueno, ha superado o parece haber superado algunas dificultades en la lectura que tenía al principio del mandato, también a veces pueden ser nervios, ¿no? No todo el mundo, de repente, la cuestión pública, aunque recordemos que acá estamos ante alguien que fue formado en la docencia, que es profesor, que se supone, que adquirió desde muy joven habilidades, ¿no?, para expresarse y para plantarse frente, en este caso, a una clase, que no sé si no son peores los alumnos adolescentes que el mundo adulto cuando escucha a un presidente, pero bueno, ponele que uno puede entender esa cuestión de nerviosismo o demás, sobre todo cuando vos sos un presidente de la República, bueno, yo que sé, aunque el hombre tenía ya bastante baqueta como intendente. Pero bueno, ha superado bastante bien el tema de la lectura, pero digamos que los discursos, yo no estoy criticando con esto, pues lo hablamos contigo varias veces, que mucha gente opta porque le preparen los discursos y demás. Pero hay una diferencia tan grande entre el presidente cuando lee sus discursos, el tipo de vocabulario que utiliza, lo que dice, y el presidente, digamos, cuando arma así, cuando habla sin libreto, que a veces es difícil de zanjar esa diferencia, ¿no? Porque ese que escuchábamos recién es el Orsi sin libreto, el Orsi que se mueve como que en un encuadre de relativamente pocas palabras, que es bastante más campechano que el Orsi que lee discursos, claramente, pero que como que no cierran algunas cosas, ¿no? O sea, ¿con quién lo va a analizar las encuestas del gobierno? ¿Con el Consejo de Ministros? Le preguntan, ¿conmigo mismo?
16: Sí. Bueno, hay una historia acá que siempre los uruguayos tenemos la costumbre de actuar sobre las consecuencias de algo, no las causas.
7: La leche derramada, mi abuela, Marcelo.
16: Sí, vos fíjate, la gente en situación de calle. Se actúa sobre las consecuencias, la gente, pero nunca las causas, no vamos a las causas. Fíjate, cualquier cosa, cualquier hecho importante de debate de uruguayo, vamos sobre las consecuencias. La violencia, bueno, vamos a meter en cara, pero no vamos a lo que genera estos problemas. El problema que tiene el presidente es un problema de gestión, Laura, porque la imagen del presidente como persona es muy positiva. Yo he hablado varias veces con Orsi, es un tipo muy ameno. No lo arreglás porque hable lindo, bueno, barato. Y el problema que tiene acá el presidente es que las encuestas le dan un problema de gestión de gobierno. ¿Cómo traduce la gente su malestar? Y se traduce en las encuestas. Y porque hay algo que no está funcionando, algo que está funcionando mal. No la imagen del presidente, me parece. Porque vos has hablado con Orsi, es un tipo muy campechano, muy amable, es simpático. No es un tipo que genere rispideces, sino es un tipo que tiene una imagen. En ese sentido es un tipo muy positivo. El problema que tiene acá ahora es su problema de gestión.
7: Claramente, y eso es lo que muestran las encuestas, ¿no? O sea, la gente no está de acuerdo con la gestión, pero la gestión va mucho más allá del presidente, no lo abarca solo a él.
16: Bueno, aparte, si todo fuera también, el problema comunicacional le agregás al problema de la gestión, que es lo que subyace en todas las encuestas, bueno, ahí el tema se dispara. Por ejemplo, Burgueño era un espanto como orador. El problema es que la gestión que le daba a la gente le resultaba muy positiva. Entonces le perdonaba a Burgueño sus problemas hasta de adicción. Él también los potenciaba también para hacerse un poquito más campechano que era. Pero ¿cuál es el problema de lo que subyacía sobre la imagen de Burgueño? Que la gente entendía que su gestión era muy buena. ¿Entendés? Entonces uno va a decir, encima de que la gestión es mala, tenés problemas de comunicar las cosas. Entonces ahí la cosa se agrava. Pero a Burgueño era, ¿te acordás lo que era Burgueño hablando, no? Era un desastre. Pero sin embargo su gestión era interpretada como muy buena. La gente le perdonaba.
7: Además,
16: cosas,
7: en este caso del gobierno que encabeza Yamandú Orsi, ¿vos pensás, Marce, para atrás de este mes? Bueno, ya estamos a mitad de mayo, pero casi todas las encuestas abarcaron el mes de abril y en algunas de ellas parte del mes de mayo, ¿no? Pero pensemos de la primera semana de mayo para atrás, y todo el mes de abril. El gobierno se jugó con importantes anuncios, presentó el plan de calle, el plan nacional, ¿no? O sea, vivir en la calle no es un derecho, toda esta cuestión de las personas en situación de calle, decretó la alerta roja. Presentó el nuevo plan de cuidado, porque esto es plan nacional de cuidado, plan nacional de no sé qué. Bueno, presentó el diálogo social por la seguridad social, o sea, apuestas de temas importantes para una agenda de gobierno cuando vos lo mirás desde el punto de vista del oficialismo. Ahora, plan, pero parece que no le está dando resultados. Justamente, o sea, la percepción de la gente es que por más plan que le presente, por más cosas, yo ya no sé si nadie le da pelota a los planes, porque a veces viste que cansa tanto un poquito el recurso, ¿no? Y todo es plan, pero digamos, si uno entra a desmenuzar lo que hizo en este último tiempo el gobierno, y se jugó cuestiones que además para la izquierda son importantes. Sin embargo, los propios votantes de izquierda, ni hablar que el resto de los votantes, tienen una imagen cada vez más deteriorada, bueno, y eso es lo que muestran las encuestas, o sea que no es solamente el tema de comunicación.
16: Sí, por eso acá una muy alta fuente de gobierno me dice, cuando hablaba al final de los discursos, Burgueño decía, ahora viene la sopa después del postre.
7: Bueno, típicamente burgueño. Marce, ¿qué te parece si con esto nos vamos,
16: sí, no vamos
7: a la pausa? Así antes del bloque con Danilo conversamos un poquito de algunos temas locales.
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9: Esta mañana, amigos, 12 grados 4 décimas de temperatura en Punta del Este.
10: Bien, Marcia, acá en Montevideo.
11: Bueno, tenemos el sol ahí tímidamente, el celeste muy tímido, porque hoy, bueno, hay bastantes nubes, no tenemos ese celeste pleno de estos días anteriores, donde hasta ahora teníamos mucho más frío, pero un cielo mucho más lindo y despejado. En cuanto a temperatura, bueno, mirá, no cambiamos mucho de cómo arrancamos hoy, de cómo picamos a las 7 de la mañana. A esta hora seguimos con 10 de sensación térmica, 12 de temperatura real. En este día, que te diré que entre esta hora y las 9 de la mañana, 10 máximo, es lo que tenemos previsto en máximo de temperatura y de sol. O sea, vamos a alcanzar rápidamente la temperatura máxima para esta jornada. Ya estamos muy cerca. Y bueno, sol, no mucho más que esto que estamos disfrutando hasta las 10 de la mañana.
9: Hasta hora de ayer, Laura, hasta hora de la mañana de ayer, decíamos anuncios importantes en cuanto al tema de la agenda departamental. Primero, bueno, vamos a conocer el tema de la decisión de la Dirección Nacional de Bomberos de que el comisario a cargo, Mauricio Sousa, a cargo hasta ahora de la Secretaría del SECOED, bueno, coordinador del SECOED, iba a ser a Montevideo como valioso activo de la fuerza, lo mandaban a hacer sumarios, investigaciones administrativas. Y el segundo anuncio también, Laura, tenía que ver que el intendente iba a resolver designar a un alto funcionario de la intendencia político para que se hiciera cargo del cargo que tenía Sousa, ¿no? Bueno, estas cosas con el correr a mañana se fueron confirmando.
11: Sí, el intendente tuvo alguna reunión y bueno, y además para la tarde se confirmó, ¿no? Ese anuncio que hacías, que el actual prosecretario de la Intendencia de Maldonado, José Martín Walde, va a ser el nuevo coordinador del TECOE de Maldonado, después de esa decisión de bomberos de cesar el pase en comisión que había sido otorgado en septiembre hasta el final del periodo de gobierno. Y bueno, ante el cese de Sousa y esta decisión de bomberos, que ayer también comentábamos y después incluso publicábamos el destino, ¿no? La designación del personal, en este caso de la escala de oficiales, y decía designase al comando de dirección, departamento de sumarios e investigaciones administrativas, el comisario Mauricio Sousa. Bueno, una decisión que tomó bomberos en base supuestamente a razones de servicio. Entonces, bueno, ahora José Martín Walde va a ser el encargado. Ayer hablaba con el intendente de tarde, me decía que bueno, que de hecho incluso ayer Walde y Sousa habían mantenido ya una primera reunión de coordinación para coordinar la transición. Sousa le está entregando y explicando a Walde y lo va a seguir haciendo en estos días y van a hacer incluso un recorrido también, bueno, todo lo que son los trabajos que hace y que se han hecho en esta etapa por parte del SECOED. Otra cosa que me confirmaba el intendente ayer es que en el día de hoy, seguramente, se va a comunicar con el ministro Gonzalo Sibila, el titular del Ministerio de Desarrollo Social, para oficializar en documentos todo lo que la Intendencia de Maldonado ha aportado materialmente en el marco de esta alerta roja por el frío.
9: Sí, bueno, no sea cosa que no sea difícil de explicar qué hizo quién cada cosa, ¿no? Aclarándolo tanto, dijo alguien.
11: No, y además porque estamos hablando de bueno, organismos públicos que tienen que dejar asentado en documentación oficial los aportes, sean del tipo que sean, lo que ha hecho uno, lo que ha hecho otro, ¿no?
9: Sí, también al día siguiente que se conoció el relevo de Sousa, o sea, el regreso a su institución, también decíamos que el intendente iba a poner un funcionario de carrera política. Museo político, porque también lo comentamos, eso es una oficina de la actividad de la Policía Nacional, no puede hacer actividades políticas partidarias, y obviamente muchas cosas de esas estaban reducidas a su gestión como oficial de la Policía Nacional en la actividad. Ahora Laura va a ser otro cantar esto, ¿no?
11: Sí, porque Walde no tiene la limitación que tenía Sousa en ese sentido. Walde además es un funcionario de confianza, pero es un funcionario político y es un actor político, entonces ahí hay de hecho un cambio importante. Y creo que además, con la molestia que generó el manejo que se hizo desde el ministerio, mira, yo ayer hablé con una fuente del Frente Amplio, muy, muy cercana, digamos, por el cargo y por distintas razones, a todas estas cuestiones de gobierno y que además por su anclaje en Maldonado, cuando se conoció la noticia del cese de Sousa, hizo varios relevamientos al más alto nivel. Esta persona me decía, mira, lamentablemente tengo que reconocer que toda esta situación de tensión se generó por digamos una desprolijidad administrativa, en el sentido no de que se haya hecho mal, como decíamos ayer. Y lo reconocía el propio intendente el lunes en Aiguá. Acá no es que el ministerio haya hecho algo que no tiene derecho, que está mal hecho desde el punto de vista administrativo, funcional, etcétera. Es la forma en que se tramitó. Me decían, fíjate que sí, se otorgaron los pases en comisión, pero después la dirección de bomberos comenzó con un relevamiento de todo el personal, esto, lo otro, cambios. Bueno, allá por marzo ya. Y de esa fecha, de hecho, es el oficio que decíamos, ¿no?, de Valeria Vasconcellos al director nacional de la policía. Ya se había detectado la necesidad de volver a tener a Sousa en los cuadros de bomberos, pero fíjate que el trámite se demoró. Me decía, al ministro le llevaron la resolución de Sousa entre un montón de resoluciones y aparentemente nadie le dijo a Negro, mirá, ministro, que acá vas a firmar entre todas estas cosas el cese del pasto en comisión del coordinador del SECOE de Maldonado, que es de bomberos. O sea, no se tuvo en cuenta para nada lo que decíamos de repente de una gentileza de aviso al intendente con tiempo. Y bueno, que se había tramitado desde ese punto de vista la cuestión de forma desprolija, pero me descartaba esta fuente ninguna cuestión política por detrás. Bueno, esa es la versión, digamos, que me daba esta fuente. Pero claro, ante la cuestión de cómo y cuándo se decantó todo el asunto, se generó una tensión y un malestar que permanece en la intendencia, ¿no? No es que nada, esto pasa sin pena ni gloria.
9: Sí, aparte el tema acá esa decisión al director nacional bombero le hicieron firmar eso, Laura. Acá hay un trasfondo político de todo eso, tampoco digo, hay mucha explicación, porque ese gran activo que tiene la Dirección Nacional de Bomberos como profesional de institución, lo mandaron a hacer un trabajo que puede hacer un abogado equiparado a sargento de policía, Laura, sin desmenuzar el personal subalterno. O sea, la oficina de sumarios e investigaciones administrativas la puede llevar un abogado equiparado a oficial principal, a suboficial. O sea, Laura, la idea era sacarle a Sousa de acá. Y volvemos a reiterar, la directora Ciudad de Bomberos no se le anima a sacarle un funcionario en comisión al intendente municipal, y menos al intendente Maldonado. Ahora, ¿con qué cara la directora Ciudad de Bomberos le va a pedir ayuda a Bella para el verano? Mire, necesitamos esto. ¿Con qué cara le va a venir a hablar ahora la directora Ciudad de Bomberos?
11: Y bueno, capaz que primero tiene que decirle, mire, disculpe, intendente, por la forma en que se gestionó todo, ¿no? Para empezar.
9: Y sí, porque no solamente, pero Laura, en el caso de los bomberos, no se le anima a ningún intendente del país, menos al de Maldonado, Laura, ¿no? Yo no quiero desmerecer a los otros intendentes, pero fíjate que solo el cuartel de bomberos de Maldonado se lleva 800.000 pesos cada verano, y el $500.000 que le da el Ministerio del Interior, buena parte también va para los bomberos, ¿no? Ahora cuando vengan a pedirle algo a la Villa, le decir, pero como ahora venís y me pedís, pero cuando me sacaste a Sousa no me avisaste, ni siquiera le avisó Laura. Ese es el tema de todo esto. ¿Por qué la mujer no le avisó?
11: O sea, a ver, puede haber sido porque era la directora nacional de bomberos, porque el director nacional de policía, porque el ministro, o sea, había varios en la cadena por la que pasó el trámite de Sousa que podían haber tenido, o alguien, a ver, algún asesor, viste, tanta gente que hay que, che, miren que es el intendente de Maldonado, es el coordinador del SECOED, al que estamos pidiendo de nuevo, corresponde un llamadito, ¿no?
9: Así es, acá el amigo Jorge dice, nos tenemos que dar la pausa, Laura.
11: Sí, porque viene el espacio de Danilo, y no hemos entrado, Marce, después capaz que con Diego en el pase lo podemos hacer, a lo que fue el nombramiento ayer para la dirección de obras de la intendencia, que ahí hay otro capítulo interesante para analizar.
9: Y sí, porque hay más cambios.
11: Bien, vamos a la pausa y volvemos con el espacio entonces, Danilo Arvilla, de todos los miércoles.
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10: Muy bien, amigos, y este miércoles 20 de mayo estamos recordando los 50 años del asesinato de varios compatriotas en Buenos Aires, entre ellos figura destacada de la política nacional como el senador Selmar Michelini, también el diputado Héctor Gutiérrez Ruiz, y un matrimonio de Tupamaro, Rosario del Carmen Barredo y William Wildlow Blanco. ¿Y quién más para hablar de la figura? Sobre todo Selmar Michelini, alguien que trabajó con él. Muy buenos días, Danilo, ¿cómo estás? Bienvenido.
11: Buenos días, Marcelo, ¿cómo estás?
10: Bien, yo quiero llevarte un día muy lamentable en tu vida, muy triste. Ambos habían sido secuestrados el 18 de mayo, el domingo, y el ejército, ¿no? Los secuestraron el día del ejército uruguayo, y aparecieron en ese auto en una céntrica avenida de Buenos Aires, ¿no? ¿Cómo recibiste la noticia? ¿Qué estabas haciendo?
11: A mí, digamos, el que puedo hablar más es el Selmar, digamos, por cuanto yo trabajé en el diario Hecho desde su fundación hasta su cierre, pero además debo de aclarar a los escuchas que es en un tema que me entra, yo que sé, el cariño o la militancia. Yo, la única militancia política que he tenido en mi vida ha sido en la 99 de Selmar Michelini, incluso allá por el año 66, creo. Integré hasta la lista, allá por allá abajo, pero de Florida, en Florida. Yo era dirigente en Florida. No era fácil en el año 62, 66, era el interior ser de la 99. No era fácil porque eran los comunistas, infiltrados, así en el interior era difícil, y no era fácil en Montevideo también, porque la izquierda y el Partido Comunista en general, que siempre fue muy enemigo de la 99, el Partido Comunista en general decía que era una especie, la 99, de cretinos útiles. Es decir, yo milité, fue mi única militancia en la 99. Y era una 99 con Selmar, ¿verdad? Es decir, que tenía un liderazgo tremendo, tenía un carisma único, pero por sobre todas las cosas era buen, era un dirigente tolerante y que amaba a sus semejantes, que hacía cosas por sus semejantes. Todos somos humanos, pero era un humanista 100% y un tolerante y ecuánime, equilibrado, además de su poder, de su carisma innegable y de su estilo oratorio inigualable. Era gracioso, daba gusto escucharlo, era muy cálido, era muy, muy, muy, muy, muy para seguirlo. Entonces yo digo, tengo una especial sentimiento, admiración y esa lealtad política, el único caso, reitero. Entonces puedo exagerar en eso, pero yo creo que el crimen esos crímenes fueron terribles, pero el de Selmar, además de un crimen horroroso, me parece una ordinariez, es decir, una ordinariez en el sentido de cómo alguien va a profanar un hombre que era realmente bueno y que quería y que uno podía mostrar a lo largo de su trayectoria todos sus actos a favor de los derechos de la gente, de los derechos humanos. Fue un gran defensor en ese sentido. Selmar nunca fue defensor de la violencia, es decir, fue sí un defensor de los derechos humanos y un acérrimo es enemigo del terrorismo, del terrorismo de Estado y también de los fascismos y los totalitarismos. Fue absolutamente enemigo de eso, pero nunca fue, que yo recuerde, un hombre que haya aplaudido la violencia. Incluso en ese plano recuerdo hasta algunos entredichos con Julio Herrera Vargas, que es un hombre leal a Selmar, pero sí que tuvieron con respeto, yo que sé, a la toma de Pando y todo eso. Selmar era un hombre, además inteligente y todo eso, humanamente era superior. Es una cosa que no se explica eso que haya matado lo hayan ido a matar, que alguien creyera de que a matarlo sin darse cuenta, sin tener una
12: claro, la pregunta Danilo, que yo me hago escuchando a usted la figura, sí, que todos coinciden en señalar de las características que tenía Selmar Mitrokhin, ¿por qué lo mataron?
11: Eso, ¿por qué lo mataron? ¿Cómo alguien puede llegar y no darse cuenta? Es decir, bueno, porque son bestias, no se dan cuenta. Es decir, yo a veces cuando veo lo mandaron a matar, se me hace difícil pensar que lo mandaron a matar, porque ya es un razonamiento. ¿Cómo vas a matar? Hombre querido, yo me acuerdo que además yo la última vez que estuve con él, lo recuerdo, fue en marzo del 76, yo fui a Buenos Aires y ahí nos citamos, ¿no? y nos reunimos a tomar un café en una confitería que creo que está La Fragata en San Martín y Corrientes. Estuvimos largamente tomando café y eso. Después al rato se sumó Infantino, Hugo Milton Infantino, en esa época ya era gerente en Reuters, la agencia Reuters estaba enfrente. Infantino fue el de Radio El Espectador, aquel que decía a toda hora el
12: claro, figura consular.
11: Un gran periodista.
12: Había trabajado
11: gran...
12: en Hechos con Michelini y contigo, ¿no? Había trabajado en Hechos.
11: No, él no trabajó. ¿No? Pero trabajó desde en Reuters. De la radio pasó a Reuters, después se fue a Reuters y aquella agencia Latin de Reuters que creó Reuters para Latinoamérica. Pero gran amigo, gran periodista, mejor persona todavía.
12: ¿De qué hablaron esa vez ahí en la confitería? ¿Cómo veía el Uruguay?
11: Bueno, en el mano a mano, cuando estábamos así, como estuvimos con 30 o 40 minutos, Selmar era un gran analista, pero hacía cosas, es decir, por supuesto, él creía que no era un hombre que hablara mal, así, pero era gracioso con lo que decía, pero era elocuente, ¿no? Él entendía que los militares, además de todos los pecados, eran brutos. Entonces comparaba con los militares argentinos y decía, los militares argentinos ni que sean mejores ni peores, son más inteligentes, son más accesibles. En fin, son diferentes. Cuando se visten de civil, usan trajes con mocasines. Y los militares uruguayos jamás lo va a sacar de los zapatos atados, negros y atados, con cordones. Ya cosas graciosas, pero yo no lo noté. Pasó un mes y medio después, no lo noté con nerviosismo, estaba con dudas. Si iba a ir, aceptaba una invitación que tenía de Edward Kennedy, si no me equivoco. Estaba muy contento con su trabajo en La Opinión. Él además era muy amigo de muy amigo mío, que era el periodista
12: Roberto García.
11: ¿Eh?
12: Roberto García, me imagino.
11: De Roberto García, quien yo también era muy amigo, de la época que Roberto García trabajaba en Primera Plana y venía a Uruguay y venía a entrevistar a Michelini, porque Michelini, además de ser un tipo tan agradable y todo, era un analista estupendo, porque era periodista. Entonces consultar a Selmar aportaba noticias, pero aportaba encare, visión, y las noticias que él traía. Y él estaba muy contento, ¿no? No noté bajo ningún momento en ese momento, en ese sentido, un nerviosismo. No te lo ignoraría él, tampoco noté, siempre sereno, no noté una militancia. Al rato, como una hora o algo después, apareció Alberto Pérez Pérez y el Toba. Entonces ya el Toba tenía más militantes, ya traía noticias y eso. Y bueno, la reunión fue ahí, estuvimos como dos horas en esa confitería. Fue la última vez que lo vi a Selmar, ya lo había visto alguna vez más, lo había ido a ver ahí al Liberty.
12: Yo te digo, uno mira, yo me paro en la puerta del edificio, el hotel ese que está en plena Avenida Corrientes, y si se lo llevaron de acá, digo, sí, y aparte secuestrado el 18 de mayo, que es el día del ejército, lo secuestran el día del ejército de Uruguay, ¿no? ¿Había un mensaje político? ¿Alguien dice por ahí que B. Villegas estaba negociando con Michelini y con Ferrer Aldunate alguna vez? Porque vamos a recordar que el asesinato es unos días antes que los militares echen a Bordaberry, ¿no?
11: El hecho de Alejandro B. Villegas siempre fue un hombre que tuvo contacto con los políticos, siendo ministro, siempre tuvo contacto con los políticos, y es notorio, es decir, que él, de Villegas, discrepó con aquel documento de Bordaberry de fines del 75, creo. Y se conoció el documento, y de Villegas decía en ese documento lo que él decía en cualquier lugar donde lo quisieran oír, y en eso de Villegas no se cuidaba. Pasa por el retorno a la democracia, pasa por los partidos políticos. Eso para él condiciona. Él transaba y decía en algún documento, en fin, si hay algunos que se consideran que deben estar proscritos, bueno, es un tema considerado, pero mientras tanto hay en los partidos políticos figuras con las cuales pueden asumir la representación del partido. Citaba al doctor profesor Pibel de Otto, digamos, cuando hablaba de los blancos, no recuerdo qué otro, pero es decir, que siempre no concebía en su pensamiento volver a la democracia sin partidos políticos, pero nunca dejó de hablar con los políticos. Fue quien siempre mantuvo
12: diálogos abiertos, claro.
11: Él era un liberal, y se comportaba como tal, era pragmático pero liberal, es decir, y él nunca dejó hablar con los políticos, y no todos los políticos se lo reconocieron o se lo agradecieron como debían. Muchos políticos recurrían a él en esos momentos, y incluso ser amigo de Beje era una cierta protección, ¿no? Es decir, y mucha gente de izquierda que ser amigo de Beje le servía para mantener cargo de particular confianza o de confianza, y decir, hasta que no estuvo Beje y los militares y echaron a
12: salir. Ahora, Danilo, hay un tema importante ahí: los militares estaban obligados, más allá de haber hecho pedazo de la Constitución, de llamar elecciones ese año, ¿no? Ese año habría que haber llamado elecciones.
11: 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Sí.
12: No, pero te digo que tendrían que haber llamado elecciones.
11: Bueno, la elección había sido, sí, tenía que haber sido el año anterior, en el año...
12: Noviembre del 75,
11: en marzo del 76 finalizaba el mandato de Bordaberry.
12: Este, sí, pero digo, ya se hablaba, algunos hablaban de una especie de salida. Este crimen de estos dos políticos uruguayos va de la mano por decir, no, nos quedamos un tiempo más, ¿no? O no, mira.
11: Después tuvieron cosas, es muy difícil de explicar, muy difícil de entender, es muy difícil de juzgar, porque es decir, cuando los militares sacan a Bordaberry, lo sacan y hacen público un documento por las razones, y casi que ese documento tiene partes copiadas del documento que de Bess Villegas, que le respondió al documento que a fines del 75 dio a conocer Bordaberry sobre las corrientes y toda su idea, y que Bess Villegas, siendo ministro, lo rechazó y lo hizo público. Entonces, lo que sacaron los militares fue una de las declaraciones de Tres Democráticas mayores que se hayan oído, es decir, o visto, leído, y pero tenía que fundamentar lo que estaban haciendo, lo que ya era nada más que ratificar lo que estaba ocurriendo. Y entonces los militares no encontraban solución, y la solución era poner de presidente al doctor De Micheli, que era el presidente del consejo, y el doctor De Micheli vino con el presidente, y le dijeron, bueno, una de las condiciones que le pusieron era proscribir, y le trajeron una lista de 1470 nombres de políticos que había que proscribirlo. Entonces el doctor De Micheli agarró la lista, la miró, y al otro día le dijo...
12: Sí, andar proscribiendo políticos no era para él, ¿no? Aparte, no tuvo mejor idea que morirse, ¿no? Así no.
11: Él le dijo, no, pero él le dijo, dice, no, mira, son muchos, recorten, le dijo De Micheli. Ese fue un hombre que ya estaba por sobrevivir y por sobrevivir más. Entonces al otro día le trajeron una lista con 147. Entonces el doctor De Micheli dijo, pero si en un día rebajaron a un 10%, sigan revisándola porque entonces los militares se tomaron una semana, y a la semana llevaron una con 46. Dijo, bueno, y ahora sí, dice, pero ¿saben una cosa? En esto de 46 la mayoría han sido amigos míos de siempre. Yo no puedo aprobar esto. Entonces lo dejó. Entonces se salió y dije, ¿qué hacemos con este viejo, no? Y ahí apareció Aparicio Méndez, que hombre muy muy muy ducho en el arte jurídico, que cuestionó el triunfo de Bordaberry primero y después, y trajo la solución, y le trajo la solución, y como le trajo la solución, ellos vieron que era la solución era, es decir, no proscribir a nadie con nombre y apellido, sino proscribir a todos los que participaron en las últimas tres elecciones que integraron lista. Y ahí quedó un poquito medio país, porque ese era fuera el asunto. Pero todo eso sucedieron así. La historia tiene mucho de sainete, la historia tiene mucho de detalle. Entonces, hay cosas que se deciden, si eso no puede ser, si se deciden así, eso no puede ser. Pero pasan. Y además, decía, hay hechos y hechos, hay tiempos y tiempos, y qué difícil que a veces entender. Los que están siempre con la cabeza puesta contra los granitos, lo que sea, a eso no vale la pena. Pero la gente se debe de entender, dice, tiempo difícil. Aquí hay un tiempo que yo cuento mi experiencia personal, Yo no salía, yo iba al estadio con mis dos hijos, uno de Peñarol y el otro de Nacional. Iban los dos con su respectiva camiseta, y íbamos hacia el estadio, y era, todo el mundo tenía que ver con simpatía, les salieron dos, salieron entreverados, todo en broma, con cariño, con eso de decir, eso yo creo que es imposible que ocurra. Imposible uno que vaya
12: con... El país ha involucionado en muchos aspectos.
11: Ha cambiado mucho, entonces, y eso es lamentable, pero es que ha cambiado para mal. Ha cambiado el Uruguay y ha cambiado todo el mundo. Es decir, todo el mundo cada día uno abre el diario, digo yo, porque soy de la vieja escuela, abre el diario y o prende la radio. Y se sorprende lo de la noticia, pero esto no fue lo que dijeron ayer, y hoy te anuncia que van a terminar con la mitad del mundo, que van a arrasar con eso, el otro día te dicen vamos a ver qué hacemos, y así, fíjate lo de España, la gente se sorprende de Rodríguez Zapatero. Increíble, Rodríguez Zapatero se sabía de hace años. Rodríguez Zapatero fue el lobista mayor del chavismo, y Rodríguez Zapatero fue el hombre, con la ayuda del Papa Francisco y todo, y que le fue dando plazos, hablando diálogos y negociándole plazos a Maduro. Después Maduro hizo elecciones, después Maduro hizo fraude en las elecciones y todo, pero hay una responsabilidad, y Rodríguez Zapatero fue el gran agente y consiguió esos socios. Y si sabía que Rodríguez Zapatero, creo que quien fuera su ministro de Relaciones Exteriores, si no me equivoco, si tenían una oficina que se movía en ese sentido. Y si ahora...
12: Sí, está trascendiendo, Danilo, está trascendiendo un video ahora en la cual presidenta encargada, yo le digo empleada del mes, Delcy Rodríguez, lo recibe, lo abraza y le dice mi príncipe a Rodríguez Zapatero.
11: Pero era así, es decir, Rodríguez Zapatero, es decir, el hombre de que tuvo la plata dulce más dulce, es decir, un hombre que de suerte llegó a la presidencia de suerte por aquel el 11 de marzo, aquellos atentados en Atocha, y que manejó con tanta soberbia y tan mal a Aznar. Y eso le abrió la puerta a este hombre desconocido, y ahí el desconocido tomó tres o cuatro medidas demagógicas, que sabían que iban a pegar, y algunas que le importaba total, y después se ocupó de defender a Venezuela, a Maduro y a Chávez, y ahora
12: sí, una vergüenza.
11: Lo descubrieron ahora, y es un mundo que te dice, yo insisto, todo me sorprende. Yo hasta hace un tiempo si tenía información muy concreta de que el presidente Orsi, de hecho en lo personal, se manifestaba su apoyo a la ministra, a la fiscal de corte. Ahora parece que el discurso de mayo, es decir, lo que dijo de la separación de poderes fue un mensaje a la fiscal de corte. Entonces cambió, sí, pero está cambiando para mal. Uno dice, bueno, todo esto lo puede llevar a cambiar para bien, pero está cambiando para mal. Dijo en su discurso que hay que luchar por la separación de poderes. Y eso, por eso no hay que luchar, hay que respetarlo nomás, si eso ya está dispuesto. Hay que luchar contra quienes quieren violentar eso. Contra eso hay que luchar.
12: El problema es cuando los políticos dicen voy a defender la Constitución. Y sí, mi hijo, pero te pagan para eso, ¿no?
11: Por eso, es decir, no hay que luchar por la separación de poderes, ni por la independencia de los poderes. No hay que luchar, eso está dispuesto. está dispuesto por la sociedad, está dispuesto en la Constitución, parte de la razón de que exista el Estado y de que vivamos en sociedad, eso está dispuesto. Lo que hay que luchar es contra aquellos que quieren violentar esa independencia, que quieren tomar el poder, que quieren pervertir, que quieren en alguna medida bastardear.
12: Sí, subvertir los valores republicanos del país, subvertir los valores republicanos del país.
11: Exactamente, es contra eso lo que hay que luchar. Yo no sé.
12: Una semana muy intensa, Danilo, una semana muy intensa, y por último, para ir cerrando, te quiero comunicar, hay mucha expectativa. Ayer el Departamento de Justicia de Estados Unidos anunció que realizará este miércoles 20 a la 1 de la tarde, hora este de Estados Unidos. Mirá cómo está hecho textual. Una declaración descrita como muy importante para la libertad y la democracia en el continente. Esperamos 67 años para este día. ¿Qué? 67 años lleva el 1 de enero del 59, ¿no?
11: Estamos fritos, ¿no?
12: El Departamento de Justicia, no de Estado, de Justicia, ¿van a meter en cana a Raúl Castro?
11: Vamos a ver lo que sale, ¿no? Dios, protégeme de mis amigos, señor. Si fuera católico,
12: vamos a ver,
11: estaría agradeciendo, protégeme de mis amigos, señor.
12: Esperemos a la 1 hora este de Estados Unidos a ver con qué sale. Tengo que los cubanos en Miami están todos ahí, están todos en la calle 8 dándole a el bombo, ¿no?
11: Sí. Esa primero invade Cuba y después toma la medida. Digo, uno se ríe lo que de cosas que son para llorar, ¿no? Pero se ríe por no llorar.
12: Vamos a esperar, Danilo, que seguramente lo que anuncie el Departamento de Justicia, vamos a conversar contigo el
11: miércoles que viene, todo lo que se haga. Es hasta perimido o superado.
12: Es la historia de acá, es el caso. Te mando un abrazo grande, Danilo.
11: Un abrazo, chau, chau.
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1: ¿Cómo están? Muy buenos días. Bienvenidos a la primera edición de Gente Informada en este miércoles 20 de mayo. Cielo nuboso, soleado en este momento, 12 grados, 8 décimas la temperatura, 73% la humedad, la máxima anunciada para hoy 13 grados y la mínima de 9. Y ya comenzamos con el desarrollo de la información.
2: Sorpresiva designación de exintendente como nuevo director de obras en Maldonado.
1: Se trata de Guillermo López, quien ocupará desde el 1 de junio el cargo de director general del Departamento de Obras de la Intendencia de Maldonado, ante el alejamiento de Darío Camacho, que se acogió a la jubilación.
2: López, que desde hace varios meses reside en Maldonado, fue designado por el intendente Miguel Abella por su destacada experiencia, se informó desde la administración.
1: Fue durante 10 años director de planificación y director de obras en Florida y luego jefe comunal de ese departamento durante el quinquenio anterior, 2020-2025.
2: Su designación como nuevo director de obras de la Intendencia de Maldonado fue firmada este martes por parte del jefe comunal Miguel Abella y el secretario general Álvaro Villegas.
1: El intendente Abella dijo lo siguiente respecto a la designación.
3: Porque yo necesitaba un técnico con capacidad para que estuviera hoy al frente, alguien con experiencia para ejecutar la obra que quiero llevar adelante. Guillermo es una persona que fue 10 años director de obra en Florida, tiene experiencia como intendente durante 5 años, por lo cual me da un conocimiento, a eso le sumo que es ingeniero civil hidráulico, me da lo que yo estoy buscando para tratar de llegar cuanto antes a los barrios.
4: ¿En qué consiste esa obra? ¿En qué consiste esa obra?
3: Lo mismo que dije en la campaña, 75 millones de dólares que van a estar volcados en los barrios, en luminarias, asfalto, veredas, tenemos que salir cuanto antes. Yo siempre planteé que íbamos a tener un 25 medio lento, un 26 en que se iba a apurar un poco y que a partir del 27 comenzábamos. Bueno, ya es momento de comenzar, estamos trabajando en la modificación presupuestal, estamos armando todo lo que queremos llevar adelante, van 10 meses de gobierno recién, son 60 meses y creo que es el momento de empezar a ejecutar lo que uno habló.
2: Y José Martín Walde es el nuevo coordinador del SECOED Maldonado.
1: Así lo confirmó en la tarde de ayer el intendente de Maldonado, el actual prosecretario de la Administración, José Martín Walde, asumirá en las próximas horas el cargo de coordinador del organismo en sustitución de Mauricio Sousa, a quien le cesaron el pase en comisión desde el Ministerio del Interior y retornará a la Dirección Nacional de Bomberos.
2: En otro orden emotivo, reconocimiento a Enrique Pérez Morad y a la fundación que lleva su nombre.
1: El edil del Frente Amplio, Javier Ramírez, fue el expositor durante el homenaje realizado este martes en la Junta Departamental a 10 años de la creación de la fundación Enrique Pérez Morad.
2: Ramírez recordó la entrega del médico a la salud pública, señalando que trabajó durante casi 30 años en los hospitales de Maldonado y San Carlos sin cobrar sueldo, movido únicamente por su vocación de servicio hacia la comunidad.
1: También resaltó su compromiso humano con los pacientes, especialmente en el abordaje del VIH-Sida, y afirmó que no miraba de qué fuerza política eran, sino que veía a las personas como seres humanos.
2: Valoró además el trabajo silencioso y solidario que realiza desde hace una década la Fundación Enrique Pérez Morad, tanto en Maldonado como en Montevideo, y señaló que este tipo de reconocimientos son necesarios para que la población conozca la entrega que hay detrás.
1: En el reconocimiento participó el intendente de Maldonado, así como el diputado Joaquín Garlo, el senador Eduardo Antonini, autoridades de otros ámbitos y público en general.
2: Miguel Abella recordó que la fundación fue armada por los propios pacientes de Enrique y valoró a la familia del médico por permitir que se utilizara su nombre para continuar con la obra social y solidaria.
1: En todo el país tiene lugar hoy la 31ª Marcha del Silencio.
2: Como cada año, desde 1996, este 20 de mayo tendrá lugar una nueva edición de la Marcha del Silencio, manifestación nacional que recuerda a las personas desaparecidas durante la dictadura militar y reclama la aparición de todas ellas.
1: La organización Madres y Familiares de Detenidos Desaparecidos es quien encabeza la manifestación, que cuenta con el apoyo de múltiples organizaciones, tanto en la capital del país como en el interior.
2: El colectivo Cultivando la Memoria, junto a la filial FENAR, Napes de San Carlos organiza la Marcha del Silencio, que tendrá lugar hoy en la ciudad de San Carlos y que contará con el cierre musical a cargo del joven artista local Benjamín Lemes en el Memorial Amelia Labaña de Avenida Rodó.
1: La movilización partirá a la hora 11 desde la esquina de las calles 18 de Julio y Sarandí, continuará por calle 33 hasta la Avenida Andrés Severio y desde allí hasta Avenida Rodó, llegando al Memorial.
2: Y en la ciudad de Maldonado, la Marcha del Silencio comenzará a la hora 18:30 en la esquina de calles Selmar Michelini y Héctor Gutiérrez Ruiz y finalizará en la Plaza San Fernando.
1: Emilia Abate, integrante de la Intergremial de Estudiantes de Maldonado, y Raquel Hernández, ambas integrantes del colectivo 20 de Mayo, dialogaron este martes con la página central de la revista de FM Gente en la previa de la 31ª Marcha del Silencio.
2: Ingeniero y piloto habló sobre la evaluación técnica del aeropuerto de Jagüel y de las obras que son imprescindibles.
1: El ingeniero Martín Canaval, socio y piloto formado en el Aeroclub Punta del Este, habló con FM Gente de la evaluación técnica que se está realizando en el aeropuerto del Jagüel de cara a la licitación para la concesión que prepara la Intendencia de Maldonado.
2: Canaval se refirió a los principales trabajos de mejoramiento de las instalaciones que se están realizando y los que aún hay por delante para dejar en condiciones la terminal.
5: Por un lado, el recapado de toda la pista es algo medio imprescindible. Si bien no es que estén en un estado deplorable, requieren un mantenimiento continuo. Y algunas partes sí lo tienen que mejorar bastante, ¿no? Yo creo que es fundamental toda la parte de seguridad, toda la parte de cerramiento exterior, que hay partes que ya están un poco dañadas, y para seguridad de todos, tanto de las personas que capaz que por error o por una curiosidad se atrevan a tratar de entrar, y también para, por supuesto, la seguridad de las aeronaves y pasajeros y pilotos, es fundamental que esté cerrado y esté debidamente seguro todo el perímetro. Creo que también hay que trabajar sobre el aeropuerto en sí, no la parte de aire, sino la parte en sí, que Punta del Este se merece sin duda algo excepcional. Y creo que el estado actual de las instalaciones dejan bastante que desear. Entonces creo que va a haber que hacer una inversión bastante fuerte en ese sentido. Y por supuesto, no olvidarme de la parte de combustible, que para las aeronaves es fundamental, y tener un buen sistema para poder cargar combustibles en las aeronaves. Hoy en día ya no es ni necesario tener demasiado personal. Por ejemplo, hay aeropuertos ya en Uruguay que son de autoservicio, y eso es bastante común en el centro de la aviación mundial, que es Estados Unidos. Allá cada uno se puede autoabastecer su avión, paga con tarjeta de crédito, y es realmente es más sencillo, porque ahí no dependés de nadie.
1: El ingeniero Martín Canaval también se refirió al impacto que tendrá el nuevo aeropuerto internacional que se está proyectando para el departamento de Rocha.
5: Bueno, por un lado, a mí me alegra que existan más aeropuertos en Uruguay. Y que exista implica que existe realmente un interés, creo que, no del mundo aeronáutico, sino de las personas, porque no, acá no solo vienen pilotos como uno, que es un poco más amateur, vienen pasajeros, turistas, empresarios, ¿no? Entonces creo que, por un lado, para arrancar, creo que es una buena noticia. Yo creo que sí, sin duda va a tener impacto, porque hoy en día, por ejemplo, en Curvelo, el aeropuerto internacional de Punta del Este, el gran movimiento es de jets ejecutivos, ¿no? O sea, casi no tenemos líneas periódicas comerciales. El gran movimiento y la ampliación última que se hizo fue en la parte de privada, ¿no? Y es realmente importante. Entonces, por lo tanto, yo creo que va a haber un impacto. No, es muy difícil cuantificar cuánto, pero gran parte del público que tendría como destino final Punta del Este, Jagüel, en lugar de elegir el Jagüel, seguramente elijan Rocha, principalmente a la zona de José Ignacio, que hay mucha riqueza y, por lo tanto, muchos que pueden elegir venir en sus aviones privados.

0: reforzamiento de la puerta de ingreso al comercio, en tanto que a poca distancia vieron al sujeto que ya había sido identificado a través de las cámaras de videovigilancia.
1: Le dieron la voz de alto y procedieron a registrarlo, encontrando entre sus ropas un arma blanca y una uña de hierro. No tenía documentos consigo y fue trasladado a dependencias policiales.
0: Allí fue identificado como Rubén Alexander Hernández Martínez, de 33 años y poseedor de antecedentes penales, varios por delitos violentos como rapiñas.
1: Quedó a disposición de investigaciones de Zona 1, que lo indagó ante la eventualidad de que fuera autor de otros hechos, y el mismo lunes fue conducido a la Fiscalía de Tercer Turno de Maldonado y finalmente ante la justicia.
0: Hernández Martínez fue condenado por un delito de hurto en grado de tentativa y penado con 2 meses de prisión.
1: Se llevaba un aire acondicionado y terminó en la cárcel.
0: El pasado domingo 17, en horas de la madrugada, la policía fue alertada sobre la presencia de un individuo que estaría hurtando un equipo de aire acondicionado en una finca ubicada sobre Avenida Andrés Severio en San Carlos.
1: De manera inmediata concurrió personal de la URPM de Zona 3 en apoyo a efectivos de la seccional segunda, constatando que la puerta de la finca había sido dañada y se encontraba abierta.
0: A los pocos metros del lugar fue descubierto un sujeto cargando el equipo y otros efectos dentro de una bolsa, por lo cual fue detenido e identificado.
1: Se trataba de Emiliano Martín Salaverry Suárez, de 32 años y poseedor de múltiples antecedentes penales, a quien derivaron a dependencias policiales para continuar con los trámites correspondientes.
0: El caso fue asumido por el área de investigaciones, que tras obtener una serie de elementos probatorios, enteró a la Fiscalía de Tercer Turno de Maldonado, que ordenó su traslado a Maldonado.
1: Tras ser indagado, Salaverry Suárez compareció en el juzgado penal de cuarto turno, donde lo condenaron como autor de un delito de hurto especialmente agravado en grado de tentativa y penado con 7 meses de prisión.
0: ACE realizó en Punta del Este jornada de capacitación en medicina interna.
1: El evento, en su cuarta edición, se llevó a cabo en la Liga de Fomento y Turismo de Punta del Este, con presencia de autoridades regionales de la salud, profesionales y estudiantes.
0: La medicina interna es la especialidad médica dedicada a la atención integral del adulto. Su enfoque no es quirúrgico y se centra en la prevención, diagnóstico, tratamiento y seguimiento de enfermedades crónicas o complejas.
1: La directora del Hospital de Maldonado, Jacqueline Olmedo, dijo a FM Gente que la convocatoria fue muy importante y señaló que la actividad buscó demostrar la importancia que se le otorga a la formación permanente.
0: Por su parte, el director de la Regional Este de ACE, Marcos Suárez, sostuvo que la intención es extender este tipo de capacitación a toda la región.
2: La idea nuestra es que estas instancias de capacitación continua, de intercambio, de información, de actualizaciones, sean un común denominador en toda la región. La estamos incentivando en todas las unidades ejecutoras y en todos los departamentos. Acá en Maldonado también es un puntapié inicial que va a iniciar la Facultad de Medicina ahora, o la Universidad de la República en realidad, a través de las residencias, que eso, además de mejorar lo que es la asistencia mismo en el hospital, también va a mejorar lo que es la capacitación, lo que es el estar al día de los profesionales que allí trabajan. Eso también es muy importante para mejorar lo que decíamos, los procesos asistenciales, y que el usuario y usuaria también se sienta mejor atendido.
0: Ya se puede realizar el trámite para obtener la tarjeta Maldonado Accesible.
1: Es a través de la página web de la Intendencia de Maldonado, y que quienes tengan dificultades para hacerlo en línea podrán concurrir a atención ciudadana en el hall del edificio comunal.
0: La tarjeta Maldonado Accesible está destinada a personas en situación de discapacidad, que permitirá agilizar trámites, acceder a beneficios, descuentos y facilitar el ingreso gratuito a espectáculos públicos junto a un acompañante en aquellos eventos que son organizados, auspiciados o apoyados por la Intendencia de Maldonado.
1: Asimismo, servirá para simplificar diversos trámites municipales vinculados a exoneraciones y beneficios ya existentes, como la gestión del pase libre de transporte, exoneraciones de patente y otros tributos departamentales, así como el acceso gratuito a la piscina del campus de Maldonado.
0: Además, la tarjeta incorporará descuentos y beneficios en comercios adheridos a la Cámara Empresarial de Maldonado y al Centro Comercial de Pan de Azúcar, entre otras instituciones que se irán sumando.
1: Se suspendió visita del Secretariado Ejecutivo del PIT-CNT a Maldonado.
0: La presencia de las máximas autoridades de la central sindical estaba anunciada para este jueves en Maldonado, enmarcada en recorridas que está realizando por el interior del país una importante delegación.
1: Estaban previstas reuniones con representantes de sindicatos del departamento para ahondar sobre los principales temas programáticos de la central, pero en las últimas horas se informó que la visita se postergó para fecha a confirmar.
0: Atención, porque puede faltar el agua hoy en zona céntrica de San Carlos.
1: La unidad de gestión desconcentrada de OCE comunica a los

0: Vecinos del centro de San Carlos, comprendiendo las calles Maldonado, 18 de julio, 33, y Carlos Reyles hasta Leonardo Olivera, que debido a tareas de mejoras en la red, hoy se ve afectado el servicio de abastecimiento de agua potable hasta la hora 12 aproximadamente.
1: Se recomienda que en caso de registrarse la interrupción total del servicio se mantengan cerrados los grifos internos para evitar la entrada de aire y una vez restablecido el servicio, se proceda a dejar correr por unos instantes el agua para eliminar la turbiedad residual que se pueda generar.
0: De registrarse algún otro inconveniente posterior, se debe requerir asistencia a través del teléfono de atención de reclamos del organismo 0800-1871 o en su defecto dirigiéndose a las propias oficinas locales del organismo.
1: Avisos de interés social, ANDA selecciona para integrar un cargo asistente dental, auxiliar de clínica y lista de suplentes. Orientamos la búsqueda a personas proactivas y comprometidas con marcada cultura de servicio. Deberá contar con bachillerato completo y experiencia acreditada de trabajo en consultorios o clínicas odontológicas. Interesados van a poder retirar las bases y realizar la inscripción hasta este viernes 22 de mayo en la sucursal de lunes a viernes de 9 a 17 horas.
0: Jardines del Alma selecciona vendedoras para su call center. Se trata de un cargo de 4 horas diarias de lunes a sábado, salario básico, comisiones y premios por ventas. Buen nivel de remuneración total. Requisitos, experiencia en ventas, buena dicción y nivel de vocabulario, ciclo básico aprobado y tener entre 25 a 35 años. 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
1: Jardines del Alma selecciona personal masculino para Cementerio Parque. Tareas a realizar, jardinería y mantenimiento. Requisitos, buena presencia, residir en San Carlos o cercanías, edad de 30 a 45 años, libreta de conducir categoría A vigente. Los interesados van a poder enviar currículum al mail personal@jardinesdelalma.com.
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1: Presentamos el resultado de la quiniela nocturna de la pasada jornada y tómbola. Primer premio, 176. Del segundo al décimo, 999, 911, 027, 915, 481, 368, 473, 408 y 060. Del undécimo al vigésimo, 882, 108, 544, 613, 380, 220, 947, 650, 565 y el 202.
0: Para la tómbola, en tanto, se sortearon 02, 04, 08, 11, 13, 15, 27, 29, 44, 47, 50, 60, 65, 68, 73, 76, 80, 81, 82 y 99.
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1: Cielo algo nuboso, soleado, 13 grados la temperatura, 69% la humedad. La máxima anunciada para hoy es de 13 grados y la mínima de 9. Hasta aquí la actualización informativa. 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
23: El cielo está nublado completamente, tenemos 13 grados de temperatura. Este otoño ya es invierno.
24: Bueno, acá en Marce tenemos un cielo cubierto, pero no totalmente cubierto, yo te diría parcialmente cubierto. Hay mucho celeste, obviamente no como el de días anteriores, pero sí tenemos un poquito más de temperatura, por fin se movió algo más. Yo te diría que ya estamos dentro de la escala de máximas temperaturas para hoy, que estaban entre 13 y 15, bueno, ya llegamos a 13 de temperatura real, 11 de sensación térmica, por lo tanto, lo que tenemos ahora no va a variar mucho más a lo largo de esta jornada. Sí, tal vez a medida que pase justamente de esta hora en adelante, las nubes que van a ir ganándole terreno al, ya te digo, todavía muy abundante celeste, pero le van a ganar las nubes a esto.
23: Bien, Laura, habíamos hablado contigo antes del informativo. El intendente municipal de Maldonado designó al ingeniero Guillermo López como director de obras en un proceso, Laura, que se anuncia es un ajuste de la estructura de la intendencia. Al menos una dirección general dice que se va a modificar y varios mandos medios. O sea, de acá va a ir de la mano también, como lo hablaba contigo, la rendición de cuentas del ejercicio 2025, sumada a lo que va a ser el mensaje que va a ir los dos de la mano, que es la modificación y ampliación presupuestal, ¿no?
24: Sí, yo creo que, bueno, que estamos ante una serie de movidas. Con esto de la designación ayer del ex intendente de Florida, que además de ser intendente antes de llegar al cargo, también fue 10 años responsable de planeamiento y de ejecución de todas las obras, es decir, de obras de la intendencia de Florida, ¿no? Hidráulico, que, bueno, después del periodo pasado en el que estuvo al frente de la intendencia de Florida, en los últimos tiempos se radicó acá en Maldonado. A mí me parece que acá hay señales políticas nacionales, pero señales también políticas muy fuertes hacia la interna, digamos, departamental, sectorial, y una posición de Abella que de alguna manera acompaña lo que vos decís. ¿Te acordás que el año pasado cuando él presentó su presupuesto y demás, se decía, bueno, este es un presupuesto corto, el verdadero presupuesto de la administración Abella va a ser a partir de la adecuación presupuestal del año que viene, o sea que en julio, por ahí, cuando después que se presente y que se apruebe, ahí va a empezar de alguna manera el verdadero gobierno con firma Abella. Yo creo que hemos visto a lo largo de este último año una serie de movimientos que marcan mucho lo que es la cuestión política del intendente, hacia dónde va o hacia dónde quiere ir, y atrás de la designación de López, por eso te digo, me parece que hay muchas señales importantes, ¿no? Y que además, Marce, vos también publicabas ayer una información complementaria a esto, y que tiene que ver con que el ingreso de López, en este caso por la jubilación de Darío Camacho, que esto era algo que ya estaba previsto, yo me acuerdo que hablé con Camacho, a vos te habrá pasado lo mismo, al final del periodo de gobierno anterior, y él me decía que un poco su plan era, bueno, acompañar a Miguel en el primer año de gestión, el año de armado del primer presupuesto y después de la adecuación, armar todo el plan de obras para este quinquenio 2025-2030, y después que estuviera todo armado y en marcha, él se iba a jubilar. Pero me parece que con este presupuesto que ya tiene Miguel Abella aprobado y después de la readecuación presupuestal, vamos a ver también algún otro recambio, ¿no?
23: Sí, me hablan de al menos una dirección general y varias subdirecciones. Vamos a ver qué pasa. Primero le vamos a dar los muy buenos días al señor Diego Hernández.
0: Buen día, compañeros. ¿Qué tal? ¿Cómo les va? Muy buena jornada. Aquí estamos huyéndole a la lluvia. Estaba escuchando a Laura. Acá está lloviendo ya. Bueno, ahora para un poquito.
24: Me decía José Luis que en el Biarritz estaba lloviendo.
0: Acá en el centro de Maldonado, los que llegábamos a la radio, llegábamos bajo una llovizna, diría yo. Ahora, no sé si se habrá detenido o no, pero es que está cayendo agua. Está cayendo agua. Sorprendió a muchos el nombramiento en la jornada de ayer. Habían muchos que, la verdad que no tenían ni idea. Algunos incluso mirando la foto decían, ¿y este quién es?
24: Bueno, gente desnorteada y en todas partes, ¿no? Pero bueno, lo que yo estoy de acuerdo contigo, Diego, es que a mucha gente la sorprendió. Primero, a ver, esto en realidad en la interna de la intendencia, lo de López, se viene manejando hace más de un mes, ¿ah? Se manejó, digamos, muy bajo cuerda. Es verdad que había una cuestión, yo creo que anoche cuando los colegas le preguntaban al intendente que estuvo en la Junta, en el reconocimiento a la asociación que Pérez Moral, le preguntaban, bueno, hubo mucha repercusión en redes sociales, la gente se pregunta por qué no es alguien de Maldonado. Yo creo que la pregunta tal vez, sacando el tema famoso, ¿no?, de por qué de Maldonado, nacido y criado, y toda esa historia que a mí me tiene un poco cansada, pero yo creo que la pregunta más fina, de repente, y capaz que la más interesante en cuanto a la respuesta que pudiera dar el intendente, era de última decirle, ¿por qué no apostar a alguien que ya estuviera en las filas municipales o que fuera de los sectores, no sé, de Todos por Maldonado? Porque ese es un cargo de Todos por Maldonado, ¿no? Ahí capaz que hubiera habido una lectura política más interesante. Y yo creo que por ahí también hay que buscar las respuestas. Yo decía que para mí el intendente estaba dando varias señales con esta designación de López, más allá de las características que tiene, que decíamos recién, el propio ex intendente y ex director de obras de Florida. Pero también la señal me parece que es justamente para la interna. Abella, a una dirección tan sensible e importante como es Obras dentro de Maldonado, elige a alguien de afuera de la estructura partidaria local, alguien de fuera de los cuadros municipales. Vieron que él, desde que empezó el gobierno y en cada gabinete que ha tenido, ¿qué es lo que le reitera y le repite a sus directores generales? No quiero que hagan política, no quiero que hagan campaña, quiero que gestionen. Bueno, ¿no será una forma también esta de, de prender esas luces, no sé, naranjas, diría el presidente Orsi, amarillas, diría la vicepresidente, de prender una lucecita y decirle, muchachos, miren, yo tengo forma de armar equipo y de gestionar por fuera de lo que son los cuadros municipales. Pónganse la pila los que no se la pusieron, porque, digamos, el mundo no termina o no empieza y termina en determinado lugar.
0: Sí, yo creo que hablando de esas señales, yo creo que manda una señal importante también a Bella, incluso bordeando su discurso, porque todos sabemos el discurso de Abella, lo que ha sido y en la interna y lo que le dice a quien lo quiera escuchar de Maldonado, primero Maldonado, él es un vecino de Maldonado. Bueno, acá se ve que la señal también es, ¿no? Miren que yo no estoy cerrado a la banda a que en determinados cargos tenga que haber gente del departamento. También, como tú decías, muestra que no está cerrado a que tenga que ser alguien de la estructura, porque ayer alguien me decía, pero no hay nadie en la dirección de obras que conozca en profundidad los barrios, las necesidades. Se ve que Abella no detectó a esa persona y tiene para ese lugar lo que él llama, lo que va a ser una revolución en los barrios, necesita a alguien con la preparación que llega el intendente de Florida, ¿no? El ex intendente de Florida, perdón, que también, digamos, Florida es una cosa, Maldonado es otra, totalmente diferente, ¿no? Digo, no viene alguien que venga de un departamento que sea más importante que Maldonado. Esa es la realidad también.
23: Todas las administraciones han tenido funcionarios de otros puntos del país. Y muchos que lo cuestionaron, no son de Maldonado tampoco, digo, me parece que hay gente que se indigna, no hay gente de Maldonado, y yo escuché a uno que no era de Maldonado, qué sé yo. Todos los gobiernos...
24: El tema de discutirlo en función de si uno es nacido y criado o venido y quedado... poco o mucho tiempo antes, me parece que no es la beta interesante, ¿no? La beta interesante está en otro lado, porque también me parece que Abella da una señal. Miren, yo sé que había gente que hace más de un mes, yo de hecho ayer lo escribía para una nota que armamos sobre esto en Punta News, yo sé que, por ejemplo, al intendente Abella, a medida que se sabía, por eso les digo desde hace tiempo lo de la jubilación de Darío Camacho, no fue algo que sobrevino de golpe ni por nada en especial, hace más de un año que se sabía esto. Sé que hubo gente, digamos, dirigentes nacionales, que le preguntaron a Bella y de alguna manera le sugirieron incluso que tuviera en cuenta a otro ex jerarca, digámoslo así, de otra intendencia, que también en los últimos tiempos se radicó en nuestro departamento, en la zona costera. O sea, a Maldonado se lo mira obviamente desde muchos lugares, ¿no? Entonces, por eso también es una señal nacional lo que hace Abella con este nombramiento de López. Pero yo creo que es más importante la señal hacia la interna, ¿no? Y la señal hacia la organización, hacia los recursos, hacia la gestión o la impronta de gestión que él quiere. Anoche, de hecho, le preguntaron, por eso les decía allí en la Junta, pero bueno, me parece que está apostando a un esquema
23: claramente propio, ¿no? El tema que no es una definición o una decisión de Abella que se termina en sí misma, es el comienzo del ajuste de la estructura, así como la llaman en la interna de intendencia. Va a haber un ajuste en la estructura. Va a ir de la mano de la ampliación presupuestal y la rendición de cuentas, pero también va a haber un ajuste en la estructura. Ese es el término que utilizan los jerarcas cercanos al intendente, que eso, lo que vimos ayer, lo vamos a ver en los próximos días y de acá a las próximas semanas, hasta que el 30 de julio el intendente tenga que remitir la rendición de cuentas, que va a ir con la ampliación presupuestal a la Junta Departamental. O sea, lo que vimos ayer es el comienzo de... No es una cuestión encima que se agota con la designación de este señor López, creo que es, como director general de obra. De ahora más vamos a ver cada tanto día modificaciones, ajuste la estructura, en la forma en que se arregla la intendencia, que eso se va a ver en la modificación presupuestal, en la ampliación presupuestal, pero también en los nombres que se van a tener. Y ahí hablan de una dirección general, varios mandos de abajo, o sea... Vamos a ver cómo se procesa todo eso. Vamos a ver si coincide con que alguno de estos jerarcas se fusiló a carrera, está subrogado al grado de director general, y le vele la jubilación y ahí aprovecha y no sé.
24: Claro, porque recordemos que hay mucha gente que se está retirando o se va a retirar amparada, digamos, en los beneficios jubilatorios del presupuesto, y que hoy mucha gente que eventualmente puede tener un grado de confianza también, digamos, son funcionarios municipales de carrera, que entonces pueden optar por ese beneficio del presupuesto y retirarse de forma anticipada.
23: O le digan optá por ese beneficio.
0: Sí, bueno, sí, que lo inviten a salir, eso también está.
24: Claro, lo invitan a optar.
0: Que lo inviten a salir. Y hablando de los anuncios del intendente, ayer, compañeros, y antes de cerrar, bueno, ayer se despejaron dudas en cuanto al SECOED, ahí con el nombramiento de José Martín Walde. Me parece que un lugar que el propio Walde, no lo hablé esto con él, pero sí lo había hablado hace un tiempo atrás, el propio Walde seguramente debe haber aceptado gustoso porque... le brinda a partir del SECOED, me parece, una exposición que no estaba teniendo en el lugar en el que está la intendencia, que lo va a seguir ocupando, obviamente, ¿no? Pero él...
23: Ayer, Diego, lo hablamos. Primero, manejamos que iba a ser un director de carrera, el director de los grandes, ¿te acordás? Lo nombramos porque, obviamente, el intendente no había transmitido la invitación. Pero ya hace algunas semanas, cuando se conoció el relevo, de que si iba un oficial de actividad, el próximo iba a ser político, y lo comentamos con Laura varias veces acá, el próximo coordinador del SECOED, cada vez que vaya a entregar una chapa, va a ir con las cámaras, ¿no?
0: Sí, porque además en el caso de José Martín, él estaba, recordemos que la dirección de deportes encarada como la encaraba José Martín Walde, tenía una exposición realmente importante por toda la actividad deportiva y por todo lo que se hace aquí en nuestro departamento. Y ese había sido un cambio muy grande, porque si bien tiene un cargo de extrema responsabilidad superior al que tenía en la dirección de deportes, en cuanto a la exposición no era lo mismo. Evidentemente no era lo mismo. Y bueno, esto del SECOED seguramente le brinda la posibilidad de como dices tú, estar más expuesto a la gente, porque todos sabemos que más allá de los cargos, más allá de los lugares, los dirigentes políticos tienen expectativas políticas de futuro, y José Martín Walde todos sabemos que las tiene, ¿no? Y que tiene una carrera por delante.
24: Recordemos una cosa, ¿no? Primero, la función no hace, las funciones no son a medida, o los cargos no son a medida. José Martín Walde está en el cargo que quiso estar y por el que trabajó políticamente para estar, y el que eligió para estar. Y de hecho, su llegada a la prosecretaría de la Intendencia también generó una reestructura en cuanto a las funciones que tenía la prosecretaría antes de José Martín Walde y las que tiene ahora, a partir de que él es el prosecretario, porque justamente el perfil, por ejemplo, que tenía o que tiene Álvaro Villegas, antes prosecretario, ahora secretario general, por más que antes actuó muchas veces como secretario, es mucho más técnico, y el perfil del cabecita es mucho más político y mucho más de llegada a la gente. Por eso también la prosecretaría en este periodo cambió los cometidos, cambió
0: Pero la exposición no la tenía, Laura, ni cerca de lo que tenían deportes.
24: Está, pero...
0: No la tenía y él la necesita.
24: Bueno, pero está, por eso estoy diciendo, a ver, estamos hablando de función pública. Si él la necesita, bueno, habrá que ver si capaz que eligió el mejor lugar o no. Más allá de todo esto, porque digo, vos no podés pretender que un cargo técnico, como siempre fue la... Y son todas las prosecretarías de las intendencias, de la presidencia y demás... Bueno, obviamente, si las querés transformar en un cargo político, tenés que cambiarles el eje totalmente. Uno no está diciendo con esto que ahora desde el SECOED tampoco tenga una plataforma política. Lo que sí creo que es más importante, lo que estamos señalando con Marcelo desde que empezó este tema del caso Sousa, es que entre el malestar que generó por la forma en que se tramitó, no tramitado desde el punto de vista administrativo, sino la falta de llamada al intendente, la poca gentileza, ¿no? Desde ese
0: lo dijo el intendente anoche.
24: Que lo dijo el lunes en la Igual, lo dijo ayer también.
0: Lo dijo con suma naturalidad, pero evidentemente lo molestó.
24: No, claro, claramente, pero aparte nosotros habíamos, creo que todos, hablado con el intendente en estos días, estaba claro, lo veníamos manejando, que había generado mucho malestar. Y yo lo que sí creo es que a partir de, más allá de esta cuestión de exposición que vos planteás, Diego, para José Martín Walde, creo que, si no se hubiera elegido a él o se hubiera elegido a otro, a partir del caso Sousa, como coordinador del SECOED, quien asuma como nuevo coordinador, ahora ya lo sabemos, es Walde, lo veníamos anunciando, sí va a tener otro perfil más político, pero por no por la cuestión personal de José Martín Walde, si tenía exposición o no en la prosecretaría, sino porque hay como que otra decisión política detrás de que, bueno, entonces ahora desde el SECOED, la intendencia y lo que haga la intendencia va a quedar tal vez más evidenciado, ¿no? Y por eso también la llamada que va a hacer hoy Miguel Abella a Gonzalo Sivila, que le va a decir que, bueno, que se tienen que juntar porque la intendencia de Maldonado quiere oficializar ante el MIDES, entre ambas instituciones, todo lo que materialmente ha aportado la intendencia de Maldonado en el marco de esta emergencia por el frío, las personas en situación de calle, etcétera, etcétera.
0: Y sin ir más lejos, Laura, hace 20 días en un encuentro empresarial en el que estaba el intendente, estaba muy preocupado, prácticamente estaba con la cabeza totalmente en otro lado porque se venían los operativos y él estaba preocupado porque no le habían pedido las camionetas, porque no sabía dónde tenía que llevar los baños químicos. O sea, todo un andamiaje que mientras el MIDES hacía el anuncio, las preocupaciones eran del intendente. Me parece que ahora esa no se la lleva más al MIDES. Ah, no. yo me muevo, yo hago todo esto, bueno, la gente se va a enterar que lo hago yo. O sea, que lo hace la intendencia de Maldonado, perdón, y no en silencio como hasta ahora se venía haciendo.
24: Claro, por eso te digo que más allá de Walde, que es el elegido para nuevo coordinador, esta postura a partir del caso Sousa iba a recaer en la figura que fuera que se eligiera, ¿no? Porque hay un antes y un después en el manejo político de estos asuntos.
0: Compañeros.
23: Pero, cortito, Diego, nada más, hoy venimos insistiendo, el Departamento de Justicia de Estados Unidos está anunciando para las 13 horas, hora del este de Estados Unidos, un anuncio muy importante para la libertad y la democracia del continente. Este es el anuncio del Departamento de Justicia, no el Departamento de Estado, el Departamento de Justicia de Estados Unidos. Se conocen más detalles. Creo que la 1 p.m. de hora del este de Estados Unidos son, creo, las 3 de la tarde acá. Esto se va a dar en Florida, y mirá quiénes van a participar. El fiscal general de Estados Unidos, Todd Blanche. El fiscal Jason Redding Quiñones del Distrito Sur de Florida. El director diputado de la Oficina Federal de Investigaciones. El senador Ashley Mull y la fiscal general de Florida, el fiscal general de Florida, James Utmeyer. Van a hacer un anuncio sobre Cuba.
24: Y a esta hora en Washington hay una conferencia en vivo de legisladores republicanos. Está haciendo uso de la palabra a esta hora el representante Mario Díaz-Balart, que es un republicano de Florida, justamente. Está esta conferencia de legisladores, reitero, es sobre Raúl Castro, y están pidiendo justamente que el Departamento de Justicia impute de alguna forma a Raúl Castro, ¿no? Esto está sucediendo ahora que en Washington son las 9:15.
0: ¿Y no habrá un anuncio de un poco más abajo? ¿No? ¿Algún país sudamericano y no caribeño?
23: No, esto va a ser Cuba. Vos decís Mario Díaz-Balart, recién dijiste, Laura. Uh-huh. Díaz-Balart es sobrino de Fidel. La primera esposa de Fidel era Díaz-Balart, la madre de Fidelito. Es la tía de este diputado. O sea, la crisis de Cuba es brutal, de familias partidas al medio, ¿no?
24: ¿Te das cuenta? Sí, ahora está el representante de Carlos Jiménez también, que es otro republicano de Florida. Son todos los legisladores, digamos, republicanos que están en esta conferencia de prensa en este momento en vivo desde Washington.
0: Compañeros, la dejamos por aquí. Veremos a ver qué ocurre. Estaremos atentos.
24: Hasta mañana. Buen programa.
0: Buena jornada. Que pasen bien. Nos reencontramos mañana. En un rato ya venimos con la página central de la revista.
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0: que se haya puesto de esta manera es realmente increíble. Ustedes, si están del otro lado y no tienen que salir a la calle, no lo hagan. Pero todo el mundo tiene que salir a laburar, los chiquilines a la escuela, la gurizada al liceo, no sé, a trabajar. Yo siempre pienso en la gente que anda en la calle trabajando, laburando. Ah, los barrenderos, los repartidores. ¿Se le da un pesito más de propina al repartidor un día como hoy?
1: Siempre.
0: ¿Al que te trae algo?
1: Siempre.
0: ¿Usted de dar, yo soy
1: sí,
0: de dar propina?
1: Sí, claro.
0: Yo
1: claro.
0: soy de dar propina, sí. Viví muchos años en la propina, soy de dar propina, pero...
1: Creo que me cuestiono si pido o no pido.
0: Sí, sabe
1: me
0: que...
1: Me lo cuestiono.
0: Sabe que es una
1: si
0: cosa...
1: yo no saldría, ¿por qué voy a ser que pobre? ¿Sabe?
0: Claro, pero
1: no hay
0: ¿sabe
1: algo
0: qué pasa?
1: Que pueda solucionar acá.
0: Ya he tenido esa... No discusión, pero hay gente que me dice, pa, hacerlo salir... Lo que pasa es que es el laburo de él. Si vos no lo haces salir, no labura. Y si no labura...
1: Sí, sí, pero...
0: No está la papita, no está la comida. Hay que laburar. Entonces, es cierto eso. Pa, qué jodido que está. Es como cuando decís en... viste en una jornada de invierno, frente a la estufa. Y que uno tiene ganas de, no sé, de pedir una pisita. Piden, tráeme el tortugón, dirán muchos, tráeme, bueno, ahora algunos piden sushi, y esas cosas que se piden ahora que antes no existían.
1: Sí, puede pedir lo que quiera.
0: Que antes no existían, bueno.
1: ¿Tiene aplicación usted de pedir?
0: Tenemos casos de gente que pide el surtido, que sí. pide los remedios.
1: Bueno, uno se va enterando y me quedo asombrada. Alguien, una compañera que nos contaba los otros días...
0: Te pide todo.
1: Lo que sea, te quedaste sin leche, sin galletas, y ya pediste, te hacer el pedido, ya te lo traen.
0: Yo, ¿sabe?
1: Yo no tengo aplicación de eso, con eso le digo todo.
0: Estaba en un asado hace un tiempito, y en un asado con amigos ahí, bueno, y siempre tal que le gusta tomar el whiskycito. Y si no trajimos hielo. ¿Para que lo pido? Dijo uno. ¿Una bolsa de hielo vas a pedir?
1: Sí.
0: Porque siempre esa es la complicación del asado. Bueno, llama a fulano que no ha llegado que traiga una bolsa de hielo. O yo voy hasta el almacén y compro una bolsa de hielo. Y ahora todo es tan fácil, todo dice, ¿para qué lo pido? Sí. ¿Qué pido? Bueno, pedime brasas también, que me las traigan, así me ayudan a hacer el asado. Pero claro, hay gente que.
1: Sí, sí, que es.
0: Es
1: adicta y adepta.
0: Pedido ya dependiente, porque la mayoría tienen esas aplicaciones. Sí, hay otras también, pero digo. No sé si hay otras, pero hay lugares que tienen su propio sistema de reparto.
1: Bueno, pero creo que el que tiene el sistema de reparto también tiene un mínimo de cosas, ¿no? No es que te viera a llevar una bolsita de leche.
0: Claro.
1: ¿No? Pero hay gente que utiliza muchísimo.
0: Pero con las aplicaciones usted puede pedir...
1: Lo que quiera. Lo que
0: pero
1: quiera.
0: ¿Que usted pide una bolsa de leche y le traen una bolsa de leche?
1: Sí, creo que sí. Creo que sí.
0: ¿Solo eso?
1: Ahora cuando venga Lucía le
0: Pero le cobran un extra.
1: ¿Eh?
0: Le cobran un extra, ¿no?
1: No sé cómo
0: por
1: funciona.
0: El envío del pedido.
1: No tengo idea. Los otros días nos decían que dice que hay cosas que son más baratas en la aplicación. ¿A quién me dice? ¿Qué él pide? Y los, no sé si es tan tecnológico o es el grupo familiar que sea tecnológico. Sí, hay gente que pide todo. Me decía, hay como una especie de supermercado donde ingresás, haces el pedido.
0: Sí, eso lo vi. No me animé a utilizarlo.
1: No, y dice que hay,
0: eso lo vi.
1: Hay muy buenos precios, así que no tiene un sobre. No tengo idea. Tendríamos que traer a alguien que nos haga.
0: No sé si la aplicación trae las cosas de lugares diferentes o tiene una base. Es decir, no, nosotros las cosas las compramos en tal lado.
1: No sé.
0: Pues si usted le pide.
1: Tráeme al súper.
0: Tráeme medio kilo de cebolla y tráeme una bolsa de hielo y te dice, no, la bolsa de hielo la compramos en la estación de servicio.
1: A mí me gusta ir al súper.
0: ¿Es de los grandes surtidos usted?
1: No.
0: Cambié la postura.
1: No de grandes surtidos, pero sí que me gusta ir al súper. Me gusta elegir, porque a veces que vos decís, bueno, no sé, llevo esta galletita, pero ahora...
0: ¿Y va a la gran superficie o al almacén del barrio?
1: No.
0: ¿A la gran superficie?
1: No.
0: ¿Va al almacén del barrio?
1: No, el autoservice de la abuela.
0: Yo me acostumbré a comprar las cosas que se necesitan para el día.
1: Súper económico, todo eso.
0: Sí, claro, obvio.
1: Claro.
0: Las cosas que se necesitan para el día. Bueno, ¿qué vamos a hacer esta noche? No, esta noche vamos a, no sé, a cortar un tomate a la mitad y hacer una milanesa. Bueno, va y comprar 4 o 5 milanesas y un par de tomates.
1: Según el espacio de guardado que usted tenga, ¿no? Porque hay gente que le encanta tener así como un gran surtido.
0: Pero veo que llega un momento que uno mira y dice, tengo tanta porquería y siempre me están faltando cosas. Y en definitiva, voy dejando para atrás y dejando para atrás. Ojo con los vencimientos de las cosas.
1: ¿Es de mirar vencimientos?
0: Yo sí.
1: Yo no.
0: Yo sí.
1: Muchas veces me ha pasado de llegar a la caja y me dice, pará, vamos a cambiarlo porque este está vencido.
0: Bueno, pero ese...
1: Ya es mucho. Se fija el cajero, no me fijo
0: yo. Que
1: no
0: es en el lugar que usted dijo que compraba.
1: No, pero...
0: Porque, digo, claro,
1: Hay lugares donde uno va a pasar así de rapidito a comprar algo y de repente te dicen... pero...
0: Yo me fijo en los vencimientos.

0: fundamentalmente, no en todo, la verdad no en todo, pero creo que me fijo en los vencimientos en donde me he llevado chascos.
1: Claro.
0: A partir de ahí, en determinados productos, me fijo en los vencimientos, porque me ha pasado comprar determinadas cosas y cuando las voy a consumir, digo, pues esto está vencido. La consumo igual, ¿no?
1: Es que a uno...
0: Pero está vencido.
1: Uno no se da cuenta del paso del tiempo. Y si hace poquitos días que compré este yogur, está vencido desde el mes de febrero. O sea que hace meses que ese yogur está ahí adentro.
0: Los yogures, los lácteos, esas cosas hay que mirar porque es lo que más rápido se vence. A veces envasado dura mucho más. Pero después que lo abre, usted tiene determinado tiempo. Yo no soy de yogur, por ejemplo, no.
1: Bueno, por eso, pero
0: una cosa que no me gusta, pero...
1: Uno de repente compra las cosas y le parece que hace poquitos días que lo compra.
0: La gente, por ejemplo, ¿la gente mira el vencimiento de los refrescos?
1: No.
0: ¿De la cerveza mira el vencimiento?
1: Se lo chupa.
0: Claro. Me dijo alguien, ¿podemos dar malos ejemplos en la radio o no podemos ser denunciados por algo? Porque una vez me dijo, bueno, no importa quién, pero alguien que conocía el tema, con un medicamento. Cuando lo voy a consumir el medicamento, se me da por mirar el vencimiento y había vencido hacía una semana.
1: ¿Días o meses?
0: Una semana. Y pido, ¡pah! Mirá, lo tengo vencido este medicamento. No. Y la persona me dijo, ¿y vos qué pensás que este medicamento que le pusieron vencimiento ese día se venció? ¿No? Dice, se pone una cosa aproximada y siempre dejando...
1: Un margen,
0: dice. No, ese día no se venció, dice. ¿Vos te pensás que se levantó ese día el medicamento dentro de la caja y dijo, bueno, hasta hoy llegué? No, digo, pero esto es una cosa científica. No me vengas con un verso de esos. Son laboratorios y laboratorios y laboratorios estudiando las cosas. ¿Cuánto...? Dale tranquilo, me dijo.
1: Hay muchas cosas que yo
0: pienso... Sí, dale tranquilo, porque no sos vos el que está tomando el remedio. Dale tranquilo, me dijo.
1: Seguramente el medicamento...
0: No tomen cosas vencidas.
1: Te lo dejo en un capítulo aparte. Pero hay un montón de cosas donde vos decís... No lo puedo tirar. Si un perfume vence, te dicen... Si vos mirás en...
0: El perfume pierde el olor,
1: por
0: ¿no?
1: eso. No, pero tendría que pasar muchísimo... Todo tiene un vencimiento, pero tiene un vencimiento para que compres otro. El maquillaje...
0: El amor tiene un vencimiento en mi vida. Imagínese un remedio. Imagínese un perfume.
1: Se puso a filosofar. Esos son 10 pesos aparte. Bueno, una cosa tremenda.
0: No, hoy hay cosas que no tienen vencimiento. No,
1: claro.
0: No, hasta que la muerte nos separe.
1: Eso sí, pero
0: hasta
1: bueno.
0: Que la muerte nos separe y ¡pah! La mató. lo mató. Dígame. Escúcheme. Porque mire que esas cuestiones llegamos a todo esto arrancamos por la lluvia y terminamos en el vencimiento de las cosas.
1: Nunca se sabe dónde termina la charla.
0: Yo siempre digo que no está bueno, pero si están en la calle se están ganando el mango. Entonces ellos se la rebuscan los repartidores y van y les llevan las cosas. Porque en definitiva ellos ganan por la cantidad de cosas que reparten y ahí está, cobran una platita y además la propina. Y si no hacen nada... Si no hacen nada, mire, el repartidor mismo, si el repartidor dice, no, hoy es una locura, ni va.
1: Sí.
0: Entonces usted llama y dice, no, mira, hoy no tengo reparto, ni va. Ahora, si fue, es porque es guapazo y le gusta andar en la calle y no tiene problema. Porque mire que hay algunos que
1: no
0: les gusta, y no les entra ni las balas, y les gustan, y se ponen las camperas, y se ponen la capucha, y dale que es tarde. Bueno, un poco pasa eso. Estamos en la 107.1, estamos en FM, gente.
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1: ¿Cómo está ese operador,
0: ¿Cómo lo comprobamos,
1: Jorge Cedrés?
0: Eso que nos manda Jorge, ¿cómo lo comprobamos cuando vamos a determinadas actividades? Ayer estuve un rato en la Junta Departamental, se hacía el reconocimiento a la Asociación Civil
1: Enrique Pérez Morá.
0: Enrique Pérez Morá, había muchísima gente. De la sociedad, gente de la salud, gente de la política, estaba por allí al senador Antonini, el diputado Garlo, estaba el intendente Abella, había, por supuesto, la diputada Marita Araújo, que habíamos hablado con ella en la mañana, que iba a Montevideo y había llegado para el reconocimiento en la noche, así, impulsado por el edil Ramírez, y realmente fue una jornada... Que tuvo de todo, ¿no? Que tuvo fundamentalmente este reconocimiento a la figura de Pérez Morada, a la figura de este médico que tanto hizo, tan solidario, y bueno, y a la fundación, que ya cumple 10 años, porque la fundación también, si bien está guiada por la luz y por el legado que dejó Enrique Pérez Morada, también está hecha y compuesta del trabajo de quienes constituyen esta asociación y es a quienes hay que felicitarlos. Tenemos algunas de las cosas que se dijeron anoche para compartir con ustedes, para tener un pantallazo nada más de lo que sucedió en ese reconocimiento de la jornada de ayer. Si bien hablamos con ella en la jornada de ayer, vamos a escuchar lo que dijo ayer por la noche también la diputada María Araújo.
3: Un homenaje después de 10 años de esta fundación que recuerda además una persona muy querida para todos, especialmente para ti.
4: Esos son los 10 años de trayectoria humilde de nuestra asociación civil, que justamente se ha hecho para honrar la memoria de Enrique, y bueno, y 11 años de que Enrique no está físicamente. Entonces para mí siempre son sensaciones ambiguas, ¿verdad?, de agradecimiento. Por supuesto que es lo único que voy a decir hoy, voy a decir gracias, gracias, gracias, porque hay todo un equipo humano, un núcleo duro de socios, fundadores que van a ver de todas las edades, que si no fuera por ellas y por ellos, que esta asociación civil tenga 10 años de permanencia en la sociedad de nuestra comunidad, es muchísimo.
5: Una noche de reconocimiento, de logros y afectos.
4: Eso, sobre todo los afectos, el agradecimiento, el poder estar insertos en la comunidad, acompañados por todos, como voy a decir eso, justamente acompañados, sin distinciones ni sociales ni políticas, por todo el mundo, que es lo más importante, y de eso se trata, es lo más lindo que tenemos como sociedad. Y creo que es lo que Enrique sembró con sus pacientes, con sus amigos, y bueno, es lo que nosotros tratamos humildemente de mantener vivo.
6: ¿Cuál sería el objetivo que tuvieron al principio cuando armaron esta asociación civil? ¿Cuál fue la visión principal?
4: Bueno, esta asociación civil se formó a partir de pacientes, pacientes de infectología particularmente. Entonces, era trabajar en todo lo que corresponde a la prevención en la sociedad, por ejemplo, de la respuesta, como se llama ahora, el VIH-SIDA. Después, por supuesto, quisimos trabajar con Alzheimer y trabajamos y estudiamos mucho y no lo logramos, pero en definitiva todo lo que sea la promoción de la salud mental, de hecho trabajamos desde hace muchísimo, en la Departamental de Salud cuando nos tocaba.
0: Ahí teníamos un extracto, habíamos charlado largo y tendido ayer en la mañana con la doctora María Araújo, con la diputada. Está bueno escuchar también al edil Javier Ramírez, que fue quien propuso este homenaje, esta celebración que se realizó en la Junta Departamental ayer.
5: Hay que perjurar su fundación más de 10 años aquí en el Legislativo Departamental.
7: Sí, más que nada tratamos de marcar una idea de la trayectoria del doctor Enrique Pérez Morad, de lo que fue su vida, su entrega hacia la ciudadanía de Maldonado, hacia toda la población. Paseamos desde sus inicios, de sus estudios, el sacrificio en la Argentina, la revalidación de su título acá en Uruguay, y después ese trabajo.
0: Ay, se cortó el audio. Reiteramos, Ramírez fue el que propuso, el edil del Frente Amplio, quien propuso este reconocimiento, en el que participaron muchas personas en la jornada de ayer. Bueno, por ahí cerramos. No, pero todo esto también venía a colación de aquello de que cuando vas a estos lugares, un poco uno encuentra el reconocimiento al trabajo de la radio, ¿no? El eco de las cosas que pasan en la radio. Había muchos comentarios de algunas entrevistas que habíamos realizado ayer en la mañana, y bueno, y nos paraban allí para hacernos algunos comentarios, algunos de acuerdo, otros en desacuerdo, con diferentes opiniones vertidas en la mañana, pero eso está muy bueno porque habla también de la repercusión que tiene la radio en todo momento.
1: Uno de los hechos que también marca la repercusión es el viernes. ¿Cuándo fue que tuvimos el corte de energía? El lunes que tuvimos el corte de energía de UTE, y la gente llamando y preguntando qué pasó, por qué no están al aire, qué pasa.
0: Al final es que no vino la luz el lunes. Pues yo me fui, yo llegó un momento que me fui.
1: Casi a las 3 de la tarde.
0: Pero era increíble, era la calle de Odera, porque en calle 18 de julio había luz.
1: Ya había luz.
0: Sí, había luz.
1: Era un
0: ramal ahí y sin embargo, para arriba nos llamaban del hospital, por ejemplo, que estaban sin luz. Fue complicado y después se volvió a cortar. Fue una jornada.
1: Pero ahí también tenemos una medición de audiencia donde la gente en vez de cambiar. Es más, alguien nos mandaba un audio de shhh, aquí estoy esperando.
0: Dice, preferible.
1: En algún momento va a volver.
0: Preferible el ruido que
1: cambiar la sintonía. No, eso uno eso lo agradece.
0: ¿Le doy espacio, vocera de la desgracia? ¿Tiene algo para comentarme?
1: Sí, como siempre, ¿no? De esas cosas que suceden. ¿Qué le cuento? Esto que sucedió en Colonia. ¿Vieron eso que se dice del tero? Que canta para un lado.
0: Sí, que pone. Hay varios teros que conozco.
1: Sí, canta para un lado, pero tiene el nido en otro. Bueno, ¿qué pasó? ¿Qué pasó con esto? Los delincuentes rompieron la vidriera de una automotora y pusieron un artefacto. En realidad eran como unas 3-4 botellitas atadas y una cosita que prendía y apagaba una luz. Entonces lo dejaron sobre uno de los vehículos y, bueno, obviamente la policía vino al lugar a trabajar, a tratar de desactivar ese dispositivo. ¿Y qué hicieron los muchachitos? Mientras tanto aprovecharon para intentar, y mire por qué le digo, intentar robar una red de cobranzas, porque quedó en tentativa nomás, porque no lo pudieron concretar, pero según analizando las cámaras de videovigilancia, parece ser que serían los mismos chicos que hicieron el tour completo. Dijeron, mientras estos se entretienen para este lado, van a despreocuparse de otras zonas y bueno. Después tenemos esas cosas que llaman la atención. Justicia por mano propia. Seguramente muchos vieron un videito que se viralizó los otros días, que es muy conocido en TikTok, el Gordo Luis. Se viralizó un video porque él hizo como una especie de arresto ciudadano. 20 antecedentes penales tiene el sujeto al cual él le hizo esa detención ciudadana. Le avisaron al propietario del vehículo, el Gordo Luis, de que había un sujeto merodeando la camioneta. Bueno, se fue hasta allí y, en definitiva, ya estaba dentro del vehículo revolviendo todo para robarlo. Bueno, él lo agarró, cariñosamente lo puso sobre el piso, cariñosamente lo retuvo allí y bueno, terminó siendo condenado a 4 meses de prisión. 20 antecedentes penales tiene el tipo. Y uno de los policías que actuó allí en la detención del individuo habría comunicado sus intenciones de accionar porque el uso de su imagen. Él nunca permitió el uso de su imagen en ese operativo. Y bueno, tendría intenciones de accionar. Y después otra cosa que se dio allí en la zona de, que uno se pregunta, digo, ¿cómo un tipo que tiene 20 antecedentes penales sigue en la calle? ¿No? Y bueno, y fue condenado a 4 meses de prisión, o sea que dentro de un par de meses ya está fuera. Y después en la zona del Prado hay un sujeto de 49 años que está siendo buscado por abuso sexual a menores, y esto se ha dado en las inmediaciones del Liceo Bauzá y otros centros de estudios. El sujeto tiene 9 antecedentes por abuso, por rapiña, por hurto y por estar fugado de la cárcel de Durazno. Suele dormir en refugios del Mides. ¿Qué hace el individuo? Para interceptar a las menores se hace pasar por contratista de modelos. Duerme en refugios del Mides, pero se hace pasar por contratista de modelos.
0: Eso es para algunos que dicen que no quieren trabajar.
1: Le saca fotos, les hace videitos, así escondido, aunque las chicas les digan que no, que esto y que el otro. Bueno, pero la policía lo está buscando, ha difundido su imagen. Yo no sé si tiene una patilla de la patilla del lente tatuada en el...
0: Tiene un corte raro.
1: Tiene una cosa rara.
0: Tiene como un corte, sí, bueno, un corte raro que se usa a veces ahora.
1: ¿Cómo un sujeto que está fugado de la cárcel, que tiene todos estos antecedentes, sigue en la calle? Que tiene antecedentes por abusos también.
0: Ay, Dios mío. Hablando de los antecedentes y hablando de captura, el robo del que hablábamos, del que hacíamos mención ayer... Ayer o antes de ayer, ¿se acuerda el robo a una ferretería,
1: sí,
0: con el video clarísimo?
1: Famosísimo.
0: Bueno, se ha hecho famoso el hombre porque...
1: Empapelaron...
0: Con su foto han empapelado otros locales comerciales.
1: Perfecto.
0: En uno crache. Pusieron abajo persona no grata por robo. Claro, está tan perfecto. Clara la imagen, tan clara, sí, la imagen. En otra ferretería y en una casa de electricidad ahí cercana también pusieron lo mismo. ¿Sí? O es una persona conocida en la zona... O evidentemente esto ha generado que, claro, algunos comerciantes muestren su descontento.
1: Suelen venir que con la capuchita, la gorrita, el pasamontaña o la bufanda, no sé qué, tapándose la cara. Bueno, pero este estaba a rostro pelado, a calzón quitado.
0: Es así. Déjeme leerle, darle esta información, porque esto habla de que como sociedad nos encolumnamos y tratamos de buscar las soluciones y de limar las asperezas y de que todo ocurra mejor en esta lucha que tenemos con la diplomacia de los Estados Unidos para que los pasaportes uruguayos sean aceptados en Estados Unidos, para que nos bajen el costo de la visa, para que podamos los uruguayos, aquellos que pueden y que tienen posibilidades, viajar a Estados Unidos sin ningún problema, sin que la migra los agarre, sin que el ICE los esté complicando. Estamos haciendo determinados esfuerzos como sociedad. Uno de los esfuerzos quedó demostrado en un episodio generado en la jornada de ayer en Montevideo, en el barrio Carrasco, donde dos arrebatadores rapiñaron a una diplomática de la Embajada de Estados Unidos. Una cámara de seguridad captó como uno de los rapiñeros la abordó desde atrás y le tocó el hombro en busca de que la mujer se diera vuelta y así le quedara más fácil tironear de la cartera. La diplomática fue rapiñada por estos delincuentes en barrio Carrasco. La rapiña ocurrió en la Rambla Argentina, en la Rambla, perdón, República de México, a la altura de Puntas de Santiago, mientras minutos después de las 19:30 de la jornada de ayer martes. Es una diplomática de Estados Unidos que está trabajando en Uruguay, que estaba próxima a ingresar a un local comercial de la zona cuando llegaron los delincuentes en moto y con cascos puestos la rapiñaron. La cámara de seguridad captó el hecho. Los trabajadores de una estación de servicio próxima asistieron a la mujer a la espera de la llegada de la policía, que se hizo presente en el lugar a los pocos minutos. Fuentes de la investigación, consultados por Telemundo, indicaron que en la cartera había distintos documentos vinculados a la diplomacia, además, a la diplomática, además de tarjetas de crédito. El caso está siendo investigado, obviamente. Mire si habían
1: que
0: cosas.
1: Que no se enoje con nosotros, Donald.
0: Claro, mire si llama presidente.
1: ¿Quiere ir al mundial? No,
0: Mr. President, los trámites que usted me pidió, me los rapiñaron en la calle acá en Montevideo. ¿Cómo? Sí, las carpetas que usted me mandó, esa top secret, me la rapiñaron aquí en Montevideo. Mi Dios. ¿Qué le parece? Vamos a hacer una pausa. 6 minutos faltan para las 11 de la mañana. Hemos comenzado la página central de la revista, así como en las afueras de Doderio Varela. Ha comenzado a llover hace rato y la gente se guarece del agua, aquellos que andan en la calle. Vamos arriba, ya venimos.
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0: 11:05 en la página central de la revista de este día miércoles 20 de mayo. Nos vamos con nuestras líneas a exteriores, pero no aquí a la vuelta, no acá. Acá a los populosos barrios del departamento de Maldonado, sino que nos vamos al norte, a la tierra donde se va a jugar el Mundial, porque allí está nuestro director Alexis Caimar. Alexis, muy buenos días, ¿cómo estás?
1: Hola, hola.
2: Muy buenos días, Diego, muy buenos días, Nivia, es un gusto poderlos escuchar. Me dan los comprendidos y a toda la audiencia, por
1: supuesto. Como que estuvieras en Dodero y Varela.
0: Perfecto. Mejor que acá.
2: Exactamente, estoy en el Centro Mundial de Prensa, que está con todos los preparativos de dos eventos fundamentales que va a tener los Estados Unidos, que son los 250 años de su proceso fundacional, que se cumple en este año, y el Mundial. Y acaba de terminar una conferencia de prensa donde el presidente de Brand USA, Fred Dixon, acaba de anunciar una cierta flexibilización para el Mundial, ¿no? Porque ahí te acababa de mandar una de las preguntas de un periodista irlandés. Estábamos en vivo en la conferencia de prensa y las preguntas fueron entregadas. No se podía hacer preguntas como habitualmente lo hacemos en una conferencia de prensa, termina de respondernos. Había que entregarlas al entrar en el marco de un desayuno que se ofreció aquí en el en una de las salas del Centro Mundial de Prensa, y el presidente de Brand USA, Fred Dixon, acaba de informar que, después de intensas gestiones, se va a flexibilizar de alguna manera para que todos puedan llegar al Mundial, la entrada más que nada y también el trato. Ahí hay una pregunta que hacía un colega irlandés.
0: Sí, la leo, dice Alexis. Existe preocupación entre algunos aficionados extranjeros sobre si se sentirán bienvenidos y seguros al asistir a la Copa del Mundo. Y ahí pregunta, ¿qué medidas concretas están tomando para tranquilizar a los visitantes internacionales, no solo sobre la logística y la seguridad, sino también sobre el ambiente que pueden esperar a su llegada?
2: Exactamente, esa es la pregunta que yo se las mandaba ahí, le saqué una foto porque apareció en la pantalla, iban apareciendo las preguntas que se habían solicitado previamente.
0: Lo preguntó, perdón, Alexis, Fionn Davenport, que es editor ejecutivo del ITTN de Irlanda.
2: Exactamente. Yo justamente estaba con los colegas argentinos, también un colega del POS, y todos teníamos las mismas preguntas, y creo que todos hicimos la misma pregunta, ¿no? El tema es las informaciones que están apuntando a que muchos hinchas no vienen o que podrían eventualmente venir y han desistido, primero por los altos costos, está muy caro los Estados Unidos, pero con respecto a esta situación, Fred Dixon dice que va a haber una flexibilización, pero más aún, tuve oportunidad de conversar y después lo googlean porque es un personaje, ya me trataba de Alexis, vení Alexis, por supuesto en inglés, que es Eric Adams. ¿Quién es Eric Adams? Es nombrado el enviado especial, nombrado por el presidente Donald Trump para el turismo, ¿no? Al no salir su... lo quiso nombrar como embajador de Estados Unidos en Malasia, pero es un hombre antimusulmane, y si ustedes leen alguna crónica, él dice que están saboteando, lo ha dicho en todos los medios, y yo tuve oportunidad ayer de conversar un rato, porque se apareció de sorpresa aquí en el Centro Mundial para encarar a los periodistas. Tengo un video donde los encaran los periodistas, ¿no? Hay periodistas de todo el mundo aquí, y los encara, y se genera como un tumulto en la reunión, lo rodean, después vamos a publicar el video, y ahí comienza como una improvisada conferencia de prensa donde explica que hay medios y hay países que están procurando dañar no solo la economía de los Estados Unidos, sino también boicotear lo que es el Mundial a través de esto, ¿no? Entonces niega él está negando los controles que se están haciendo, que acá la gente anda muy asustada con el tema de ICE, está muy asustada en cualquier lugar, sea Washington, Nueva York, Miami, Fort Lauderdale, donde sea, la gente está asustada porque más que nada aquellos que tienen alguna situación, incluso los que tienen papeles, son hispanos o latinos, porque hay casos, me contaba un colega de la cadena Univision que se han dado casos en los cuales la gente ha estado en una parada de ómnibus y de repente están buscando una persona y para un móvil. ¿Se acuerdan la chanchita, como le llamamos nosotros en nuestra época?
0: El suba suba.
2: El suba suba. Bueno, y resulta que dice, hay gente que tiene la documentación, pero vamos, suba, está en una parada de ómnibus, le piden la documentación, la tienen de repente porque son residentes legales, pero igual los tienen capaz de 2 o 3 días violando claramente los derechos individuales de estas personas, pero es un hecho que ha llamado poderosamente la atención la actuación de ICE, que es lo que se está tratando también de calmar, por más que ahora parece que están tomando más personal para hacer los controles más estrictos acá en Estados Unidos, en distintas ciudades, y por eso es que hay temor, hay alguna situación que se ha dado. Bueno, hay un número, yo en otro informe más adelante, porque me comentaron algunos colegas de la cantidad de niños que han sido separados de sus padres para ser alojados en algunos lugares estatales para su deportación. Bueno, esto todo ha generado una gran polémica y esto se lo plantearon ayer a Nick Adams, que es el enviado especial de Trump para el turismo, ya que tampoco se votó su venia para en el Congreso, la retiró en enero pasado el presidente Trump, en virtud que no iba a tener los votos para aprobarlo como embajador en Malasia, ya que es un hombre muy antifeminismo, es una de las cosas que se han dicho, y también antimusulmán a muerte, ¿no? Es un hombre muy, muy, muy cerrado, pero muy simpático para hablar. Nosotros tuvimos un intercambio, la verdad que agradable, pero él me decía, nosotros estamos muy emocionados de recibir a todo el mundo en el marco precisamente de la Copa Mundial, que es el evento más importante. Dice, vamos a tener 78 partidos acá en Estados Unidos con el nivel de seguridad más alto que durante esos días se va a tener. Y ya mirando un poco, él me decía, con respecto a los Juegos Olímpicos del 2028, con respecto a los controles, varios periodistas, yo lo reí porque se generó la polémica, y decía, no, pues están revisando las redes sociales de las personas que vienen a Estados Unidos para otorgar la visa, el costo de la visa. Bueno, hay una serie de factores que están incidiendo, y él dijo que eso no se está cumpliendo en este momento, ¿no? Que no hay ese control, que lo que Estados Unidos quiere ofrecer es una, y todo el pueblo de Estados Unidos, hospitalidad. Lo que sí se quiere luchar contra la inseguridad y se toman las medidas pertinentes en cuanto a que, bueno, uno a cada evento, nosotros que ya hace una semana que andamos por estos lares, hemos visto la seguridad en cada evento que hemos concurrido, es muy importante, y los controles, e incluso los periodistas con códigos QR para ingresar a distintos lugares, es decir, te mandan un QR para, por ejemplo, ayer en la ciudad de Nueva York se presentó precisamente un espectáculo maravilloso que son todo lo que tiene que ver con los shows de Broadway. Entonces, uno se tenía que recibir la invitación, hacías el llenado, parecía una visa pero más chica, de preguntas y respuestas, y ellos, después que te estudiaban, te mandaban un QR. Al ingresar ese QR, ahí recién cuando llegabas al lugar, te chequeaban el QR y, bueno, las medidas de seguridad, con como si fueran un aeropuerto.
0: Exactamente. Y Alexis, tú decías hace una semana que estábamos y mencionabas el tema de la preocupación, no solo por el tema de la seguridad, de poder ingresar, sino también el tema de los costos. Se habla de que algunas encuestas no le están favoreciendo a Trump, y hablábamos nosotros, lo hemos hablado muchas veces, ¿no? Que la gente a veces opina con el bolsillo. ¿Realmente está difícil la mano en Estados Unidos en cuanto a costos, y qué es lo que pudiste palpar de la población de los Estados Unidos al respecto?
2: Bueno, nosotros hemos andado ya varias ciudades y depende, pero en general sí, se nota un costo superior al que es habitual. Uno viene una o dos veces por año, a veces no. Acá en Estados Unidos, yo les contaba el año pasado, también en Chicago, Nueva York, Miami, que los precios, más que nada Nueva York y Chicago tenían otros precios, pero Miami realmente, yo no he llegado todavía a Miami, voy a estar en las próximas horas, y entonces los precios son tanto en la comida como en los alojamientos, aunque ahora con motivo del mundial y porque la FIFA levantó el bloqueo que tenía. ¿Se acuerdan Diego Nivia, que el otro día, hace 10 días, 15 días atrás, ahí en la radio, comentamos, que creo que tú lo comentaste, que la FIFA había levantado el bloqueo de habitaciones? Entonces hizo tambalear la expectativa que había. ¿Qué hicieron los hoteles, las grandes cadenas? Nosotros generalmente estamos usando, de acuerdo a la invitación que nos otorgaron, la cadena Marriott, la Hilton, Ritz-Carlton, bueno, cantidad de hoteles, tuvimos en un Conrad también. Entonces todos estos han bajado los precios en virtud de... no solo el tema del turismo, porque esto también incide en el turismo en general, no solo para el mundial, sino que ha frenado, porque hay gente que de Colombia, de Argentina, de distintos lugares, que dice, bueno, yo voy a Estados Unidos, voy a los parques, voy aquí. Nosotros podemos tener una reunión con la gente de Orlando, porque también está preocupado los parques de Orlando. Entonces, desde ese punto de vista, se han bajado algunas habitaciones, los precios de algunas habitaciones, porque no está respondiendo el interés y el volumen de turismo a cómo venía ocurriendo. ¿Por qué? Por esos controles estrictos, además, más que nada los que son países asiáticos y Medio Oriente, que eran a veces los que más gastaban, los que venían acá, pero mezclado viene de todo, ¿no? Como entonces, frente a esos controles estrictos, al costo de depósito que hay en algunos países, para lograr la visa hay que dejar $15,000 de depósito, de Oriente Lejano y esos lugares que a veces dudoso las personas que vienen, pero de repente vienen con mucho dinero, bueno, y eso está afectando el turismo, la industria del turismo se siente afectada. Y recién lo decía Fred Dixon en una de las preguntas que le hacía. También ayer Eric Adams mencionaba que todo esto que se está hablando en el mundo, porque está en todos los periódicos, ¿no? Tú ves que ahí la pregunta que les mandaba yo, que les saqué una fotografía a la pantalla, era de un periodista de Irlanda que está presente acá. Acá hay periodistas japoneses, hay periodistas pakistaníes, hay periodistas indios, hay de todo el mundo. Entonces, lógicamente, quieren saber porque esto ha trascendido de los controles. Por ejemplo, una de las preocupaciones más duras es la del control de las redes sociales, de quienes solicitan una visa y te revisan toda lo que tú escribes, lo que haces, ¿no? Entonces, una vulneración que, bueno, aquí esto le motivó que Eric Adams, este personaje enviado del presidente Donald Trump, rechazara, pero vehementemente, ¿no? Con un temperamento, además es un hombre muy temperamental, por lo que pudimos apreciar, y dijo que eso es toda una gran mentira que se ha orquestado para tratar de perjudicar a los Estados Unidos y hacer fracasar el mundial, ¿no? Pero bueno, ahora él se compromete ¿no? Eric Adams, que es la mano derecha de Donald Trump en este tema, y por otro lado, Fred Dixon, presidente de Brand USA, que es la organización público-privada que maneja el turismo, y que de esta manera, bueno, van a tratar de flexibilizar todo lo que tiene que ver con el acceso a los Estados Unidos, y también que sea más más placentera la estadía de los hinchas, y que no va a haber una persecución ni controles tan estrictos. Yo te digo la verdad que me llevaron al cuartito, por primera vez me llevaron al cuartito cuando entré, pero me llevaron, ¿sabes por qué? Porque tenía una empanada en la mochila y me dio por comer la empanada cuando estaba en la cola. Entonces, es una anécdota. Cuando esa cosa que viste distraído, y estoy en la cola y se ve que por las cámaras me estaban mirando, ¿no? Entonces me puse a comer, vieron que son las colas para de imitación, ¿no? Entonces estoy comiendo cuando llego la morochita, me revisa el pasaporte, le muestro la invitación especial del gobierno de los Estados Unidos, el Departamento de Comercio, de la Embajada de los Estados Unidos de Uruguay, todo lo que tiene que ver con IPW, y me dice, vamos a chequear su equipaje porque trae comida, y una de las cláusulas que dice que no se puede entrar con comida, ¿cierto? Entonces le digo, no, pero es una empanada que está...
1: Era la última que me quedaba.
2: Claro, para no tirarla, pero tú sabes que, Nivia, increíble, era para no tirarla, ¿viste? Claro. Había comprado, ¿sabes dónde había comprado esa empanada? Lo había comprado de... en Montevideo, antes de venirme, compré como 3 o 4, digo, que no, y no las había, la fui comiendo de a poco, y digo, por más que después no tuve en el vuelo, lógicamente, y iba en ejecutiva, pedís a cada rato cuando tenés hambre, entonces me había quedado esa, ahí en la mochila, y yo la voy a comer, ya era, porque yo la había... de mañana temprano, no sé qué hora llegamos, estaba con hambre, pero fue un minuto nada más, pasaron la valija por el escáner de nuevo y la mochila, y vieron que no había más nada de comida, no había más, digo, era la única. Además le dije a la una muchacha, después dos señores de control aduanero, y enseguida salí, fueron 3 minutos, había otra gente ahí que cuando te pasa el cuartito, pero bueno,
0: muy bien.
2: Por ahí había una anécdota, porque nunca había pasado al cuartito, ¿no?
0: Y lo que pasa es que uno está acostumbrado de chico que le enseñaron que no hay que tirar la comida, ¿vio?
1: No, si hay hambre, sí, no tengo hambre, tengo una empanada, me la como.
2: Claro, porque vio que te dicen, no pases la botella y va y la tirás antes de pasar por el control.
0: Claro.
2: ¿Viste? Que me pasó, yo llevaba un refresco y dice, o lo toma antes o lo deposita, dice, perfecto, le di un buche y lo tiré en el cosito. Pero estaba en la cola ahí, pensaron que traía más, ¿viste? Entonces, cuando estaba en la cola esperando, comí la... Y se ve que te están fijándose en todo, ¿no?
0: Se están jurando por todos lados. Están
2: por todos lados, digo, ¿qué pasó? Dice, no, usted trae comida, no sé, qué fue lo que le pude entender, que traía como comida, ¿no? Entonces, fui, pasaron escándalo, nada, me llevó te lleva un agente, llaman a otro agente, la gente te lleva con el pasaporte, va a la piecita, pasan el equipo, ni siquiera me lo hicieron abrir ni nada, y las computadoras que te las revisa, te les pasan un aparato por las... nada de eso, fueron 2-3 minutos ahí y ya salí, me integré al resto de las personas para ya salir del aeropuerto, así que sin mayor problema.
0: Muy bien, además. Así que el próximo destino es Miami, entonces desde ahí estaremos conversando nuevamente.
2: Exactamente, cuando estén estos días en Miami, nos volvemos a conectar con ustedes.
0: Espectacular informe, Alexis. Buen viaje, buena estadía por ahí. Que pase muy bien.
3: ¿Sabe lo que tenían para comer? 3 empanadas que le sobraron de ayer para 2 personas.
1: La frase de Andón.
0: Exactamente.
1: Alguien acá dice, a mí hasta el encendedor y el agua caliente me hicieron del termo, me sacaron.
0: Rápidamente vamos a presentar el pronóstico del tiempo con Nivia, porque tenemos que ir a la pausa. Ya tenemos a la entrevistada central de la jornada de hoy, aquí esperando en estudios. Vamos a
1: el estado
0: ver
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4: Bueno, bajó un poquito la temperatura, 11 grados 5 décimas, 89% la humedad, según lo que dice Inumet, la máxima para hoy es de 15 y la mínima de 5, cielo nuboso, periodos de cubierto, con probables chaparrones, esto será durante toda la jornada de hoy miércoles. Para mañana jueves, una máxima de 13 y una mínima de 2, nuboso, cubierto, con baja probabilidad de precipitaciones y heladas agrometeorológicas. Para el viernes, una máxima de 15, mínima de 0 grado. No hace frío ni hace calor, dijera uno. Bueno, eso es lo que dice Inumet. Queremos saber también qué es lo que nos dice AccuWeather en lo que tiene que ver con el pronóstico para esta jornada y para las venideras. Hoy miércoles, a esta hora tenemos 13 grados de temperatura, máxima de 13, mínima de 9. Para mañana jueves, una máxima de 12 y una mínima de 5. Para el viernes, una máxima de 13 y una mínima de 6. No es tan severo AccuWeather con las mínimas como si lo es Inumet.
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9: ...42 minutos pasan de las 11 de la mañana... ...seguimos en la página central de la revista... ...día miércoles... ...como siempre les decimos todas las mañanas... ...lo reiteramos, las marcas más importantes... ...de cero kilómetro y usados... ...con servicio postventa... ...repuestos originales de todas las marcas... ...donde más si no... ...los encontramos en Alfa Líder...
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9: 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Ahora vamos a sumar, como siempre lo decimos, el trabajo de nuestro compañero Alberto Olmedo. Ustedes no solamente nos pueden escuchar, sino que también nos pueden ver a través del canal 56 de Punta Cable, del canal de cable de San Carlos, de Aiguá, de todas nuestras redes sociales, a través del streaming y, por supuesto, a través del canal de YouTube de FM Gente, para no solamente escuchar la entrevista, sino también poder observarla en esta mañana de hoy. Donde le estamos dando los buenos días, le agradecemos por estos minutos a la ingeniera agrónoma Angelita Gómez, que es integrante del Grupo de Mujeres Rurales de Maldonado. ¿Cómo le va? Buen día. Gracias.
12: Buenos días. Gracias a ustedes por invitarme.
9: Cuénteme del Grupo de Mujeres Rurales de Maldonado. ¿Cómo surgió?
12: Bueno, el Grupo de Mujeres Rurales de Maldonado surgió en el año 2021, allá por fines de septiembre, porque pretendíamos comenzar a aglutinar a las mujeres rurales que estaban dispersas en el departamento. Y nos juntamos unas 5 o 6 mujeres rurales en la Sociedad de Fomento de Pan de Azúcar, y empezamos a elaborar y a tirar ideas de qué hacer y cuáles eran las necesidades de las mujeres rurales. Por más que la Intendencia daba talleres y cursos que sirven y siguen sirviendo, muchas veces las mujeres no accedían por trabajo o por falta de movilidad para llegar a los lugares donde eso se daba. Entonces tiramos unas ideas y empezamos a hacer talleres y cursos itinerantes en las diferentes localidades para que las mujeres pudieran acceder. Yo qué sé, carpintería, hierbas medicinales y aromáticas, trabajos con bambú, introducción al trabajo ese con bambú, y también en la parte del bambú para hacer corrales y una serie de cosas, también cerámica, cuidados y salud mental, o sea, una serie de talleres que se han ido reproduciendo en el correr de estos 5 años casi que estamos trabajando.
9: Las mujeres rurales, las integrantes de este grupo, ¿son aquellas que encabezan un proyecto rural o son todas las mujeres que participan del medio rural, sea la propietaria de la chacra de la estancia o sea la que trabaja como peona, la que acompaña al hombre en determinadas tareas? Sin importar el rango,
12: no,
9: digamos.
12: No importa que sea la dueña de una estancia, de una chacra, lo que sea, porque además hoy hay mujeres rurales y no rurales en el grupo, que se fueron sumando a partir de estos talleres y la necesidad y la posibilidad de ayudar en una serie de cosas que se vienen planteando.
9: ¿Tiene una especie de censo de la cantidad de mujeres?
12: En el departamento no son muchas, pero por ejemplo en uno de los grupos que tenemos de WhatsApp son 183, y en las que normalmente están todos los días interactuando son 161 mujeres, pero hemos capacitado y hemos dado talleres a más de 200 mujeres en el departamento.
9: ¿Han identificado en el grupo cuáles son las principales falencias o necesidades que tienen?
12: Y las principales falencias es poderse comunicar unas a otras, talleres que además, como ellas dicen, además de darnos herramientas para poder manejar el día a día, nos sirve para conocer a otras, para poder tener una interacción con las propias mujeres rurales de nuestro entorno, del oeste, del norte, del este, y que en definitiva ese intercambio de vida, de vivencias, de saberes, es lo que ellas más recalcan cuando luego de hacer los talleres es que hacemos una mesa redonda como para saber, bueno, qué les interesa y cómo les pareció el taller, ¿no?
9: ¿Es un medio hostil el rural para la mujer? ¿O depende de la región? ¿O depende? No, por favor. ¿O depende de la región, depende de la zona del país?
12: Depende de la zona del país, la mayor hostilidad o no, porque hay zonas del país que tienen estancias muy grandes y la mujer no tiene posibilidades de tener interacción con otras por las grandes extensiones que hay de tierra. Y entonces es difícil juntarse, difícil expresar lo que sucede, pero sí lo que se ha visto en el correr de estos años es que hay, que no lo detectábamos en su momento, hay violencia basada en género en diferentes departamentos, en diferentes clases sociales, que bueno, está ahí. Y acá en Maldonado sucede que siempre se ha tomado como un departamento de sol y playa.
9: ¿Vos sabés que iba a esa pregunta?
12: Campo,
9: iba a esa pregunta.
12: El sector agropecuario de Maldonado es sumamente importante. Y también hay lugares aislados que no llegan ómnibus, que no llegan una serie de cosas, que ahora en estos últimos años, con el trabajo del Ministerio de Ganadería y concomitantemente con la intendencia y en otros lados también, se ha logrado a nivel país que, bueno, llegue la luz a un 85%, 90% de los sectores rurales, de las viviendas rurales. Pero la gente realmente no sabe cuán duro es el trabajo y la vida en el campo. Te hago un simple ejemplo. Cuando vienen las tormentas, se corta la luz, vos te quedás sin agua, sin luz y sin internet. Quedás incomunicado. Y sí, eso
9: los servicios
12: siempre.
9: Básicos.
12: Los servicios básicos. Por ejemplo, no entran las cardiomóviles, las emergencias móviles, al campo no entra. O sea, los que entran y son las ambulancias de ACE cuando llegan.
9: Cuando es una situación...
12: Cuando es una situación extrema, pero o sea, vos podés tener una emergencia móvil, pero sabés que de la ruta 9, de la ruta 12 no pasan, o de la ruta 60. Claro. Si te pasa algo, tenés que ir a la ruta cuando no... Es imposible.
9: Y eso que... Bueno, usted me dirá si es así o no, y eso, pero uno tiene la percepción, o por lo menos es lo que se promociona, y uno también, circulando por las zonas rurales, en nuestro departamento la caminería rural es ampliamente superior a la de muchos departamentos,
12: sí, sí,
9: ¿no?
12: Sí, sí, sí. Además, bueno, cuando no están mal los caminos y eso, normalmente las alcaldías hacen notas y eso, demoran, pero normalmente los arreglan. Hay caminos como en todos lados que están mal, pero no es la generalidad de lo que podés encontrar en otros departamentos.
9: Le contamos a la audiencia que está bueno interesarse y conocer un poco de lo que es el Grupo de Mujeres Rurales, porque, como recién decía, ¿no?, siempre asociamos al sol y playa, pero hoy, incluso hasta vinculado con el turismo, hay un montón de emprendimientos rurales que son chacras turísticas y que capaz que no van por la producción en sí, pero sí van por una muestra turística, uh-huh. y bueno, y que también hacen a la vida económica del departamento. Pero también esta entrevista era un disparador sobre una actividad social muy interesante, muy importante, que realiza este Grupo de Mujeres Rurales desde hace 3 años. ¿Cuál es?
12: Bueno, hace 3 años nosotros comenzamos a concurrir a la cárcel de Las Rosas para capacitar a las mujeres privadas de libertad en una serie de áreas, porque pasaban encerradas en los sectores 24/7. Entonces los hombres tenían más posibilidades que las mujeres de poder hacer trabajos en panadería, en huerta, en una serie de cosas, y las mujeres no. Entonces, bueno, nos costó un año entrar planteando proyectos, hablando con las autoridades, hasta que conseguimos entrar.
9: ¿Pero
12: para
9: cómo
12: empezar.
9: Llegó antes de ese año, antes de iniciar la movilización?
12: Bueno, antes de iniciar la
9: ¿cómo llegó la idea?
12: Antes de iniciar la movilización, o sea, como veníamos de varios años trabajando con las mujeres rurales del departamento, a una compañera se le ocurrió, bueno, pero las mujeres privadas de libertad de Las Rosas también están en nuestro departamento. ¿Por qué no empezar a hacer alguna cosa con ellas? Bueno, al principio dijimos, ¡guau! Es una utopía, es una locura, ¿cómo vamos a poder nosotras hacerlo? ¿Quién va a ir? Porque no todo el mundo está capacitado, porque da miedo, hay restricciones, hay una serie de sentimientos ahí contradictorios. Y bueno, poco a poco, yo trabajo en el Ministerio de Ganadería y a través de las mesas de desarrollo rural, la Fundación Fénix había presentado una serie de cosas. Cuando se enteraron que nosotras veníamos trabajando con mujeres rurales, dijeron, bueno, ¿qué les parece? ¿No les interesaría hacer alguna cosa con nosotras? Y en una de esas vueltas yo concurrí con ellos a la cárcel de Las Rosas y ahí se dio una interacción con las autoridades de la cárcel. Y bueno, dijimos, bueno, ¿cómo tenemos que hacer para poder plantear el proyecto que queremos, que se llama Abriendo Puertas, para poder empezar a dar capacitaciones de diferentes rubros a las mujeres privadas de libertad? Ahí presentamos una serie de proyectos de cada uno de los rubros que las compañeras estaban a fin de dar, y en el diciembre del 2023 hicimos una donación junto con las feministas comunitarias de Piriápolis de un invernáculo, que un invernáculo y herramientas como carretillas, azadas, palas, los postes para el invernáculo, 30 metros de nylon para invernáculo y tierra, 2 metros cúbicos, que lamentablemente al día de hoy todavía no se ha efectivizado ese invernáculo, pero sí las mujeres pudieron empezar a salir a trabajar la huerta.
9: ¿De qué cantidad de mujeres hablamos?
12: Las que van normalmente son 5, no son muchas.
9: ¿Pero va ese número porque es el número que ustedes pueden contener?
12: No.
9: ¿O es el número que quieren salir?
12: Es el número que quieren salir y que determinan las autoridades de la cárcel. 70
9: y algo, ¿no?
12: Ahora hay como 80. Y hubo 106 el año pasado. Ahora había, al principio del año, 76 y ahora hay 80 y algo. Salieron, entraron. Pero eso lo determinan las autoridades según las operadoras que tengan para estar con ellas en esas instancias de trabajo de la huerta. Porque también faltan operadores y falta funcionarios policiales hoy por hoy en las diferentes cárceles.
9: ¿Qué cosas se han encontrado a partir de este trabajo?
12: Bueno, a partir de este trabajo nos hemos encontrado con grandes problemas de salud mental que no están contempladas, que por más que sanidad policial manda un psiquiatra todos los sábados, tiene que actuar y que estar atendiendo a más de 1000 reclusos. Entonces hay carencias, hay grandes carencias a nivel de salud mental, de cuidados. Donde están las mujeres es la cárcel vieja, entonces hay salones que se llueven, que no están adecuados. Ahora arreglaron dos de los pabellones. Hay 17, 18, 20, 21 mujeres en un celdario. Entonces hay carencias.
9: Falta de visitas,
12: porque la que cuidas normalmente es la mujer, y además vienen mujeres que vienen de todos los departamentos, no solamente de Maldonado. Entonces para las familias es difícil pagar un pasaje y además mandar comida o alguna otra cosa para que las mujeres tengan. Entonces normalmente prácticamente no tienen visitas. Hay pocas mujeres que reciben las visitas, otras no quieren que sus hijos vayan a la cárcel. Y hay carencias de todo tipo, o sea, no tienen insumos de higiene personal, por ejemplo. Es difícil, nosotros hemos donado pasta de dientes, shampoos, jabón, o sea, una serie de cosas que no... que la cárcel no se las da.
9: Me sorprende el número, y usted me dirá las razones, me dará las explicaciones, me sorprende el número de 5 de 80 cuando es la posibilidad de salir de esos salones húmedos, de salir de esos lugares que se llueven, de salir de esa realidad, por lo menos respirar aire fresco, ¿no? Hace un tiempito teníamos acá también haciendo entrevistas de un intercambio que se hizo con el Club Punta Ballena, en este caso con, no me acuerdo con qué unidad carcelaria era, pero era de Montevideo. Y me decía alguien del club que le sorprendió que uno de los chicos que bajó y que iban a jugar un partido, lo primero que hizo fue, cuando bajó en la cancha Punta Ballena, así en el medio de Punta Ballena, respirar. Sí. Y dijo, qué divino aire, dijo. Sí. Qué divino aire. Y bueno, y eso, esta posibilidad de cambiar el aire, por lo menos. Y sin embargo, solo 5 de 80.
12: Sin embargo, sí, porque, o sea, muchas no salen.
9: ¿Ustedes son exigentes con el trabajo?
12: No, para nada, o sea...
9: No es que les temo porque tengan que laburar mucho.
12: No, además, ¿quiénes
9: marcan las pautas
12: son las operadoras, o sea... nosotras hemos ayudado en la huerta, pero puntualmente donando las cosas que necesitan. En este año ya planteamos
9: hacer... ¿Pero ustedes van a esas jornadas?
12: Normalmente no. A la huerta...
9: ¿No tienen contacto con las reclusas?
12: Sí, con las reclusas sí, porque son las que van también a los talleres nuestros. Entonces le decimos, bueno, traten de salir, traten de... Pero a veces no es que a muchas no quieran, sino que tampoco sacan a varias, porque también hay problemas entre sectores. Entonces... hay que tener mucho cuidado, no se pueden sacar dos sectores juntos, y bueno, todo eso lleva a que las autoridades sean, por ejemplo, para venir a nuestros talleres, nosotros no sabemos con qué sector vamos a trabajar X día, o sea, nosotros vamos martes y jueves este año, y no sabemos...
9: ¿Todos los martes y todos los
12: jueves? Todos los martes y los jueves de tarde.
9: ¿Es día de visita ese también?
12: No, son los miércoles.
9: Los miércoles.
12: Los miércoles. Entonces no sabemos con qué sectores que vamos a trabajar. Nosotros en estos años hemos alcanzado a trabajar casi con el 91% de todas las mujeres privadas de libertad, que no era común porque, por ejemplo, los que están en preventiva no pueden juntarse con otras, pues no tienen todavía, no saben si se quedan o si salen, porque están en un medio, un limbo, hasta que no se les dé el o sea, que no se juzgue y que no le den la pena que tienen que cumplir. Y a veces salen porque no hay pruebas suficientes y salen. Y después seguridad. O sea, seguridad es algo mucho más cerrado. Entonces esas personas, esas mujeres privadas de libertad, no hacen ninguna actividad de ningún tipo. Nada. Están encerradas porque no pueden estar interactuando con otras, y las preventivas lo mismo. Entonces, bueno, después está el sector 1A, 1B, 2A, 2B, 3, y bueno, van saliendo, algunas por buen comportamiento, tienen comisiones de limpieza, de cocina, de una serie de cosas que están más libres, cuidadas, pero más libres, y entonces son los propios operadores o funcionarios policiales quienes... dicen, bueno, estas están aptas hoy para hacer los talleres. Tratamos de que pasen por nuestros talleres todas las mujeres privadas de libertad que quieran, obviamente, ¿no?
9: ¿La droga es lo que atraviesa transversalmente
12: la droga gran mayoría? Es la gran mayoría, sí, y además en las edades, ¿no? Hay la gran mayoría son de mujeres de... te diría de 36, 37 años para abajo. Hay de 40, hay algunas un poco más, pero la mayoría son mujeres jóvenes. Y bueno, inclusive, capaz que esto me ocasiona problemas, pero dentro de la cárcel también hay tráfico. Y bueno, y muchas veces se quedan durmiendo porque se evaden de la
13: De la realidad.
12: De la realidad, con empastillándose, que no se sabe de dónde salen las pastillas. Y es muy difícil poderlas sacar de ahí por el grado de depresión que tienen. Y después que van a los talleres, o sea, siempre nos dicen, bueno, nos sentimos que estamos en libertad, se sienten bien, o sea, y están esperando los talleres nuestros para...
13: ¿Con ustedes nunca han tenido episodios?
12: Jamás, no, nunca tuvimos problemas.
13: ¿El recluso reconoce también a quien va?
12: El recluso, sí, o sea, nos tienen gran aprecio y respeto.
13: Y respeto.
12: Al principio, obviamente, que las primeras veces que íbamos, teníamos nuestro... un paso atrás, y normalmente vamos en pareja.
13: Lógico.
12: O vamos tres, y al principio siempre íbamos tres o cuatro por cualquier cosa que pasara, porque además llevábamos herramientas, yo qué sé, taladros, sierras de mano eléctricas, cuando se hace bambú lo mismo. Ahora estamos con un curso anual de costura, diseño y reciclado. Entonces también llevamos máquinas eléctricas y que ellas están utilizando, y que se les está enseñando a enhebrar las máquinas y hacer una serie de cosas que ninguna de ellas, la mayoría, sabía coser.
13: ¿No les ha sucedido que ninguna de esas reclusas les pida una oportunidad a la hora de lograr la libertad?
12: Sí.
13: ¿Se ha podido darles la oportunidad?
12: No, porque nosotros no tenemos posibilidades de conseguir empleo ni nada. Algunas les hemos ayudado a hacer algún currículum y encaminarlas o ponerlas en contacto con algún otro grupo de mujeres, porque nos han pedido, bueno, yo qué sé, en Rocha o en Soriano hay grupos de mujeres, no nos contactarían para seguir haciendo estos talleres, si es que hacen. Pero no tenemos hoy la posibilidad de ofrecer otra cosa que no sea algún tipo de contención cuando salen o nos llaman o no. Hoy es el trabajo que podemos, es la de capacitación en la cárcel.
13: Usted decía, ya vamos hace 3 años, hacemos talleres, pero al principio nos costaba mucho. Seguramente ustedes, a partir de conocer la realidad, se van acostumbrando, se van haciendo un cuero, por decirlo de alguna manera, al respecto. ¿Tiene idea la población de lo que es ese mundo?
12: Algunos sí, algunos no, porque no. Recién ahora estamos más visibles,
13: visibilizando
12: lo que hacemos. Nosotras tenemos compañeras que son psicólogas, entonces. También, y más al principio, teníamos reuniones antes de ir a la cárcel y después al final del mes para ver cómo se sentía cada una. Algunas de nuestras compañeras no han podido seguir porque
13: les afecta mucho.
12: Otras se han incorporado. Y lo que nosotros siempre decimos es que más que lo que nosotros damos, nos los dan ellas. Porque es increíble el cariño que te ponen, el respeto que te ponen y cómo te cuidan. O sea, estando ahí en la cárcel, cómo te cuidan. Y lo que te dan de ese cariño, de esa falta de empatía que muchas veces ellas sienten fuera de la cárcel o de quién están interactuando con ellas. Entonces, es como nosotros decimos, somos una más. Nadie está libre de que te pueda pasar algo, un accidente, cualquier cosa, y termines. Nadie está libre, no sabes lo que te va a pasar en la vida. Entonces, bueno, creo que son seres humanos que hay que, por lo menos, tratar de que no tengan las condiciones básicas para poder vivir, porque realmente...
13: Que hoy no están ni cerca.
12: No, hoy no están ni cerca. O sea, el sistema carcelario que nosotros tenemos no es de rehabilitación. Para nada. Faltan... Hay carencias extremas. No tienen colchones, hemos donado colchones. A veces duermen dos en una cama. Hemos hecho muebles de fenólicos para que pongan sus platos, sus, sus cosas personales, dos veces para todos los celdarios, que vos decís cosas básicas. Ahora, en este año hemos hecho dos mueblecitos colgantes para las duchas, para poder poner el jabón, las toallas. En los celdarios hemos hecho cortinas, pero tienen que ser cortinas especiales porque no te dejan llevar cierto tipo de materiales porque no se sabe qué puede llegar a pasar. Hemos donado mucha cantidad de libros, juguetes para los niños, se han hecho acolchados con de fieltro.
13: ¿Cuántos niños hay hoy?
12: No, en Las Rosas no hay niños, son solo mujeres privadas de libertad. En otras cárceles sí, pero ahí no, van de visita. Pero sabemos y te das cuenta quiénes son recuperables y quiénes no. Y eso te das cuenta cuando trabajas con ellas. Y lamentablemente no tenés muchas veces las herramientas para ayudarlas después cuando salen. Muchas veces cuando salen no quieren saber de ningún contacto más, ni con compañeras ni con nadie. O sea,
13: borrar ese mundo.
12: Borrar lo que pasó y borrar lo que se hizo. Y muchas te dicen, no voy a volver nunca más a la cárcel. Algunas les hemos dado materiales para que puedan hacer fieltro, o sea, boinas, gorras, esto, lo otro, y que puedan venderlo en las ferias o hacerlo ellas mismas. La parte de cerámica también estamos tratando de que, si tienen interés, poder ayudarlas, porque no solamente es artesanía, es también platos, cucharas, tazas, mates. Y lo que pretendemos este año es poder crear una escuela de oficios. Cerámica. Que todas aquellas que tienen interés puedan durante todo un año realizar ese curso y salgan con un certificado y facilitarles después ciertas cosas para que tengan su propio emprendimiento. También en la creación de muebles con fenólicos, que no salen tan caros, y tenés que tener un taladro y un destornillador o alguna cosa así como para que se puedan mover. Fieltro también, porque es lana que la pueden conseguir, porque hay 40 millones de toneladas de lana en los galpones, porque no se vende la lana gruesa. Entonces, y sobre todo el curso de costura que empezamos este año, también con cualquier tela, cualquier reciclaje, pueden hacer carteras, cartucheras, pantalones. Se han hecho acolchados, colchas de retazos, como se hacían antes. Entonces creemos que por ese lado podrían tener una oportunidad de ellas mismas tener su propio emprendimiento y por lo menos ganarse el dinero del día a día. No sabemos si eso va a servir para que no reincidan, pero sí manejar los perfiles que tenemos y que las vamos conociendo a medida que pasa el tiempo, que sabemos que son recuperables. Pero también hay que tener un seguimiento afuera, que eso nosotros hoy no lo podemos hacer.
13: Lo estamos debiendo como sociedad.
12: Gracias
13: por estos minutos.
12: Gracias a ustedes por permitirnos plantear lo que estamos haciendo, y necesitamos la ayuda de todo el mundo.
13: Gracias. Nosotros hacemos una pausa, 11 minutos pasan de las 12 del mediodía, ya seguimos con más.
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0: 26 minutos pasan de las 12 del mediodía. La señora Nidia González tiene ganas de trabajar.
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0: Es tiempo de presentar a nuestro compañero Ricardo Almada para la actualización de la información policial y judicial. ¿Cómo le va, Ricardo?
2: ¿Cómo andan? Buen día.
0: Espectacular.
2: Todo 7-7. Che, qué ganas de ir a Pecas. ¿Voy a nombre de ustedes? ¿Cómo es?
1: No.
2: ¿Y me hago socio? ¿Me afilio?
1: Ah, eso sí.
2: ¿En qué me transformo? ¿En pecador? ¿Eh? ¿O en pecoso? No,
1: bueno.
2: En pecoso, ¿no? En pecoso. Muy bien. Muy bien. Bueno, bastante tranquilo por acá. Lo primero es comentar lo que ya les contabas, Diego, más temprano. El hombre del robo en la ferretería está más regalado que, como decía aquel viejo refrán, ¿no?, que perejil de feria, en uno de los comercios, acá bastante más céntrico que la ferretería del otro día que vimos el video. Han tenido la sutileza o delicadeza de poner en las distintas vidrieras su carita por si alguien lo ve.
1: Lo viralizaron.
2: Así que el muchacho ya es famoso. Yo me pregunto, y son de esas preguntas que a uno le quiebran la cabeza, ¿no? Y creo que hablábamos un poco de eso. ¿Cómo puede suponer que no pase nada? ¿O no sabrán que existen las cámaras y que hoy en día hay hasta en los baños de una terminal de ómnibus? No les da la cabeza, ¿no? Definitivamente ese es el problema. Bueno, va a caer más allá o para acá, a ver cuántos comercios de estos le descubren. Esto, en este último caso, en el de la fotografía que está por allí para que lo conozcan, es una casa de venta de electricidad y artículos de todo tipo, ubicada en Román Guerra y Acuña de Figueroa. Digo esto porque termina Acuña de Figueroa y arranca Román Guerra. Dos condenados por hurtos y receptación aquí en Maldonado. El lunes último, en la tarde, un hombre denunció ante la policía el hurto de su moto, un clásico habitual, varios robos de motos por día, la que había dejado estacionada en el patio de su vivienda ubicada en calle Miguel Meloño, en el barrio de las Cooperativas. La calle Miguel Meloño es una calle corta de 3-4 cuadras. Bueno, comenzó a trabajar la policía y pudo detectar enterarse de que la moto ya la estaban vendiendo en Maldonado Nuevo, en las calles de Maldonado Nuevo. Bueno, allí fue personal policial de varias dependencias y logró identificar en Atanasio Sierra a Flavio Vique Gómez, 35 años, por supuesto que poseedor de antecedentes penales. Estaba con el otro compinche que se clavó la uña, dijera Cademar, en la moto, pero a los pocos metros la dejó tirada y quiso emprenderla a pie y ahí le cayó la policía encima. Este muchacho era Rafael Prieto Balbuena, de 34 años, quien estaba con requisitoria pendiente. Fíjense de quién se trataba, le daba lo mismo un rubro que el otro, no era como el de la ferretería. En este caso andaba en una moto robada, pero estaba siendo investigado por otros delitos cometidos en el departamento, entre otros, hurtos de perfumes. había apuntado bien. Robó en varias farmacias el 25 de marzo, el 2 de abril y el 3 de abril también. Farmacias de Punta del Este en este caso. De los que entraba rapidito, manoteaba 4 o 5 perfumes, ponele que a un promedio de $300, 3x4, 12, se iba con unos $1,200 por viaje. Después aparecen por ahí en la feria vendiendo perfume 800, 900 pesos y uno dice, papá, está regalado, podía venderlo más. No, pero es plata, ganancia neta, ¿no? Porque no le salió nada. Bueno, tras comparecer en la fiscalía de tercer turno, los dos detenidos fueron llevados ante la justicia. Rafael Prieto Balbuena fue condenado como autor de 4 delitos de hurto. ¿Y sabe qué pena le impusieron, a pesar de sus antecedentes y de los 4 delitos de hurto? 6 meses de prisión. Así que el hombre para fin de año puede andar en la vuelta de las farmacias de nuevo. En tanto, Flavio Vique Gómez fue condenado como autor de un delito de receptación agravado. No pudieron probar que haya sido el autor del robo de la moto, por lo cual le imputaron receptación. Y lo penaron con 7 meses de libertad a prueba, reitero, ya que no se pudo probar que haya sido el autor del robo de la moto allí en las cooperativas. Y hubo otro condenado por receptación. Esto el jueves 14, por la tarde, una mujer también denunció el hurto de su moto. La había dejado estacionada en calle 18 de Julio, acá en la zona más céntrica de Maldonado. Bueno, se tomó la denuncia y con todos los datos del vehículo, como ocurre en todos estos casos, eso se reparte entre las distintas unidades policiales, por ejemplo, PADO, RPM, etcétera, que andan en las calles. Y 3 días después, efectivos del PADO decidieron identificar a un hombre que se movía en una moto sin casco y con la matrícula rota. Dijeron, vamos a ver qué pasa.

0: despacho. Finalmente, este martes, ayer, la justicia imputó a Alfredo Luis Godoy Rodríguez por la comisión de un delito de receptación. Tampoco le pudo haber, le pudo probar la policía y fiscalía que haya sido el autor, y lo penaron con 7 meses de prisión. Este es el panorama por acá. Y como todos los días, para no perderle el hilo, porque las cosas no tienen un principio y un final inmediato, no hay mayores novedades todavía del homicidio de San Carlos. La policía trabaja a varias puntas, pero insisto que puntualmente en el caso del herido en el abdomen, que estaría vinculado directamente a este hecho.
1: Muy bien, Ricardo. Muchas gracias.
0: Hasta luego.
1: Seguimos en el informativo.
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1: Vamos con una llamada de la audiencia. Buenos días, ¿con quién hablamos?
3: Buenos días, mira, soy de acá de San Carlos, soy Antonia, soy una señora de 72 años casi, y tuve ayer primera vez que sentí miedo en toda mi vida. Fui al Banco República a las 1:30, había el lugar, no allí, pero 10 por la calle que, bueno, Leonardo Rivera, y frente a la plaza habían 2 espacios para estacionar. Pero se me apareció una jauría de perros tan grande, que yo en mi vida, que me crié en el campo, entre los perros, entre los bichos, de todos colores, de todos tamaños, con capas, con collares, pero eran marrones, negros. La gente, incluso yo di como 4 vueltas a la plaza a ver dónde me animaba a estacionar, porque no, había lugar, pero no me animaba a bajarme. Pero usted no sabe lo que fue. Se reían, después la señora de la panchería de allí, de la fiebre, donde venden hamburguesas en la esquina de la plaza, me dijo que sí, que a veces le da por un auto, y le dio con el mío. Y es chiquito, y yo no me animaba ni... Tengo una rodilla operada, tengo casi 72 años, no puedo caminar mucho, y no me podía bajar. Allá a las 2 de la tarde empecé a quedarme despacito, despacito, allá frente al oriental. Todos en la plaza, pero una jauría, porque acá...
1: ¿Y cómo hizo para cruzar después, vecina, si los perros andaban ahí en la plaza?
3: Pero cuando yo me estacioné y me quedé quieta en el auto, ellos se volvieron para la plaza y estaban tomando agua y recorrían. Después, cuando yo salí a las 4 de la tarde del banco, estaba uno echado en una puerta de una casa, otro echado otro en otra puerta.
1: Y usted dice que uno de los perros, por ejemplo, tenía una capa, o sea que callejeros no eran.
3: Son perros gordos, pero usted no sabe lo que es San Carlos. Mire, ¿y sabe lo que hice? Le cuento que yo de allí me fui a la comisaría, porque la verdad que viví en el campo, incluso viví sola. Nunca tuve miedo a nada.
1: Claro.
3: Que no el miedo a que... El miedo a que me tiraran y me lastimaran.
1: Claro.
3: Porque
1: hay que tener cuidado con eso.
3: Tengo una rodilla operada, tengo un poquito de problema, tengo problemas de columna, digo, me tiran y me matan estos perros, porque aparte no son perros chicos, son perros grandes, negros, marrones, barcinos, yo qué sé qué más raza son, pero grandes, gordos, con capas, con collares, la mayoría...
1: Bueno, y al final pudo hacer el trámite, vecina, sí,
3: bueno,
1: lo pudo,
3: mire,
1: hacer.
3: ¿Qué trámite? Si voy a la comisaría, me encuentro que la comisaría entra al hall y hay un cartel en la puerta de vidrio y dice, espere a ser llamado. Primera vez en toda mi vida que...
1: Ah, cuando fue a hacer la denuncia, dice usted.
3: Fui a hacer la denuncia, pero que me dijeron que ellas no tenían nada que ver, que eso no era problema de ellos, que no, que me llamara...
1: ¿Son problemas los perros? De nadie, vecina, o nadie se hace cargo.
3: Dice el Instituto Nacional de Bienestar Animal. Bueno, dije, yo voy a llamar, pero yo voy a llamar a Radio Gente. Se rió de mí la milica, me dijo, ¿la Radio Gente para qué...? Bueno, yo me van a escuchar en Radio Gente y ellos me van a dar alguna...
1: Vamos a terminar en cana nosotros, sí.
3: O por lo menos que la gente que escucha Radio FM, gente, que saque los perros de la calle, porque
1: muy
3: la gente
1: bien,
3: se
1: vecina,
3: va a empezar a envenenar. Estoy furiosa porque nunca... Y me siguieron ese número.
1: Pero a mí me preocupa, ¿hizo el trámite en el banco o no lo hizo?
3: Y sí, salí a las 4:30 de la tarde, ¿qué le parece? Tuve 2 horas y media porque no podía... Yo fui con miedo de entrar temprano, pero entré a las 2:00 de la tarde.
1: Y encima había cola en el banco, capaz.
3: Y claro, y eso es lo que me pasó. Yo siempre voy enseguida. Pero justo tenía otra cosa que hacer. Estábamos en clase, pues yo soy adulto mayor y doy clase de teatro. Bueno, y salí de la clase y me fui derecho al banco.
1: Muy bien.
3: Imposible poderme bajar del auto, así le digo.

0: Cuando me quedé allá lejos, frente a la oriental,
1: sí.
0: Me quedé quietita en un estacionamiento ahí que había, porque había varios lugares.
1: Sí.
0: Como que los perros se fueron. Pero la gente, cuando yo pasaba, que yo pasaba despacito, la gente se mataba de risa. Después le pregunté a la mujer de los panchos allí de la esquina. No, cuando les ataca, les da por un gato, al auto, siguen ese auto. Cuando yo crucé la plaza, ellos estaban olímpicos tomando agua. No sé si hay algo roto en la plaza, que estaba un charco de agua. Estaban tomando agua, otros corriendo para acá. Cuando salí a las 4, ya estaban con frío.
1: Muy bien.
0: Cada uno en su puerta. Ahora yo digo... Acá no se puede vivir en San Carlos. No los largan para la calle, gordos, lustrosos, de capa, que salgan a cagar a la vereda.
1: Buah.
0: Hablando mal y pronto.
1: Buah, no puede caminar sí. No la entendimos vereda. La metáfora, vecina. Pero bueno, tranquilícese. Escuche, tranquilícese. No. Vamos a pasar en limpio. Usted, al final, pudo estacionar. Gastó algún pesito más de nafta dando vueltas en la plaza. No, ¿se acuerda de la época de jóvenes cuando daban vueltas en la plaza?
0: No, no la nafta. Es el miedo a no poderme bajar. El miedo,
1: claro.
0: Yo no podía bajarme y los autos se me tiraban arriba. Debe estar todo rayado el auto que vine con tanta angustia y muerta de hambre, que lo guardé en el garaje y no lo he ido a
1: bueno, quédese tranquila, vecina.
0: No, tranquila sí, pero que ¿a quién hay que pedirle que no tenga los perros en la calle? ¿Dónde está la perrera? ¿Dónde hay que llamar?
1: Ah, eso es todo una incertidumbre, vecina. Ya la vamos le vamos a atender esa respuesta, quédese tranquila.
0: Los perros lo largan, que hagan caca, que hagan todo, y después vienen para adentro, pero no salen con la bolsita. No salen.
1: Ah, no sale nadie con la bolsita. No, no anda nadie.
0: Usted camina por la vereda y si la saluda no puede mirar a ver quién la saludó porque tiene miedo a pisar.
1: Es terreno minado. Vecina, gracias por llamar, como siempre.
0: Hacen hasta en el medio de la calle.
1: Ahí está.
0: Tiene que parar el auto, esperar que los perros hagan para después seguir.
1: Bueno, que pase bien, vecina. Gracias por llamar. Buen mediodía.
0: Ya se rió de mí.
1: ¿Qué problema con los perros?
2: ¿Qué momento?
1: En su barrio es complicado el tema de los perros, ¿no?
2: Esta denuncia, perdón, yo lo que tengo miedo, que si los perros se le agarren con nosotros y nos ven en San Carlos.
1: No.
2: Pues llegan de joda los perros, lustrosos.
1: Con capa, gordo y lustroso. Estaba enojada la señora. Tiene razón, mire que nadie sale con la bolsita, ¿eh?
3: No, y el miedo a que te tire un perro, te lastime, como dijo la señora, tengo problema de rodilla, problema de columna. Claro. Claro, claro.
1: Bueno, vamos arriba. Vamos a hacer una pausa, ya venimos.
4: Muy buenos días, Maldonado. Muy buenos días, oyentes de FM Gente 107.1. Aquí meteorólogo José Serra, saludándolos en esta inestable jornada. Fría, 13 grados la temperatura, 14 la máxima para hoy. Nubosidad variable, nuboso, periodos de cubierto, algún chaparrón aislado vamos a tener. Las sensaciones térmicas por la baja temperatura y la incidencia del viento del suroeste. Mañana jueves se mantiene la situación de inestabilidad, nuboso, periodos de cubierto. Las temperaturas se ubicarán en los 12 grados la máxima y 5 o 6 grados la temperatura mínima. Bajas sensaciones térmicas, hay que abrigarse. Y el día viernes, sin lluvias, algo nuboso a nuboso, con temperaturas que se mantienen en los 11, 12 grados la máxima y 5 la mínima. La tendencia para sábado y domingo, sin lluvias en Maldonado. Pero hay que abrigarse y bastante. Para FM Gente 107.1, meteorólogo José Serra les desea una excelente jornada.
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30: Tres minutos para la una de la tarde. Vamos a hacer la actualización del ciclista Fernandino, que tuvo participación en la 11ª etapa hoy, que unía Porcari y Chiavari. Esta fue la 11ª, no tengo el gusto, Porcari y Chiavari, en una distancia, déjeme ver si la veo la distancia, bueno, no la tengo por acá, creo que no la tengo por acá. Pero bueno, Tomás Silva llegó en el lugar 95 de la etapa, con 4 horas 57 minutos 32 segundos, casi 5 horas de arriba de la bicicleta, Nivea, ¿eh? Y a usted que no la pudimos convencer de que hiciera 20 minutos de aquí a las cooperativas.
6: Y en una este
30: y en una eléctrica. No estaría en condiciones de afrontar esta prueba, ¿no? Oh. Llegó a 23 minutos 49 segundos del líder, que fue el ecuatoriano del UAE, Jonathan Narváez. Ese fue el que ganó la competencia en la jornada de hoy. Segundo, el español Enric Mas, del Movistar Team. Y tercero, Diego Ulitzi, del Astana. Este es compañero de Guillermo Silva en el Astana Team. Este es italiano, el que llegó en tercer lugar. Cerró el día de hoy en el lugar 67 de la clasificación general Guillermo Silva, con 45 horas, 35 minutos, 38 segundos, a 1 hora, 17 minutos, 57 minutos, 57 segundos, perdón, del líder de la general, que sigue siendo el portugués Alfonso Eulalio. Esto un poquito la que hace a la prueba del Giro de Italia, en la que está participando el fernandino y que todos los días le actualizamos a ver cómo le fue a nuestro querido competidor coterráneo, podríamos decirlo, ¿no? Aquí del departamento de Maldonado.
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30: A los ensuciadores profesionales, estos que conviven conmigo en FM Gente, les digo que no, que totalmente fuera de lugar la apreciación que hicieron, porque me dijeron, llámalo a Jorge Rabuñal, pero después de la una, porque es a la hora que se despiertan. Eso es mentira.
6: Oh.
30: Eso es mentira. Yo lo defendí a capa y espada, y por eso, igualmente, esta es la hora que correspondía en el libreto llamar a nuestro hombre en exteriores. Jorge Rabuñal, buen día. ¿Cómo le va? Buen mediodía.
7: Buen día, Diego, buen día, Nivia, buen mediodía para ustedes.
30: Quédese tranquilo que yo lo defiendo.
7: Y también para toda la audiencia. En realidad te voy a decir una cosa, de cómo estaba hoy la mañana, daba para seguir durmiendo un ratito calentito. Uh-huh. Pero bueno, de todas formas, cumplimos con las tareas periodísticas y de mañana nos acercamos a las oficinas centrales de la Dirección Departamental de Salud, donde se está llevando a cabo una importante reunión encabezada justamente por el Director Departamental de Salud, y están asistiendo representantes de las instituciones de salud de aquí del Departamento de Maldonado. El tema, bueno, preocupante, por lo que nos manifiesta justamente el Director de Salud, por el índice de pacientes con sífilis que tiene el departamento de Maldonado. En consecuencia, a través de la Dirección Departamental de Salud, se están haciendo estas reuniones para hacer una evaluación y posterior coordinación para hacer campañas preventivas sobre esta enfermedad, para mantener informada a la población y sobre todo para tomar medidas en lo que respecta a la atención de los pacientes, para realizar el diagnóstico y posterior tratamiento. Sobre la reunión y sobre la preocupación y la enfermedad, dialogamos con el Director Departamental de Salud, el doctor José González, que al respecto nos decía.
8: Sí, bueno, muy buenos días. Como ustedes dicen, desde el Ministerio de Salud Pública, desde la Dirección Departamental, producto de lo que ha sido los últimos meses y la realidad de lo que es la enfermedad de la sífilis en el país y puntualmente en Maldonado, se entendió necesario y pertinente desarrollar una estrategia de trabajo para estos siguientes años, que tiene que ver con un espacio de equipo que lo conforman todas las instituciones del departamento, tanto públicas como privadas, con sus referentes técnicos, y participan integrantes de las direcciones de las instituciones. ¿Por qué esto? Bueno, primero que nada, para ubicarlo en la relevancia que tiene. Las instituciones participan de un escenario donde asumen compromisos, no solo cada institución en sus particularidades, sino en conjunto, a efectos de trabajar por un objetivo que es una enfermedad que es prevenible, trabajar en prevención, en educación, en información a la población y cuáles son los elementos de riesgo y dónde nosotros debemos seguir actuando. Segundo, una enfermedad curable, tratable, por lo tanto, generar instancias de capacitación a efectos de que los equipos de salud tengan cada vez más presente cómo son los protocolos de diagnóstico, de tratamiento, de seguimiento, de lo que es la notificación y de evaluación de los contactos. Y un último elemento es establecer esto como una política de salud departamental, es decir, que las instituciones en su conjunto desarrollen con el ámbito de la educación, con el ámbito de lo que es MIDES, con el ámbito de lo que es espacios comunitarios, con la intendencia, acciones en conjunto de lo que nosotros llamamos prevención de salud. Es decir, acciones constantes, programadas, donde la población acceda a información, acceda a educación, acceda a dispositivos de protección, para justamente ir concientizando en un departamento que en el verano tiene un aumento importante de población, por lo tanto, el escenario es a veces hasta de mayor tensión en este sentido, tratar de generar una política de salud, que vuelvo a repetir, todos haciendo esfuerzos en conjunto, mejorar algunos de estos indicadores. Hoy Maldonado tiene indicadores que son muy preocupantes. La sífilis es una enfermedad de transmisión sexual, y cuando decimos que es prevenible, nosotros con elementos que tienen que ser de educación a la población y a la población que en Maldonado tenemos de mayor riesgo, son población que está entre los 16, 17 y 35 años, es una población que la podemos encontrar, interactuar en espacios de educación, en espacios recreativos, en espacios deportivos, en espacios donde son ámbitos de fiestas, lúdicos, encuentros sociales. Bueno, ahí hay que estar presente, tenemos que generar con los medios de comunicación capacidad de transmitir la información, abrir un abanico de áreas donde hoy se es muy efectivo, como en los ámbitos que puede tener las redes sociales, generar con la comunidad, a instancias de la propia comunidad, espacios de diálogo para transmitir información y que las instituciones con el ministerio puedan ir desarrollando estas políticas. Pero esto acompañado de una responsabilidad que tienen y que tenemos que asumir todos los que estamos en el sector salud, que es diagnóstico, tratamiento, seguimiento y evaluación de los contactos para hacer la evaluación de los mismos.
9: Doctor, recomendaciones para la población en general y sobre todo para esa franja etaria.
8: Sí, como decíamos, es una enfermedad de transmisión sexual, por lo tanto la vía de transmisión, la forma en que podemos adquirir, infectarnos con una enfermedad bacteriana como es la sífilis, es a través de una relación sexual entre personas donde hay una que sea positiva y le pueda transmitir a la otra. Estas relaciones sexuales entran en ese escenario cuando son sin elementos de protección de barrera, como puede ser el preservativo, el condón, y esto puede generar ese riesgo. Entonces, el componente de prevención y tener una educación y tener una sexualidad segura es saber que los mecanismos de barrera, como el preservativo, pueden protegernos claramente de este tipo de afecciones.
9: ¿Cuáles son los síntomas, doctor?
8: Bien, es una enfermedad que, en primer lugar, tal vez para mucha población es como una enfermedad que había quedado atrás. Uh-huh. Y es una enfermedad muy presente hoy. Es una enfermedad que se manifiesta con algunas de las características clínicas, con lesiones, ¿sí? Que aparecen en los órganos genitales, puede aparecer en la boca, en el ano, donde presenta un tipo de lesiones característica que se llama chancro, que es una lesión ulcerada, generalmente no dolorosa, que esta es como la manifestación más característica. Pero nosotros sugerimos que quien haya tenido una situación, una experiencia de una relación sexual sin protección, ¿sí?, que pueda encontrarse en una situación de necesidad de evaluar qué riesgos tuvo, acercarse a una consulta para justamente hacer la evaluación diagnóstica, no solo de sífilis, sino de otras enfermedades de transmisión sexual, porque muchas veces el proceso de expresión clínica No se da en un escenario de inmediatez, el paciente no lo percibe y lo que tenemos que tener es factores de riesgo evaluables. Entonces, si yo tengo una relación sexual sin protección, aunque haya sido casual o con una pareja que entienda que es conocida y me da condiciones de seguridad, nosotros tenemos que plantear que, bueno, que frente a ese tipo de situaciones recomendamos que tenga una evaluación por un equipo de salud a efectos de plantear que tuvo una relación sexual sin protección y quisiera saber cómo está del punto de vista de la evaluación de las enfermedades de transmisión sexual.
30: Muy bien, Jorge, ahí escuchábamos al director departamental de salud.
7: Exacto, él manifestaba entonces la preocupación sobre el índice que tiene el departamento de Maldonado en cuanto a esta enfermedad. Y bueno, ahí la reunión con los referentes técnicos de las instituciones de salud privadas y públicas de aquí del departamento, van a realizar, obviamente, después de esta primera reunión, otras para comenzar con un programa de trabajo, sobre todo en el área de la prevención. Y dentro de un ratito nada más, vamos a estar en el salón de actos del INAU, ahí cerquita, donde está la oficina central de la Dirección de Salud, porque es el lanzamiento de el FINA. El FINA significa Fondos para Iniciativas de Niños, Niñas y Adolescentes. Son fondos concursables donde se evalúan, digamos, las propuestas y los programas que pueden presentar los interesados en que se les financie justamente a través de este fondo actividades culturales, también deportivas, posibilidades de arreglos o mejoras en espacios públicos y proyectos ambientales, talleres artísticos, entre otras cosas. Así que en un ratito estaremos por ahí solicitando más información y haciendo alguna notita con los referentes de este lanzamiento. Desde aquí es todo por ahora. Nos comunicamos en cualquier momento. Hasta luego.
30: Notable trabajo, Jorge. Nos reencontramos.
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30: Vamos a una llamada de la audiencia. Buenos días.
11: Buenos días, muchachos, ¿cómo están? José Penice acá desde La Barra.
30: ¿Cómo le va?
11: Bien usted, Diego, bien, bien. Va bien, bien por decirte bien. He venido siguiendo estos días, a ti, Almada, el tema de las reincidencias en lo que es la inseguridad, ver un chorro que entra 800 veces a la cárcel, ver la señora que de repente con toda la mejor buena voluntad tú entrevistaste hace no mucho rato, y del esfuerzo que se hace, ver a esta otra pobre señora que la corretearon los perros y no la dejaban ni bajar del auto, y es una sumatoria de cosas que nos lleva a la situación que está viviendo todo el país, y yo no sé si a quienes corresponden, que son los políticos, que son todas las personas que integran el Poder Judicial y todo lo que sea autoridad, porque para eso los ponemos y les pagamos muy buena plata, para que hagan lo que corresponde, que está dentro de la Constitución, dentro de las leyes y dentro de los estatutos. Y todos miran para otro lado, nadie se hace responsable, y que se haga cargo otro, porque yo no estoy para complicarme la cabeza. Entonces, ahí es donde se me viene a la cabeza todo este rechazo que hay a el presidente de El Salvador, a Bukele. ¿Y a qué me lleva? A que todo en la vida es una cuestión de costo-beneficio. ¿Por qué? Lo decías recién tú, uno que entra, o lo Almada, uno que entra, roba 3-4 perfumes, esos son $1,000+, aunque yo no los venda a ese precio, pero lo que sea me va a reportar, y después, por más que yo tenga 800 antecedentes, yo sé que con 6 meses o medidas sustitutivas estoy afuera. Sumo el costo-beneficio y a mí me está dando positivo. Y eso es en todos los órdenes, ya sea desde los perros sueltos, lo que fuera. El costo-beneficio, no pasa nada, me sigue siendo rentable. Entonces, todos están que Bukele, ah, no, que esto, que lo otro. Ahora, ¿quién piensa en el ciudadano común? Los derechos del ciudadano común, los que pagamos la fiesta. ¿Alguien se preocupa por los derechos del ciudadano común? Nadie, absolutamente nadie. Nadie. Entonces, cuando vamos al costo-beneficio, ¿por qué a Bukele le funcionan las cosas? Y porque el costo-beneficio para los que delinquen es muy grande. Si sos narco, la vas a pasar muy mal. Muy mal, en serio. Y si no sos narco y delinques en otro tipo de rubros, te van a hacer en la cárcel lo que tú por voluntad propia fuera de la cárcel no quieres hacer, que es trabajar y hacerte cargo de tu propia vida. Porque ni Diego Hernández, ni Almada, ni Nidia, ni Cadimar se tienen que hacer cargo de mí. No corresponde. Yo me tengo que hacer. José Perille se tiene que hacer cargo de José Perille. Y yo no puedo culpar a nadie por eso. Entonces, hasta que realmente todo el sistema que nosotros le pagamos muy buena plata no haga lo que realmente tiene que hacer, y el costo-beneficio realmente sea pesado, y todo va a ir empeorando mucho más rápido de lo que nosotros creemos, porque no estamos tan lejos de lo que sucede en los países que nosotros miramos. Ah, no, pero nosotros no somos este lugar. Ah, no, pero nosotros no somos esto. Sí somos, claro. Claro, por eso aparece cada pocos días un niño con un balazo, o un inocente con un balazo que no tiene absolutamente nada que ver. Entonces, hasta que realmente las cosas por el sistema no se hagan como se tienen que hacer, y señores, todos los días estamos un poco peor, hasta que sea insostenible. Y a mí no me preocupa ya, porque a mí, yo estoy, dijera mi vieja, estoy más cerca del arpa que de la guitarra por la edad que tengo, pero sí me preocupa por mi hijo, ¿tá? Amigos y demás. Y si tú no tienes seguridad, Diego, que tú me digas, tengo la mejor salud del mundo, tengo la mejor educación del mundo, tengo los mejores sueldos del mundo, ¿de qué me sirve si yo no sé si llego vivo a casa? Si yo no puedo ni tan siquiera salir tranquilo, que no me puedo bajar de un auto porque me comen los perros. Entonces, ¿de qué me sirve si yo no tengo seguridad? No sé. Una simple opinión, un simple mensaje para que entre todos nos pongamos a pensar y presionemos donde hay que presionar.
6: Perille, presidente.
30: Muy válida la opinión, Perille. Gracias por el llamado, ¿eh?
11: No es presidente, es simplemente...
6: Pero es lo que uno... que todo el mundo opina lo mismo.
11: Bueno, pero ¿y por qué entonces las cosas no se hacen como corresponde por parte de la autoridad? ¿Por qué somos tan livianos los ciudadanos comunes? ¿Por qué somos tan livianos? Porque yo no le voy a echar la culpa al intendente Abella si mis calles están hechas pedazos, y yo no soy el primero en empezar a mover a mi vecindario primero y después seguir hacia arriba y movernos en serio. Movernos en serio, por las cosas en serio, no por boludeces, no por decir, ah, no, yo necesito que me den un sueldo, ah, no, una canasta básica. No, no, señor, vaya a la... rómpase el lomo, porque las condiciones hoy en Maldonado están.
30: Muy bien, gracias, vecino, por el llamado.
11: Un abrazo, gracias a ustedes.
30: Que pase bien, pausa y ya venimos.
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3: Juan Carlos, buenos días, ¿cómo estás?
4: ¿Qué tal? ¿Cómo andan ustedes?
3: ¿Bien? Muy bien. Hoy deberíamos arrancar con lo que fue el resultado de Torque, ¿no? Porque la verdad, ya a esta altura, aseguró seguir en la Sudamericana, dependerá del resultado de Gremio, el lugar que ocupe, pero hay que destacarlo, más allá de lo que pase con los equipos grandes, que Peñarol tuvo un buen resultado ayer sin jugar, pero que le abre otras posibilidades, y lo que pase con Nacional hoy, que tiene que ganar sí o sí.
4: Ah, yo te iba a decir lo mismo, la idea que tenía era abrir con Torque, porque me parece que es válido, me parece que en un fútbol difícil a nivel internacional, con campeonatos que pesa mucho, que se te hace bravo figurar, el resultado, la victoria, no va a faltar quien siempre diga para tirar a menos al Riestra, un equipo, mira, cualquier equipo, venezolano, chileno, argentino, de primer orden, de segundo, de tercero, brasileño, lo que vos quieras es costoso para los grandes y los chicos de

0: pero clasifica, tiene asegurado actividad internacional después de la Copa del Mundo, y me parece que eso encamina a un equipo que da gusto elogiarlo, creo que es merecido, por todo lo que ha hecho, por la forma de juego que tiene, y como decías vos, por el muy buen resultado que sacó en la serie de anticipo, falta una fecha, clasificó, y en la jornada de ayer, porque además le pasó por arriba, le ganó, lo volvió, lo mañató, lo dominó en todos los aspectos.
1: Bueno, hoy juega Nacional a las 7, impostergable ganar, ¿no?
0: Sí, sí, impostergable ganar, para seguir con vida en Copa Libertadores de América, para poner igual a resguardo, si pasara algo, una posibilidad de Copa Sudamericana. No debería dejar punto Nacional en su carrera porque le imposibilita seguir en la Libertadores, que es el principal objetivo. Yo creo que va a haber mucha gente acompañando, pero la gente no juega, la gente acompaña, empuja, grita, y está bueno, y está bueno que tenga el respaldo popular de todas las entradas vendidas que se llevan. Lo mismo pasa con Peñarol para el partido de mañana, pero después en la cancha está el secreto, está la verdad, y en la cancha tiene que dar bastante más Nacional aún, habiendo ganado el otro día en un partido que fue muy parejo, pero lo sacó adelante aprovechando errores del rival, aún habiendo ganado el último partido, pero con una muy pálida expresión de Cerro, al que también lo terminaron goleando esta semana el equipo de Boston River en Florida. Entonces no lo podés poner como gran parámetro. Nacional tiene que crecer desde lo futbolístico, mejorar en lo colectivo, tener más elaboración en la mitad de la cancha y ver cómo sale dispuesto ante un equipo que hace muy pocas semanas le ganó, tiene mucho problema igual, está saliendo, está en una crisis el equipo peruano, pero no deja de ser un rival que el otro día cuando se enfrentaron en Lima terminó ganándole y ganándole bien, haciéndole 4, le podría haber hecho más goles a Nacional. Entonces, cuando uno mira la serie, cuando uno ve los enfrentamientos de los demás, pero cuando uno pone como antecedente inmediato entre ellos lo que ha pasado, y bueno, por más que se juegue en Montevideo, por más que Nacional sea local, por más que Nacional tenga un plantel con experiencia competitiva de muchos de los jugadores para esta clase de partido, el rendimiento lo tiene que levantar, porque con lo que ha mostrado en la Copa Libertadores de América han dado demasiado de los humos, ¿no? Porque si bien en un momento determinado estaba ganando y se le escapa sobre el final un resultado que era muy importante allá en Chile el día del debut, todos nos quedamos con la sensación que en el trámite había sido más el equipo chileno. Y después, si mirás todo lo que pasó, salvo el segundo tiempo ante los colombianos en el Parque Central, en el resto para Nacional la Copa ha sido de rendimiento con flechita para abajo, ¿no?
1: Exactamente. Bueno, veremos cómo le va. Lo charlamos mañana, Juan Carlos.
0: Lo charlamos mañana con resultado visto y a ver qué, ya con lo previo a lo que pueda pasar también con Peñarol, con dificultades para enfrentar a Corinthians, que es el mejor equipo y el ya clasificado que tiene esta serie.
1: Exactamente.
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3: Entramos en los minutos finales, 3 minutitos nada más para las 14 horas. Vamos con un consejo de Nivea.
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3: Recordamos que hoy es la 31ª Marcha del Silencio. Ayer hablábamos de este tema, pero vamos a recordarlo. Los detalles de lo que será esta actividad en la jornada de hoy, con concentración allí en la intersección de Selmón Michelini y Gutiérrez Ruiz, aquí en la capital departamental, a partir de las 18:30 horas, y de ahí marchar aproximadamente a las 19 hasta la Plaza Maldonado. En Pan de Azúcar, la concentración será a las 17 horas en Félix de Lizarza y Ruta 9, con recorrido hasta la Plaza 19 de Abril. 17 horas en la Rambla Ipiria, marchando hacia la Plaza Artigas. Fue a las 10 y media la concentración allí en la Plaza Artigas, a las 11 en Punta del Este, mientras que en Gregorio Aznares será a las 18 horas. Esto es la programación que había para la jornada de hoy, durante todo el día, en esta 31ª marcha contra la impunidad de ayer y hoy. Esa es la premisa, la consigna oficial con la que se asiste en la jornada de hoy.
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3: En su cuenta de Instagram, el presidente de la República, Yamandú Orsi, publicó un video en el que recuerda a Selmón Michelini, Héctor Gutiérrez Ruiz, Rosario Barredo y William Whitlall, asesinados el 20 de mayo de 1976 en Buenos Aires. Hay fechas que el tiempo no borra, quedan en el silencio. Hace 50 años, Selmar, el Toba, William y Rosario fueron arrancados de su tiempo, pero no de la historia. Hay algo que sigue ahí, buscando respuestas. En cada marcha, en cada nombre, cada vez que elegimos no mirar para otro lado, porque la memoria no es quedarse atrás, es raíz, es lo que sostiene, lo que nos sostiene para poder avanzar, señala el mensaje. perdón, el mensaje del presidente de la República.
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3: Se presenta en la jornada de hoy el Programa Integral de Educación y Prevención del Abuso de Drogas, una iniciativa de educación, concientización y fortalecimiento comunitario. Esto será en la Sala Benito Stern del municipio de Punta del Este a partir de las 18:30 horas, reiteramos, en la jornada de hoy. Señora Nidia González, ¿nos vamos?
4: Como diga. Como usted diga, yo hasta las 6 más una tengo.
3: Ah, bueno, no, vamos.
4: ¿No quiere quedarse un rato?
3: Un minuto pasa de las 14 horas, tengo algunas cosas que hacer. Me tengo que encontrar con Olmedo ahora, me dijo. Normalmente me miente.
4: Olvídelo.
3: Creo que hoy capaz que tengo suerte. Nosotros nos reencontramos, ustedes siguen con el informativo, con la buena música, con la contratapa de la revista, con toda la programación de la radio. Mañana estaremos aquí nuevamente desde muy temprano para compartir con ustedes una nueva edición de la página central de la revista.
4: Buena tarde.
3: Buen miércoles para todos. Que pasen bien. Chau, chau.
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1: ¿Qué tal, amigos? ¿Cómo están? Muy buenas tardes. Bienvenidos a la actualización informativa. Cielo nuboso, 12 grados 7 décimas la temperatura, 75% la humedad. Ya comenzamos con el desarrollo de la información.
2: Sorpresiva designación de exintendente como nuevo director de obras en Maldonado.
1: Se trata de Guillermo López, quien ocupará desde el 1 de junio el cargo de director general del Departamento de Obras de la Intendencia de Maldonado, ante el alejamiento de Darío Camacho, que se acogió a la jubilación.
2: López, que desde hace varios meses reside en Maldonado, fue designado por el intendente Miguel Abella por su destacada experiencia, se informó desde la administración.
1: Fue durante 10 años director de planificación y director de obras en Florida y luego jefe comunal de ese departamento durante el quinquenio anterior 2020-2025.
2: Su designación como nuevo director de obras de la Intendencia de Maldonado fue suscripta este martes por parte del jefe comunal Miguel Abella y el secretario general Álvaro Villegas.
1: El intendente Abella dijo lo siguiente respecto a esta designación.
3: Porque yo necesitaba un técnico con capacidad para que estuviera hoy al frente, alguien con experiencia para ejecutar la obra que quiero llevar adelante. Guillermo es una persona que fue 10 años director de obra en Florida, tiene experiencia como intendente durante 5 años, por lo cual me da un conocimiento, a eso le sumo que es ingeniero civil hidráulico, me da lo que yo estoy buscando para tratar de llegar cuanto antes a los barrios.
4: ¿En qué consiste esa obra? ¿En qué consiste esa obra?
3: Lo mismo que dije en la campaña, 75 millones de dólares que van a estar volcados en los barrios, luminarias, asfalto, veredas, tenemos que salir cuanto antes. Yo siempre planteé que íbamos a tener un 25 medio lento, un 26 en que se iba a apurar un poco y que a partir del 27 comenzábamos en adelante. Bueno, ya es momento de comenzar, estamos trabajando en la modificación presupuestal, estamos armando todo lo que queremos llevar adelante, van 10 meses de gobierno recién, son 60 meses y creo que es el momento de empezar a ejecutar lo que uno habló.
2: Y José Martín Wald es el nuevo coordinador del SECOED Maldonado.
1: Así lo confirmó en la tarde de ayer el intendente de Maldonado. El actual prosecretario de la Administración, José Martín Walde, asumirá en las próximas horas el cargo de coordinador del organismo en situación, en sustitución de Mauricio Sousa, a quien le cesaron el pase en comisión desde el Ministerio del Interior y retornará a la Dirección Nacional de Bomberos.
2: Denunciaron algunas carencias de policías que hacen guardia en el centro de contingencia para personas en situación de calle de Ruta 39.
1: El presidente de Unipolma, Robert Daluz, habló en la contratapa de la revista de FM Gente sobre las necesidades de los efectivos que cumplen guardia en el centro de contingencia de Ruta 39.
2: Dijo que se solicitó un espacio adecuado y con baño, lo que estaría solucionando estos días la Intendencia de Maldonado.
1: Pero también hay pedidos por un móvil permanente en el lugar, ya que en distintas circunstancias y por distintas causas, los policías han tenido que hacer uso de sus vehículos particulares para tener mayor confort.
5: Sí, en el, bueno, hoy mantuvimos primero contacto, bueno, fuimos así al refugio donde también estaba usted allí, y después, bueno, mantuvimos comunicación con el coordinador de la jefatura, donde aparte de hablar justamente el tema del baño y el tema de un móvil también para allí, para que los policías puedan resguardarse, también le solicitamos que estaba faltando, sabemos que habían enviado, pero estaba faltando alcohol, guantes, mascarilla, bueno, también el coordinador accedió a enviar a la brevedad lo que estaba faltando. Y bueno, y me dijo que si bien la jefatura ha hecho también sus trámites para conseguir un lugar para que los policías estén allí y puedan tener su baño también, sabemos que los móviles, bueno, a veces de momento hay, de momento no hay, sabemos que, bueno, le están faltando algunos móviles porque están en recambio, y bueno, en base a eso decidí enviarle un mensaje ahí al señor intendente, quien amablemente ahora en la tardecita noche me respondió, estuvimos charlando y me dijo que sí, que él está encargado personalmente de esa gestión, que le va a llevar un par de días, pero que está encaminado. Bueno, en realidad sabemos que a veces uno concurre en nuestro vehículo particular porque nos queda más cómodo llegar hasta el lugar, en realidad, pero, o sea, no es la obligación del policía usar su vehículo para, o sea, como destacamento policial y, uh-huh. Y bueno, ni hablar, digo, para la noche, para poder calefaccionarse o en el correr del día, que a veces está frío, o sea, no es una obligación del funcionario. Bueno, da la casualidad que algunos compañeros tienen vehículo y concurren en ello, y de cierta forma ha sido lo que nos ha salvado incluso de pasar mal, ¿no? De hecho, hemos hecho las gestiones y amablemente cuando tienen móviles para mandar, mandan, y yo he pasado varias veces por el lugar y he visto móviles allí. A veces coincide que en algunos turnos, por el trajinar del servicio diario, necesita el móvil y tienen que levantarlo, o directamente no lo envían, y bueno, eso también complica un poco las cosas.
2: Robert Daluz también se refirió a decenas de policías que tienen retrasado el cobro de sus haberes.
6: Daluz, cuéntenos sobre esta situación de decenas de policías que con los cuales no se estaría al sueldo, al día con el sueldo de ellos, ¿no? Pónganos en contexto de qué se trata.
5: Bueno, eso también es otro tema ahí que nos tiene preocupado y nos tiene manteniendo comunicaciones con el Ministerio del Interior, que la parte del Ministerio está laudada, está hecha, está todo en la Contaduría General de la Nación. Sabemos que normalmente, la Contaduría, lamentablemente, como no es el dinero de ellos, se toman sus tiempos y auditan y autorizan los pagos cuando lo estiman conveniente, y se olvida que tenemos 45 funcionarios policiales que cobraron en el mes de mayo, el primero de mayo, o sea, el salario correspondiente al mes de abril, en media etapa, porque ellos dejaron el 15 de abril, firmaron su presupuesto, entonces cobraron los 15 días como eventuales, y los 15 días correspondientes a la presupuestación le dijeron que se la pagaban, bueno, en el correr de los primeros días de mayo, pero bueno, ya estamos casi a 20 de mayo, ¿no?
1: Emotivo reconocimiento a Enrique Pérez Morada y a la fundación que lleva su nombre.
2: El edil del Frente Amplio, Javier Ramírez, fue el expositor durante el homenaje realizado este martes en la Junta Departamental a 10 años de la creación de la Fundación Enrique Pérez Morada.
1: Ramírez recordó la entrega del médico a la salud pública, señalando que trabajó durante casi 30 años en los hospitales de Maldonado y San Carlos sin cobrar sueldo, movido únicamente por su vocación de servicio hacia la comunidad.
2: También resaltó su compromiso humano con los pacientes, especialmente en el abordaje del VIH-Sida, y afirmó que no miraba de qué fuerza política eran, sino que veía a las personas como seres humanos.
1: Valoró además el trabajo silencioso y solidario que realiza desde hace una década la Fundación Enrique Pérez Morada, tanto en Maldonado como en Montevideo, y señaló que este tipo de reconocimientos son necesarios para que la población conozca la entrega que hay detrás.
2: En el reconocimiento participó el intendente de Maldonado, así como el diputado Joaquín Garlo, el senador Eduardo Antonini, autoridades de otros ámbitos y público en general.
1: Miguel Abella recordó que la fundación fue armada por los propios pacientes de Enrique y valoró a la familia del médico por permitir que se utilizara su nombre para continuar con la obra social y solidaria.
2: Comité Ejecutivo Nacional del Partido Colorado celebra sesión abierta en Maldonado.
1: El Partido Colorado celebra hoy a la hora 18 en el Centro Español de Maldonado una sesión abierta para la que se ha invitado a convencionales, dirigentes, simpatizantes y al público en general.
2: La actividad forma parte de una agenda de encuentros y recorridas que el partido viene desarrollando en distintos puntos del país, con el objetivo de fortalecer el vínculo con la militancia y promover espacios de intercambio y diálogo.
1: Estará presente el secretario general del Partido Colorado y senador Andrés Ojeda, el senador Robert Silva y el diputado Gabriel Gurméndez, así como integrantes del Comité Ejecutivo Departamental, entre otras autoridades nacionales y departamentales.
2: En todo el país tiene lugar hoy la 31ª Marcha del Silencio.
1: Como cada año desde 1996, hoy, 20 de mayo, tiene lugar una nueva edición de la Marcha del Silencio, manifestación nacional que recuerda a las personas desaparecidas durante la dictadura militar y reclama la aparición de todas ellas.
2: La organización Madres y Familiares de Detenidos Desaparecidos es quien encabeza la manifestación, que cuenta con el apoyo de distintas organizaciones tanto en la capital del país como en el interior.
1: En Maldonado, la Marcha del Silencio comenzará a la hora 18:30 en la esquina de las calles Elmar Michelini y Héctor Gutiérrez Ruiz y finalizará en la Plaza San Fernando.
2: Ingeniero y piloto habló sobre la evaluación técnica del aeropuerto El Jagüel y de las obras que son imprescindibles.
1: El ingeniero Martín Canaval, socio y piloto formado en el Aeroclub Punta del Este, habló con FM Gente de la evaluación técnica que se está realizando en el aeropuerto El Jagüel de cara a la licitación para la concesión que prepara la Intendencia de Maldonado.
2: Canaval habló de los principales trabajos de mejoramiento de las instalaciones que se están realizando y los que aún hay por delante para dejar en condiciones la terminal.
7: Por un lado, el recapado de toda la pista es algo medio imprescindible. si bien no es que estén en un estado deplorable, requieren un mantenimiento continuo y algunas partes sí lo tienen que mejorar bastante, ¿no? Yo creo que es fundamental toda la parte de seguridad, toda la parte de cerramiento exterior, que hay partes que, bueno, que ya están un poco dañadas y para seguridad de todos, tanto de las personas que es capaz que por error o por una curiosidad se atrevan a tratar de entrar, y también para, por supuesto, la seguridad de las aeronaves y pasajeros y pilotos, es fundamental que esté cerrado y esté debidamente seguro todo el perímetro. Creo que también hay que trabajar sobre el aeropuerto en sí, no la parte de aire, sino la parte en sí, que Punta del Este se merece sin duda algo excepcional. Y creo que el estado actual de las instalaciones dejan bastante que desear. Entonces creo que va a haber que hacer una inversión bastante fuerte en ese sentido. Y por supuesto, no olvidarme de la parte de combustible, que para las aeronaves es fundamental, y tener un buen sistema para poder cargar combustibles en las aeronaves. Hoy en día ya no es ni necesario tener demasiado personal. Por ejemplo, hay aeropuertos ya en Uruguay que son de autoservicio, y eso es bastante común en el centro de la aviación mundial, que es Estados Unidos. Allá cada uno se puede autoabastecer su avión, paga con tarjeta de crédito, y es realmente es más sencillo, porque ahí no dependés de nadie.
1: Los condenados por hurto y receptación en Maldonado.
2: El pasado lunes, en horas de la tarde, un hombre denunció en dependencias policiales el hurto de su moto, la que había dejado estacionada en el patio de su vivienda de calle Miguel Melonio, en el barrio Las Cooperativas.
1: El trabajo policial permitió detectar que el birrodado estaba siendo ofrecido para la venta en Maldonado Nuevo, hacia donde fueron efectivos de varias dependencias, logrando identificar en calle Atanasio Sierra a Flavio Vique Gómez, de 35 años.
2: Otro sujeto emprendió la fuga en una moto que más adelante dejó abandonada, aunque fue atrapado por los policías. Se trataba de Rafael Prieto Balbuena, de 34 años, quien estaba con requisitoria pendiente.
1: Estaba siendo investigado por otros delitos cometidos en el departamento, entre ellos hurtos de perfumes ocurridos los días 25 de marzo, 2 y 3 de abril, en distintas farmacias de Punta del Este.
2: Tras comparecer en la Fiscalía de Tercer Turno, ayer ambos fueron conducidos ante la justicia. Rafael Prieto Balbuena fue condenado como autor de 4 delitos de hurto, siendo penado con 6 meses de prisión.
1: En tanto, Flavio Vique Gómez fue condenado como autor de un delito de receptación agravado, siendo penado con 7 meses de libertad a prueba, ya que no se pudo probar que haya sido el autor del hurto de la moto en las cooperativas.
2: Y hubo otro condenado por receptación.
1: El jueves 14 de mayo, en horas de la tarde, una mujer también denunció el hurto de su moto, la que había dejado estacionada en calle 18 de julio, en Maldonado.
2: Tomada la denuncia y con todos los datos del vehículo, 3 días después, efectivos del grupo PADO procedieron a identificar a un hombre que circulaba en una moto sin casco y con la matrícula dañada.
1: Al verificar el vehículo, se constató que estaba denunciado como hurtado, y era el que le habían robado anteriormente. La piloteaba Alfredo Luis Godoy Rodríguez, de 41 años y poseedor de antecedentes penales, quien fue derivado a dependencias policiales.
2: Finalmente, este martes, la justicia imputó a Alfredo Luis Godoy Rodríguez por la comisión de un delito de receptación y lo penó con 7 meses de prisión.
1: En otro orden de información, ya se puede realizar el trámite para obtener la tarjeta Maldonado Accesible.
2: Es a través de la página web de la Intendencia de Maldonado, y que quienes tengan dificultades para hacerlo en línea podrán concurrir a atención ciudadana en el hall del edificio comunal.
1: La tarjeta Maldonado Accesible está destinada a personas en situación de discapacidad, que va a permitir agilizar trámites, acceder a beneficios, descuentos y facilitar el ingreso gratuito a espectáculos públicos junto a un acompañante en aquellos eventos organizados, auspiciados o apoyados por la Intendencia.
2: Asimismo, servirá para simplificar diversos trámites municipales vinculados a exoneraciones y beneficios ya existentes, como la gestión del pase libre de transporte, exoneraciones de patente y otros tributos departamentales, así como el acceso gratuito a la piscina del campus de Maldonado.
1: Además, la tarjeta incorporará descuentos y beneficios en comercios adheridos a la Cámara Empresarial de Maldonado y al Centro Comercial de Pan de Azúcar, entre otras instituciones que se irán sumando.
2: Se suspendió visita del secretariado ejecutivo del PIT-CNT a Maldonado.
1: La presencia de las máximas autoridades de la central sindical estaba anunciada para este jueves 21 en Maldonado, enmarcada en recorridas que está realizando por el interior del país una importante delegación.
2: En esta instancia estaban previstas reuniones con representantes de sindicatos del departamento para ahondar sobre los principales temas programáticos de la central, pero en las últimas horas se informó que la visita se postergó para fecha a confirmar.
1: Aviso de interés social: ANDA selecciona para integrar un cargo asistente dental, auxiliar de clínica y lista de suplentes. Orientamos la búsqueda a personas proactivas y comprometidas con marcada cultura de servicio. Deberá contar con bachillerato completo y experiencia acreditada de trabajo en consultorios y o clínicas odontológicas. Los interesados van a poder retirar las bases y realizar la inscripción hasta este viernes 22 de mayo en la sucursal, de lunes a viernes, de 9 a 17 horas.
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2: Y estos son los 20 premios de la quiniela nocturna de ayer martes 19 de mayo. Del primero al décimo, 176, 999, 911, 027, 915, 481, 368, 473, 408 y 060. Del undécimo al vigésimo, 882, 108, 544, 613, 380, 220, 947, 650, 565 y 202.
1: La pizarra de tómbola quedó conformada de la siguiente manera: 02, 04, 08, 11, 13, 15, 27, 29, 44, 47, 50, 60, 65, 68, 73, 76, 80, 81, 82 y 99.
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1: Cielo nuboso, soleado en este momento, 12 grados 7 décimas la temperatura, 75% la humedad. Hasta aquí la actualización informativa. Recuerden, todas las noticias están en nuestra página web fmgente.com.uy, también en nuestras redes sociales. Sigan en sintonía que lo seguimos acompañando e informando.
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Hola, hola, hola, buenas tardes, bienvenidos, ¿cómo están? Hola 8, yo no sé lo que pasa. 7 minutitos están pasando de las 3 de la tarde hasta la hora 18, aquí está tu mus. Estamos hasta la hora 17 hoy. Hoy vamos hasta la hora 17. Ya habilitando las vías de comunicación, 4225-0347, mensajes, WhatsApp, que llegan al 093-769-818. Agéndatelo, 093-769-818. Pa' aquí, pa' allá. 11 grados, 8 décimas la temperatura. Quita la tarde, ¿eh? 72% la humedad. Bola 8, yo no sé lo que pasa. Habilitando nuestras vías de comunicación 4225-0347 y el 093-769-818, porque hoy es 20 de mayo. Y capaz que tenés a alguien cumpliendo años, alguna fecha importante, querés mandar saluditos, dedicar una canción, y bueno, para eso estamos. Además tenés que mandar mensajes también para participar de los sorteos que tenemos el viernes. 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Tenemos algunos adelantos para estar compartiendo con ustedes también en la tarde de hoy. Mira, Ángela Leiva y De la Planta, Mi Eterno Rencor. Nuevito, nuevito.

La música de Balsi, con el tema Yo te esperaré. 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

tema destacado de la tarde de hoy, Albano y Romina Power, será Porque te amo. 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

Bueno, tenemos por acá mensajecitos que están llegando en esta tarde. Se extraviaron documentos. Una billetera marrón con documentos y tarjetas. Esto fue ayer, después de la hora 16. Documentos a nombre de Cristian Menchaca. Si alguien encontró esa billetera con documentos, que es lo que suele suceder, si alguien la encuentra, pues la deja tirada por ahí. Por favor, se pueden comunicar al 094-0209-41 o al 094-6536-00. Le mandamos un beso grande para Marita, que estaba sentadita, tranqui, escuchando la radio y con ganas de escuchar un tema de Ricardo Arjona, que dice: mi novia se me está poniendo vieja. Y con él nos vamos a la pausa.

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música de Sonora Palacio, mi buen amor, que estábamos escuchando por acá. Todo listo para saber qué nos deparan los astros en esta jornada. 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Venimos con los nacidos bajo el signo de Aries. Dice de... Es un buen momento para abrir tu mente y diversificar tus intereses. No te encierres solo en los asuntos domésticos. El entorno te ofrece nuevas perspectivas y te permites mirar hacia afuera. Alguien inesperado podría llamar tu atención en la salud. Si venías con algún malestar, bueno, el cosmos te da un empujón para una pronta recuperación. Número de la suerte, el 04. Para los de Tauro, la jornada se presenta bastante movida y puede que sientas que el tiempo no te rinde como quisieras. Respira profundo, prioriza, no dejes que el ritmo acelerado altere tus nervios. El romanticismo estará a flor de piel gracias a un lindo gesto de tu pareja o alguien especial. Evita los gastos impulsivos en la tarde. Número 11 para Tauro. Para los de Géminis, pon mucha atención a tus finanzas y papeles hoy. Podrías estar un poco distraído o volátil, así que revisa dos veces antes de firmar o realizar un pago importante. Tu entorno te pedirá un poco más de demostración afectiva. Si te has sentido con la energía algo baja, revisa que no te estén faltando nutrientes esenciales en tu alimentación. Número 36. Para los de Cáncer, hoy las emociones están a flor de piel y podrías actuar de manera más impulsiva que racional. Intenta no autolimitarte ni tomar decisiones drásticas bajo este estado emocional. Cuida tu descanso. A veces te enfocas tanto en rendir y resolver los problemas materiales que te olvidas de parar y recargar las energías. Número 28. Venimos con los de Leo. Tu día, dice, bueno, una etapa excelente para empezar a planificar cambios importantes a mediano plazo, aunque en la economía es mejor mantener un perfil prudente y no hablar de más sobre tus planes. Ordenar tus espacios y tus documentos pendientes te dará una gran paz mental. En el amor, evita discusiones por orgullo. Número 34. Para Virgo, tu día, no te cargues con responsabilidades que no te corresponden en el ámbito laboral o comunitario. Sigue tu rutina con calma y evita engancharte en tensiones ajenas. Recibirás noticias muy gratas de un amigo cercano. Es un día ideal para bajar las revoluciones y disfrutar de una charla tranquila. Número 79. Para los de Libra, tu dinamismo hoy tendrá efectos sumamente positivos en lo que emprendas. Aprovecha esta inyección de energía para adelantar tareas pendientes. Intenta que terceros no se metan en tus decisiones de pareja o familiares. Para mantener la vitalidad, evita los excesos en las comidas y prioriza un buen descanso nocturno. Número 09. Para Escorpio, mantén la mente despejada y alejada de pensamientos que te confundan o que te generen sospechas infundadas. El éxito hoy vendrá de la mano de la diplomacia y el enfoque claro. Un encuentro con amigos o una buena charla te devolverá la sonrisa. En el plano afectivo, la estabilidad y la confianza mutua serán tus mejores aliadas. Número 14. Para Sagitario, si actúas con rapidez y decisión, verás excelentes perspectivas en tus proyectos actuales. El tiempo es clave hoy, así que no dejes para mañana lo que puedes resolver en la mañana. Es un buen momento para pensar en mejoras para el hogar o darte un gusto postergado. No dejes que las dudas empañen lo que siente. Número 35. Venimos ahora con los nacidos bajo el signo de... venimos con Capricornio. Se vislumbran momentos muy gratos y ciertos imprevistos que jugarán a tu favor en el plano de los proyectos. No te desgastes en discusiones que no llevan a ningún lado.
El plano del corazón se encuentra muy favorecido, déjate llevar por los buenos momentos y disfruta de la armonía familiar. Número 12. Para los de Acuario, una propuesta o idea compartida con alguien de confianza puede traer cambios sumamente productivos para tus intereses económicos. Mantén los pies en la tierra, pero no dejes pasar la oportunidad. Afrontar esta situación delicada que venías postergando te quitará un gran peso de encima y te sorprenderá el apoyo que vas a recibir. Número 68. Por último, venimos con Piscis. A pesar de algunas trabas menores o contrariedades en la rutina, lograrás pasarlas por alto gracias a tu intuición. Mide tus reacciones y evita enganchar.

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Estaba buscando por aquí un temita de Valeria Lynch que nos estaban solicitando. Déjame ver, porque tenemos un montón de saluditos en esta tarde. Dice, ¿me pasás un tema de Valeria Lynch? Por acá escuchándote, le mando saludos a mi madre María de San Carlos, a mis hijas Briana y Luzmila. Que tengas una linda jornada. Participo por los premios, dice Claudia María. Un abrazo para ambas. Buenas tardes. Llegando de trabajar con mucho frío, voy por los premios, dice Mónica 002-7.

0: Dice, hola, ¿cómo estás? Te pido el tema Agradecido del Puma. 2:50, con un poco de tiempo haré que todo. Esto lo estaba pidiendo Maribel. Tu falda con tu maquillaje. Dedicado para mi hija. No era Maribel. No. Te pido el tema Agradecido del Puma. Para dedicárselo a mi hija Mabel, que la amo, a mis dos amores, Maxi y Franquito. Para mi amor, Miguel Ángel Rodao. Y para todos, mis amigos, que ya son parte de mi familia. Para mi hermana Yaneli Secadas. Y mis dos grandes sobrinos, Vicky y Lito. Son unos grandes, los adoro. Gracias, dice Balma Secadas. Eso que nos estaba pidiendo el tema Agradecido del Puma, que ya se lo vamos a pasar. Bueno, ¿qué más teníamos por acá? Buenas tardes, te extrañamos hacer. Participo por los premios, dice María 249-1. Van los saluditos para María. A ver, Lucy, que dice, por favor, el tema de América, Una gotita de perfume. Voy por los premios, 268-1. Un abrazo grandote para Lucy. Buenas y fresquita la tarde. Soy Sandra de la Capuera. Voy por los premios 284-2. Siempre escuchando la emisora. Algo engripada justo. Mi día de cumpleaños. Me gustaría que me regalaras algún tema que tú me lo elijas. ¿Está de cumpleaños hoy, Sandrita? Ahí le mandamos saludos. Feliz cumpleaños. ¿Esto qué es? ¿Todavía es Tauro o ya es Géminis? Vamos a chequearlo a eso. Buenas tardes, tanto tiempo. Les escribimos desde Tacuarembó, Barrio La Cruz. Diana, Zuli, Nubia, Cintia, Marisela y Sergio. Agregamos una más. Para pedir el tema de Chayanne, Bailando Bachata. Muchísimas gracias por su amabilidad. Saludos a través de la distancia. 16 grados la temperatura por ayer, pero hubo 5, nos dicen. Pero muy bien.
1: Está tan linda que me lleno de complejos.
0: Un abrazo grande para los amigos de Tacuarembó. Hola, buenas tardes, voy por los premios, dice Cristina 604-9. Hola, participo por los premios, dice Verónica 608-5. Buenas tardes, ¿cómo estás? Voy por los premios, dice Beatriz 840-5. Andaba Julita por ahí. ¿Cómo estás? Saludos para todos ustedes, para Walter, para Mario. ¡Qué frío! Aquí estoy trabajando hasta la hora 20:30. Y voy por los sorteos, me dice Julia. Fernando, que también estaba dejando sus datos para participar por los premios. Buenas tardes, el tema Agua Helada de Banda Z para Vanessa, mi hija. Para las vecinas y los vecinos del Sarubi, dice Maribel. 723-6. Ramírez, que andaba por acá también, que dice, día bien otoñal, sin duda esperando capaz que Abel Pintos pueda cantar el tema Todo de mí.

0: 093-769-818. Nos vamos a la pausa. Venimos con el mini recital. Tenemos mucho para compartir todavía. Nos queda una horita de programa porque hoy vamos hasta la hora 17.
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Pero por ahí teníamos el tema que nos estaba pidiendo Balma, José Luis Rodríguez y el Pumita con el tema Agradecido. 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Buena música que ustedes están seleccionando en esta tarde. Algo de Valeria Lynch, dijeron.

Bueno, música de Valeria Lynch, que nos estaban solicitando en esta tarde. Se nos va rapidito la tarde. 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Venimos con el mini recital de la tarde de hoy, presentado por By Mora Sushi. 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

Ahí teníamos el comienzo del mini recital de la tarde de hoy. Marama, nuestros invitados, pero venían en grata compañía, con Emanero, con Ráfaga, todo comenzó bailando. 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

0: aquí lo teníamos. Este tema tiene días nada más. Creo que un par, no llega un par de semanitas capaz. Marama y Valentino Merlo, No me pidas perdón. Ahí teníamos el mini recital de la tarde de hoy, presentado por Baimora Sushi, una propuesta de excelencia en gastronomía. 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

Bueno, música de Chayanne, que nos estaban solicitando los amigos de Tacuarembó bailando bachata. 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Nos hemos quedado con un montón de... solicitudes por acá, pero tenemos que terminar en tiempo y forma. Tenemos que entregar la programación hoy a la hora 17. Américo, que nos habían solicitado. En un ratito ya comienza la contratapa de la revista, ¿eh? Un abrazo grande para todos. Nos reencontramos mañana, si Dios quiere.

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0: Buenas tardes, Maldonado, muy pero muy buenas tardes, bienvenidos. Así comienza y de esta manera la contratapa de la revista por FM Gente. De hijos y entenados. Así podría llamarse el programa de hoy. Gente que es complicada y otros que no. Gente con coronita y gente que no.
1: Cosas que pasan.
0: Maldonado es raro en algunas cosas. La verdad, estoy sorprendido. Usted en algún momento usted sabe que este tema...
1: Sí, porque... salta. Sí. Perdón, le estaba cantando.
0: Nos conocemos a nosotros mismos, sí. Y no nos gustan las injusticias.
1: Estaba cantando, discúlpeme.
0: John Núñez está en la puesta al aire esta tarde, como siempre. El único, el inigualable. El sujeto encargado de... el sonido... De la música, dijo Pedrito, del audio, de... Hoy escuché una cosa muy interesante a Tinelli, que dijo de la importancia de... Te lo voy a pasar después. De la importancia de... De que hay programas que lo hacen es el musicalizador en el caso de la tele, el operador en el caso de la radio, lo traduzco yo. La importancia que tiene el operador de radio, que es el que termina haciendo o marcando cosas importantes en la televisión, sin duda, ¿no? Pero en la radio creo que mucho más todavía, porque la radio es solamente sonido. Y muy interesante con eso, cuando se hace característica una música para una situación y que después esa situación en tu cabeza... está sonando la música, o cuando escuchás la música te viene a la cabeza la situación. Es fenomenal. Es la famosa magia de la radio. Dice Alejandro Dolina que la radio no tiene magia, que los que tienen magia en todo caso son los que hacen radio, porque no todos los programas o no todas las personas en un mismo programa generan lo mismo. Capaz que algo de razón, y ese también sabe de esto, ¿no? Susana Mesa es la productora de este programa.
1: Perdonen que recién estaba cantando Salta, salta, pequeña langosta. ¿Se acuerda esa canción? Mm. Buenas tardes, ¿cómo están? ¿Cómo han pasado? No, Fabián, yo siempre se lo he dicho, no hay otra cosa que la contratapa es usted. Ay, yo no me...
0: Y con eso me hace laburar como...
1: No me haría... pero ni media hora estaría acá sola. Otro tipo de programas allá, vaya, ya los he hecho. Pero la contratapa es usted, discúlpeme. No me puedo, pero ni en sus zapatos, ni en sus cordones.
0: No, póngase, capaz que más adelante se tiene que poner algunos días.
1: Ay, qué voz que puso de... Estimado amigo, me puso la voz. No, Estimado amigo.
0: En algún momento capaz que le toca presentarse en esta silla.
1: Estimado amigo. No, esa silla está maldita. Me siento allá enfrente.
0: Y empieza a tener reuniones.
1: No, los que se sientan en esa silla, después cambian, se me agrandan, después, cambian. No,
0: viste cómo son, ¿no? O sea, no te atienden el teléfono, no te atienden a cualquier hora.
1: No contestan.
0: Malas personas, ¿no?
1: Usted lo llama y usted
0: el único
1: mismo.
0: Que te habla soy yo.
1: No, si usted mismo me ha dicho, claro. Yo no me ocupo ya de eso, estoy en un asado con amigos. Ya, no.
0: Mentira.
1: Sí,
0: mentira.
1: Me lo ha dicho, me lo ha dicho.
0: Espero que Centurión haya pasado un buen cumpleaños.
1: Esperemos que sí.
0: Tenemos mucho, al margen de estas cosas así cotidianas que compartimos con ustedes.
1: Mira que las peleas son en serio. En serio, sí. Hay gente que lo sepa.
0: Le decimos
1: Fabián
0: a la gente...
1: ha cambiado.
0: Hoy tenemos varios móviles para...
1: Desde que se sienta en esa silla ha cambiado de una forma.
0: Para compartir con
1: humilde,
0: todos ustedes.
1: Antes cuando hacía el calibre 38 era tan humilde. Oh, pero ahora... Desde que es empresario.
0: ¿En qué año nació usted, John Núñez?
2: Muy buenas tardes. Tardes, primero que nada. Yo nací en el 97.
1: Sí, porque la radio nació en el 2000.
2: Estaba vivo, sí.
0: Y yo vine, ¿en qué año? Como 2002, ¿no? 2003, cuando Cleche no quería nada. Y andaba
1: ahí, como la primera empleada que entró en la radio fue Nivia. Bueno, yo estaba desde antes.
0: Antes, ¿no?
1: de más años anteriores. Pero la primera después fue
0: antes, con
1: Carimar, trabajamos en Láser FM. teníamos
0: en el edificio
1: la parte,
0: Leblon.
1: En el edificio Leblon, la parte comercial. Y tenía también la parte comercial.
0: Pero tenían programas
1: país.
0: En Leblon, en
1: el
0: Láser,
1: informativo y, la, y el fútbol eran programas propiamente nuestros.
0: Ah, informativos eran de ustedes.
1: Y fútbol. Fue la primera FM de Maldonado que transmitió fútbol.
0: Que había bruto equipo, creo,
1: había,
0: ¿no?
1: Bruto equipo, Pablo Clerici, Víctor Hugo Castro, el Negro Morales, Hornos,
0: Ernesto
1: Hornos, el Pato de León, Mauricio Manuel, Osvaldo Bonilla,
0: pero bruto
1: hasta
0: elenco,
1: el propio Almada estuvo un
0: Ricardo.
1: Tiempo. Estoy tratando de recordar más,
0: bruto grupo,
1: Rubén Darío Acosta,
0: otro personaje.
1: Hacía unos personajes antes de empezar la transmisión, sí. Impresionante. Sí. Ya veníamos.
0: ¿Y quién era el operador de fútbol? Era el Pato de León.
1: El Pato
0: me
1: de León, sí, sí, sí.
0: El uno, indiscutible. Quiero saludar a mi amigo.
1: Trabajaba con otros equipos, ¿no?
0: No, sí, había que llamadas por Antel.
1: Sí, y había que transportar equipos y
0: antena. Y el Pato de León te metió una antena en cualquier lado, aunque no se precisara.
1: Había que pedir una línea por Antel cada transmisión.
0: Sí,
1: una carta y pedir una línea.
0: Pedías una línea y el Pato se sabía todo eso de las transmisiones.
1: Creo que me he olvidado de alguien más en esas transmisiones de fútbol.
0: Ya en el tiempo, más acá en el tiempo, cuando andamos con el Pato de León. Me acuerdo de una sorpresa que le dio el Pato de León a... Era como el sumager del móvil. Metió como tres antenas en la radio. Y ya estaban los celulares, ¿viste? Una caravana...
1: Me llaman,
0: sí,
1: el Pato.
0: Nombrame, ese Pato. En la caravana allá de... En San Carlos. En la rotonda allá, en la ruta 39, en la 9. En eso nos avisan, miren que va a pasar Tabaré Vázquez... Pero no van a dejar que se acerque ningún móvil de ningún medio. ¿Para qué le dijeron al Pato de León no se va a poder acercar ningún móvil? El Pato había puesto en una camioneta que tenía la radio en ese momento, o el Fiat 1, no me acuerdo.
1: Fiat 1 fue lo primero.
0: Habían como tres antenas, ninguna era necesaria. Había una solo con un handy que nos comunicábamos acá con el operador, pero ni al aire salíamos. Y el Pato de León dijo, yo te voy a poner adelante de Tabaré Vázquez. Para que le hables. Y me acuerdo que el Pato de León cumplió, se metió por la derecha. Cuando quiere acordar Tabaré Vázquez, estaba el Pato de León así, saludándolo por la ventanilla. Y en una entreparan en un momento de la caravana. Y yo me bajo y con él, los únicos que habló, gracias al Pato de León, fue con nosotros el doctor Tabaré Vázquez, que andaba en campaña en ese momento, ¿no? Que era un hombre a veces muy difícil para hablar. Y para que diera declaraciones, una persona que se cuidaba mucho, muy inteligente Tabaré Vázquez en ese sentido. Sabía en qué momentos hacer declaraciones y no, obviamente. No,
1: a mí personalmente me tocó tener varios problemas con la
0: custodia.
1: La custodia, sí. Pero no de Tabaré, de Mujica.
0: ¿De Mujica?
1: De Mujica, varios problemas.
0: Sí, en el Conrad un día hubo una...
1: En el Conrad, en la planta de OCE que está en Los Aibos, que no sé cómo si sigue ahí, ¿cómo se le llama? Hay una planta ahí de OCE, ahí por enfrente al motel, por ahí está la planta de OCE.
0: Sí, no conozco el motel. ¿Cómo?
3: ¿Por qué?
1: El problema es porque no lo dejaban pasar, porque le bajaban el micrófono. A mí el propio Mujica me bajó el micrófono en en el Conrad. Me lo agarró de arriba y pim, lo bajó para hacia abajo. Creo que tuvo problemas con Marcelo Gallardo también.
0: Puede ser, sí. Sí, sé que con algunos camarógrafos me consta porque he estado en alguna de esas
1: oportunidades. Y ahí en esa inauguración que hubo ahí en Camino Los Aibos... No, Camino Los Aibos, estoy diciendo cualquier cosa. Aparicio Sarabia. Ahí también hubo problemas que casi nos rompe la cámara de Canal 7. La custodia. ¿Le parece si intentamos un móvil?
0: A mí me parece perfecto porque hay actividades políticas a esta hora de la tarde. Así está el Comité Ejecutivo Nacional del Partido Colorado reunidos. Está nuestro compañero Diego Campo. En el lugar de los hechos, que es en el Centro Español.
1: En el Centro Español, y después ya cuando venía la radio, ya se estaba reuniendo gente aquí en las esquinas de Salmán Michelini
0: y Gutiérrez
1: Ruiz. Ya se estaba juntando gente para la Marcha del Silencio, que arranca dentro de 10 minutos.
0: También estará nuestro compañero Jorge Rauñal más adelante, desde otro lugar de Maldonado, en este caso desde Punta del Este.
1: Desde el municipio de Punta del Este, con una charla muy importante sobre adicciones.
0: Así estará Jorge Rauñal en un rato nada más. Decíamos que Diego Campo está el Comité Ejecutivo Nacional del Partido Colorado. Se esperaba por la presencia de los máximos dirigentes a nivel nacional de esa colectividad política. No sé si vinieron todos, no sé si están todos los de Maldonado. Por allí habrá ido Francia Barrios, se habrá encontrado con Ojeda, habrá venido Ojeda para arrancar.
1: Y Carlitos Praino seguro está
0: ahí. Y Carlitos Praino estaba ahí, que andaban jodiendo, andaban mandando mensajes.
1: Tiene a Diego Campo en
0: Diego Campo, ¿cómo le va? Buenas tardes.
3: Buenas tardes, compañeros. Así estamos aquí en el Centro Español de Maldonado porque el Comité Ejecutivo Nacional del Partido Colorado justamente se reúne aquí. Siendo las 18:25 no ha llegado ninguno de las autoridades nacionales del Partido Colorado, ni Andrés Ojeda ni Robert Silva. Sí está el diputado David Gourmet, está aquí, Eduardo Elinger. No está Francia Barrios de momento, no ha llegado.
0: Ya va,
3: pero bueno, esto recién está comenzando.
1: ¿Y público, Diego?
3: No, público los dirigentes de aquí de Maldonado y algunas personas allegadas, diría que unas 50 personas.
0: Bien, muy bien para un comité ejecutivo.
1: Para eso, para una actividad prácticamente privada del partido, claro. Está bien, muy bien.
0: Sí, está muy bien. Seguramente vas a colmar el centro, el Spanish Center de aquí de Maldonado. Diego, ¿a qué hora estaba fijado esto? Creo que era para...
1: 18 horas.
0: A las 6, ¿no?
3: 18 horas, exactamente. Recordemos que, bueno, está previsto que va a haber un homenaje a Magdalena Antonelli, que, bueno, es de San Carlos, una carolina de nacimiento, que fue la primer diputada del Partido Colorado.
0: Exacto.
3: Después va a ser la bienvenida del secretario general, Diego Tejera, que ya está aquí presente, y después será la sesión abierta del Comité Ejecutivo Nacional, y posteriormente habrá un intercambio con los presentes.
0: ¿Habrá un intercambio con los presentes?
3: Exactamente, planteos de las personas que asistan con las autoridades.
0: Ah, bien.
1: O sea, todavía entonces la actividad no empezó.
0: Lejos de empezar.
3: Y está bastante lejos de empezar, exactamente.
0: Sí, tenés para media horita, tranquilo nomás. Ojeda debe venir en el peaje, que es lo que dicen siempre cuando sigan atrasados. Viene en el peaje, no te dicen de cuál. La mayor de la suerte, Diego, la verdad que sos un afortunado en la tarde de hoy. Te mandamos un saludo, un abrazo desde acá, seguramente no nos vamos a ver.
1: Si quiere nos convoca desde la Marcha del Silencio.
0: Pero trabaje tranquilo en el Partido Colorado, que tiene para un buen rato, y la seguimos más adelante.
3: Bueno, muchas gracias.
0: Saludos a Ojeda.
3: Dale, le mando de parte de Fabián Sánchez.
0: No, de parte de Susana, que no me conoce a mí, tampoco tengo...
3: Dale, perfecto.
0: El gusto de conocerlo ahora a Susana, sí, porque Susana lo conoce porque habla mucho con él.
3: Está perfecto.
1: Mándale a mí saludos. Me contesta el teléfono.
0: ¿A vos te contesta?
1: Me contesta, sí.
0: Y le contesta el teléfono. Yo nunca he hablado con él.
3: Y eso sí que...
0: Si anda Ojeda en la vuelta escuchando y quiere pasar acá por la radio, te alivianamos el laburo, digo.
3: Perfecto.
0: Exacto. Sí. Y si va a Francia Barrio, esto puede llegar a estar muy interesante, épico.
1: Mande videos.
3: Exacto.
0: Bueno, gracias, bro.
3: Allá está llegando Andrés Ojeda, mirá, en estos momentos.
0: ¿Y qué hacemos? ¿Querés cortar y te acomodás o intentamos?
3: Está bajando del auto recién, si querés lo agarro mientras venga.
1: Mientras camina hacia el Centro Español.
3: Dale, lo esperamos. Que ya está bajando de la camioneta.
0: ¿Qué quieres? ¿Te la remo de acá o qué, bro?
3: Remala.
0: No, te la remo de acá. Ahí está Diego Campo, está... está
1: en estos... Yo que te estaba hablando que Ojeda no venía, ¿vio?
0: No, que no venía cerca. Obviamente que sí. Tan cerca que acabo de llegar. Y ahí está Diego Campo interceptándolo para salir en vivo.
1: Mire que cuando decimos acá está, Ocampo... A ver.
3: Aquí está llegando Andrés Ojeda acá al Centro Español de Maldonado en estos momentos. Bueno, Andrés, hoy una actividad muy importante para el Partido Colorado aquí en Maldonado.
4: Sí, la verdad que sí, estamos en esta recorrida nacional del Comité Ejecutivo Nacional del Partido. Esto hace muchos años no se hacía. Yo llevo todo el siglo XXI en la vuelta y nunca había visto al partido ir al territorio desde el Comité Ejecutivo Nacional, ¿no? Distinto de que los legisladores recorramos, y por lo general ocurre más cerca de la campaña. Estaba en el año 2026, o sea que no vamos a votar hasta el 29. No hay más lejos que esto para venir. Digo porque después no, solo vienen, ¿cuándo hay que votar? Bueno, no. Ustedes saben que aparte Maldonado es un departamento importante, grande en población, pero aparte emblemático para el Uruguay, ¿no? Está la cara del Uruguay al mundo en la mayoría de los sentidos. Yo siempre lo digo y siempre lo repito, saben que aparte vengo seguido a Maldonado en todo el año, no solamente en verano. Así que me parece bien importante poder concretar esta actividad acá. Y bueno, a ver, bueno, la idea es tener el Comité Ejecutivo y aparte escuchar al Comité Ejecutivo departamental y a la barra local.
3: ¿Qué cercanía hay por parte del Partido Colorado del Ejecutivo Nacional con Maldonado?
4: Bueno, enorme. Hablamos bastante, de hecho, y también hay un tema de proximidad territorial con Montevideo que hace todo más simple, ¿no? Digo, llegamos relativamente cerca de Buena Ruta, digo, sí, tiene muchas ventajas en ese sentido, pero desde ya que nosotros estamos siguiendo bien de cerca todo lo que ocurre aquí, mucho de lo que pasa acá tiene repercusión nacional, por lo que implica Maldonado, que te digo, no es un departamento igual que el resto, sin duda. Digo, Maldonado es la razón por la que somos conocidos en muchos lugares del mundo, hay personas que evidentemente viven acá que no son uruguayas, que tienen poder adquisitivo distinto, y Maldonado tiene capacidades de atracción de cosas que de repente otros departamentos no tienen igual. O sea, esto no lo digo en demérito de nadie, pero es una realidad, digo, esto es bien heterogéneo, Maldonado es bien particular, por eso también está bueno conocerlo, porque aparte Maldonado mismo es muy heterogéneo, porque hay un mundo en Punta del Este, hay un mundo en Ayahuay, hay un mundo en Pan de Azúcar, y en Maldonado Nuevo, y en San Carlos, que viven todos realidades distintas.
5: Te llevo a algo que se divulgó la última semana y tiene que ver con la encuesta presidencial, la imagen negativa en este caso de el presidente de la República, Yamandú Orsi. ¿Cómo leíste esas encuestas y cómo viste lo que fue sucediendo en la interna del propio Frente
4: Amplio? Bueno, yo francamente me alegra que el presidente reaccione y diga esto es para parar la oreja, ¿no? Y como te digo, yo te digo que lamento profundamente las declaraciones de Blanca Rodríguez, donde dice no podemos gobernar con encuestas. Vamos a entendernos, digo, Blanca Rodríguez recién llega a esto también, ¿no? Yo soy recién llegado, ella es más recién llegada que yo. Yo creo que en algún punto hay que respetar la opinión de la gente. La encuesta es una foto de la realidad tomada de forma científica. No puede ser que cuando nos gusta le damos para adelante y cuando no nos gusta no la damos para atrás. Digo, la encuesta es una foto, y si vos miras la foto, se ha ido cayendo en imagen el gobierno de forma constante y exponencial, ¿no? Y de hecho la caída más grande es en los propios votantes de Orsi del mes de noviembre. Entonces, el mensaje es muy fuerte, ¿no? Digo, estamos muy decepcionados con lo que esperábamos del gobierno. Ese es el mensaje que la gente le da. Lo que esa reacción se debería materializar en acciones, digo. El propio Frente Amplio y los dirigentes focalizaron en, por ejemplo, la mala gestión del MIES en materia de gente en calle, los problemas de seguridad. Yo creo que la reacción, por ejemplo, podría venir en la mano de algún cambio en el gabinete, ¿no? Eso podría ser una señal clara de que toma lo que la gente le dice y hace cambios en ese sentido. También puede ser otras cosas. Lo que no puede decir es, bueno, tomo nota y no hago nada, ¿no? Tenemos que ver cosas concretas que impliquen que acusé recibo de esto que la gente me está diciendo a través de la encuesta.
3: ¿En qué proceso está para que el Partido Colorado tenga su casa aquí en Maldonado?
4: Bueno, este reclamo de la casa es no solo de Maldonado, no hay muchos lugares. El tema es económico. Digo, así, bien claro, voluntad absoluta y todo. Ojalá tuviéramos casa en todo el departamento. Hay un tema económico grande. El partido no es un partido adinerado que tenga capacidad de comprar inmuebles por ahí. Veremos qué podemos hacer para tratar de que se acceda a una casa en Maldonado. Sería fantástico. Y de hecho a mí me encantaría que el día de mañana digan, cuando uno estuvo frente al partido, generaba una casa en Maldonado. Dependemos de muchas variables que van más allá de la voluntad de uno, ¿no?
5: La última de mi parte tiene que ver con la interpelación al ministro O'Donis. ¿Qué pensás respecto a que se haya marcado la fecha del debut de Uruguay en el Mundial?
4: Una tomada de pelo, ¿no? Una tomada de pelo, pero no a nosotros. Una tomada de pelo al Parlamento y, por consiguiente, a la gente, ¿no? Estamos en un momento difícil, ¿no? Usted sabe la peladera que hay, ¿la ven? Y a la gente le dijeron una cosa y le vendieron un presupuesto y un crecimiento, hace unos meses, no hace años, hace unos meses. Hoy todo eso no pasó, y cuando el ministro tiene que dar explicaciones sobre esto, se lo superponen con el partido para que no lo vea nadie. O sea, lo pudieron haber enterrado bajo 6 metros de tierra, que era más o menos lo mismo. Entonces, a ver, ponerla sería como no hacerla, ¿no? Pues vamos a tener todo el día de la previa, todo el día siguiente van a tener repercusiones del partido, sin perjuicio de lo que pase. Si gana vamos a estar todos contentos, si pierde vamos a estar todos tristes, pero no va a haber otro tema que el debut de Uruguay. Entonces, ponerlo el mismo día, la verdad que es básicamente bombear un instrumento ciudadano constitucional y decirle a la gente y a la oposición, ustedes no me importan, le está puesta interpelación. Yo creo que debería reverse la fecha, para antes, no para después. Pues ya después vamos a estar en el modo mundial, va a ser muy difícil salir del ambiente. Pero hay unos días antes para hacerla. Yo creo que el gobierno debería realmente reaccionar, que esto ya está bajado, por respeto.
3: Muchas gracias. Compañeros, así pasaba Andrés Ojeda por aquí, por el Centro Español de Maldonado. Está llegando para que comience esta reunión del Ejecutivo Nacional.
0: Diego, gracias por esta intervención, ¿eh?
3: Saludos.
0: ¿A quién?
3: A todos por ahí.
0: Gracias, Diego Campo, que estaba ahí con Ojeda, andaba.
1: No, le quería decir a la gente hoy que cuando decimos Ocampo, no es que nos comamos la S, es que es así el apellido de él, Ocampo. Generalmente veo que es Ocampos. Pero...
0: No, para mí generalmente es Campos, o si no, Ocampo. Ocampos, no, puede ser que sea Ocampo. No,
1: Ocampos, hay muchos.
0: Sí, hay muchos.
1: Dieguito es Diego Ocampo.
0: Sin la S, porque no le dio para la S.
1: No. Ya venía. ¿Le parece si hacemos la pausa urgente?
0: Sí, te lo pido por favor, porque... Pausa.
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0: Señores, avanzamos aquí en la contratapa de la revista. Hay, en estos momentos, hace unos minutos nada más, se generó un problema que habría que evitarlo y que las autoridades tienen todas las condiciones para solucionar esto. Ya está enterado el jefe de policía, bueno, al menos acabo de compartirle a Tres un video y al director de tránsito. Ahora vamos a hablar con el jefe de policía, no de este tema, pero sí de otros. Hay una situación que se planteó hace minutos nada más, allí en Solanas, un tema que en su momento también, yo lo dialogué con el director de tránsito de la Intendencia, hay una situación de convivencia, ¿sí? Muy, muy particular, con algunas presuntas irregularidades de quienes están cuidando coches y de... Bueno, de algunos avances contra algunas personas, insisto, así en Solanas, bueno, esto ya puse en conocimiento un video, que creo que no es para hacerlo público, pero sí para que algunas autoridades, a ver si se puede hacer algo. Los vecinos de Solana que han estado comunicándose conmigo en estos últimos meses me han expresado esta preocupación, esta inquietud, que ahora, hace, insisto, minutos nada más, se generó así un altercado, una situación... Y unos hechos que me parece que es el momento de rápidamente de solucionarlo antes que pasen a mayores. Esperemos que no tengamos malas noticias, malas informaciones, porque conozco el paño y sé lo que puede llegar a pasar. Señores, Víctor Tres es el jefe de policía de Maldonado y está en línea con nosotros a esta hora de la tarde. ¿Cómo anda, jefe? Buenas tardes o buenas noches, no sé, depende cómo lo vea cada uno.
1: Ya buenas noches, está siendo temprano con mucho frío y mucho trabajo. Bueno, bien, recibí el mensaje ahí de Solana, ya le pasé al coordinador.
0: Sí, tenemos que verlo de repente un par de veces, como me pasó a mí. Yo te lo acabo de pasar, digo, esto es de minutos nada más, pero me parece que...
1: Viste que esos casos son casos de convivencia, o sea, sí. Coches irregulares, sí. que nosotros damos y tratamos de apoyar en toda la dirección de movilidad, quien regula las inscripciones y quien realmente está autorizado a cuidar coches. Es la dirección de movilidad, pero nosotros en eso apostamos y hemos tratado de judicializar, pero es muy fino al no haber dentro del Código Penal establecido alguna disposición, y ni siquiera falta es el cuidar coches irregulares. Ahora, y bueno, la venta callejera también podríamos darle intervención a la parte de...
0: Sí.
1: De higiene, que son los que regulan, sí. Todo lo que es venta callejera.
0: Sí, sí.
1: Y lo que sí preocupa, como tú tienes, que no es pasar por alto la vista, es que después se vayan a las manos y,
0: claro.
1: Y posteriormente tengamos que lamentar algún hecho que no queremos que suceda.
0: Sí, señor, exactamente. Cosas que por ahí se pueden corregir rápidamente. Igual te cuento a vos y le cuento a la audiencia que se lo mandé a Pígola y sé que Pígola debe estar trabajando en esto. Jefe... quiero consultarle a usted sobre esa articulación. Yo ayer hablaba con la gente del Mides, así en el refugio, lo que está haciendo esta articulación entre la policía, que es la responsable de derivar a las personas y que tiene bajo esta alerta roja la obligatoriedad de llevar a la gente. Cuéntenos cómo está haciendo ese trabajo, cómo, si es que ya se puede valorar en alguna manera, cómo está haciendo este año, Teresa.
1: Bueno, sí, hubo una articulación muy concreta. La ley lo dice y lo establece, que la policía es la encargada de trasladar a todas las personas que están en situaciones de calle. Ahora ya no hay opción de decir me quedo. Sí, nosotros estamos atendiendo y para evitar algún mal mayor, generalmente cuando hay gente en situación de calle que tiene una residencia, se corrobora. Y si realmente tiene residencia, se lo dejan en la residencia. Pero sí se traslada a todos aquellos que están en situación de calle a diario. Nuestros móviles, tanto de respuesta rápida, o sea, del PADO y de radio patrulla y de la propia comisaría.

0: recorren y bueno, cuando la gente llama al 911, que hay gente en situación de calle o ocupando una finca que está momentáneamente abandonada, vamos, identificamos y trasladamos. Una vez que hacemos el traslado, se le pasa revista para que no ingrese al refugio con ningún arma, ya sea blanca o menos de fuego, ¿no? Y después nosotros tenemos la responsabilidad de dar la seguridad. Nosotros tenemos apostado permanentemente, principalmente en el refugio Ruta 39, dos policías, y si se precisa más, cuando hubo más gente, se mandó más gente, porque la ley, el decreto ley que estableció Presidencia, lo dice, que el Ministerio de Interior es el responsable de recoger a las personas en vía pública y dar seguridad a los locales. Después hay otras responsabilidades para cada institución, llámese MIDE, llámese Intendencia, llámese Salud Pública, y estamos todos articulados y hablando y tratando de que ninguna institución se vea sobrepasada en la función. Claro. Tuvimos un pico máximo que creo que fue de 139 alojados en el refugio acá de Ruta 39. Hoy estamos en un promedio de 80. Está allí a full el refugio de Boulevard y el refugio de San Carlos, que está con 40 y 58 cupos. Pero estamos lejos de ahora, en estos momentos, de completar el refugio Ruta 39, que estamos trabajando en forma coordinada con el MIDE y pulir todas las situaciones que se presentan para que no haya problemas, ¿no?
1: ¿Cómo se está articulando, jefe? Y se lo voy a preguntar directamente, con el tema de los traslados, porque por ahí decimos, ayer nos decía acá al aire el gremialista del Unipolma, Robert Daluz, decía que a ellos les habían comunicado que había un faltante de móviles, algunas complicaciones, móviles rotos, recambios justamente de algunas unidades y demás. Pero, por otro lado, la directora del MIDE me dice que una persona en situación de calle puede ir, dirigirse a una comisaría y la comisaría lo va a trasladar en un móvil hasta ahí.
0: Porque lo dice el decreto ley, de Presidencia. Nosotros estamos obligados a trasladarlo y así lo estamos haciendo. Nunca se le negó un traslado a nadie y también cuando hay un llamado 911 nosotros lo levantamos. Yo respeto la opinión del sindicato, ¿no? Sí hay como en forma permanente móviles en recambio, móviles que chocan también, móviles que tienen siniestro de tránsito, móviles que se rompen porque tienen muchos kilómetros, pero se trata de optimizar y ninguna unidad queda sin movilidad. Que hay horas pico, que capaz que con esto del invierno seguro, el operativo invierno, se ve menguado los recorridos, sí, pero no. Nosotros como comando tratamos de que esté cubierto todas las situaciones.
1: Pero ¿cómo se hace para priorizar, Teresa? Porque de repente tiene un accidente de tránsito, un traslado de urgencia y al mismo tiempo tiene a dos o tres personas que dicen, quiero llegar al refugio.
0: Fabián, el centro comando unificado tiene determinado las claves, cuáles son las claves de emergencia, ¿no? Si hay un accidente grave, si hay un homicidio, si hay un hurto en proceso, una rapiña, son emergencias que se atienden con clave 1. Después van demorando las clave 2, que ya no son tan urgentes, y las clave 3. Sí. Capaz que un hurto que ya fue consumado, que no hay, pueda demorarse un poquito más la respuesta, pero siempre se da.
1: Claro. Jefe, ya que hablamos del tema vehículos y demás, nos decía también la gente de Unipolma, ¿hay recambios? ¿De qué unidades se están recambiando, jefe? ¿Qué es flota nueva? ¿Cómo es ese tema?
0: Claro, por ejemplo, tenemos dos camionetas de la seguridad rural que están para recambio, que llegaron al límite kilómetro y no se puede pasar. Ahí se acondiciona todo porque la empresa que recibe ese vehículo la tiene que recibir en óptimas condiciones. Entonces, si tuvo un rayoncito, si tuvo durante ese año y algo de uso, tuvo algún desperfecto, bueno, el taller se encarga de ponerlas en condiciones, que no haya ninguna falla para que ese recambio no se vea retrasado. Entonces, lleva una puesta a punto para llevarlo a la empresa y eso se hace y se está haciendo con normalidad. A veces también los recambios se hacen por dos formas, por la cantidad de kilómetros o por el tiempo. cuando se llega a la cantidad de kilómetros, hay que sí o sí detener el vehículo y dejarlo pronto para el cambio, porque después la garantía no la cubre. Entonces queda fuera de circulación momentáneamente. Pero para nosotros mejor el sistema de recambio, porque siempre estamos haciendo mecánica ligera y estamos recibiendo móviles cero kilómetros, ¿no?
1: Jefe, ¿cómo viene la investigación sobre el homicidio en San Carlos de esta mujer que apareció en una heladera?
0: Bueno, el homicidio de San Carlos nosotros estamos muy avanzados. Hay información que la tengo que manejar y quedar claro, momentáneamente de forma reservada, pero sí te digo que está ligado directamente con el incidente que hubo en la madrugada, donde fue una persona con 10 antecedentes herida de 4 disparos de arma de fuego junto con una joven, que ya la joven fue dada de alta. Sí. Esa investigación está muy avanzada. Para nosotros, con los elementos que hemos remitido a fiscalía, la identificación del autor estaría relacionado a ese hecho. Sí. Y debemos esperar la evolución de la salud de esta persona, que está
1: investigado,
0: estado grave pero estable, en ese sentido. Y también hay una investigación paralela sobre el hecho de los disparos a arma de fuego que sufrió esta persona, que se está encargando el Departamento de Investigaciones de la Zona 3, que también viene con un gran avance en coordinación con la Fiscalía. Sí. Por otro lado, te diría que hoy está detenido, compareciendo en Fiscalía, el autor de los disparos, el hecho lamentable, a ese joven de 24 años que recibió un disparo de arma de fuego en el cráneo, totalmente injusto y que no tenía nada que ver con nada. Es una persona de bien, y bueno, esos son hechos que no queremos que pase. El autor está detenido y está compareciendo en sede judicial en la tarde de hoy. Nosotros habíamos hecho una investigación a cargo de investigaciones de zona operacional 2, donde se había incautado el auto, se había recogido un montón de pruebas testimoniales y pruebas de videovigilancia. La Brigada Departamental de Narcóticos hizo un allanamiento en el departamento de 33, donde se lo detuvo, junto con una persona que estaba requerida por un homicidio, que era el único persona que nos faltaba detener de los homicidios del año 2025, del 14 de enero, el homicidio que ocurrió allí atrás de la reductora, en Atanasio Sierra y calle 5, sí, donde lamentablemente también falleció ahí una persona de 51 años, herida de arma de fuego. El heridor es una persona con antecedentes de 31 años, que también fue detenido por la Brigada de Narcóticos en el departamento de 33, en un allanamiento, junto con este joven también, que están compareciendo ambos en sede judicial.
1: No, en ese caso, también jefe,
0: empezamos ya a cerrar ese homicidio que nos faltaba aclarar, sí, y también cerrar el caso de este joven, pero te reitero, es lamentable que sucedan esos hechos que nosotros, sí, no queremos que pasen, pero cuando pasan no queremos que queden impunes, y son hechos que realmente no nos conmueve y no nos preocupa y nos ocupa, ¿no? Para que si bien sucedió, bueno, pero que no quede
1: impune.
0: Es una persona, el heridor del joven, es una persona de 21 años que ya tiene antecedentes penales por disparo de arma de fuego, y bueno, está compareciendo en sede judicial conjuntamente con el presunto homicida de esta persona de 51 años de enero del año pasado.
1: Como jefe, bueno, como ya sabéis, vas a comprender este pedido que te voy a hacer.
0: Sí.
1: A mi edad ya hay cosas que me la tienen que recordar dos o tres veces. Recordanos cuál es el hecho de los disparos de arma de fuego de este joven que están aclarando ahora.
0: El día sábado de noche, un incidente en la parada 19 con disparos de arma de fuego, y después, ya en Maldonado Nuevo, estaba este joven arriba de la moto, pasa un auto y efectúa disparos y le lamentablemente le daba un disparo en el cráneo a este joven, que es de inmediato llevado al centro de salud, pero hoy permanece grave en CTI. Son las cosas que no queremos que pasen, pero lamentablemente pasó. Fueron los tres hechos graves, que veníamos de una relativa calma, que sucedieron. Primero, el homicidio de la joven que apareció en la ladera, que ahí hay un formalizado por 180 días por encubrimiento. Y después, en la misma noche, aparece
2: estos dos jóvenes baleados, y después también en Maldonado aparece este joven con un tiro en la cabeza, ¿no?
1: La verdad que es un gran dato este de que el hecho atrás de la reductora de UTE de hace ya, vamos para el año, ¿no? O más.
2: Vamos, sí, fue el... ya pasó el año, fue el 14 de enero.
1: Sí, sí, claro, ya pasó el año, exactamente. Que era el único que quedaba por el momento impune, bueno.
2: Claro, para nosotros estaba aclarado.
1: Sí, claro.
2: Faltaba detenerlo. Hubo un gran trabajo en la Brigada de Narcóticos. En ese allanamiento se lo detuvo a él, se detuvo a este otro joven. Y se incautó un ciclomotor de alta cilindrada, y también se incautaron en el allanamiento $17,000 apócrifos, que bueno, está todo a disposición de fiscalía.
1: Claro. Se trasladó, jefe, todo eso que se incautó en 33, ¿se trasladó acá a Maldonado o queda algo así en el Olimar?
2: No, porque lo hizo todo la policía nuestra.
1: Y sí.
2: Nosotros pusimos conocimiento a la jefatura de 33 que íbamos a intervenir. Sí. Y lo hizo la Brigada Narcótico relacionado a otras investigaciones, pero se logró detener a estas dos personas, que la verdad que nos interesaba y nos preocupaba ubicarlos, claro, para tratar de echar luz a estas dos situaciones, ¿no?
1: Sí, no, si está en la tapa del libro, está clarísimo que si tú quieres aclarar algo en 33, tienes que ir tú mismo. Jefe, quiero agradecerle este ratito y bueno, vamos a seguir con atención a ver si finalmente se cierra el capítulo de este sujeto que en principio se manejó también el autor o presunto, hablemos como presunto autor del homicidio tras la reductora, de un hombre que iba a trabajar, que andaba buscando unas herramientas.
2: Es verdad, es tal así como tú lo decís, era un enfrentamiento entre personas que estaban dentro,
1: claro,
2: del micro del narcotráfico, y él pasó por el lugar, lamentablemente,
1: sí,
2: y
1: tremendo,
2: y perdió la vida.
1: Exacto.
2: Una persona, un trabajador de 51 años que perdió la vida. Y por eso queremos que cuando suceden esas cosas no haya impunidad y tratemos de echarlo.
1: Claro.
2: Lo mismo pasó con este joven, una vida que está en riesgo, lamentablemente por estar capaz divirtiéndose con amigos en la noche, ¿no?
1: Sí, qué tremendo. Y que en su momento de este que ustedes trajeron de hace 33, se manejó que había estado en Brasil también. Yo sé, me consta que ustedes tenían el rastro de él, ya sabían todo, pero andaba medio escapándose, se descuidó y marchó. Jefe Víctor Treza, gracias por atenderme esta noche. Que pase bien.
2: Bueno, a las órdenes, Fabián.
1: Dale, que pases bien. Víctor Treza, el jefe de policía de Maldonado. Está en la tapa del libro, ¿no? Y acá, bien como los viejos, ¿no? Yo te dije. ¿Qué te vengo diciendo, Susana Mesa, hace meses sobre 33?
3: Sí.
1: Que no puede ser la cueva de todo el malandraje. Son cuatro personas viviendo en 2 metros cuadrados en 33. No se quiere ver las cosas. Se lo planteé al ministro también a esto en su momento. Dije, vos, asunto interno vas a tener que meterlo en 33, le digo, Valor, no seas malo. Ahí, como decía Mujica, por olfato, algo tenés que sacarte, tenés que dar cuenta. Cuatro personas viviendo en 2 metros cuadrados, si no ves dónde están las bocas, si no ves que hay algunos que no cierran, que no laburan en todo el día, y cambian 2-3 veces de auto al año, de camioneta, bueno, al menos desconfía. Y no desconfías de otras cosas. ¿No pensás que de repente ahí, ¿Pero quién me va a poner a hablar de 33? Bueno, otro tema, ¿no? Si los medios y los periodistas de otros lugares no hablamos de 33, en 33 no creo que hablen los medios de estas cosas o así como lo hacemos nosotros, semi-kamikaze, pero acá uno puede hablar y se pueden decir las cosas. Y hay que animarse también a decir las cosas, pero 33 se está volviendo a la cueva de todo el malandraje. Malandro que anda en la vuelta escapándose, ¿a dónde va? Al Pago Más Oriental, cae allá en el Olimar. ¿Y en el Olimar qué pasa? Y se ve que nadie ve nada. Se ve que nadie ve nada. O que nadie quiere ver nada. A mí me parece que el Ministerio del Interior podría hacer alguna... darse alguna vueltita a la gente de asuntos internos allá por el Olimar en algún momento. Espero que graben esto que estoy diciendo, porque en cualquier momento vamos a tener algunas novedades y voy a poder volver a decirles tal cual el viejo que me estoy convirtiendo, yo les dije. porque el diablo sabe más por viejo que por diablo, ¿eh? Y algo de olfato después de tantos años de policiales me ha quedado todavía. Algo de 33 capaz que conozco, y algo de cómo se mueve la policía también capaz que he aprendido. Mire, vamos a hacer una cosa, vamos a hacer una pausa y ya venimos.
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0: Esta es la contratapa de la revista y entramos en el último bloque de hoy. Llegó Abel Pintos acá a la radio. No sé si a alguien le importa. ¿Eh? El hombre que le queremos regalar un perro. Acá en este programa es tan mágico. Vamos a contarle esto a la gente. Este programa es tan mágico que en este programa han venido perros, han estado acá, nadie se ha enterado de eso. Y gato. Y gatos. ¿Está? Y han venido. Este programa ha logrado cosas insólitas como esa. Que entre un perro al estudio, Susana, que nadie se ha percatado de eso. Y que entren. Y los gatos. Y que entre Centurión, por ejemplo. ¿Está? Con. Sí, tienen una gatería. Pero este programa también, así mágico como es, recibe a destacados y connotados comunicadores que han trascendido las fronteras departamentales y que con su voz documentan la realidad del departamento en el día a día. Referentes de la comunicación a nivel departamental y nacional que nos acompañan cada poco tiempo y que nos honran con su presencia, con sus voces, con sus coberturas. Es el caso de Jorge Rabuñal, que está en línea con nosotros a esta hora de la noche. Rabuñal, ¿cómo le va? Buenas noches.
1: Hola, buenas noches, Fabián. Un gusto estar con ustedes compartiendo estos minutos en la contratapa de la revista.
0: Usted sé que está en una actividad bien importante, bien interesante, así en el municipio de Punta del Este. ¿Qué nos quiere contar?
1: Sí, efectivamente. Estamos en la sala Benito Stern de la Alcaldía de Punta del Este, donde se está desarrollando una muy importante conferencia de un programa integral de educación y prevención de abuso de drogas. Esta conferencia está a cargo de Luis Bali, un referente conferencista internacional, porque Bali, además de haber recorrido, por ejemplo, Sudamérica, en el caso que ha realizado conferencias, por ejemplo, en Paraguay, y el trabajo realizado allí con el tema de prevención de drogas, le ha significado lo hayan nominado con la medalla al mérito por la Organización Mundial de la Salud por la labor justamente realizada en Paraguay con este tema de la prevención de drogas. También Bali es diplomado en la Universidad Especializada de las Américas de Panamá por el curso superior en materia de drogas y también recibió formación como operador socioterapeuta en adicciones. Conversamos con Luis Bali acerca de, bueno, en primer lugar, una reflexión que hace al principio de nuestra conversación con respecto a que no está para nada de acuerdo con que se haya habilitado el consumo de la marihuana aquí en Uruguay por parte del gobierno de José Mujica. Eso él está totalmente en contra, pero también nos manifiesta, y por eso está cambiando un poco la estructura de sus conferencias que viene realizando aquí en Maldonado, en los diferentes municipios del departamento, pero también está trabajando en uno de los colegios privados aquí en Punta del Este, y nos decía que debido a una nota que hace poco emitió uno de los que salió en la prensa, mejor dicho, en Montevideo, justamente en el diario El Observador, que llama muchísimo la atención de que el consumo sobre todo de drogas en Uruguay se está iniciando a los 10 años de edad. Por lo tanto, está cambiando un poco su estructura en cuanto a las conferencias que estaban dirigidas principalmente a alumnos de secundaria, también, por supuesto, lo hace con profesores y padres, en aquellos colegios que convocan también a los padres de los alumnos. Uh-huh. Bueno, ahora está cambiando un poco eso. Correcto. Y lo va a dirigir también a los alumnos de quinto y sexto de escuela. Conversamos con Val y esto lo decida antes de empezar su conferencia aquí en la sala Benito Stern de Punta del Este. Ahí está.
2: Yo comencé con este seminario hace 27 años, voy para 28 ahora. Comencé en nuestro querido país hermano Paraguay. Yo trabajaba con un grupo que dábamos seminarios sobre el tema del tabaquismo. Se llamaba, en inglés le llaman quit and win, déjelo y gane. Y hice una muy linda amistad con la gente del Ministerio de Salud Pública y también con el Ministerio de Salud Pública y con el Ministerio de Educación y Cultura. Ahí tenía la doctora Gamarra de Cáceres, la doctora Ayala, y la doctora Ayala un día me dice: Luis, ya que tú estás presentando esto, me encantaría que pudieras hacer algo sobre educación y prevención, o sea, para poder enseñar a la gente antes de que comiencen con el tema del tabaco. Más dicho sea de paso, Paraguay es increíble, casi un 55% de la población fuma y toma. Y bueno, está bien, lo voy a hacer. Me costó mucho al principio, pero tuve el apoyo de lo que es la escuela de enfermería allá con el doctor Raslak, un alemán, que era un espectáculo. Y entonces fuimos armando un trabajo. Y los resultados fueron muy buenos, porque después el Ministerio de Educación y Cultura me comenzó a mandar al interior a los colegios. Entonces yo visitaba todos los colegios y con la idea siempre, porque ellos querían: no, te ponemos todos los jóvenes, tenemos 300, 400. Y dije: no, yo quiero clase por clase. Lo entendieron, al principio era bastante duro hacerlo, pero me entendieron. Y la verdad que fue fantástico. Estuve todo un año, que fue un éxito. Y una de las cosas increíbles que me pasó, que un día estoy trabajando en una zona que se llama Caguazú, en un colegio, y estaba, había terminado de la conferencia y volví al hotel a almorzar. Y me llaman del Ministerio de Salud Pública, la doctora Gamarra. Me dice: Luis, ¿por dónde andás? Le digo: estoy acá en Caguazú, tenés que venir. Dice: porque estamos decidiendo algo que es de suma importancia. Digo: bueno, yo estoy terminando hoy. Digo: si terminamos hoy ya la camioneta me lleva, yo ya me voy para Asunción. Y cuando llegamos a Asunción, fui a verla a la doctora Gamarra y me dice: mira, el consejo decidió nominarte para recibir la medalla de la Organización Mundial de la Salud. Yo a veces cuando digo esto, a veces hasta me emociono, ¿no? Porque es increíble, ¿no?

0: Ahí teníamos parte del trabajo que hizo nuestro compañero, el destacado comunicador, Jorge Rabuñal, que nos engalana a veces con sus participaciones.
1: Y qué linda voz que tiene, ¿eh? Qué linda voz que tiene.
0: Pero yo conozco a alguien también con una hermosa voz característica.
1: No, una hermosa cara.
0: No, yo hasta ahí no me meto, ¿no? Yo hasta ahí no sé.
1: Una hermosa persona.
0: Yo te lo ensalzo y le doy todo el color.
1: Una hermosa persona.
0: Yo si es lindo o no, yo para mí, la verdad.
1: Él está más allá de ser lindo o feo. Él está más allá del bien y el mal. Él es él.
0: Él está más allá.
1: Él está más allá. Más allá del vidrio.
0: Más allá del vidrio. Está del otro lado. Se llama...
1: Abel Pinto.
0: Abel Pinto.
1: Y no canta.
0: Es una persona que, bueno, ya todos sabemos su carrera.
1: Mire esa carita,
0: su trayectoria en los medios de... ¿Usted hizo televisión en algún momento?
1: Nunca.
0: ¿Nunca se le dio, nunca quiso? Porque son dos cosas distintas. Está, pero no me hable, ¿no? Porque no, me está hablando a capela, está yendo un micrófono ahí. Acérquese a John, que John, a pesar de todo, no muerde.
2: No, nunca se me dio, buenas noches.
0: ¿Nunca se le dio?
2: Siempre fui de radio, del 81 estoy en...
0: No había, lo que pasa es que antes tampoco habían tantos canales, estaba todo más o menos ya...
2: Sí, y en el arranque mío, en la zona oeste, digo, los canales siempre estuvieron del lado de Maldonado, ¿no? O sea,
0: ¿sí?
2: Y sí, el 9, el 7, ¿no?
0: Ah, claro.
2: El 9 antes, ¿no? El 2. No,
1: y después el 7, el 2, claro. El canal 11.
0: Pero el 11 ya estaba en ese momento. ¿O sí. No fue primero el 9?
1: El 9 fue primero, me parece.
0: La gente Maldonado no va a desaznar de esto.
2: Después el 9 fue el 7, ¿no? Eso seguro. Uh-huh. Y ya estaba el 11 y después apareció el 2.
1: Y después apareció el 2 y que desapareció antes de cualquiera.
3: ¿Estaba en la tele?
0: Usted llegó a ver la tele blanco y negro. Si yo la vi, usted también, no se haga. Espere.
2: Sí, Susana, mirábamos hasta la señal de ajuste. ¿Se
1: Bonanza?
0: La señal de ajuste era a las 7 de la tarde, ¿no? 6 de la tarde, ¿no?
2: 6 y media. Y apareció un indio, no sé si lo recordás vos, Susana, el indio que aparecía en la señal de ajuste.
1: No.
2: Ponían música. O sea, ¿cómo sería la cosa que mirábamos hasta la señal de ajuste? Para enganchar luego Pibelandia, por ejemplo, en el 4, y no sé, los dibujitos del 11.
1: Yo tuve, de repente, por el lugar donde vivía, se podía conectar con Televisión Argentina. Entonces,
0: en otro nivel.
1: Claro, ¿no? Florencia Sánchez, allá en la orilla de Colonia y Soriano. Pero
0: ¿quieren ir para Cabel? Porque lo veo del otro lado, está medio incómodo ese micrófono.
1: Sí se podía conectar con Televisión Argentina. Entonces, lo que más veíamos era Argentina. No es que me agrande lo que
0: no,
1: más veíamos.
0: No, yo sé, sí, usted estaba en Colonia.
1: Sí, allá en
0: Colonia.
1: La orillita entre el límite entre Soriano.
0: Y todos los canales argentinos, ¿no?
1: Sí, o sea, lo que tenía era una palanquita, la antena, que cambiaba la orientación.
0: Mire la pregunta que le voy a hacer a usted, Abel, que le va a tener más clara que yo.
1: ¿Qué trae?
0: Dígame.
2: Cosas, bufanda,
0: bien,
2: gorra.
0: Bien, cosa de viejo ya empiezo a ser, ¿viste?
1: Está desabrigado, le voy a decir que está desabrigado.
0: ¿No? Lo maté, perdón, pero mala mía. ¿Dónde se compraban las teles acá en Maldonado en aquel entonces? Porque tampoco era, en su momento fue un gran negocio vender radio, bárbaro. Pero, ¿dónde se compraban las teles en Maldonado? Porque no todo el mundo accedía a la tele, Abel Pintos.
2: Y no, no.
1: ¿No eran las mayor las primeras que aparecieron con Cabral o aparecieron otras antes?
0: No, tiene que haber algún boliche ante Cabral.
2: Sí, ya le digo, yo de esa etapa soy de la zona oeste, ¿no? O sea, ahí no recuerdo grandes casas como las de Maldonado, ¿no? Donde se vendiera. Pero sí, digo, primero el blanco y negro y después cuando apareció el color, porque, o sea, hay que hacer una separación. No existían las formas de financiación que existen hoy. Que el promedio de cualquier mortal podía tener...
1: Casa Díaz, Centro Eléctrico, Cabral, Esnal TV. En el 68, Canal 9, en el 74, Canal 11.
2: Entonces el 9 era anterior.
1: Cedrés, no le falta ninguna data.
2: Bueno, está, entonces el 9 y después el 11, ese era el orden de los canales. Y en cuanto a las casas, en Pan de Azúcar había una grande que era París-Londres, que creo que está todavía París-Londres en Pan de Azúcar. Eso la verdad que no lo tengo claro.
0: No, pero
1: la verdad que si me pregunta qué negocio hay en Pan de Azúcar, no le sé decir.
2: Bueno, París-Londres era una casa grande Y en cuanto, ya le digo, a dónde se compraba, la verdad que no lo recuerdo.
1: Me parece que lo que nos dice Jorge, el Centro Eléctrico es más acá en el tiempo.
0: Sí, yo creo que Centro Eléctrico es más para acá, que hasta yo la vivía.
1: Esnal puede ser.
2: ¿Centro Eléctrico no estaba ahí en 25 y Román Guerra o era por ahí? ¿No estuvo en algún momento?
1: Sí, estuvo ahí donde está el clon ahora, sí, estuvo ahí.
2: Ajá.
1: Estuvo ahí.
2: Sí, bueno, y la señal de ajuste era 6:30 y después enganchaba a Pibelandia con Johnny Quest.
0: media horita,
2: ¿por qué
0: ¿no?
2: se ríe?
0: Media horita, ¿no?
2: La Tortuga D'Artagnan, esos eran los dibujos de Hanna-Barbera que salían por el 4. Sí. Después estaban los que salían por el 12, por el canal 12, que eran todos los de las Warner Bros.
0: Claro.
2: El Conejo de la Suerte, el Correcamino, que era todo marca ACME.
0: Sí, exacto.
2: O sea, era todo marca ACME. Hasta el camino era marca ACME. Y después estaban los del 10, que eran Tommy Jerry.
1: ¿No veía Pilán? Yo veía Pilán.
2: De Pilán no me acuerdo.
0: ¿Canal 5 no estaba en ese momento?
2: Sí, estaba, no, sí.
0: Ahora
2: sí,
0: no está acá.
2: En la década, no está, ¿no? En la década del 70 seguro que estaba. ¿Recuerda Cordon Bleu? No salía la señora que hacía... Sí, estas recetas de cocina que siempre decía, ¿dónde está la máquina?
1: ¿Petrona?
2: No, era Cordon Bleu.
0: Petrona, sí. Es ella.
1: Petrona me parece a mí.
0: Explotan los teléfonos.
1: Casa Día era la más vieja de todas.
0: Bueno, sí, Casa Día.
1: Casa
0: sí.
1: Día, la más vieja de todas, nos aporta el pueblo. Azucena, sí, París, Londres todavía existen pan de azúcar.
2: Correcto.
1: Gracias, Azucena, un beso.
2: Muy bien. O sea, entramos en un terreno complicado.
0: Porque está donde hay que hacer memoria y sin duda que en mi caso
1: Titanes
0: por lo menos,
1: en el ring no lo veía.
2: ¿A quién?
1: Titanes en el ring.
2: Titanes en el ring, los personajes de Titanes en el ring, sí. Pero ya le digo, televisión a partir de las 6:30, ¿no? O sea, Netflix a las 4 de la mañana, las seriales, estaban, no.
1: Y
2: no,
1: hasta las 10 de la noche, era 11 de
0: no,
1: la noche.
0: No, 12, ¿no?
1: O 12.
0: La tele,
2: no recuerdo que era
0: hasta las 12 seguramente. Bueno, hasta aquí...
2: Recuerdo era, por ejemplo, mañana, sí. los sábados de cine que tenía Canal 12, que metía 4 o 5 películas, arrancaban a las 2 de la tarde y eran las 12 de la noche.
0: Cuadrados los ojitos, ¿no?
2: Sí, pero era el gran el gran contrincante del cine, ¿no? Por eso se llamaba sábados de cine.
0: Cowboy estaban todos ahí.
2: Y sí,
0: Cowboy Cantina,
2: John Wayne, toda esa onda.
1: Centro Eléctrico, sí. Más de 45 años, seguro estaba en Román Guerra, Chaver, frente al campus.
2: A Chaver también, uh-huh. Otra casa.
1: También nos aporta Mariela por acá.
0: Claro, a mí me parece que Cabral es mucho más acá en el tiempo, ¿no? Es más moderno, me parece que es más de la modernidad Cabral. Tengo esa idea, que no es tan como Casa Díaz, ¿no? Me parece.
2: Pero no sé por qué arrancó por el lado del televisor.
0: No, arranqué porque te pregunté si había hecho tele.
2: Ah, se había hecho tele, correcto.
1: Claro, sí, y después seguimos, dicho... si la vio la tele.
2: Sí.
0: Si la vio.
4: Claro, lo que pasa es que Fabián, siempre se comenta esto en los pasillos de la radio.
0: Guarda, mira, ya vienen ensuciadas. Cuando se comenta en los pasillos de la radio. Listo.
2: Es como cuando uno dice versiones extraoficiales.
1: La radio no tiene pasillos.
0: Extraoficialmente.
4: Tiene pasillos. Usted sabe que tiene varios pasillos.
0: Dale, ensuciame, dale, a ver.
4: Y siempre hablamos de que usted tenía un perfil televisivo, unos ojos y un rostro como para ponerlo...
0: No, justamente.
4: Enfrente de una cámara. No, él sabe de televisión y siempre lo comentábamos.
1: Cabral vendía los TV BIN.
0: Los TV BIN.
1: Con su propia marca en su local inicial muy chiquito.
0: ¿Ustedes fueron de aquella antena que parecía doblada, que parecía una chapa doblada así hacia arriba?
1: A veces le ponía un alambrecito para que hiciera más tierra y pudiera ver algo más.
2: No, yo la que
0: conocí... O de los cuernitos, había nada de unos cuernitos que era una base negra y dos cuernitos.
1: En la casa de mis abuelos, que era donde yo veía televisión, porque la casa de mis padres no había, en la casa de mis abuelos, tenían antena arriba al techo, por eso le digo que se orientaba.
2: Que estaba la cola de pescado.
0: Sí, exacto.
1: Era una antena muy grande que se orientaba para tomar los canales argentinos o los canales uruguayos.
2: Claro, porque eran las que se llamaban multicanales. Eso lo recuerdo, que tenían dos parrillas y a veces se hacía ese juego. Una parrilla se orientaba para un lado y la otra para el otro.
0: Que después el ingenio uruguayo se llevó a que se pusieran unas cubiertas de
2: sí, como un aro.
0: Sí, como un aro, como una cosa ahí que se rompían la bicicleta, se sacaban y las partían al medio en algunos casos, a las ruedas esa, dejaban todo el fierro, un aluminio que tenía, no sé qué era, y le sacaban los rayos y para la gente eso servía de antena. ¿Está?
2: Los uruguayes a full, ¿eh?
0: Ah, oh, sí, sí, una terrajada.
2: Made in Uruguay.
0: Sí, nunca se agarró un canal distinto, se agarraba lo mismo.
1: Pero se veía mejor.
0: No sé si se veía mejor. Sé que en aquellos tiempos se iba acondicionando la llanta de bicicleta, exacto. Se acondicionaba la antena siempre con un menor de edad arriba del techo. Subiste, movela un poquito más. No, no, quédate ahí. Ahí. No, no, ahí no. A ver, otra vez para atrás. Empezá todo de nuevo.
1: ¿Y se acuerda?
0: Claro, pero un 14 de junio, a las 7 y media, 8 de la noche, el gurí arriba... Y no les pasaba nada, y no se andaban con vacunas ni cosas raras.
1: ¿Se acuerda que los televisores tenían esa raya horizontal que le aparecía de repente y usted tenía que empezar con una palanquita?
2: No, eso se arreglaba fácil, porque esas rayas se generaban porque los televisores eran con...
1: Válvulas.
2: Con válvulas, con lámparas.
0: Lámparas, cuando calentaba...
2: Entonces,
0: hacía un asado a traer la lámpara.
2: Conozco el caso de una familia en la cual se levantaban alternadamente cuando se presentaba esa raya y uno le decía al otro, service. Entonces, uno se levantaba.
1: Y le pegaba un tatequieto.
0: Le daba un tatequieto.
2: Y le daba un tatequieto.
1: Dice el pelo que...
2: Esto son historias reales.
0: no de pasillo, no de historia.
1: Dice el
0: ¿cómo
1: polo
0: se ve que en carne propia, eh?
1: Dice Polo que el representante de los televisores Mayer, Cabral, sí, los vendía, hacía el service y reparación, esos televisores los promocionaba al profesor Marius en Radio Maldonado, y el service lo hacía Chiquito Pérez, que ya jubilado hace años, pero muy buen técnico de televisión.
2: Bueno, sí, pero...
0: Está regalado, pero
1: el chiquito se la llevaba y le daba tres cachetazos.
0: Y ahí aprendía.
2: Claro, porque la lámpara...
0: Mañana no sé una marcha contra la violencia hacia las tele.
2: Pero recuerdo, ¿no? Alguna General Electric, por ejemplo, que eran televisores... Bueno, era de la época cuando... no tenía la obsolescencia programada de hoy, ¿no?
0: Hay un gris que está arriba del techo, todavía no lo han podido bajar. No lo han querido bajar, pues ya está.
1: Pero ya tenemos cables.
0: Se crió solo hacia arriba el gris.
2: Pero por eso digo, a veces cuando, sobre todo cuando las generaciones más recientes no se encuentran desbordadas por una situación con la computadora, pero por favor, si antes ya existía la comunicación.
0: Claro.
1: El cachetazo. Lapicera usábamos para la comunicación, usábamos una lapicera para desenrollar el cassette, sí, un cachetazo
2: yo
1: a la
2: creo
1: televisión.
2: Que
0: todo bien uruguayo, gracias
2: yo
0: a Dios.
2: Yo creo que este espacio ha sido fundacional. Ustedes deberían incorporar un espacio en el programa.
0: El espacio de la nostalgia.
2: El espacio vintage. Y abren el grifo y les puedo
0: Nosotros con Daluz, es verdad lo que me recuerda a Daluz. Teníamos un conocido que en el barrio de él la señal no faltaba nunca. Es más, ahora tiene 5G. Nuestro amigo Grañas anda con 5G, pero de antes.
1: Tiene antena incorporada.
0: No, ese se vino con el 5G de antes.
2: ¿Tú la viste reírse tanto, Susana, de una así en 5 minutos? Está desbordada. No,
0: entre eso, los mensajes que recibe y todo, y las cosas que se acuerda. Nos tenemos que ir, sí, porque viene Abel Pinto, viene un espacio y posteriormente la co-conducción de Abel Pinto. Está en el programa que él co-conduce, que empieza 20:30. Y por culpa de nosotros...
2: Es una sorpresa hasta para mí.
0: Bueno. Por culpa de nosotros todos van a empezar tarde, Susana. Así que usamos de acá antes que nos saquen
1: Vámonos.
0: A prepo.
1: Vámonos.
0: Nos vamos.
1: Nos encontramos mañana a las 18 horas con más Contratapa.
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1: ¿Qué tal, amigos? El saludo cordial, deseando que en todos los hogares reine la paz, la dicha y la prosperidad. Luz y entendimiento para quienes conforman tu hogar. Que sean siempre canalizadas esas buenas energías en su suerte, ya que la suerte es un estado que depende de nuestro anhelo supremo de salir adelante y de la lucha y la superación personal para así lograrlo. Siempre van a haber impedimentos, eso es una parte inevitable de la vida, pero quitarnos esa mochila de encima que nos pesa, de negatividades, de bloqueos, de mala suerte, de problemas, de inconsistencias que van perturbando nuestra paz mental, nuestra paz física y nuestra paz espiritual. Aquel dominio que hacen bajo trabajos de ocultismo, daños o cargas ocultas puede perturbar su paz, puede hacer que a usted todo le salga negativo, que sea víctima de la envidia y que esa misma envidia vaya corroendo, dañando, perturbando su suerte. ¿Cuántas veces a usted se le niegan las oportunidades, dineros que están por entrar y más se le aletargan, más se alejan, menos llegan? ¿Cuántas veces usted ha tenido ya un negocio en la puerta y ese negocio se cierra, se corta y se aleja toda probabilidad? No se trata de que las cosas se le niegan, se trata de por qué se le niegan, por qué le va mal, por qué se corta, por qué no tiene suerte, por qué siempre hay un impedimento o por qué todo le cuesta el doble o el triple. Consúltenos para combatir esos problemas, esas dificultades. Sabemos curar sus males. Organización Brian Internacional. De parte de este su servidor, el maestro Brian, a través de una curación, limpieza, sanación espiritual, a través de todo lo que hacemos para liberar una atadura, un trabajo, una magia negra, una maldad, lo importante es que hemos podido interceder en el cuerpo de una señora que, gracias a Dios, gracias a la fe, ha comprobado verdaderamente que ha expulsado estas cosas negativas de su cuerpo, cosas negras, sucias, una fumaza, una suciedad, el cuerpo depurando, liberando toda esta atadura, que es lo más importante, que se está curando, que se ha liberado y que hoy tenemos prueba de que ha sido así. Madre, ¿cómo está? Buenas tardes, ¿cómo le va?
2: Buenas tardes, estoy muy bien.
1: Me alegra mucho y le agradezco por interceder en estas palabras. Dígame de todo corazón, hablando las cosas, como dicen, mal y pronto, justas, sinceras y verdaderas, ¿usted comprobó la curación, vio la brujería, la maldad que le dijimos desde el inicio, la vio verdaderamente?
2: Sí, totalmente, la vi, la comprobé con mis propios ojos, en persona.
1: ¿Alguna vez vio eso? ¿Alguna vez alguien le comprobó? ¿Alguna vez alguien siquiera le había llegado a acercar a la verdad lo que le habían dicho?
2: No, jamás, nunca me habían dicho que tenía semejante maldad adentro.
1: Y dígame una cosa, ¿nunca buscaste una cura, digamos, profesional?
2: Sí, busqué, pero nunca me habían dicho lo que tenía, nunca me habían dicho de esto.
1: Nosotros habíamos detectado incluso unos cuerpos extraños que estaban saliéndose del cuerpo prácticamente solitos. O sea, cosas que se removían en la parte intestinal, orgánica, en la parte del útero. Muchas cosas que honestamente es ver para creer, y si no, como dijo Santo Tomás, ver para creer. Pero dígame la verdad, al liberar esa atadura, esa porquería, esa maldad, ¿cómo se sintió usted?
2: Mucho mejor y más tranquila.
1: Qué bueno, eso es muy importante y gratificante. De todas maneras, ¿cuántos años tiene usted, madrecita?
2: Tengo 49.
1: A sus 49 años, ni pensar en eso, ¿no?
2: Ni pensar en eso, la verdad que no, nunca.
1: Bueno, y después de esta cura positiva, ¿cómo se ha sentido? Cuéntenos un poquito de su alegría, de su bienestar.
2: Y positiva, porque nunca me había pasado algo igual, y como lo vi con mis propios ojos, ahí creí lo que tenía dentro, pero ahora estoy tranquila, estoy contenta y bueno, quiero salir adelante.
1: Y por supuesto, imagínese, liberando esa atadura, liberando esa energía negativa, es como volver a nacer. Así que las cosas se encaminan mucho mejor. Por algo estamos hablando estas palabras de fe y de agradecimiento. Dios la bendiga y gracias por su fe.
2: Muchísimas gracias a usted.
1: A muchas personas que están intentando llamarnos, comunicarse, recuerden, no nos da el tiempo para ingresarlos a todos, pero siempre le daremos espacio a una que otra llamadita de ingresar dentro del programa. Tenemos una comunicación.
3: Hola, ¿la fecha de nacimiento?
4: 20-11-54.
3: 20 de noviembre del año 54.
4: Sí, señor.
3: Vea, aquí marca, claro, marcan sus caminos todos bloqueados en el aspecto tanto dinero, suerte, progreso, como una intranquilidad también en lo emocional. Usted ha sufrido mucho, no está bien, vive inestable, está negativa, vive muy nerviosa, pero está estancada, no de ahora, de tiempo.
4: Sí.
3: Sí, señora. Usted le han pasado también muchas eventualidades negativas, cosas raras ya le han pasado. De hecho, usted se estuvo tratando mucho tiempo, pero no. O sea, si bien la sostenían y le ayudaban y mejoraba y tranquilidad, como que con el tiempo reaparecían esas energías. No sé si se ha notado.
4: Sí.
3: Claro, sí. Madre, mire, tiene solución, hay manera de revertir todas estas situaciones. Lo importante es visitarnos para poderle ayudar, ¿de acuerdo?
4: ¿Está? Ah, capaz que hay mucha gente.
3: Hay veces sí, hay veces no, no le voy a mentir, pero de todas maneras hay que ir a la consulta para poder solucionar su problema, madre.
4: Sí, sí, voy a hacer un esfuercito para ir a llegar hasta ustedes. Está.
3: Bueno,
4: entonces nos vamos a ver si Dios quiere. Muchas gracias, Brian.
3: Madre, Dios la bendiga. Un abrazo, hasta pronto.
4: Gracias, gracias, chao.
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1: Le damos la bienvenida a todas las personas a través de su comunicación. Tenemos llamadas, mensajes, gran cantidad de público. A Dios gracias por participar, como siempre, en el programa de la organización Brian Internacional. ¿Aló?
6: Yo soy del 6 de junio de 1935.
3: Claro, usted mantiene muy enfermita, muy complicada, le ha ido mal, tiene mucha agitación en el pecho, el corazón, tiene arritmia,
6: sí.
3: Problemas cardíacos, disfunción en la circulación, hay muchas molestias que le afectan en la salud. Pero hay que tratarse, hay tecitos y ayudas, hay mucho tratamiento de plantas que le va a servir para mejorar. No puede dejar al médico, tiene que continuar la ayuda del médico. Pero en lo posible, tratar de visitarnos para hacerle otro tratamiento que le va a ayudar mucho, sobre todo en defensas, porque hay curaciones de abuela antigua que le van a ayudar a recuperarse, ¿de acuerdo?
6: Bueno.
3: Es visitarme ya. Nada más, señora.
6: A ver si tengo suerte, a ver si...
3: Madre.
6: Porque no tengo suerte de nada, no. Estoy como bloqueada, como... Me envidian toda la gente, parece, no sé.
3: La espero cuando pueda. Véngase tranquila que aquí yo le ayudo. ¿Estamos?
6: Bueno.
3: Dios la bendiga.
6: Estamos.
3: Hasta pronto.
6: Igualmente ustedes. Muchas gracias. Chao, chao.
3: Adiós, adiós.
1: Toda mala suerte, negatividad, bloqueo emocional, negatividad que hace que todo te salga mal, se puede cortar, se puede retirar esa carga negativa que te tira para atrás. Si no sabe cómo limpiar su suerte, si no sabe cómo limpiar ese karma negativo que te atrae mucha mala suerte en todos tus proyectos, nosotros sabemos descargar tanto de envidias, de mala suerte y de todo lo malo que le afecta. Consúltenos, para eso estamos, para curar, descargar esas malas vibras y hacer una apertura de caminos que ayude a que usted logre salir adelante. Tenemos mensajes. Nos consulta la señora Sara, de 49 años. Dice, me da dolor en la espalda seguido, me hice ver, pero no sale nada en los estudios. Quisiera saber, hice deporte muchos años, pero ahora me siento muy descompensada, mucho dolor y solo calmantes. Preciso ayuda. Señora Sara, 49 añitos, 49 años preocupada, 49 años que ha recopilado una gran cantidad de dolencias físicas que su cuerpo no logra compensar. Realmente hay que hacer un tratamiento. Hay un engrudo que es como un cataplasma que se prepara, varias plantas en un mortero. En la mezcla de estas plantas se debe colocar en la espalda. Se hace prácticamente cubrir toda la parte pulmonar. Pero hay algo que usted no me lo está diciendo en su mensaje, pero le veo líquido en los pulmones. Hay que hacerse ver con la parte médica para drenar estos líquidos, que eso le ayuda. El tema es que eso le está generando que haya frialdad siempre en la parte pulmonar, que siempre haya tos, que siempre hayan flemas, que llegue la noche y le ataca como que no puede ni respirar. Esto es bastante complicado, se debe tratar. Después de este engrudo de plantas, se cubre la espalda, se riega cera de vela y se forma como una caparazón junto con una greda. Es una arcilla como la de los termas. Bueno, y allí se pone una lámpara de calor. Esto le va a recubrir, hay que hacerlo por una semana. Es sagrado y le va a mejorar toda la parte pulmonar. Vamos a curar interna y externamente. Consúltenos. Reunidos con toda la fe del mundo a través de una liberación, acabamos de hacer una limpieza, una extracción, una ayuda de curación para liberar un cuerpo de una atadura, de un daño, de una magia negra que había contaminado durante mucho tiempo, años, a esta señora. Lo más importante es que hay pruebas que garantizan la solución y pruebas que verdaderamente comprueban que sí se cura, que sí se sana, que sí se limpia. Por eso este su servidor, quien les habla, el maestro Brian, les indica que cualquier envidia, negatividad o maldad tiene solución. ¿Cómo está, madre?
7: Mejor.
1: Cuénteme una cosa, hija del divino creador. Usted sabe que usted tiene los ojos abiertos desde que entró a la consulta hasta el final del tratamiento, hasta que hemos tratado, hasta que hemos curado. En ningún momento usted ha tenido que cerrar los ojos como para no darse cuenta de todo lo que hacemos. ¿Es así o no es así?
7: Es así, no he cerrado los ojos.
1: Esto es para confirmar, usted verdaderamente acredita, sabe, confirma que vio salir una brujería de su cuerpo, ¿o no?
7: Sí, lo vi, lo comprobé personalmente.
1: ¿Alguna vez en su vida alguien le comprobó una maldad? ¿Alguna vez visitaste otro lugar?
7: Sí, visité.
1: ¿Y qué pasó? ¿Hubo mejoría o qué pasó?
7: No hubo mejoría, o sea, me visitaron.
1: ¿En su casa o en qué lugar?
7: En mi casa.
1: Bueno, seguramente le habrán hecho alguna limpieza, alguna ayuda, pero hablando directamente sobre lo que usted ha buscado por curar usted, ¿alguien alguna vez le comprobó lo que yo le he comprobado delante de sus propios ojos?
7: No, nunca.
1: De todas maneras, la fe es lo más importante. Y aunque hemos terminado una curación, aunque se haya liberado, aunque haya comprobado que sale toda esa maldad, lo más gratificante y lo más importante es que seguiremos en oraciones, ayudándola, bendiciéndole cada paso que da para que las cosas sigan positivas y hacia adelante. ¿De acuerdo?
7: De acuerdo.
1: Dios la bendiga. Muchas gracias por sus palabras.
7: Gracias a usted también.
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1: Gracias a todas las personas por sus comunicaciones, llamadas, mensajes. Recuerden que no tenemos el tiempo para ingresar a toda la gente, pero conforme siempre los espacios estén saliendo, estaremos dándole la oportunidad a las personas que vayan ingresando a través de una comunicación. Tenemos llamadas. Hola, le pido la fecha de nacimiento.
9: 5 de octubre de 1956.
1: Muchas dolencias físicas, pero lo que más le afecta es cómo va decreciendo su salud. Poco a poco se le van sumando muchos malestares. Aquí veo muchas inflamaciones estomacales y como cuando le da mucha revoltura. Fuera de eso, vienen unos problemas fuertes porque, claro, una orinadera, un malestar, una hinchazón, todo el tiempo como que siempre con una nana. ¿Cuánto hace que te pasa esto?
9: Pues llevo tiempo ya.
1: Bastante, ¿verdad? Pero yo veo que lo que son, por ejemplo, ojo, hay que seguir la parte médica. Yo nunca le quitaría la parte médica, pero hay que sumar vitaminas, algún tipo de tratamiento, empezar a cambiar hábitos de vida, mejorar en unos ejercicios para la salud. Pero hay unas piedras calientes que se ponen al rojo fuego vivo, que en esas piedras hay que orinar agachado para que ese vapor le dé ahí en la parte de la próstata y eso baja cierta inflamación, solo que eso se hace con unos yuyos especiales. Sería bueno que se interese por visitarme y yo le ayudo para poder hacer este tipo de ritual. ¿Sí me entiende?
9: Claro, pero usted, ¿qué pasa? ¿Qué se siente usted más en el cuerpo?
1: Claro, es que usted tiene varias nanas en el cuerpo, me le pasa de todo y vive muy descompensado. Es una persona muy fuerte, eso sí, ha resistido batallas y de todo, y le hace a todo porque lo veo que se esfuerza por estar bien, y lo felicito. Pero guarda que la salud, tenga cuidado, que estas cosas se están descompensando cada día más, ¿me entiende?
9: Bien.
1: Amigo.
9: ¿Sí?
1: Tener mucha fe, mucha fortaleza, le podemos ayudar y sé que podemos sacarlo adelante, ¿de acuerdo?
9: Ya. Yeah.
1: Dios lo bendiga.
9: Ya. Yeah.
1: Bueno, Dios te bendiga.
9: Ya, yeah, sí.
1: Hasta pronto.
9: Gracias, hasta luego.
1: Nos consulta Nati de 52 años, dice, vivo con un hombre 20 años, hace 20 años y se convirtió en mi peor enemigo. Después de que estuvimos enamorados, fue como si todo hubiera dado vuelta. Celos, peleas, problemas, para todo. Juicio, abogados, es de no acabar y no me deja en paz. Señora Nati, usted se ganó un enemigo con este hombre porque realmente para él, usted era un amor de toda la vida. Pero tú tuviste un cambio muy brusco de la noche a la mañana y usted fue la que falló. Con todo el respeto, pero usted se enamoró de alguien más. Puso en una balanza la relación y lastimosamente puso a perder a tu pareja de tantos años. Allí, en todo lo que le generaste dolor a este hombre, lo único que ha querido es vengarse de ti. Tiene rabia, tiene ira, te desea el mal. Trata básicamente de que todo lo que pase por tu vida sea negativo. Y le ha hecho amarres y ataduras, yo se lo confirmo, pero hay que retirar estos amarres. Hay que retirar estas cargas negativas porque eso primero no va a dejar que seas feliz con ninguna otra pareja. Es decir, que siempre vas a tener impedimentos en el amor. Fuera de eso, siempre va a haber un bloqueo que vas a estar pensando en él. Es como que no te lo sacas de la cabeza. Sueña con él, piensa en él, aunque no quiera estar con él. Se vuelve una relación tormentosa. Y ese tipo de trabajos hay que retirarlos, porque no vas a tener paz. Imagínese estar siempre atada. Imagínese estar siempre pensando en alguien que tú ni amas. Eso es un tormento. Hay que retirar esto negativo. Consúltanos.
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1: Amigos, ten compasión, enamórate de la vida. No te quedes en el karma, estarías siempre generando aún más tristeza. Que lo bonito, lo bueno y lo mejor del universo les llegue siempre. Dios los bendiga.
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5: Hola, ¿cómo están? Bienvenidos, buenas noches. El gusto de reencontrarnos en este miércoles. Esto es Tiempo Presente, programa que se genera aquí de los estudios de FM Gente, la 107.1, y que los vamos a estar acompañando hasta las 21:25 aprox. ¿Cómo anda, John Núñez? ¿Cómo le va?
6: Pero muy buenas noches. Muy bien, la verdad. No me puedo quejar. Bajo el aire, bajo techo y acompañado de mucha gente acá en el estudio. No puedo pedir más nada como un operador de radio.
5: Qué impresionante la presentación. Bueno, vamos a ir uno por uno. Darío, ¿cómo le va?
7: Bueno, ¿qué tal, Abel? Muchas gracias por recibirme. Un miércoles más aquí estando en la radio, en el estudio de la 107.1 FM Gente, con este lindo programa y esta linda gente que hoy nos acompaña. Así que buenas noches a todos y espero que sea de su agrado el programa.
5: Muy bien, Pablo, ¿cómo le va?
8: Pero muy buenas noches y, como todos los miércoles, contento y bendecido con toda la gente que nos está acompañando y este gran equipo. Así que vamos arriba.
5: Muy bien, y vamos a presentar a alguien que solamente le vamos a pedir el saludo porque después va a estar compartiendo un poco más en extenso con nosotros, que es Miguel. ¿Cómo estás, Miguel?
9: Hola, ¿todo bien? Buenas noches, gracias por su invitación.
5: Bueno, maravilloso. ¿Cómo han llevado el frío? Ustedes son jóvenes, ¿no? Hay gente, son modelos más recientes, ya son más eléctricos, no tanto sí. Nafta.
7: Póngale que sí, pero se hace sentir. Nosotros trabajamos ahí por la ciudad de Piriápolis, haciendo un poco, embelleciendo todo lo que es la zona verde, y la verdad que estaba bien frío, pero sí. Bueno, moviéndose para entrar en calor.
5: Sí, la verdad, o sea, yo viví 24, 25 años en Piriápolis y le digo, el invierno en Piriápolis se siente, ¿no? Se siente.
7: Y dijo Chayanne, hay que ser torero.
5: ¿Hay que ser torero? Bueno, usted por lo menos tiene el rojo, lo puede manejar.
7: Por lo menos.
5: Muy bien, vamos a estar comenzando entonces ya con el tema musical, John.

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1: Bueno, estamos con la actualización del tiempo, del clima. Ahora tenemos la sensación térmica de 11 grados para este día de hoy, miércoles. Está un poquito nublado. Hoy estuvo al principio bastante lindo. En el arranque del día como que se notó un poquito de solcito, ¿no? Y después, luego del mediodía, empezó como que una nubecita ahí entre unos chubasquitos y lluvia. Pero bueno, las precipitaciones, perdón, son del 10%. Tenemos un vientito de 31 kilómetros por hora y la humedad es del 66%. ¿Cómo los trató en este día?
2: Sí, yo cuando vi, porque en el viernes, por ejemplo, cuando mandó agua, mandó un minuto y medio, dos, y cortó, ¿no? No sé si acá llovió con más ganas o en otra parte del departamento.
3: Vos sabés que nosotros vinimos a una, no me acuerdo si eran cerca de las dos y algo de la tarde, 14 horas, y vos sabés que el muchacho de la estación me dice, los agarró el chaparrón fuerte, Leo, la verdad, ni enterado el chaparrón fuerte. Se ve que estábamos en diferentes países, porque vio que en algunos lados llueve torrencial.
2: Claro, por eso preguntaba.
3: Y en otro lado hay sol.
4: Bueno, eso siempre me pasa. A mí cuando salgo de mi casa de San Carlos, paso el puente Benito Ester y es como que cambia el clima. Estoy en otro, no sé, en otro continente.
2: Pero claro, pero cambia el clima porque está en otra jurisdicción. Ahí ya es el municipio de Maldonado.
3: Exacto.
2: Ese es el problema que tiene.
3: Hay una coordinación del tiempo, ¿viste?
2: Seguro. Llueve según la jurisdicción municipal. Así que son todos los datos que tenemos, Pablo.
1: Sí, incluso no dan lluvia para estos días. O sea, viste cómo es el tiempo, rarísimo. Tenés día de lluvia, día de soles.
4: Es que la lluvia de hoy, en realidad, fue una nube grande, pasajera, que pasó y bañó todo lo que pudo.
3: Todo, después, todo.
4: Hubo sol, estuvo divino, más allá de viento frío.
1: Incluso, como vos decís, es viento, es frío, y bueno, después más nada que eso.
4: La frase de Majo, inolvidable, lluvia mojabó, dijo. Increíblemente me mojó.
2: Sí, yo con Majo eso ya lo he hablado porque, claro, ¿no? El respeto es importante, ¿no? Sí, o sea, sí, eso de la lluvia mojabó es medio complicado, pero está. Es una expresión y bueno, hay que manejarse con ella.
3: Bueno, muy bien. Tengo algunas novedades y noticias. En Argentina, un hombre de 28 años, precisamente de la ciudad de Mendoza, perdió más de 1.100.000 pesos argentinos. ¿En qué los perdió? En una estafa. ¿Y qué estaba comprando el hombre? Bueno, parece que se compró el álbum de figurita de fútbol del Mundial, y al ver que los negocios y los kiosquitos de ahí, de la zona, ya no quedaba más figurita, no tuvo la mejor idea que salir a buscar por internet y lo estafaron. Así que se quedó sin el pan y sin la torta, como dice el dicho, ¿no?
2: Lo que puede el fútbol, ¿eh? Impresionante.
3: No, tremendo, porque aquí en dinero uruguayo es 31.732 pesos. Es bastante, ¿no, Abel?
2: Sí, yo no sé cuánto sale el álbum, pero seguro que es el álbum más las figuritas, más todos los álbumes que vengan de aquí del Saño.
3: Hay mucha gente que es muy obsesiva con algunas cosas, ¿no? Pero bueno, pasando un poco un tema más serio y bastante importante, ¿no? En esta semana ocurrió un hecho bastante violento, donde un hombre de 26 años asesinó a su ex pareja de 29 y a la pareja actual de la mujer de 37 años en la localidad de Canerones, y luego se suicidó. Este hombre era de la fuerza táctica de la policía. Parece ser que hacía un tiempo que ya había terminado esta relación. No vaya a saber por qué tema. Pero se ve que no pudo superar la separación. No sé cómo le afectó las emociones. Y el hombre parece que entró por la ventana del baño y mientras dormía esta pareja, los asesinó a los dos a balazo. ¿Eh? Tremendo, tremendo. ¿Cómo ha crecido el índice de violencia, ¿no? ¿Cómo ha crecido el índice de también de la frustración, ¿no? Porque
2: sí, el no poder manejarla, ¿no? Cuando las cosas no salen, ¿cómo lo resolvemos?
3: Qué tremendo eso, ¿no? El tema de no manejar más las emociones, ¿no? Va más por ese lado.
1: Llegás a ese caso de encontrarte con esa situación, ¿no? Como vos comentabas, de incluso el asesinato de su expareja con el otro muchacho y, bueno, quitándose la vida.
2: ¿Tú habías manejado la edad, Darío, de este asesino?
3: Sí, era un policía y tenía 26 años. 26. Parece que hace 4 o 5 meses habían roto la relación y bueno, la muchacha decidió rehacer su vida y tiene derecho, ¿verdad? Nadie es dueño de la vida de otra persona, ¿no? Ni qué hacer la otra persona cuando se termina una relación. Pero aparte esta chica era concejal ahí en los Cerrillos. Y bueno, está muy consternado, ¿no?, en la zona, porque parece que era muy cercana al pueblo, ahí efectuaba varias tareas sociales, era muy conocida y muy querida, y bueno, lamentablemente se ha multiplicado mucho esta serie de noticias que nos gustaría no dar, la verdad.
2: Ahora, Darío, también hay una realidad, ¿no? Porque por lo general a veces en los contenidos que se pueden ver en televisión, ¿no?, o en los videos, por ejemplo, hay no son seriales, son capítulos que se llaman Crímenes Imperfectos, ¿no? Pero uno de los comunes denominadores en este tipo de casos no solamente es que este hombre mata a otros dos semejantes, sino que también se mata a él. O sea que no solamente es un grado de violencia proyectado hacia un tercero, sino que es un grado de violencia proyectado hacia él mismo.
1: A sí mismo.
2: Exacto. ¿No? Porque, digamos, lo más lógico que uno ve por lo general es el que comete un homicidio y, bueno, y luego escapa.
3: Exacto.
2: Se va, o sea.
3: Exacto.
2: Pero no, en este caso los mata y se mata. Este es un común denominador que me parece que es algo que se ve cada vez más seguido, ¿no?
3: Se ve cada vez más seguido, lamentablemente.
4: Y otro detalle también lamentable es que sea parte del cuerpo policial, ¿no? Que también cada poco está saliendo una noticia nefasta, o que se quitaron la vida, o de temas de violencia. La verdad que habría que hincarle el diente al tema psicológico de nuestro cuerpo policial.
3: Exacto, exacto, porque el sindicato policial estaba haciendo énfasis en ese tema de una mayor contención a nivel psicológico, ¿no? O si se quiere decir de las emociones de lo que vive la policía, ¿no? Porque hoy por hoy ser policía no es nada fácil, ¿no?
4: Y es que en realidad, hablando mal y pronto, los mandan a la guerra con dos palitos y tres piedras a resolver las situaciones. No sé, desde un embarazo, llevar al refugio a personas que están en situación de calle, o pelear con el narcotráfico, ¿no? Todo con dos palitos y tres piedras.
3: Exacto.
1: Dice que la tasa de suicidios en la policía uruguaya ronda los 38 casos por cada 100.000 efectivos, duplicando el promedio nacional en lo que va del 2026, ¿no? Qué impresionante.
3: Es tremendo, ¿no? Es tremendo.
2: Sí, los datos, evidentemente, no se le puede agregar mucho más comentario, porque el dato de por sí es demasiado pesado. Exacto.
3: Demasiado, demasiado. Bueno, pasamos a otro tema que hoy se está haciendo. A las 20 horas se iniciaba una marcha por la avenida 18 de Julio, que es Memoria, Verdad y Justicia, es el lema, ¿verdad? Que de la consigna de la central de las organizaciones de los derechos humanos. Qué bueno que se está exigiendo una respuesta sobre los crímenes de la lesa humanidad, ¿no? Esa gente que hasta el día de hoy no ha aparecido, ¿eh? Entonces, es un tema muy delicado, ¿no? Es un tema muy delicado porque hubo un tiempo que yo tengo no soy tan veterano, pero sí me tocó vivir por parte de mis padres, que contaban anécdotas de bueno, las manifestaciones, las pegatinas, todo ese revuelo. Y yo llegué en el último coletazo de esa época, ¿no? Que era complicado ese tema, ¿no? Porque hasta el día de hoy hay dos versiones, ¿no? Hasta el día de hoy hay dos versiones, ¿no? De un lado se dice que son los buenos, de otro lado se dice que son los malos, si bien nada justifica el final de las vidas de la persona, que hasta el día de hoy no aparece, ¿no? Que no es nada sencillo, ni bueno, ni agradable, primeramente para los familiares, ¿no? El otro día estábamos escuchando una señora de 101 años, ¿no? 101 años, que estaba diciendo que estaba en los últimos tiempos de vida y que todavía no había sabido de su familiar, ¿no? Pero más allá de esto, de esta movilización que bueno, nadie dice que están mal en reclamar y en manifestarse por este hecho, ¿no? Que no nos mete, nos involucra a todo el Uruguay como sociedad, ¿verdad? Pero también hay un versículo en la Biblia, en Filipenses 3:13, que habla de no viendo lo que está atrás, lo que está en el pasado, sino que extendiéndome hacia lo que está adelante, ¿verdad? Si bien es algo que pasó, pero creo que hoy por hoy la gran mayoría de los jóvenes, ninguno vivió esa época, que seguramente no habrá sido nada fácil. Pero creo y considero que hay muchos temas más importantes y relevantes en nuestra sociedad y en nuestro estado uruguayo para también hacerle hincapié y meterle cabeza para si bien algo que pasó, como reitero, pero para no quedarnos en el pasado, ¿verdad? Hay cosas que hoy se tienen que pelear, por ejemplo, la economía, la inseguridad, tantas cosas que hoy no nos competen como sociedad, que hoy están pasando y como que el Estado en algunas cosas le da más interés a algunos temas que a otros, ¿no? Que nadie dice que no son importantes, pero yo considero que hay temas de carácter urgente en nuestra sociedad que estamos viviendo, ¿no? Porque cuánta gente hay que está en situación de calle, en adicciones. Vemos que cada vez viene en aumento, ¿no? No es algo que va disminuyendo. Entonces, yo considero que tendría que el Estado enfocarse y redireccionar en los temas que hoy por hoy está viviendo la sociedad como familia, ¿no? Porque cuando hay personas que están en adicciones, en delincuencia, en situación de calle, no es solo la persona, sino que hay familia detrás de esa persona, ¿verdad? Que están sufriendo, cuando aparece su hijo por un ajuste de cuenta en una canaleta y entre otros temas, ¿no? Como recién hablábamos del policía, de cometer ese homicidio y quitarse la vida. ¿Y qué pasa con esos uruguayos que estamos perdiendo hoy, verdad? Esos uruguayos que estamos perdiendo hoy, que los estamos viendo, que los estamos nos estamos enterando en las noticias, ¿no? Entonces, yo considero que hay que extenderse hacia adelante, que hay que apostar a lo que está adelante, como decía el apóstol Pablo, y bueno, sanar heridas, ¿verdad? Sanar heridas tanto de los que perdieron como los que fueron afectados también del otro lado, ¿verdad?
2: Sí, sin lugar a dudas que los temas este en particular es lo que está vinculado con la desaparición forzosa de personas. Es un tema que todos aquellos que creen y entienden que debe hablarse del tema o que debe reivindicarse o que no debe dejarse en el olvido, tiene todo el derecho a hacerlo, porque esta es una realidad. Por lo menos mientras tengamos este país. De repente en algún momento este país gira para otro lado y ya no se va a poder expresar la gente y ya no sé. Digo, pero el derecho es incuestionable. Sí. Y lo otro es que Uruguay, evidentemente a esta altura, en 26 años del 2000, ha tenido gobiernos de los tres partidos políticos.
3: Exacto.
2: ¿Verdad? O sea que gobiernos de centro, o gobiernos de derecha, o gobiernos de izquierda se han alternado en el poder. Estamos en ¿este es el tercer periodo del Frente Amplio o estoy equivocado? ¿O es el cuarto? Es el cuarto.
3: Intermedio del Partido Nacional.
2: Correcto.
3: Exacto.
2: Y antes, antes de que terminara la década del 90, apareció aquella comisión por la paz que comenzó a trabajar en este sentido, y sin embargo no se han logrado avances, ¿no?
3: No.
2: Entonces, una de las cuestiones a resolver, porque hoy cuando venimos para acá lo veíamos, ¿no? Bueno, ¿dónde están? Bueno, el poder político no ha podido dar una respuesta a eso.
3: Exacto.
2: Esta es la realidad, porque acá han gobernado todos.
3: Todos,
2: no
3: todos.
2: No es que si nosotros llegamos, ¿no? Que por lo general, si la gente verá que mañana gobierna el país, ya gobernaron todos. ¿Verdad? Ya gobernaron todos con respaldo popular.
3: Exacto.
2: Y hablando de respaldo popular, en este país hubo dos plebiscitos que reafirmaron que una parte de los uruguayos entendía que había que dejar las cosas como estaban. Finalmente hubo una ley interpretativa que desestimó esos dos pronunciamientos populares de los uruguayos, y hoy estamos en una situación en la cual más allá de lo que se logró avanzar en algunos casos, en algunos procesamientos, en algunas condenas, estamos en el mismo punto. Estamos en el mismo punto, porque la pregunta sigue siendo ¿dónde están? Bueno, aquí ya estuvieron todos los actores políticos con representación parlamentaria, y no sé, porque ahora no lo recuerdo tampoco, quién pudo avanzar más en este sentido, pero no hay respuesta para muchos casos. Esa es la cruda realidad.
3: La verdad que sí. Pero bueno, como compartí ahí que dice el apóstol Pablo, ¿no? Dejando lo que está detrás y extendiéndome hacia adelante. Creo que la sociedad tiene que marcar un antes y un después en este tema. Como tú decías, ya gobernaron todo y ninguno lo pudo solucionar. Así que yo considero que sí hay que extenderse hacia adelante, de velar por los que hoy están partiendo, por los que hoy están muriendo en nuestras calles.
2: También me parece que habría que incluir acá los que no están naciendo.
3: Exacto.
2: Porque tenemos un problema de sostenibilidad como país con el tema de la tasa de nacimiento en Uruguay hoy está en 1,4 por mujer. El umbral mínimo que se acepta en el mundo es 2,1 por mujer para que una sociedad sea viable. La pregunta es, estos uruguayos que no están naciendo, más los uruguayos que se están muriendo, más los uruguayos que están en condición de dependencia o viviendo como pueden, viviendo en la calle,

0: Estamos hablando, como en el caso de Darío y bueno, de Pablo y de Miguel, con gente que o la ha vivido de muy cerca y otros que están intentando dar una mano para sacar a los que se puede.
1: Exacto,
0: porque,
1: exacto.
0: No, entonces, esos son temas realmente complejos, John.
2: Claro, esos son los problemas que ya están acá. Quizás el problema que se va a venir, es el problema que tenemos con la educación en el país. Cada vez es más pobre la educación en el Uruguay y eso va a generar una brecha bastante importante, ¿no? Entre las clases sociales. Y eso trae siempre eso siempre trae acarreado un montón de problemas de diferencia social, muchas veces hasta de violencia, ¿no? Siempre que hay un gran segmento entre una población, siempre trae violencia y siempre trae distintas complicaciones. Hay que ponerle un ojo a eso. Eso para mí es el problema que se viene. Hoy, el problema que tenemos, que nos preocupa a todos, es el problema de situación de calle, de adicciones y situaciones que muchas veces, como le pasó acá al compañero, gente que de pronto de la nada te rompe el parabrisas y no puedes hacer nada. Porque, claro, se lo vas a cobrar a él. ¿Cómo te lo va a pagar? No te interesa quizás que vaya a preso porque vos lo que querés es la plata. Y bueno, eso es lo que estamos viviendo hoy. Lo que se viene quizás es otra cosa.
1: Exacto.
0: Bueno, muy bien, este era el aporte entonces. Y estamos en este momento. ¿Tenías algo más, Darío?
1: Por ahora.
0: Bueno, ¿alguno tú querías compartir algo, Pablo, al respecto?
3: No.
0: Acá tenemos en esta mesa, a ver, vayamos por edades. Miguel, ¿tú tenés?
4: 33.
3: 29.
1: 46.
0: 61, John.
5: 28.
0: Bien. Más o menos seguramente que van a sacar nuestros razonamientos por la edad biológica real que tenemos y por el conocimiento más directo, más indirecto o quizás desconocimiento absoluto como consecuencia del tiempo que tenemos viviendo sobre este planeta, ¿no?
3: Claro.
0: Pues estamos hablando de hechos que tienen, bueno, que arrancaron, no sé, ya tiene una fecha, en la década del 70 y algo, 71, 72, o sea que estamos hablando de cosas que tienen como mínimo 51 años.
2: Usted está hablando de los desaparecidos, ¿verdad?
0: Seguro, claro. ¿No? De lo que arrancamos. Entonces, es evidente que según la edad que nosotros tenemos, son las cosas que podemos recordar y las cosas que podemos valorar, ¿no?
1: Exacto.
0: Entonces, es importante en esta muestra considerar las edades para las opiniones que podemos tener, ¿no? Así que
2: más allá de eso, hay una realidad palpable, tangible, que es madres que aún siguen llorando a sus hijos y no saben a dónde ir a llorar, esposas que perdieron sus esposos, hijos que perdieron sus padres y viceversa, y no saben qué pasó. No saben si están en una zanja, no saben si los largaron fuera del país, no saben si están vivos en algún otro lugar, no tienen ni idea. Eso yo creo que es un flagelo que como sociedad tendríamos que cada vez pinchar más, porque pasaron todos y por algo no lo comentan. Alguien tiene que ponerle el cascabel al gato. No creo que sea tan difícil si ya saben quiénes fueron los altos mandos. Muchos estuvieron hasta procesados, ¿no, Abel?
0: Sí, hubo una cantidad de procesamientos. Creo que el último fue, el último que yo recuerdo, porque yo ya no estoy en la parte activa de prensa, fue el conectado con la desaparición de Eduardo Yelos Bonilla, creo que era el apellido. Que era un militante del Partido Comunista que desapareció y murió en el batallón de combate de ingenieros número 4 de Laguna del Sauce. Creo, eso es lo que yo recuerdo, pero reitero, no sé si hubo, porque se crearon fiscalías especializadas para seguir este tipo de temas, no sé si hubo alguna otra cosa nueva, pero sí hubo gente condenada y procesada por esto, y también ha habido de todo, no vamos a entrar en detalles con esto, pero sí, claro. Ha habido de todo.
2: Sí, pero bueno, un poco de... Hay que sanar, sí, hay que sanar como sociedad, pero necesitamos saber qué pasó. Como pueblo uruguayo tenemos que saber, tenemos que tener la información de qué pasó con nuestros conciudadanos, ¿no? No puede ser que todavía siga madre llorando a sus hijos sin saber qué pasó con ellos. Sin saber si el día de mañana puede ser que aparezca. Porque aún les queda la duda. Por eso no se ha podido sanar.
0: Bien, estamos en las 20:51, sería tiempo de la tanda, John. Vamos a la pausa y en instantes ya volvemos.

0: Vamos con el testimonio y más aquí en este tiempo presente.
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